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1: Quería saber, estaba de la razón. El Banco Central de Bolivia activa el régimen cambiario flexible. Cambio flexible. El dólar estará en 9.73 bolivianos. Redondeado y a 10 bolivianos el dólar.
2: Claro, es prácticamente 10 bolivianos.
1: ¿Ah? Otra información periodística. Hasta el lunes la unidad del dólar se cotiza en 9.72, definió el Banco Central de Bolivia.
2: Oficialmente 9.73.
1: Ah. Otra información, Herbol. Banco Central de Bolivia determinará el tipo de cambio cada día hábil y lo publicará a las 20 horas. Esto es muy grave. ¿Qué entiendes eso? Día, a ver, de lunes a viernes, día hábil.
2: Puede haber modificaciones.
1: A las 8 de la noche va a informar cuánto va a ser, cuánto va a costar el dólar. Si ahora está 9.73, 10 dólares, por decir, mañana el dólar paralelo sube, ¿no? A 12 bolivianos el dólar. Ya a las 8 decía, mañana el dólar va a ser 12 bolivianos, ya no 10 bolivianos.
2: Eso es lo que dice.
1: Cambio flexible. Sabía, también decía, ¿no? Dólar referente.
2: Referencial.
1: Referencial. Dólar referencial. El dólar oficial indexado al dólar paralelo. Es gravísimo, ¿no? Para hacer daño a la economía popular, a la gente humilde. Su pretexto es, va a haber exportación y va a haber más dólares. ¿Acaso los exportadores, toda la plata traen a Bolivia, se lo dejan en los bancos del exterior?
2: No, se lo llevan, se lo llevan.
1: Claro.
2: Eso es lo malo, se lo están llevando.
1: ¿Qué bueno sería otra norma, diga? Bueno, se puede exportar toda la plata, entra al Banco Central de Bolivia. Entra a los bancos bolivianos. Es totalmente diferente. Esta mañana temprano, algunos medios de comunicación, y decía... empresarios exigen nueva ley para atraer inversiones.
2: ¿Otra ley?
1: ¿Ah? ¿No? Una ley para atraer, para garantizar inversión externa. Esa inversión externa que va a invertir acá es importante, pero no resuelve el problema económico global de Bolivia. ¿Por qué? Gana, sus utilidades se lo llevan fuera de Bolivia. Otra forma de saqueo, no es saqueo, es su derecho, ¿no? Eso quiere. Y no todos los empresarios bolivianos, y yo creo que es la mayoría, habría que hacer un estudio, exportan y una parte llega acá, la mayor parte se queda fuera en los bancos del exterior. Y aquí hacen plata, como comentaba, hacen plata legalmente, o robando, o explotando, o saqueando. Las ganancias de aquí se lo llevan a los paraísos fiscales.
2: Eso ocurre, ¿no? Eso está pasando.
1: Siempre ha pasado eso.

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0: 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Muy buenas noches, oyentes amigos. Nos vamos inmediatamente hasta el municipio de Puerto Villarroel, Federación Carrasco Tropical. Comenzamos acullicando coca con soberanía y dignidad desde la central Primero de Mayo.
1: Que nos ha visitado, compañeros. Fuerte aplauso, compañeros, a nuestro hermano ex ejecutivo. De la misma forma, quiero saludar a nuestro hermano Modesto Condori, ex ejecutivo de nuestra gloriosa Federación Carrasco Tropical. Un fuerte aplauso, compañeros. De la misma forma, nos está visitando nuestro hermano Vicente Choque. Él es parte o miembro del directorio de la Confederación Sindical Única de Trabajadores Campesinos de Bolivia. Compañeros, Vicente Choque, un fuerte aplauso, compañeros. Y prácticamente este escenario, compañeros, Zuarispa Casanchis, como ya sabemos, nuestra costumbre está en el marco de nuestros estatutos realizar picheo, escenarios donde vamos a también analizar la situación política que atraviesa, compañeros. Entonces, en ese sentido, agradecemos a nuestro central, secretario general de la Central Primero de Mayo, también a nuestra compañera centrala. Compañeros, se ha podido llevar esta importante actividad para poder también tener en conocimiento qué es lo que atraviesa nuestro país en este momento, compañeros, casi más de 7 meses que pasaron ya desde la posesión del nuevo gobernante de nuestro país. Entonces, compañeros, vamos a pedir, compañeros, con mucho respeto, que escuchen a cada uno de nuestros compañeros el informe, lo que vamos a brindar, y para luego analizar, proponer, y de este escenario tiene que salir, compañeros, propuestas para poder también encaminar las siguientes decisiones colectivas del movimiento popular frente a las políticas del gobierno central, compañeros. No olvidemos que el gobierno central en este momento tiene paquetazos, se conoce como decreto supremo, para poder suprimir los derechos del campesino, del trabajador, del obrero. De la misma forma, para poder suprimir nuestros derechos de servicios básicos, en este momento estamos ya con los decretos supremos que privatizan los servicios básicos, queridos compañeros. Las tarifas de consumo de luz, prácticamente por el decreto supremo 5647, ya se han incrementado de 3% a 5%. Imagínense, compañeros. Por otro lado, el tema del combustible. Hace rato decíamos con el hermano Vicente, a modo de venir, todo en nuestra nación, en cualquier parte del mundo, está a base del combustible. Todo, queridos compañeros. La venta de artefactos electrodomésticos, ¿no? Todo, incluyendo el pasaje, queridos compañeros, se va disparar con estos decretos supremos que vienen prácticamente para poder empeorar de lo que ya estamos en este momento en crisis, en medio del crisis económico, queridos compañeros. Entonces, todo aquello tenemos que analizar en este tipo de escenarios, compañeros y compañeras, para poder también desde ese escenario Yusispa Canantían, buenos sugerencias a nuestros dirigentes que estamos acá, nuestros ex dirigentes que aquel momento ya llevaron adelante con las grandes luchas, compañeros, en el pasado. Ustedes saben perfectamente, compañeros, yo veo acá personas, compañeros afiliados, que dieron prácticamente ese pulso para poder hacer respetar nuestros derechos reivindicativos, compañeros, desde las décadas de los 80, 90, parte de los 2000 hasta 2005, compañeros y compañeras. Entonces, compañeros, nuevamente recalco, bienvenido, compañeros, compañeras, a este central. Somos parte de este central, nacimos acá, nos hemos formado en esta central, prácticamente con el apoyo y con la recomendación de nuestros compañeros afiliados, que también han sido parte de esta central, muchos ex dirigentes que ya prácticamente conducieron la Federación Carrasco Tropical y de repente algunos en confederaciones. Entonces, compañeros, pedimos mucha atención, hay que coquear, hay que analizar a modo de coquear y para luego vamos a dar también micrófonos a ustedes para que puedan vertir su opinión, propuestas de acuerdo prácticamente a la situación que atraviesa nuestro país. Primero, antes, compañeros, vamos a dar lo que es las palabras para que se pueda presentar, compañeros, y para luego también vamos a iniciar con profundizar la parte política, la situación política que atraviesa. Comenzamos con nuestro hermano Luis Cutipa, Pai Presentaricón, a compañeros. Ha sido el primero que ha llegado, nos ha ganado prácticamente a todos, puntual, ¿no? Hermano Luis Cutipa.
2: Hola, muy buenas noches a todos ustedes primero, segundo a la central y su directorio, tanto hombres y mujeres, y saludar también aquí a los invitados, al compañero Modesto, al compañero Vicente, al compañero Seña, y pues mi nombre es Luis Cutipa Salva, soy ex ejecutivo, estuve dos gestiones en la Federación Carrasco como ejecutivo. Primero empecé en el sindicato Nueva Esperanza como dirigente, después en Mamorecillo B como secretario general, después he sido en la federación como secretario de relaciones, empecé en la federación y después llegué a ser ejecutivo. Y ustedes me conocen, muchos compañeros estoy viendo ya antiguos, pocos jóvenes en este momento, y solo decirles que estamos aquí para compartir las ideas, el pensamiento que siempre hemos tenido de mejorar el trópico de Cochabamba, de cómo organizarnos y ser unidos en el trópico de Cochabamba. Aunque aquel tiempo teníamos problemas entre nosotros, ustedes deben recordar, el gobierno, la USAID, nos quería matar o cambiar la federación, las centrales con las asociaciones, y ustedes saben eso. Nuestros mismos compañeros eran promotores, eran ya las asociaciones, y nosotros peleábamos por la hoja de coca y por la soberanía también, pero después de eso, cuando llegamos al poder, todos hemos ya coordinado, y yo creo que asociaciones deben estar, pero más era la organización. Solo decirles eso, compañeros, y gracias por la invitación.
3: Bueno, buenas noches, compañero Seña, compañeros de la central, centrala y compañero Vicente. Felicitarle, compañero Seña, por la iniciativa que nosotros siempre en el pasado hemos ponderado, hemos dado mucha importancia al intercambio de ideas. Yo he escuchado a algunos dirigentes en la federación hace añitos donde decían que no hay que invitarle tal persona, porque para nosotros no significa nada. Gravísimo. Hay veces atacaban, ¿no? Hasta parece que hasta querían negarle al compañero Evo mismo, ¿no? Entonces, yo creo que cuando uno intercambia ideas con otros dirigentes de otras organizaciones, un líder mejora, un líder tiene más sustento, tiene más, más potencia para resistir, porque está mejor alimentado con ideas de diferentes líderes, expertos, profesionales. No hay que obviar esta clase de actividades, compañeros. Yo lo primero que quiero, como primero de mayo, rendirle mi homenaje, honor y gloria al hermano Ruperto Rivera, que en paz descanse, al hermano Ramón Crespo, que ha sido asesinado por las fuerzas combinadas justamente cuando era ejecutivo y cuando estábamos juntos en la lucha casi a 20 metros de mí, donde he caído herido, él cayó también con dos tiros en la espalda, murió. Pero después de derrotarlo a puño limpio, ¿no?, a dos policías, era un valiente compañero. Yo recuerdo y siempre auguro un bienestar que esté siempre en la memoria de sus afiliados. No se olviden, compañeros y compañeras, porque si nos olvidamos de nuestro pasado, de nuestro origen, entonces somos un pueblo perdido, compañeros. La derecha no tiene pasado ni futuro. La derecha maneja el famoso liberalismo, libertad, compañeros y compañeras, y nuestros jóvenes, aquí no veo muchos jóvenes, está tergiversando totalmente la idea de los jóvenes, de la juventud. Véanlo ahora, compañeros, cómo se caracterizan esos liberales. Hoy la derecha y liberales tienen un requisito, tienen un código, tienen un currículum. Y ese currículum es mentir, difamar, perseguir, encarcelar, matar y robar. Viven de puras calumnias. Seguramente ustedes están escuchando todos los días. Evo es así, Evo es así, Evo es así, Evo es todo. Pero pura calumnias. Entonces, compañeros y compañeras, el currículum para ser derechista, para ser liberal, es ser mentiroso, ser mafioso, ser ladrón. Ese es, compañeros. Robar, robar, mentir, mentir, mentir, es una verdadera organización criminal. Hoy los que levantan la voz son los dirigentes valientes. Los cobardes tienen su propio camino. Muchas veces también nosotros hemos pasado, yo pasé, por ejemplo, esa incertidumbre donde me decían: Condori, tienes tres caminos. O recibes esta plata, te meto en la cárcel o te mato. ¿Qué prefieres? La única forma de que usted esté libre llevándose con toda esta plata de esa altura, dólares y bolivianos. Dígale que Evo Morales es narcoterrorista. Dígale que Evo Morales es un aprovechador y recibe plata de las ONGs extranjeras. Dígale que Evo Morales es parte del Sendero Luminoso cuando era ejecutivo. Así me chantajeaban. Yo dije, mi conciencia, carajo, ninguno de esas mierdas me condiciona a usted, le he escupido. Desde ese momento me mataron, no sé por cuánto tiempo me han hecho desmayar, pero todavía estoy aquí. Aunque han intentado asesinarme por tercera vez, estamos vivos. Yo estaba, ustedes compañeros saben muy bien, representándoles en la Central Obrera Boliviana, estaba en la Confederación de Colonizadores de Bolivia, cuando USAID, la embajada americana, financiaba a una paralela, llamado Campero, y después había un tal PETA de Yapacaní. los pagaba $20,000. Igualito es lo que está ocurriendo ahora. Entonces, compañeros, vamos a hablar de todos esos temas coyunturales, porque la historia sigue preguntándonos cuánta lealtad tenemos a las bases y al compañero Evo Morales. Y cuántos resistimos y cuántos somos leales, ahí estamos. Pero otros traicionan, para ellos no les sirve la lealtad. Los revolucionarios siempre llevamos en la mente honor y gloria para Ramón Crespo. Gracias, compañeros.
4: Bueno, muchas gracias. Primero, saludar a nuestro compañero central, también su alcaldesa, compañera que también está acá acompañando, compañero ex ejecutivos, también compañero Modesto, de la misma forma también. Acá están nuestros compañeros, Seña. Y gracias por la invitación y también saludarles a cada uno de ustedes como dirigentes de esta central Primero de Mayo. Muy buenas noches, hermanos, y también saludar al país. A ver, es primero presentar Icuspa, primera vez que hay Manu Gav Samusiani, gracias por la invitación. No sutigasian Vicente Choque, soy de la Federación Única Centrales Unidas, municipio de Chinaota, y justo en este momento estamos en vísperas, cumpliendo un año más de vida, municipio de Chinaota, más joven de esta región del trópico de Cochabamba. Entonces, estamos de fiestas. También saludar a todos mis compañeros, que seguramente están ya en pleno desfile. Y asimismo también, compañeros, compañeras, yo he sido ejecutivo de mi federación en dos gestiones consecutivas. Ahora estoy en la Confederación, también ya 4 años voy a cumplir, Confederación Sindical Única de Trabajadores Campesinos. Entonces, nos estamos siguiendo manteniendo en esta lucha, ya que nuestros exdirigentes en su momento también han dado dura batalla. Ahora a nosotros también nos toca enfrentar. Y creo, para mí, este escenario principalmente es para analizar el tema coyuntural que lo estamos viviendo en este momento. Y asimismo también, ustedes saben, vivimos en momentos difíciles, en momentos incertidumbres, diría, porque ahorita no hay combustible en nuestro país, una fila, por supuesto, de surtidores en todo lugar a nivel nacional. Hay otra incertidumbre donde los servicios básicos empiezan a subir, como es el tema del agua y la luz, y asimismo también el tema de la canasta familiar, ahora el tema de combustible que también sube. Seguramente privados en cada surtidor van a vender privados, y el gobierno, que en este momento la gasolina está 7 bolivianos, y los privados seguramente también venderán de 15 a 16 o a 17 bolivianos. Ese escenario vamos a enfrentar, compañeras y compañeros. Por eso, estos escenarios de pigcheo es un tema de análisis coyuntural bien profundo. Lo económico, lo político, por supuesto lo social. Nada más, muchas gracias, y con eso quería presentarme. Nada más, muchas gracias.
5: Ajnagarikuis, compañeros. Chiritz en la casa, compañeros, ¿verdad? Creo que el frío no les está haciendo hablar, están ahí bien abrigados con... Faltaría que traigan cama nomás ya. A ver, compañeros, que viva Central Primero de Mayo. A París, fuertete, porque estamos saliendo en vivo en Radio Causachuncoca y entre otros medios, compañeros. Tan importante, compañeros, Uyaririna Mayagentaj, la presentación y también la trayectoria que tuvieron nuestros compañeros ex ejecutivos. Prácticamente nos debemos a ellos. Siempre nuestro profundo respeto a aquellos dirigentes que lucharon, no en los momentos de bonanza, en los momentos de paz, momentos de lucha, de verdadera en físico, queridos hermanos. De repente vamos a escuchar también su trayectoria, porque al venir, compañeros, desde el Chancador al entrar hasta la población de Chancadora, ya nuestro hermano Modesto Condori ya de memoria sabía dónde se morían los compañeros, dónde era el enfrentamiento, dónde era la pelea, desde los helicópteros se recordaban. Qué increíblemente, hermanos. Y de repente nuestro hermano Luis Cutipa igual, ¿no? En su época prácticamente la lucha era brutal. Nosotros prácticamente eso no debemos olvidarnos, compañeros. Ahora nos toca a nosotros a luchar. Los nuevos, prácticamente los hijos, decíamos con el hermano Vicente, a modo de venir. Ahora la lucha es dura batalla. La dirigencia prácticamente no había sido para los, para que aquellos temerosos, miedosos, eso igual al Jamuspa, compañeros, en el camino para la Arispa Carayego. La dirigencia ahora, compañeros, es, como decían alguien, bien puestos para, con los pantalones, aquellos que no tienen miedo, queridos hermanos, ¿no? Los miedosos prácticamente en este momento, compañeros, una cierta amenaza, ya estamos donde en 2, 3, 4, 5 candados echado la llave, no salen más, ¿no? Entonces, hay ahora amenazas de procesos. Nuestro hermano Vicente tiene ya procesos, compañeros, pero no hay de qué callarnos. No es momento de callarnos en este momento. Si no hablamos nosotros, ¿quién va a hablar, queridos compañeros? Decía Domitila Chongara, 1978. Si me permiten hablar, la mujer guerrera, minera, era, compañeros, líderes en ese momento, hija, esposa de un minero en aquellos años, compañeros. Painis Bacarga, Warmich Parlaigoman. ¿No? Ese mensaje se grabó en la historia plasmado, queridos compañeros. Muy bien, compañeros, vamos a tocar temas al respecto. En este picheo vamos a tocar temas muy fundamentales, queridos compañeros. Hacemos una evaluación de los 50 días de movilización. Primero empezaremos con eso. Después tocamos el tema de paquetazos de decretos supremos. Hasta ahorita más de 60 decretos supremos. Y en este último semana, 5 decretos que ha plasmado el gobierno central. Vamos a tocar eso también. Pero antes, compañeros, hagamos una evaluación. 50 y 53 días de movilización en todo el espacio de nuestro país. Compañeros, tras la traición de la Central Obrera Boliviana, Ancuna, compañeros, y tanto nosotros sabemos perfectamente, hubo acá traidores que nos han traicionado al movimiento popular, al movimiento movilizado. Nombre, apellido, queridos hermanos, no solamente de la COP, también había dentro de las organizaciones sociales que han pactado con el gobierno central para poder desmovilizar y no convocar, queridos hermanos, ¿no? Entonces, ahora, evidentemente, compañeros, el gobierno central, la derecha, todos, compañeros y compañeras, todo el aparato del Estado, incluyendo los pititas del país, compañeros, aquellos grupos irregulares, grupos vándalos, lo que se llaman, compañeros, nos atacan a la región del Trópico de Cochabamba, Nispa, que el Trópico de Cochabamba ha convocado a esta movilización. Evo Morales Ayma convocó a la movilización. Dura batalla, queridos hermanos. Eso se llama guerra mediática. Todos los medios de comunicación atacan a la región del Trópico de Cochabamba, y no solamente a la región, a otros lugares también, que prácticamente se movilizaron, queridos compañeros, de manera natural para defender la soberanía del país, los recursos naturales de nuestra nación. Pero, compañeros, hay que ser bien claros y concretos. Recordemos el pasado, queridos hermanos. Habían grandes luchas, ¿no? El hermano Modesto seguramente me acompaña en esa parte. La última movilización, la última marcha con los mineros campesinos se ha llevado en 1986. Compañeros, ¿qué pasó en esa marcha? De repente, algún momento, los mineros hemos sido compañeros, igual de la misma forma, traicionados la movilización. La marcha no llegó hasta La Paz. Se retornó de la mitad del camino porque ya había dirigentes que pactaron con el gobierno en ese entonces y los militares ya esperaron antes de llegar a La Paz en Patacamaya o Calamarca. Desde ahí, compañeros, prácticamente se retornaron. ¿O no, hermano Cutipa, hermano Modesto? 1986, después de la relocalización, 1985. Ya hubo traidores, queridos hermanos. La historia nos cuenta que todas las grandes revoluciones de nuestro país, caspa carga, compañeros, aquellos dirigentes traidores que prácticamente vendieron su conciencia por un plato de lenteja, como se dice. Ahora, compañeros, ¿quién habló por primera vez, compañeros? ¿Quién convocó la convocatoria? Central Obrera Boliviana. ¿Quién ha pedido, compañeros, en una entrevista, la renuncia del Rodrigo Paz, la Central Obrera Boliviana? Y nosotros, como somos afiliados a la Central Obrera Boliviana, compañeros, las seis federaciones, no podíamos quedar indiferentes y hemos ido, compañeros, a esa convocatoria de la movilización con un paro nacional en todo el país. ¿Quién fracasó, hermanos? La dirigencia de la Central Obrera Boliviana y todos aquellos dirigentes que se han prestado, compañeros, y se han hecho comprar por un plato de lenteja. No el pueblo movilizado, no nosotros, queridos hermanos. Ahora, la traición de la Central Obrera Boliviana, prácticamente el gobierno nos carga a nosotros, a todo el movimiento popular. Primero encabezando a Evo, procesos, compañeros, que todos los días, proceso al hermano Evo, a la región del trópico de Cochabamba, a nuestros dirigentes, y también dirigentes que son prácticamente que se ganaron el respeto, el cariño de otras organizaciones que no se doblegaron, queridos hermanos. ¿Qué vemos en esos 50 días de movilización, compañeros? Uno, yo rescato, hermanos, que esa movilización, más allá de que hemos sufrido traición de los dirigentes, se ha podido ver, compañeros, la reacción del movimiento campesino de nuestro país para poder frenar las políticas que se venía con todo, compañeros. Casi paralizado el país. No solamente en La Paz, en Oruro, en Potosí, en Santa Cruz, en todo lado, queridos hermanos. ¿Eso qué significa? Hay voluntad, compañeros, sano, nato y genuino del movimiento popular para poder defender nuestra nación cuando se ve nuestra nación, compañeros, a la puerta de una privatización, a la puerta de un sometimiento e imposición políticas que viene desde los Estados Unidos, queridos hermanos. ¿No? El movimiento campesino, hermanos, nunca hemos perdido, pero sí hemos tenido dirigentes que se han vendido, hermanos. ¿No? Vamos a dejar más al hermano Modesto para poder vertir el tema del COP. Ni qué hablar, hermanos, de los dirigentes de la COP. Si ahora estamos viendo desde Juan Carlos Huarachi, después el Mario Argollo, compañeros, más antes habían ejecutivos, igual terminaron traicionando, hermanos. Tal vez rescataría, hermano Modesto, hermano Cutipa, a Juan Luchín Oquendo. Creo que por lo menos llegaron con él hasta vicepresidencia del país. Pero después, compañeros, con respeto a nuestros hermanos mineros, no todos, pero algunos, compañeros, terminaron traicionando al país. Nos sacamos sombrero a aquellos dirigentes, a aquellos sector de guardatojos mineros que permanecen, compañeros, en la línea, permanecen, compañeros, sujeto a la base y a la organización. Pero lamentablemente aquellos dirigentes terminaron siempre traicionando. Por eso también, compañeros, desde 1952 para adelante, poco a poco perdió la fuerza, compañeros mineros. Pierdinco, compañeros. ¿Por qué? Porque chaygina traiciones casten gente zabiaco. Gente desconfían. Misma base, compañeros, ya no sale a la convocatoria. Eso es, compañeros, la dura realidad que hemos visto. ¿Quién convocó primero? La Central Obrera Boliviana. ¿Quién traiciona a quién? Compañeros, el primero en decir, se levanta el bloqueo, ya hemos negociado. ¿Qué negocios, queridos hermanos? ¿Dónde quedó los 50 días de movilización, noche y día, queridos hermanos? Como si fuera tan fácil, hacen el negocio, compañeros, dejando en la cárcel a nuestros detenidos, hermanos. Nosotros como Federación Carrasco tenemos ahí cuatro compañeros presos políticos. Dentro de ellos, dos hemos sacado. Dos permanecen, sigue, hermanos y hermanas. Solo por levantar la voz del movimiento campesino. Compañeros, entonces, esa pequeña evaluación que hacemos, pero lo más, lo que podemos rescatar, compañeros, hay convocatoria de la paz. La base se acciona al momento, queridos hermanos, para defender. Y esa base, compañeros, es aquella base que no se doblega, que no se vende por un plato de lenteja, queridos hermanos. Y esa base son ustedes y nosotros, que permanecemos día a día, compañeros, de manera constante, listos, compañeros y compañeras, para defender nuestra nación. Compañeros, entonces eso vamos a profundizar, vamos a dar la cobertura, un informe también de nuestro hermano Vicente Choque, también estaba allá, cómo ha sido la coordinación con las demás organizaciones, Paita Palabraja y Warizunchis, Uyaririna que Cachun, compañeros, Chaimanta, Hankunamen Palabraja Morena, compañeros. ¿Está bien, compañeros? Ya, muy bien. Hermano Vicente, tienes la palabra, hermano, y nos escucha la audiencia.
6: Bueno, muchas gracias. Compañeras y compañeros, también a toda nuestra audiencia, siempre decirle desde esta región, esta lucha no termina al margen de que algunos dirigentes han traicionado, continúa. Primero, esta movilización era para defender, para que no haya privatización principalmente de los recursos naturales, no haya una privatización de nuestras empresas estratégicas, defender nuestra soberanía y asimismo también defender el Estado plurinacional de Bolivia. Eso era nuestra lucha, por eso nos hemos movilizado. ¿Qué hemos dicho? Con este gobierno va a subir el tema de combustible. ¿Cuántas veces hemos hablado a partir de junio? Y hoy ya lo estamos viendo. ¿Qué hemos dicho también? No queremos que privatice el tema de la educación. Han querido tocar, han querido sacar las BTHs, que gracias a la movilización, por supuesto, la 1720 también hemos hecho anular. Entonces, compañeras y compañeros, ¿cuál importante es la resistencia, la lucha por un movimiento indígena originario al margen de todas las necesidades que tenemos principalmente defender? ¿Cuál importante es este movimiento aglutina a varios sectores sociales? Y nos hemos movilizado en esta última lucha que hemos tenido contra el imperio y contra el gobierno. Ahora, ¿qué se vienen a partir de aquí? Se vienen ajustes económicos, y lo hemos dicho. Y yo siempre digo, ¿quiénes van a ser responsables de lo que va a pasar el país? Van a ser los dirigentes traidores. Tarde o temprano tienen que ser juzgados. No será por las bases, no será evidentemente por algunos sectores, pero todo Bolivia va a recordar de lo que va a pasar a partir de ahora. Se viene el tema de combustible. Hay un decreto que ha sacado el gobierno, un decreto que principalmente dice la libre importación de los privados, principalmente para consumo de ellos y para vender. Claro, el Estado también va a importar como está importando el precio que está ahorita. Entonces, en otras palabras, va a haber dos precios de gasolina. Eso nos hace entender el gobierno. Primero, el privado nunca va a perder, él siempre va a ir a ganar. De 15 a 17 bolivianos se estima el precio que ellos van a vender. Y el Estado seguramente dice mantendrá los 7 bolivianos. Pero también dentro de estos decretos dice y seguramente en la reglamentación van a implementar. Cada surtidor tiene que vender privado y, por supuesto, lo que va a importar el gobierno o YPFB. Entonces, en cada surtidor que vamos a ir va a haber dos precios. Uno de 15 a 17 bolivianos y otro el precio actual. Seguramente el gobierno poco a poco va a dejar de importar. Nos va a encajar con el de 17 bolivianos. Entonces, esto ya es una privatización camuflado, compañeras y compañeros. Por eso nos hemos movilizado. Ahora, ¿qué dirán algunos transportes que han estado contra nosotros? ¿Qué dirán? Seguramente ahora dirán, vamos a aumentar los pasajes. Y ya lo han dicho en Santa Cruz. De 2 bolivianos, si no me equivoco, o 3 bolivianos está ahorita el precio, 3 bolivianos si no me equivoco, a 4.50 quieren subir el pasaje, en este caso en la área urbana, ¿no? Ese ya va a ser el debate. Y eso va a ir contagiando a nivel nacional, seguramente en Cochabamba. Muy pronto van a decir también, vamos a aumentar el pasaje. Después seguramente el tema de las departamentales y asimismo también el servicio que hacen el tema del transporte. Y así va a ser, compañeras y compañeros. Ahora, ¿qué es de nosotros? Que no ganamos un salario mínimo. ¿Cómo enfrentamos? Y no solo eso, eso es lo grave. Lo segundo, que también ha implementado el tema de la nivelación del dólar al dólar paralelo. Ustedes saben, 9 bolivianos con 73 centavos era el día lunes, hasta ahorita ha llegado 9 bolivianos con 79 centavos, si no me equivoco. En este momento, ¿no? ¿Y cuál es el efecto que da ahora ese? Es lo que han subido. El efecto que se hace en este momento es toda importación, hasta de un teléfono, empieza a subir, ¿no? Toda importación, no solamente hablando de tecnología, sino que también importamos temas de insumos. Eso también va a subir. Seguramente todos utilizamos gramozón, tantas cosas en la área productiva. Igual va a subir, porque son temas de importación. Y no solo eso, el tema de las del fierro, todo de tema de material de construcción, igual, ya lo han dicho, entre 30 a 40% va a subir. Estamos hablando de temas de construcción. Ahora, ¿qué más va a subir? Uno de los problemas que está ocasionando esta nivelación del dólar paralelo es el tema de los pagos, que seguramente en varias urbanizaciones se compran cada compañero, compañera, por supuesto, con una cuota, claro, cotizado en el dólar que era 6 bolivianos con 97 centavos. Como ahora ha subido, están cobrándole a 9.79. Ese es uno de los problemas ahorita. Pero algunos también se han prestado plata en dólares. A veces alquileres o anticréticos también es en dólares. Ese problema también en este momento está. Entonces, compañeras y compañeros, el país se va a ir nomás, como hemos dicho, a momentos difíciles. Por eso nuestro hermano Evo decía con mucha sabiduría, no vendan sus terrenos. Y ahora yo entiendo perfectamente. Claro, nosotros con el Chaco, como sea, vamos a sobrevivir. Pero ¿quién va a sufrir las consecuencias de este ajuste económico? Va a ser el compañero que tal vez trabaja día a día, que trabaja principalmente, sean pequeños negocios, emprendimientos, o sea, albañiles, tantos, por supuesto, trabajos que existen en nuestro país. Esos compañeros van a sufrir. Porque el sueldo mínimo no alcanza. Seguramente ya los profesores también van a empezar a manifestarse. No les va a alcanzar también a ellos. Entonces, se nos viene días difíciles. Y lo hemos anticipado, por eso nos hemos movilizado, compañeras y compañeros, para evitar esto. Aunque algunos hermanos han dicho, al margen de la Central Obrera Boliviana, la renuncia de Rodrigo Paz. Yo también lo he dicho y lo he manifestado, compañeras y compañeros, porque quería evitar lo que se viene ahora. Entonces, compañeras y compañeros, hay un tema de análisis profundo, una evaluación, por supuesto, por estas movilizaciones. Y no solo eso, lo que va a pasar, el tema de las tarifas de las luces. Un 5%, hay un decreto también, del 3 al 5%, va a subir mensual por si acaso. ¿Saben en el dólar? En la noche, a las 8 de la noche, da el precio del dólar para el día siguiente. Al día siguiente, otro precio puede ser también. ¿No ve? Un dólar flexible, lo han llamado ellos. Cada día cambia la cotización. Ahora, en el tema de la luz, las facturas de la luz va a ser cada mes. Eso también tenemos que tener muy en cuenta, compañeros. Si, digamos, este mes pagamos 100 bolivianos, un ejemplo, para el siguiente mes puede subir a 105, 110 bolivianos. De eso se trata este decreto supremo que el gobierno ha sacado en estos últimos días. Entonces, compañeras y compañeros, viene el golpe principalmente al pueblo, pero el gobierno defiende a los ricos, ¿no? Va a haber préstamos, por si acaso ya se ha comprometido. ¿Qué ha dicho? Con esta movilización varias empresas han entrado, no han podido exportar o importar. Entonces, préstamos a ellos dirigido. Primerito, cuando entra el gobierno, ¿qué ha dicho? Levantar el tema, en este caso, los impuestos a las grandes fortunas. ¿No ven? Ustedes saben eso. Pero a los pequeños y a los medianos, claro, incrementar el 5% al tema productivo, al tema de los impuestos nacionales, tantas cosas. Por eso habíamos dicho nosotros, compañeras y compañeros, este gobierno no defiende al pueblo boliviano, sino simplemente a un grupo de élite empresarial. ¿No? Y lo hemos dicho. Y eso está pasando en este momento. Entonces, compañeras y compañeros, en esta movilización, ¿qué he entendido también yo? El movimiento campesino, al margen de que algunos dirigentes, que son evidentemente donde buscan intereses personales, regionales, intereses principalmente familiares, por culpa de esos ha fracasado esta movilización. Pero ellos nos echaban la culpa, ¿qué decían? Y esos compañeros estaban la línea del gobierno. ¿El gobierno qué nos decía? Esta movilización, están convocando los evistas, es una movilización político, tantas cosas nos satanizaba mediáticamente. Y algunos dirigentes que ahora entiendo perfectamente, traidores, ¿qué han dicho? Que los políticos se están colgando de nuestra movilización, así, como si nosotros no fuéramos afiliados. Nosotros siempre hemos dicho, vamos a ser muy respetuosos, y somos afiliados a la Central Obrera Boliviana, tanto interculturales y la única, somos afiliados. Entonces, a ese juego estos dirigentes han entrado, al juego del discurso del gobierno. Sabemos que en esta lucha todos teníamos que estar unidos, pero entiendo también que las bases han salido, algunos autoconvocándose al margen de sus dirigentes. Y hemos estado en las carreteras. Yo la verdad saludo a La Paz, a las 20 provincias. Han estado. Y también el departamento de Cochabamba, como nosotros, nos hemos sumado a esta movilización. Entonces, ¿qué ahora evaluamos? Compañeras y compañeros, nos hemos confiado a la Central Obrera Boliviana en esta movilización. Y hay que decirle así, claro, la próxima movilización no tiene que conducir la Central Obrera Boliviana. Yo diría nunca más, porque perdió autoridad, por supuesto, y moral la Central Obrera Boliviana al venderse al gobierno en esta movilización. Yo digo, por culpa de él va a haber ajustes económicos principalmente a la gente humilde. Si ellos no se hubiesen vendido, tal vez la historia iba a ser ahorita otro. Pero no hay que rendirnos. Y nunca nos hemos rendido, compañeros. Al rato explicaba, siempre ha habido dirigentes traidores, pero nunca nos hemos rendido. Y nunca se han rendido nuestros hermanos. Y hemos seguido en esta lucha. Entonces, compañeras y compañeros, hoy es un tema de rearticulación. Sabemos que estamos en un estado de excepción de 3 meses. Es un tema de rearticulación para poder, por supuesto, también evaluar en diferentes sectores a través de los medios qué es lo que está pasando. ¿Y qué es lo que va a pasar? Ahorita hay una persecución total hacia los dirigentes desde el gobierno. Y eso es evidente y eso hemos denunciado antes nosotros. Si en caso de esta movilización algún dirigente va a ir a poder dialogar, primero va a haber persecución a los dirigentes y a los medios comunitarios. Lo hemos expresado de manera permanente en los medios de comunicación. Y hoy está, varios dirigentes en La Paz están siendo detenidos. Aquí en el trópico de Cochabamba también lo mismo. Vamos a ser perseguidos nuestros hermanos ejecutivos, quienes están en este momento. Entonces, a cuidarnos. Pero eso es la intención del gobierno para hacer asustar a las próximas movilizaciones, ¿no? Ha utilizado esta estrategia de meternos miedo. Por eso también algunos compañeros, cuando han sido detenidos, han sido hasta torturados. Y eso no vamos a olvidar, lo hemos dicho, compañeras y compañeros. Esos quienes han hecho esto tienen que pagar tarde o temprano. Y lo vamos a seguir manifestando en los medios de comunicación. Tienen que pagar. No es torturar a cualquier compañera, a cualquier ciudadano que vivimos aquí. Nosotros somos dueños genuinos de esta lucha, de este país, del Estado plurinacional. ¿Quiénes hemos defendido, por supuesto? ¿Acaso nosotros hemos estado en espacios públicos? ¿Por qué no persigue quién ha dañado a todo el parque automotor con la gasolina basura? No hay ni investigación de la justicia, pero a los dirigentes inmediatamente lo brincan. Eso da rabia, eso es injusticia, compañeras y compañeros. Por eso, en estos escenarios tenemos que estar más unidos, al margen de algunos debates. Tenemos que estar unidos para las próximas luchas. Y lo hemos expresado también de manera abierta. Esta lucha no termina aquí. Tal vez el gobierno dirá, voy a apresar dirigentes, ya después todos van a tener miedo. No. Vamos a continuar, vamos a seguir defendiendo. Estamos en una etapa de resistencia, por supuesto, ante el imperio y ante este gobierno. Entonces, compañeras y compañeros, se vienen días difíciles. Seguramente también de aquí a unos días va a haber las privatizaciones. Para que entendamos este temita, el Fondo Monetario quiere prestar al gobierno, seguramente una alianza, sabemos perfectamente, porque es un gobierno aliado de Estados Unidos. Pero el Fondo Monetario le pone condiciones al gobierno. Primero, lo ha dicho, nivelar el tipo de cambio del dólar. Ya lo ha hecho. Segundo, levantar todas las subvenciones que existen. Tercero, es privatizar, por supuesto, las empresas estratégicas de nuestro país. Y eso ya está en camino. Ya lo han dicho. Cuarto, nuestros recursos naturales. Esas son las condiciones del Fondo Monetario. Textual, el mismo gobierno ha dicho, me va a prestar más de 5.000 millones de dólares. Y el fondo le ha dicho, te voy a prestar esa cantidad, pero quiero estas condiciones. Son cuatro condiciones que el gobierno, por supuesto, va a hacer cumplir en este estado de excepción que estamos viviendo en este momento. Entonces, compañeras y compañeros, recalco una vez más, momentos, días difíciles. Si nosotros no defendemos, ¿quién lo va a hacer? Acuérdense, la Central Obrera Boliviana no va a decir ni una palabra ya. ¿Con qué moral? ¿Con qué autoridad, a ver, en los medios va a hablar? No tiene. Principalmente se ha hecho un aliado del gobierno. Y no solo eso, se vienen leyes antipopulares, como es el tema de la ley antibloqueo. Cualquiera que convoque a una movilización, 15 años han planteado de cárcel, 10 años están planteando de cárcel, y ese se está debatiendo en este momento en las comisiones. Entonces, nos quieren callar, nos quieren amordazar para que nunca más el movimiento indígena se levante, para que nunca más levante la voz. Ese es el plan del gobierno, y contra eso, por supuesto, tenemos que hacer resistencia. Nada más, muchas gracias, compañeros.
5: Muy bien, Ugarinis Pacanchis, compañeros, la versión, el informe de nuestro hermano Vicente Choque. Paicaricen, compañeros de la Federación FUCU, Federación Unida de Centrales, más conocido, compañeros FUCUS, ¿no? Dentro de la región del trópico de Cochabamba. Y actualmente es directorio de la Confederación Sindical Única de Trabajadores Campesinos de Bolivia a nivel nacional. Bueno, Seguispapuni, compañeros, Mayrenta Jaiwaresunchis, palabrata nuestro hermano Luis Cutipa, Paicarisan ex ejecutivo de la Federación Carrasco Tropical. Entonces, Chahuarizapuni, hermano Luis, del tema de la movilización. Para la Rincuña, tema de traidores, quienes nos han traicionado. Entonces, una evaluación de los más de 50 días de movilización. Ya estábamos casi en todo el país, el movimiento popular. Adelante, hermano Luis.
2: A ver, vamos a hacer un poco de recordarnos. Primero, todas las organizaciones.

y en la Confederación y en la Central Obrera Boliviana. Ahí dice bien clarito quién debe ser ejecutivo. Llegaremos a hablar ya directamente de la Central Obrera Boliviana. El ejecutivo en su estatuto dice que tiene que ser un minero. Nadie más puede ser ejecutivo aunque tenga gente. Y aquí yo preguntaba hace rato al compañero que está haciendo algunos bosquejos, estudia. Yo, el Filimón Escobar me decía que habían 20.000 mineros aquel entonces. Se movilizaban los 20.000 mineros. Claro, si hablamos de las trayectorias, todo eso, y las luchas perdidas o ganadas, pues largo sería. Ahorita no creo que pasen los 5.000 mineros, pero tienen un ejecutivo. Porque el estatuto dice que el ejecutivo tiene que ser sí o sí un minero. Yo asistí a dos congresos, uno en Oruro y uno en Potosí. Esos congresos son de una semana, dos semanas, que se reúnen un rato, de otro cuarto intermedio. Modesto ya estaba miembro, seguramente nos va a informar. ¿Por qué digo esto, compañeros? Solo la Federación Carrasco somos 11.000 afiliados. Mineros son 5.000. Y nosotros, solo Carrasco, somos más de 11.000. Pero si hablamos de las seis federaciones, somos más de 50.000 afiliados. Los que tenemos Chaco, los que trabajamos, sin tomar en cuenta los otros sectores que tenemos en el trópico de Cochabamba. Si hablamos a nivel Cochabamba, a nivel nacional, somos nosotros los campesinos que labramos la tierra, somos millones, yo creo. Por lo menos debemos alcanzar 1.000.000. Y ellos, nosotros somos una comisión, no sé qué cartera ocupamos o no ocupamos en la Central Obrera Boliviana. Entonces lo que se debe hacer es, compañeros, ya tocar este tema de la organización de la Central Obrera Boliviana, el estatuto orgánico de la Central Obrera Boliviana. Yo escuchaba a un compañero dirigente de la Única de Cochabamba, decía, hay que hacer una evaluación de la Central Obrera Boliviana. Creo que es momento ahora de tomar las acciones, porque si no llegamos a ocupar una cartera que sea el ejecutivo de la Central Boliviana, siempre ellos se van a vender. Porque son, y he escuchado, ¿no? A los mineros les va a aumentar un sueldo de 5.000 bolivianos para que no se movilicen. Ustedes saben eso. Entonces, como son pocos, 5.000, como el gobierno quiere seguir siendo presidente, saca la plata del Estado y les paga para que no se movilicen. ¿Cuántos millones habrá perdido ahí? No sabemos. ¿Cuánto de plata se habrá agarrado? No sabemos. Pero tarde o temprano se va a saber. Yo escuchaba, ustedes saben. Modesto también sabe. La Unión Europea da plata al Estado y se habla de más de 60 millones y 50 millones. Pero esa plata va con una dirección, si es para una puente, una sede, una cancha, un camino para apoyar a la agricultura, para eso va. Pero no se ha hecho caminos, no se ha hecho sedes, no se ha hecho nada. Y se habla que esa plata se ha ido a pagar a los dirigentes, a comprar dirigentes. Entonces, aquí el problema es que los dirigentes que nosotros nombramos, también como bases nos estamos equivocando. Decirle a nivel nacional, parece que es esto ahora, ¿qué hacemos para elegir a un dirigente del sindicato? Toditos en turno. 10 cargos hay, 10 personas, listo, ellos eligen quién va a ser su dirigente, listo, y, no, y las bases acatan. ¿Cómo era antes? Antes elegíamos a un compañero que hablaba bien y defendía al sindicato. Pero hablaba bien y hacía también, no solo es hablar también, es hacer y demostrar cómo eres. Y eso... yo lo veo, mi parte de ver, ahí estamos equivocando en elegir.
Si es obligatorio.

0: Hay dirigentes que asumen el cargo por no y no hacen la representación a las bases. Están ahí por cumplir y nada más. Pero cuando ven algún cargo que llega a alcaldías, concejales, diputados, senadores, ahí están primero. Y nosotros, como habla bonito, pero no hace nada, le ponemos, le apoyamos. Y ahí, esos dirigentes que entran, ya han visto la plata, el gobierno les ofrece, compañero Modesto decía. Antes, a los dirigentes siempre los compraban. Varias veces yo me he reunido y yo dije, gracias al compañero Evo, no hay que agarrar ni un centavo del enemigo. Porque si agarras plata del enemigo, te has vendido. Y algún momento, si no le cumples, te va a gritar. Entonces es mejor no agarrar plata. Y el compañero Modesto decía eso. Yo solo decirles, en la parte orgánica, hay la central obrera boliviana, sí o sí, debía ser tomado por las mayorías, por las grandes organizaciones que existe en Bolivia. Si hablamos de los dirigentes, pues ustedes ya lo saben. El único dirigente es Lichen Oquendo, parece que era el mejor. Después, Huracanes, Ramírez, hasta no sé quiénes, hablaban, pero no cumplían. ¿Y quién manejaba más? Los del POR. Deben ser los loros, decíamos ahí. Había Vilma Plata, había, no sé, profesores. Quieren. Era el Filmón Escobar, también estaba ahí. Que en paz descanse. Ellos manejaban. Ellos decían, no hay que meterse a la política, pero por debajito, negociando. Y yo me recuerdo una vez hicimos convocar un ampliado de la central obrera boliviana en Villa 14. En Villa 14 llegaron todas las organizaciones, llegó el ejecutivo, no sé quién era el ejecutivo. Óscar Salas, sí, no, gracias. Óscar Salas estaba, convocó. Y nosotros aquí en el trópico esa vez estábamos en guerra. Cada semana un compañero fallecía. Y como somos afiliados, pues convocamos que la central boliviana venga a hacer un ampliado en Villa 14. Se hizo, han venido. Cuando nos tocó hablar a nosotros, nosotros dijimos, porque Vilma Plata cuando hacía sus marchas andaba con su cucharón grande, marchaba y hablaba de revolución armada, hablaban ellos. Y nosotros, como ya estábamos en guerra, hemos dicho, ahora queremos que la central obrera boliviana y los compañeros Vilma Plata, no sé quiénes, dijimos, ahora queremos aquí esa revolución armada, porque aquí es guerra. Esos compañeros en ese ampliado no han hablado nada, se han calladito, se han vuelto. Muchos de ustedes deben saber. Y ahí dijimos, el compañero vos decía, Vilma Plata va a hablar. No ha hablado nada. Porque los que hablaban de revolución armada no dijeron nada. Se han asustado. Entonces, desde ese momento pensamos, ya asistimos a los congresos, queríamos cambiar su estatuto, pero no se dejaron. Y ahora creo que con todo lo que ha pasado, es momento de tocar este tema de los estatutos de la Central Obrera Boliviana y buscar, ¿no?, como dirigentes todos, pues creo que eso es uno de los temas que hemos dejado suelto, flojo y no estamos tomando. Segundo, lo que decía el compañero Vicente, el tema es de los compañeros que viven más en la ciudad, que viven en alquiler, que trabajan de jornal. Esas personas van a sufrir. Nosotros todavía tenemos baluza, tenemos yuca, vamos a empezar a sembrar arroz noventón que da en 3 meses. vamos a vivir. Y ahí decía, ¿no, compañero? Prohibido vender, o no vendan sus tierras. Yo digo siempre, la tierra es como nuestra madre. La madre nos ha hecho nacer, nos da comida, nos ha dado... Es la tierra, es igual para mí. Y nadie deberíamos vender, porque la tierra nos va a dar comida. Pero los que viven en la ciudad, esos no tienen tierra, y ¿dónde? Obligado a comprar. Como decía, no hay plata, no va a haber plata. Va a haber plata, pero no va a haber trabajo. Ya no va a haber construcciones, ya no va a haber ni para choferes, yo creo que va a haber, porque ¿quién va a querer viajar si no hay plata? ¿Quién va a viajar? He visto ofreciendo hasta en $1,000 autos a crédito. Pero carísimo, $30,000 cuesta. Si no va a haber pasajero y va a haber harto auto, tampoco van a ganar ni para pagar al banco. Entonces, se nos viene una crisis económica terrible. Cuando Vicente informaba, pucha. Y el dólar va a subir. Cuando el dólar sube, todo lo que viene de otro país, gasolina, repuestos, todo lo que no se produce en Bolivia va a ser precio internacional y precio dólar. Nuestro boliviano ya no va a valer. 100 pesos es como 10 pesos ahora, y peor va a ser. Y eso muchos de los compañeros no lo entendieron. No lo entendíamos. Yo quiero decirles, compañeros, que aquí lo que tenemos que hacer es la unidad de todos nosotros. Nosotros, los choferes, los fabriles, los maestros, los mineros, cooperativistas, salariados o no salariados, todos debemos unirnos, porque esto nos va a afectar a todos. ¿Y a quiénes no les va a afectar? A los ricos, a los que llevan soya, carne, productos al exterior, ellos van a ir a vender en dólar. Pero nosotros que producimos, siempre llevamos al mercado, Cochabamba, Santa Cruz. A nosotros no nos van a pagar en dólar, nos van a pagar en bolivianos. Entonces, ¿quiénes van a ser los beneficiados con todo esto? Son los ricos. Una pequeña cantidad de personas, el 10% de personas a nivel nacional, ni eso tal vez. Y la mayoría vamos a estar en esta crisis. Ustedes han escuchado, los gremiales traen ropa de otro país. Ellos están ya diciendo, va a subir. Hoy tengo que vender en 30 bolivianos, voy a tener que aumentar 3 pesos a una prenda, o 5 pesos. Entonces, eso es la crisis que vamos a llegar. Y ahí muchos de los compañeros no han entendido, ahora ya están entendiendo. Y aquí yo quiero decirles, ¿por qué Trópico o el compañero Evo es más fichado, buscado? Todos los días habla la derecha, los ricos, los comités cívicos de Santa Cruz, los partidos de la derecha, hablan de Evo, Evo. Porque el Evo, en cada domingo y los martes, informa todo lo que va a pasar. Y no hay ningún dirigente que así informe. Y gracias a la radio Causa Chincoca. Si no habría radio Causa Chincoca y el compañero Evo informando, no, poco o nada hubiéramos sabido todo lo que está pasando. Y por eso agradecerles más bien, aplaudirles a los compañeros que hacen vigilia, a la radio y al compañero Evo. Un aplauso, compañeros, para esos compañeros que están en este momento. Hace tiempo ya querían eliminar la radio. Gracias a las vigilias no lo pueden hacer. Entonces, Una de las áreas yo creo que es más escuchada, porque yo siempre ando en el Chaco, en el trabajo, estoy con mi radio. Me he recordado como antes. Antes escuchábamos radio Santa María Los Ángeles. Ahí informábamos los dirigentes. Pero ahora hay una radio que está a nivel nacional, aunque con muchas restricciones, muchos problemas seguramente, pero ahí estamos. Yo decirles esto, compañeros, hay que ser valientes, lo que decía Seña. Si nuestros dirigentes, nuestros ejecutivos o cualquier de los dirigentes no son capaces de dirigir, en este momento, es mejor que digan, compañeros, yo doy paso al costado. Porque la lucha va a ser fuerte. Porque algunos dirigentes están por ser dirigente para llegar a un cargo público. Para eso nomás están algunos ejecutivos, algunos dirigentes. Esos no nos van a representar a las bases. Yo digo, compañeros, creo que es momento de desestructurar las organizaciones del sindicato, de la central, de la federación y de las confederaciones y de la central obrera boliviana, mayormente. Yo con esta acabaría solo decirles gracias más bien por esta central que era valiente. Compañero Modesto me hace recordar un compañero muerto ahí en Chancadora y botado en el CIO, después lo carnearon ahí en el cruce. Tres compañeros cuando yo estaba ejecutivo en Senda 6 muerto. Un compañero en Loma Alta, Villaverde, en mi lado, ahí cito. Le dispararon y un muerto, Ramón Pérez. Y como trópico estamos aquí, esa vez era la lucha por la erradicación, por la defensa de la hoja de coca. ¿Y ahora qué dice el gobierno? ¿Qué dicen los paseños derechosos? Trópico cero de coca. Eso están planteando, si hablamos de la hoja de coca. Y el gobierno quiere, los derechosos quieren que la hoja de coca que se acabe porque ellos piensan que la hoja de coca nos da plata y con eso nos movilizamos. Por eso plantean cero de coca en el trópico de Cochabamba. Pero es una lucha fuerte que tiene que haber también para eso, porque hay una ley, tienen que acabar con la ley. Pero ahí también tenemos serios problemas, pues no tenemos ningún diputado de nosotros. Ni un senador. Si tenemos también, son del parte de la derecha. Solo nos queda la unidad y ser fuertes. Yo solo para recordarles, el 2019, cuando el compañero Evo ha denunciado, yo estuve acompañando en la UCAINE. Aquel entonces, el Evo que dijo que se iba a quedar en el trópico de Cochabamba y desde ahí quería gobernar. Y los ejecutivos, los alcaldes, todos aquel entonces, dijeron, no, el Evo, hay que salvar la vida de Evo Morales. Tal vez también tenía razón. Pero los ejecutivos, ¿qué me dijeron a mí? ¿Y qué va a pasar? Desde mañana vamos a alzar nuestras armas y nos vamos a meter a la guerra. Eso me dijeron a mí los ejecutivos de Carrasco, de otros. Ah, sí, es así, está bien. Vamos a tener que ganar. Al día siguiente todos los ejecutivos ocultados. Todos. De miedo. Pero la gente, las bases ya hemos sacado a los policías, el ejército, todo encuartelado. No estaban ya caminando en las calles, nada. Ustedes saben, por ejemplo, aquí en Ibirgarzama, los policías se han escapado, no había nadie, todo lo han dejado. Camino a Puerto hay un campamento de un par, un puesto de toditos en helicóptero. Una noche durmieron en el monte, ahí en el potrero. Helicóptero vino, se los llevó a Chimoré. Pero nuestros ejecutivos ocultados con guardias aquí adentro. Yo en ese momento pensé, ¿qué está pasando con estos ejecutivos? Si no hay policía, si no hay ejército ya que estamos buscando, ellos debían estar más bien informando a las bases, levantando el ánimo para que empiece la lucha. No, los ejecutivos estaban así. Yo me discutí con un ampliado cuando llamamos a Chimoré con unos ejecutivos. Ustedes son ex ejecutivos, antes era pues eso, ahora es diferente. Yo me llamé un poco, he pensado, antes es diferente. Yo cuando estaba ejecutivo, yo estaba en Ibirgazama. Los soldados estaban en el sortidor de YPFB, ahí estaban soldados. Policías caminaban y yo camuflado andaba en su lado. No me he ocultado. Claro, cada noche los compañeros me hacían dormir en un cuarto, otro cuarto, sí. Hasta en el cementerio. Pero yo pensé, aquella vez los policías estaban aquí, me buscaban, daban un monto para que me entreguen. Y ahora no hay policías, no hay nada, entonces ¿qué hay? Es miedo de los ejecutivos. Bueno, discutimos algo ahí después y dije, este es momento de pelear y llegar a una elección. Si alguien de ustedes ejecutivos van a estar en la cárcel, mínimo van a estar hasta que pasen las elecciones, porque igual vamos a ganar las elecciones. Ganamos las elecciones, ustedes salen de la cárcel y victoriosos. Discutimos así aquella vez en Chimoré. Y ahora es lo mismo, compañeros. Lo que nosotros tenemos que apuntar es unirnos y ganar la presidencia nuevamente. Y hasta ahí, nuestros compañeros ejecutivos que están con proceso, seguramente algún momento les van a ganar, pero nosotros tenemos que seguir luchando hasta ganar la presidencia. Y ahí los compañeros tenemos que sacarlos. Eso es lo que tenemos que hacer, compañeros, yo creo, en mi opinión. Solo eso en este momento. Muchas gracias.
1: Fuerte aplauso, compañeros. Sumaniman para la Eurispa Cabanchis, nuestros hermanos ex autoridades de la Federación. Y nuevamente, recalcando, compañeros, saludamos a todos nuestros compañeros que se encuentran en vigilia día y noche en la UQN. Compañeros, un fuerte aplauso para todos nuestros hermanos. Casi más de 2 años haciendo vigilia, resguardando nuestro radio comunitario tan importante que es Radio Causacho Uncoca. Y por supuesto defendemos nuestros derechos como el movimiento cocalero de la región del trópico de Cochabamba. Dentro de ello, nuestra radio, nuestro hermano Evo, prácticamente un afiliado de las 6 federaciones del trópico de Cochabamba, hoy por hoy, perseguido político, ataques todos los días, y no dejan de catalogar de un terrorista, de un narcotraficante todos los días. ¿Por qué les digo eso, compañeros? Ahorita vamos a dar la palabra a nuestro hermano Modesto, después alista a nuestro hermano secretario general de la Central, Primero de Mayo. Por esta razón, compañeros, hoy día el gobierno ha viajado al departamento de Tarija. Desde ahí, compañeros, ¿qué dice? Bolivia es más grande que ese señor que pagó los bloqueos desde el Chaparé. ¿A quién se refiere con esto? Al expresidente Evo. El señor de Chaparé. Le llaman, creo que le llaman igual talibanes. De todo le llaman, compañeros, ¿no? Esos son guerras, ataques, compañeros, todos los días. En lugar el gobierno, en lugar apaciguar al país, de llamar a una consenso o reconciliación, toda Bolivia, que hoy por hoy, compañeros, que atraviesa nuestro país, El gobierno sigue incitando a los movimientos sociales todos los días. También, compañeros, quiero, antes de pasar, la traición, compañeros. Primero, el magisterio. Los profesores del magisterio convocan a la movilización. En vez de, en lugar, después de convocar, ellos son los primeros en sentarse con el gobierno y negocian un pago de bono de 2.400 bolivianos. Chevans y Puspacango, compañeros. Dejan, abandonan la movilización. La policía boliviana ya estaba, compañeros, de sublevarse, de rebelarse con el gobierno, porque no había municiones, no había gases lacrimógenos. ¿Y qué dice el gobierno? La plata que se ha prestado de la CAP, del Fondo Monetario Internacional, del Banco Mundial, esa plata dispone, compañeros, para crear un bono para la policía boliviana. ¿Para qué? Para que no se rebele y para que siga reprimiendo al pueblo movilizado. De 3.000 bolivianos. El decreto supremo 5620, bono económico, en total 111 millones de bolivianos disponen pagar a la policía boliviana. Con eso la policía boliviana no dejó, compañeros, de masacrar, de arremeter, gasificar y apresar a los movimientos sociales. 111 millones de bolivianos. ¿Esa plata de dónde viene, hermanos? ¿Será que es del gobierno? No, de todos nosotros, hermanos, de los bolivianos y bolivianas. Seguidamente, mineros, ahí está lo que hablábamos hace rato, 5.000 bolivianos, todos los mineros. Decía ahí nuestro hermano Luis Cutipa, ya no son hartos los mineros, hermanos. Pero lamentablemente su estatuto dice pues lo que decía el hermano Luis. Y por último, la dirigencia de la COP, de la Central Obrera Boliviana, 200.000 dólares negocian, compañeros, los 50 días de movilización. Sacrificio, tiempo que lo hemos dado para defender, queridos hermanos. Plata, dólares, compañeros y compañeras. Por otro lado, también quiero aumentar ahí lo que decían, y esto debemos meternos en la cabeza, compañeros, y también la audiencia que nos escucha en toda la región, en todo el país. El trópico de Cochabamba, compañeros, y sabemos perfectamente, hay que hablar lo que es. El trópico de Cochabamba, para vivir tenemos, compañeros. Tenemos una organización sólida dispuestos a defender y defendernos dentro de nosotros. Dos, tenemos comida. No nos faltan acá. De la misma forma, compañeros, tenemos tierra donde vivir con nuestras familias, con nuestros hermanos y hermanas en la región. Tenemos sustento económico. Dentro de ello, tenemos trabajo. No falta trabajo acá, hermanos. Tenemos pesca y caza, donde con quien podemos vivir, compañeros y compañeras. Pero nosotros, desde aquí, compañeros, pensamos para toda Bolivia. Desde ahí, compañeros, nuestros antiguos dirigentes, nuestros compañeros ex dirigentes, dejaron ese legado, queridos hermanos, de que acá, desde el trópico de Cochabamba, pensamos para toda Bolivia. Por eso nos movilizamos. Sin embargo, deberíamos estar aquí tranquilos, compañeros, mirándonos desde el escenario a ver cómo pelean los demás. Pero acá, compañeros, pensamos para toda Bolivia, para que nunca más sea saqueado nuestro país. Ahora, en lugar de aquellos estaban en contra, ahora bloqueando, compañeros. Levantándose ahora, que aprendan, yo diría, hermanos, ¿no? Prácticamente este movimiento cocalero, también otras organizaciones, estábamos, compañeros, para defender de que nuestro país en este momento, compañeros, está en las puertas de privatización y la venta, no, la explotación de los recursos tan importantes en los últimos años. El litio boliviano, wolfram, uranio, plutonio, los más buscados de las potencias mundiales, queridos hermanos, para fabricar misiles, avionetas de guerra. En especial uranio y plutonio, que se encuentra bajo el litio boliviano de nuestro país. Entonces, compañeros, muy importante de poder también hablar de los decretazos. Aquí está el decreto supremo, compañeros, 5644, autoriza a públicos privados a importar el petróleo en nuestro país a precio del mercado internacional. Hace rato, al venir con el hermano Vicente Chajoris Pacayo, compañeros, del trayecto de Irigarzama hasta aquí, compañeros, aquí va a haber un negocio total de los empresarios. A tal grado el gobierno va a perder, compañeros, el control. ¿Quién va a controlar, compañeros? Cada quien se va a traer con su plata la empresa, hermanos. Y como quien decía, con mi plata yo hago lo que quiero. Ahí vamos a llegar, hermanos y hermanas, para ser más explícito. Mientras, anteriormente, YPFB se encargaba, hermanos, y él controlaba el precio en todo el espacio, en todo el territorio nacional. Ahora es todo a lo contrario. Le dan la venia, la potestad, para que traiga un empresario con su plata. Y ahí vamos a llegar donde dice, yo hago lo que quiero con mi plata. Compañeros y compañeras, terrible. Entonces, compañeros, vamos a ceder la palabra a nuestro hermano Modesto Condori. Pai para la Rivas Unches, compañeros, de la misma forma. Uyarina Cachun, compañeros, gracias por el café que han preparado nuestros hermanos de la Central Primero de Mayo. Muchas gracias, hermanos Central, y todos nuestros dirigentes que nos acompañan en esta noche tan importante. Y también saludamos desde este sede histórica de la Central Primero de Mayo, afiliado a la Federación Carrasco Tropical, a toda la región del trópico de Cochabamba, a todos nuestros puntos de vigilia que se encuentran en esta hora de la noche, en todos los sectores, y a todos nuestros compañeros radioyentes que nos escuchan en la casita, bien abrigaditos, acuricando con nuestra sagrada hoja de coca. Hermano Modesto, tienes la palabra, hermano, y la audiencia nos escucha.
2: A ver, compañeros y compañeras, yo antes de la convocatoria de la Central Obrera Boliviana ya había algunos anuncios, vamos a pedir la renuncia. El que yo no creía en la renuncia, compañeros, con el siguiente fundamento, compañeros, debo decirles bien clarito, compañeros, aquí. Yo voy a hacer un análisis desde otro punto de vista, no, ya no tan orgánico ni tan político. Compañeros y compañeras, nosotros vivimos gobierno de facto, gobiernos impostores, gobiernos autoritarios desde años. ¿Quién propició el golpe? Son las logias, las mafias del Oriente y la CIA de los Estados Unidos, financiado por los empresarios transnacionales que ahora se van a apropiar de nuestros recursos naturales, comenzando de litio, piedras raras. Luego, hemos forzado las elecciones, nos han fabricado nuevamente tres infiltrados: Arce Catacora, Choquehuanca y Andrónico Rodríguez. Los tres estaban en la cabeza. Esa vez deberíamos nosotros moverle, esa vez deberíamos pedir renuncia. Ahí tal vez no hemos podido articular acciones concretas, porque ya el gobierno, a través de la imposición y orden que estaba dando a Arce, Choquehuanca y Andrónico, para desarticular todas las organizaciones que están inclinados al compañero Evo Morales. Ya estaba trabajándose. Políticamente todavía había unidad, había articulación, porque el poder que tiene el compañero Evo Morales es un estratega articulador de organizaciones. Pero ahora, con las amenazas de muerte, con las calumnias, con la difamación, están arrinconándolos. Falta acciones, compañeros. debería tomar las acciones, por ejemplo, a las hermanas de las organizaciones, las 6 federaciones, por lo menos un proceso penal contra Rodrigo y todos los que la calumnian por difamación, por calumnia, por lo menos simbólico, porque caso contrario no vamos a salvarle al hermano Evo Morales, porque corre un gran peligro. Lo que corrió el peligro, compañeros, Saddam Hussein, Muammar Gaddafi, ahí está último en América Latina, Maduro, compañeros, lo han secuestrado. Compañeros y compañeras, Rodrigo Paz tanto habla de Bolivia, juró defender y hacer respetar la Constitución, pero en la misma posesión estaba orinando a esta Constitución, estaba cacándose en la Constitución. No hay vigencia de esta Constitución, compañeros, no hay, no hay para nada. Porque si esta Constitución estaría vigente y el Tribunal Constitucional haría un proceso y Rodrigo Paz ahorita estaría en la cárcel. Áñez estaría en la cárcel. Ahora, para disimular, la CIA lo ha metido a Luis Arce ahí, de tanta corrupción. Compañeros, entonces, compañeros, hay un teatro de la mafia que nos está controlando y es peligroso. Compañeros, Israel y los Estados Unidos controla ahora. Ya no es simplemente, compañeros, están comparando con Plan Cóndor. Para mí es mucho más peligroso que el Plan Cóndor. Yo he visto, compañeros, cómo se ha ejecutado, compañeros, el Plan Cóndor. Ha habido miles de muertos, miles de heridos, miles de detenidos, exiliados en otros países. Este régimen es mucho más peligroso. El imperio, los Estados Unidos, es mucho más peligroso ahorita, en el momento de la muerte. Ahorita está en agonía. Ninchis no ganchis que chopega. Guatake shayagna. Guatakechan hagaipi, pero ametrallarlo a peigusto. Causa chara. Si hay algo peligroso, compañeros, Estados Unidos, Cunditanga, mucho más peligroso que en el Plan Cóndor, compañeros. Porque esa vez todavía los militares eran cucu para nosotros, los policías peor. Entonces, compañeros, ¿por qué es peligroso? Porque Estados Unidos ya está a punto de morir, porque ya no es potencia mundial industrial, sino es potencia mundial en negocio de drogas, en negocio de armas, en negocio de aparatos humanos. Y changuich, compañeros, le despan una, hasta informas changuich. Guauitasta, quien sabe, te gusta. Violanco, Mijunco, Kikin, presidente Donald Trump. Compañeros, ni Imanincho, UNICEF, ni Naciones Unidas, Istuca, Cuchango. El capitalismo ahora ya no es humano, compañeros, no es humano. Es un animal, un salvaje, que antes de su muerte quiere apoderarse de toda América Latina. Ya se apoderó. Por eso ahorita somos colonia. En su posesión limpia, Rodrigo Paz se ha hecho un rey de España. Y otros alcahuetes del imperio Chaimán, delegados del Banco Mundial y Fondo Monetario Internacional, Chaimán, embajada americana. Compañeros, en el palacio está un delincuente, un maleante. Entonces, como no hay vigencia de la Constitución ni hay justicia, entonces, compañeros, estamos en peligro. Porque la guerra no es, compañeros, simplemente económica, asfixiarlo y quebrarlo, no es, sino también es cultural. ¿Por qué al que tiene poncho, al que tiene pollera, están, compañeros, en la plaza, ya no tiene entrada al palacio, ya no tiene entrada a la Plaza Murillo? ¿Por qué? Porque cuando estaba un gobierno plurinacional, un gobierno de verdad, un gobierno trabajador, un gobierno que decía la verdad, trabajaba, compañeros, 18 a 20 horas. Eso sí, compañeros, eso sí era gobierno ahí, en el palacio. Pero ahora es, en el palacio están los delincuentes, los narcoterroristas están ahí. Porque ahora jugamos, pues, compañeros dirigentes, a la manipulación del capitalismo. Jugamos, ahí ves, compañeros, ahorita estamos hablando de gobierno central, gobierno nacional, gobierno que está equivocado, gobierno está mal, los ministros no están haciendo bien. Nada de eso, compañeros. Nada de eso, mal, estamos hablando mal. Estamos jugando a su teatro. Este no es gobierno nacional. Tal vez puedes convencerme, compañeros, pero es gobierno de la oligarquía, sí. Es gobierno de las mafias. Es gobierno de las organizaciones criminales. Es gobierno títer del imperio. Simplemente es un operador. Él tiene que hacer todo lo que dice y así ordena el imperio, punto. Ahí está el escudo de las Américas. Han ido a reunirse con Donald Trump y Donald Trump ha dicho hay que eliminar a todos los líderes políticos, sindicales y sociales e indios de toda América Latina. Hay que liquidarlo. Hay que liquidarlo, ¿por qué? ¿Pero con qué motivo? ¿Con qué vamos a hacer? No. O el motivo de narcoterrorismo. Cuando ellos son narcoterroristas, hasta la DEA trabaja con su negocio, hasta los bancos extranjeros, bancos norteamericanos, trabajan, compañeros, con pichicata, con drogas, armas y órganos humanos. Ese es su negocio. Ese es el capitalismo. Cuando yo estaba en China, aquellos años yo le preguntaba a un chino, ¿cómo puede diferenciarme usted el desarrollo de los Estados Unidos y el desarrollo de China? Con dos palabras me ha tapado. China desarrolla con el sudor de su frente y Estados Unidos se enriquece una élite robando, saqueando. Punto. Porque ahorita estamos peleando, compañeros, contra un ladrón, contra un delincuente, contra un terrorista que quiere sacar nuestras riquezas, que quiere explotarlo. Esa es la pelea, compañeros. Compañeros, hay zonas estratégicas para el imperio. ¿Cuáles son las zonas estratégicas? Primero, la zona estratégica es el Alto y las 20 provincias. Segunda estrategia, compañeros, territorio estratégico es Trópico de Cochabamba. Tercero será el Norte Potosí, el Salar de Uyuni. Compañeros, en esas zonas, compañeros, han comprado dirigentes desde hace años, compañeros, a los seguidores del compañero Evo Morales. Hace años la CIA, la embajada norteamericana, ha cooptado con plata americana, con dólares americanos. Pero si los dirigentes, compañeros, hay el chango que decía que un poco ya no está como chango, y antes yo conocía muy changuito, caminaba por nuestro detrás, el compañero, no me recuerdo su nombre. Compañeros, nos han comprado los dirigentes. Hace rato hablaban, compañeros, el compañero, un tal Cruz. ¡Viva el compañero Morales! Y pasa un tiempo y ya está. Ese viejo debían llevárselo a los Estados Unidos. Trabajaba para la CIA. Rolly trabajaba para la CIA. Tal vez ni saben ellos qué es la CIA. La CIA mueve economía, plata, plus americano. Dicen que Arce se robó mucha plata de la que destinó los Estados Unidos para los dirigentes, pero se lo gastó él, supuestamente, no sé. Pero la verdad, compañeros, es muy peligroso que vamos a tener que enfrentar una batalla cultural, una batalla política, una batalla sindical, una batalla, compañeros, territorial. ¿Quién está preparado? Compañeros, si en cada sindicato han dicho, han exigido a los gobiernos, hay que destruirlo a Evo Morales, a sus bases. Eso significa que en los sindicatos ya están los que dicen, ah, man, bloqueo marinacho, vigilia, man, saico con niño, no, ah, no. Esa persona un poco está mal o es que es infiltrado. Porque, compañeros, la economía que mueve en Trópico de Cochabamba es la coca. Ya les he dicho, esta zona es estratégica para los Estados Unidos. Nos ha declarado guerra. Nos están avanzando sindicato por sindicato. Ya nos ha desarticulado a nivel nacional. Nosotros hemos confiado en la COP, pero yo nunca he confiado con... Con Seña hemos hablado varias veces eso. Yo nunca he confiado. Porque el mismo Argollo, Vicente, no le ha constado, porque él siempre ecuánimemente lo contrarresta cualquier declaración. Argollo dijo con su propia boca, indirectamente dijo, políticamente nos han ensuciado. Se ha metido, pues, ahí está. Nos ha, es cochino hoy la gente. Políticamente nosotros somos, no somos políticos. ¿Desde cuándo un dirigente de la Central Obrera Boliviana es apolítico? Por lo menos disimulaba. Por eso, en mi gestión, cuando era dirigente de la COP, nosotros controlábamos. Pero se decía el compañero Cutipa que hemos obligado que se realice un ampliado de la COP para valorar, para analizar, para controlar si esa central obrera boliviana es revolucionaria o no es revolucionaria. Hablan de poca afuera, pero no son revolucionarios, son contrarrevolucionarios, son antisociales. Todos los que atacan a la organización social son antisociales. ¿Por qué no usamos para posesionarles a ellos esos términos sindicales de jerga, nosotros le llamábamos un... La jerga y la verba del sindicalista revolucionario es decir tal como es. Y no podemos, compañeros, porque me ha amenazado, porque me ha querido matar, no voy a decirle, no. El narcoterrorista es Rodrigo Paz. Y no es Evo Morales. Hay suficientes pruebas de que ellos son narcoterroristas. Desde su jefe, Donald Trump, el narcocapitalista, el narcoimperialista, se enriquecen con sus bancos, con negocios de drogas. Ahora hasta los Estados Unidos exporta drogas, ¿no ve? Visualmente ahí está la droga líquida, la marihuana líquida, llegando desde los Estados Unidos. Así desde el siglo XVII, XVIII, XIX, compañeros, el imperio siempre exportaba drogas, el mismo Reino de Inglaterra exportaba droga hacia China para aniquilar, para dividir, para pervertir, para desarticular. Ahora, ¿cómo nos está haciendo a nosotros? Porque la droga es negocio del capitalismo. No extrañen que, compañeros, que Rodrigo Paz es narcotraficante. No, pues, desde su abuelo, Víctor Paz, con Huanchaca y la DEA, en Huanchaca elaboraban grandes cantidades, toneladas y toneladas de droga para destinar a contras nicaragüenses y para Irán Gay. Todos sus bancos grandes, como se llama el Wall Street, en Estados Unidos funciona con drogas, drogas sintéticas. En Estados Unidos hay casi más de 35 millones de drogadictos y más de 40 millones de pobres en la calle. No nos hablen que Estados Unidos es un país poderoso. Poderoso será, compañeros, con su arma. Sí, todavía tiene armas, pero siempre vivió robando, asaltando, invadiendo, matando, cometiendo genocidio. Ahora se ha adueñado con el escudo de las Américas, de toda América Latina. Cada vez está manipulando, compañeros, el órgano electoral de Colombia, de Argentina, de Chile, de todos los países, compañeros, gracias a la manipulación de la CIA, de los Estados Unidos en Bolivia. No es candidato nuestro hermano Evo Morales. ¿Qué dicen? Ustedes están bien informados. Autoprórrogas en el órgano judicial. Ahí está un órgano electoral. Entonces, compañeros, hagamos bien las cosas. No permitamos que en el sindicato haya un mediocre que nos esté contrarrestando. Porque la verdad, compañeros, mucha calumnia, mucha difamación contra el trópico de Cochabamba. Compañeros, discúlpeme, si yo fuera Evo Morales, mañana mismo le planteo un proceso penal contra Rodrigo Paz por calumnias y difamación. Lo debemos hacer nosotros, las organizaciones, la comunidad. ¿Quién lo va a hacer? Porque caso contrario, compañeros, si no nos movemos en nuestra propia casa, por lo menos en marchas, las seis federaciones deben hacer una marcha desde Entre Ríos, desde el Trópico de Cochabamba hacia el Arco, compañeros, una marcha de mujeres bien plantadas para llegar. Acciones inmediatas aquí, porque caso contrario no vamos a salvar ni al hermano Evo ni a la coca. Nos va a querer desterrar de nuestro territorio. Es demasiado grave, compañeros, porque la verdad, yo cuando veo, me asusta, compañeros, cuando mis compañeros dirigentes se pierden, y peor todavía, ¿no? Si me dicen, oye, compañero dirigente, oye, mi Noa, mirá, lo han disparado con bala, casi me matan. Anda, ocultate, hermano, anda, ocultate. No me voy a ocultar, compañeros. No soy dirigente, no soy nada. Pero siempre en las redes y en esta clase de eventos le digo de frente, siempre te manifiesto de que el dirigente debe manejar, compañeros, el narcoterrorista es el gobierno, sus ministros. Toda la mafia, toda el empresariado, todo el empresariado. ¿Recuerdan de las narcomaderas? Ahí está Martínez, apellido Martínez. En mi sindicato tenía dos parcelas, dos lotes de ese empresario maderero. Yo me he quitado con un simple proceso a los dos lotes, compañeros. Me ha venido a amenazarme. Pero cuando yo le dije, mira, compita, este lote tiene que quedarse para el sindicato. No hable más, porque Caso contrario, te voy a meter en un proceso penal por la ley 1008. ¿Qué ha pasado? En ese lote están cosas de maceración. No hablemos, pues yo soy exportador de madera. ¿Para qué voy a meterme yo? No, por favor. Yo pienso que desde aquellos años, casi más de 28 años, ya debía estar metido. ¿Cuánto habrá generado sus ganancias? Entonces, compañeros, yo es una hipótesis, pero la verdad es así. Entonces, compañeros, controlemos a nuestros dirigentes. Vayamos, compañeros, controlando nuestras trancas. Activemos la movilización. Hagamos acciones, compañeros. Yo les planteo, compañeros, porque desde acá, porque yo ya no voy cuando voy, compañeros. Quiero ser un poquito largo, pero después ya me dicen, este viejo, ¿qué me está hablando? Finalmente yo también, huevadas. Entonces, compañeros, si no me escuchan, si no nos escuchamos entre nosotros, compañeros, entonces, compañeros, no va a haber esta clase de aclaraciones. No sé si ustedes sabían, los Estados Unidos, compañeros, ha sido sacado a patada limpia desde Oriente Medio, donde estaba robando petróleo. Lo han sacado, Irán lo sacó, destruyó todas sus bases militares. Ahora le queda a América Latina de vida o muerte. Así es que sus víctimas estamos aquí. La nueva Gaza, la nueva Palestina es aquí. Nos van a querer causar genocidio. ¿Qué les parece si al compañero Evo Morales secuestran? ¡Va a haber genocidio! Compañeros, tenemos que estar preparados para hacer una nueva reforma agraria a nivel nacional, primero porque hay terratenientes, están apoderándose extranjeros, hasta israelitas, porque este gobierno es sionista, este es racista, sionista, colonialista, y estamos en la colonia, prohibido hablar la verdad. Y el delito que sigue cometiendo el compañero de Morales es proponer soluciones al Estado. Cada día está planteando soluciones. De esta manera. Pero ¿creen que el narcocapitalismo acepte eso? No. El narcocapitalismo no tiene programa de gobierno. El narcocapitalismo es bala y punto. Sacamos, porque todos los actos, decretos y leyes que sacan no tienen ninguna base constitucional, nada, todas son anticonstitucionales. Compañeros dirigentes, no, ya no manejen la inconstitucionalidad, porque cuando inconstitucionalidad se dice cuando en un párrafo me equivoqué una palabrita. Un parapito, un poquito adulterado, eso se llama inconstitucionalidad. Pero esta vez, compañeros, esta constitución no, ya no existe para ellos. Estamos de la República más allá, hemos recorrido 3 siglos, compañeros, atrás. Compañeros, tal vez estoy exagerando, pero la verdad se siente así. Porque este gobierno, el imperio, ya no es humano, no tiene humanidad. Si tuviera humanidad, no dispararían 20 balas al hermano Evo Morales. ¿En qué país, compañeros, nosotros vemos que un expresidente está resguardado por una seguridad social? ¿En qué país? En otros países tienen escolta, tienen seguridad, todos los expresidentes. Por eso el imperio, compañeros, está trabajando fuerte y duro, compañeros, con los 4 poderes de cada estado. Ya lo ha tomado, compañeros, en muchos países. Le queda México y le queda Brasil. Lo va a destruir también, si seguimos, compañeros. Por eso, compañeros, nosotros hemos sido proscritos, nosotros hemos sido...

Ahora el problema es modelo de gobierno. El modelo de gobierno es entreguista, explotador y saqueador, y punto. No hay otra. Que haga nomás, pues, que haga respetar la Constitución, que haga, por favor, este gobierno, ¿qué era estará pasando? Él debe ser loco. No, es un plan genocida del imperio. Compañeros y compañeras, muchas gracias. Otro día será que podemos hablar otros detalles, compañeros, que la colonia, que la nueva colonia de Donald Trump tiene muchísimos problemas, compañeros, y tenemos que resistir. Unidos, siempre unidos. Muchas gracias, compañeros. Porque dice, como discúlpenme, el comandante Che decía, no hay que separarse, porque si nos separamos, nos van a matar de uno en uno. No va a haber aquí, compañeros, empresarios, no va a haber aquí que tienen platita. En Bolivia solo hay, no pasan más de 20 miembros de la mafia que dicen ser ricos. Yo no puedo llamarle rico, no le llamo rico porque no se ha enriquecido lícitamente con la economía, ganando con el sudor de su frente, sino robando. Todos los empresarios cruceños siempre se han enriquecido robando, robando, asaltando, asaltando, quebrando bancos, compañeros. ¿Cómo va a ser rico? Ladrón, delincuente, mafioso. Entonces, compañeros, van a disculpar, compañeros, seguro esta noche ya me voy a soñar con la CIA.

Bien, compañeros, compañeras, las autoridades es importantes de recabar estas informaciones de nuestras autoridades principales. Admira, hermanos, quizás nosotros no hemos vivido en carne propia, como nos cuenta la historia de nuestros hermanos. Es importante recibir estas informaciones, jóvenes. Yo también soy un joven dirigente, pero nunca he recibido así clase de informaciones. Tal vez mi papá me contaba que era así. Antes había mucho abuso de poder también, que han luchado nuestros hermanos, autoridades. Pero a partir de 2006, cuando ha asumido nuestro hermano presidente Evo, hemos vivido tranquilo casi 13 años con meses. Pero nosotros esa vez éramos jóvenes chicos y nunca hemos pensado que íbamos a vivir así. Pero hoy en día estamos viendo, estamos pasando en carne propia lo que estamos sufriendo, hermanos. Como gobierno, un gobierno neoliberal, derechista, cómo nos quieren saquear. Por eso, hermanos y hermanas, es importante llevar esta clase de actividades pichos en toda parte, tanto en los sindicatos centrales. Nuestro hermano Cutipa, nuestro hermano Condori, saben la historia, hermano. Me respeto a estos hermanos, siempre hay que llevar en nuestro corazón que han pasado muchos años, muchos sufrimientos. Quizás nosotros no valoramos esa parte de parte de los jóvenes, porque no hemos vivido en carne propia. A partir de estos momentos, nosotros como jóvenes dirigentes, hay muchos jóvenes dirigentes que han asumido ya ejecutivos. Hemos ido ayer, anteayer, a un municipio, hemos visto los ejecutivos son jovencitos. Y ojalá estos jovencitos que no traicionen a su pueblo, a su sindicato, a su organización, mucho menos a su familia, ¿no? Traición es vender la patria, ¿no? Entonces, hermanos y hermanas, muy importante, muy agradecido a nuestras autoridades. Yo me preocupa mucho, hermanos, por lo que está pasando en nuestro país. No sé, no tenemos ya más palabras también, ¿no? ¿Qué podemos decir? Este gobierno sanguinario que no entiende nada, como dice el hermano con

0: pues ya no es un gobierno humano, es inhumano ese gobierno. Desde aquí, a todos los hermanos que están escuchando este medio, hay que decir, prepararse, hermanos jóvenes dirigentes, tanto con nuestros hermanos que nos están apoyando, siempre recabando las informaciones, prepararse. Yo como dirigente, como también me toca prepararme, y siempre voy a estar al lado de mi pueblo, al lado de mi organización, jamás traicionar, hermanos. También, ¿no? Pues hoy en día la lucha es muy diferente que antes. Es una guerra sucia, con tecnológicamente también. Quizás antes no era, no había mucha tecnología que manejaban nuestras autoridades. Las comunicaciones, pues, participaban con otros instrumentos. Pero hoy en día todo es celulares. Un poquito también nos dificulta estos medios, ¿no? De parte de nuestros celulares también. Nada más, hermanos, agradecer de vuelta a nuestras autoridades que nos han dado este informe. Y más allá, tenemos que preparar, luchar frente a este gobierno maldito, también por el abuso de los uniformados. A mí me preocupa cuando hay bloqueo en La Paz, cuando están gasificando sin piedad a nuestros hermanos campesinos, hermanos. Es ratito, si podíamos ponerlos ahí como aquí, pues no sé qué podría pasar, ¿no? Como jóvenes tenemos que recapacitar eso, prepararse nos toca a partir de este momento. Quizás ya no van a poder, nuestros mayores ya no van a poder luchar, pero estamos ahí los jóvenes, tenemos que luchar. Ahora nos toca a nosotros. No tenemos que tener miedo a este gobierno. Desde aquí tenemos que decir, basta esos abusos. De verdad, basta. Pase lo que pase, vamos a defender, hermanos. Tenemos que defender entre nosotros. Ya no vamos a permitir más abusos. Tenemos que, parte en nuestro sindicato y en nuestro gobierno, tenemos que socializar a nuestros bases, a nuestros jóvenes. Aquella policía que está queriendo deprimir a nuestras poblaciones, a nuestras familias, pues que piensen bien, hermanos, de verdad. Nosotros también hemos sido un año de servicio militar que hemos prestado, hemos defendido la patria. Hemos sido también, ellos mismos nos han enseñado cómo defender la patria. En aquel momento no nos ha dicho, vayan a reprimir a su pueblo, vayan a disparar a sus familias. En ningún momento no nos ha enseñado eso. Cuando nosotros estábamos tomando juramento de la bandera, nos ha dicho para defender la patria en las fronteras, no a reprimir a la población. Hoy en día, ¿qué estamos viendo? Los militares en las calles, a una persona indefenso, que no son armados. A ver, que vayan nuestros militares, estos militares traidores, vendepatrias, que vayan a ver a defender a la frontera de Chile. A ver si van a poder defender. No va a poder aguantar ni 2 minutos. Estuve escuchando ayer, anteayer, creo que había una intervención militar de parte de militares chilenos. Estaban rodeándose de ellos nuestros militares de bolivianos. Ese es lógico, es hermanos. Si son hombrecitos, si son machitos, ¿por qué no se defienden, hermanos? También están dando una cobertura al Rodrigo Paz, que ni siquiera lo había ido al cuartel. Todo el mundo ha dicho eso. Sabemos todo, desde aquí sabemos. A un extranjero le están haciendo pisar nuestra bandera, nuestra patria. ¿Dónde está ese moral de los militares? De los militares, ¿cómo le van a dejar hacer pisar nuestras banderas? ¿No? Aparte de eso, nombran capitán. Un sarna no puede ser, sarna tiene que ser, pues, hermanos. Así trata en los términos militares. Sarna no tiene moral ni ética. Eso es, hermanos, no sé, pues desde esta noche yo muchas cosas me he recabado, las informando, las historias, pues esto no, que no sea la última vez, tenemos que seguir luchando, pensando, evaluando lo que pasa en nuestros sectores, desde el rincón al rincón tenemos que socializarnos, hermanos, tanto de los campos, tanto del trópico de Cochabamba, estamos viendo también, visitando a nuestras comunidades natales, y nuestras gentes están de acuerdo con nosotros. Tenemos que unificarnos. Tanto día tras día que están diciendo a nuestro hermano también, Evo, Evo, Evo, todo culpa a Evo. Sin Evo no duermen, sin Evo no comen, sin Evo no... No sé, hermanos. Pues... Aquellas personas que se están hablando mal de Evo, por ejemplo, tal compañero, no sé, gente, no sé de dónde será el Yungas de, no, de La Paz, el Armin Lucha, no sé. No sé si es boliviano, si, no sé si es extranjero. Tanto nos discrimina el trópico de Cochabamba, desafiando. Otro compañero, parece ya este loco de La Paz, el Señami. Tan feo. ¿Qué clase de autoridad es, hermano? ¿Será autoridad o será autoridad de cleferos? Así que hay, claro, hay que decir, hermano. Sacando su chamada, desafiando a nuestro hermano, a un presidente. ¿Se ha hecho más rabia, hermanos? Otro diputada Claudia Bilbao. No sé, esa señora está, parece ya está volviendo loquita. Día a día ya está volviendo más vieja. Tanto preocuparse de Evo, del hermano Evo, de verdad se está preocupando mucho. No puede ser como autoridad, yo no puedo nombrar como una autoridad. Ella está totalmente, habla contra el trópico de Cochabamba, contra Evo. No sé, hermanos, Javasés, no hay grupos, ya se hayan dicho. Y han pasado tal vez más a Chalaganchicho, mi celular, ojvitan y mata. Pero ahora no hay seguimiento de los Shanko y mataron a Shanko para alguna. Y mató también la cosa para Shanko. Total información que se han dicho, hermanos. No sé, hermanos, en Maimás se hacen que alguna clase de gente por pega de ningún. Además, caso de Claudio Bilbao, más antes había sido parte de nosotros. Infiltradatos, y mapagadatos, y maclasean Shanko. Colanda, vendí con Chávez contra campesino. Ni como yo no ganché más de gente para el libre. Ni hay que usar, pues cada uno Chávez para la derecha. Esa señora. Casi la mayor parte de las deputadas se preocupan. Compañero, ¿cuándo va a tener preso? Compañero, ¿cuándo va? Todo eso he escuchado, hermano. Todo, de luego cuando hablan. Me hacen sentir mal, hermano, de verdad. Ayer nomás hemos visitado, volviendo de un municipio del lado de Vila Vila, hemos entrado por equivocación de camino a la suelita de Toco, y nosotros ahí estábamos, hemos descansado, hermanos, y también la señora estaba bebiendo una linacita, y hemos bajado a tomar linacitas. Y una señora estaba tomando su linacita con su pancito igual. Y la señora, la que nos ha vendido la linacita, ustedes, ¿dónde vienen, hermanos? Nos dijo. Nosotros conscientemente hemos avisado que somos de trópico. A bien, me lo saludan al papá Evo, yo soy ibista, así, clarito nos ha dicho. Y nosotros no sabíamos que la señora era contra el Evo, o sea, había sido infiltrada, no sé qué. Directamente entre las señoras se han chocado. Nos han discutido, y después a las señoras más que todo, ¿no? Con las señoras han discutido. Entre nosotros mismos nos estamos pateando en ese lado. No sé si, qué será, hermanos, no entiendo esa parte. Por eso, hermanos, hay que socializar a nuestros bases, hay que bajar a nuestros dirigentes, a nuestras tierras natales, a nuestras comunidades, de donde hemos venido igual, también hay que volver a socializar a nuestros bases para unificarnos. Ellos, nuestra gente del campo, eso están queriendo. Toda la decisión de nuestro trópico de Cochabamba espera. Nos ha dicho bien claro, no se sientan solo hermanos del trópico. Estamos aquí nosotros también junto con ustedes. Vamos a luchar y vamos a ganar y vamos a recuperar nuestro poder. Nada más, hermanos, gracias por la visita. Tal vez vamos a dar cobertura también a nuestras hermanas centrales o hermanas. Más que nada, hermanas centrales, ¿no?
1: Bien, ¿no, compañeros? Hemos escuchado los informes, estamos, ¿no?, bien atentos también para escuchar y prepararnos también. Y gracias, ¿no?, compañeros de la Federación que nos está visitando. Y hemos escuchado, ¿no?, bien, y viendo el país, es preocupante, ¿no? Pero ¿qué podemos hacer? Hay que tener fe y también, ¿no?, mantenerse en la unidad y siempre estar unidos, no rendirnos, tener fe, que la unión hace la fuerza, ¿no? Y hay que prepararnos para cualquier cosa, hay que estar preparados, hay que informarnos de todo, informar a nuestras bases, nunca rendirnos. Y muchas gracias a nuestros visitantes, a cada uno de ustedes, y un fuerte aplauso, por favor, regálenmelo a las autoridades que nos han visitado. Ya, gracias, compañeros, eso sería. Y voy a pasar, ¿no?, a la hermana alcaldesa que también está visitando.
0: Bien, gracias, hermana Centrada. Tal vez vamos a dar cobertura a nuestros hermanos que están aquí con nosotros. Pues tienen preguntas, dudas. Aquí están nuestras autoridades, nuestra máxima autoridad. Hermano Vicente Choque también, pueden preguntarse, hermanos. Pase adelante y tienen cobertura, hermanos. Ya, de una vez, a ver, hermanos, tiempito nos está ganando.
2: Bueno, compañeros, entiende concho, manach. Voy a remunquis, ¿no ve? Seguramente canta poco y gonas, con una aprovechanquis, compañeros, tapuricoite, porque estamos acá con nuestros exautoridades y también actual dirigente de la Confederación, compañeros, nuestro hermano Vicente Choque, pues tienen la palabra, compañeros, pero antecitos, desde acá, prácticamente nuestro profundo solidaridad como región del trópico de Cochabamba a nuestros hermanos de Venezuela. En este momento se encuentran de luto nuestros hermanos de Venezuela, profundo de un gran dolor por un terremoto que sacudió, un terremoto mortal en los últimos tiempos que es prácticamente sucedió a nuestros hermanos venezolanos. Todos los días los muertes, heridos en República Bolivariana de Venezuela. Esto es de hoy día. Actualizado, el documento dice, a través de Univisión, la cifra prácticamente llega el día de hoy, 3 de julio del año 2026, 2.645 muertos, queridos hermanos. Casi ya una semana, el anterior miércoles sacudió el 24 de junio. Hasta el día de hoy tenemos 2.645 muertos, 12.666 heridos hasta el día de hoy. En cuanto a la atención, 86.117 familias atendidas y 15.050 personas sin viviendas. de prácticamente quedaron en la calle, ¿no? Eso es, compañeros, que nos reportan el informe. Todos los días los muertos encuentran bajo los escombros las familias, prácticamente, compañeros, un dolor inmenso, ¿no? Dios quiera que nunca pase en nuestro territorio nacional semejante terremoto que sacudió. El último terremoto que sacudió a nuestro país es en Aiquile. ¿Quiénes se acuerdan, hermanos? 22 de mayo, 1998. Terremoto Aiquile y Totora. Más de 15.000 compañeros quedaron en la calle sin vivienda alguno, ¿no? Entonces, pidamos a Dios, compañeros, que tenga misericordia de América Latina para que nunca más pase, hermanos, este semejante sismo catastrófico, un terremoto mortal de 7,5 de magnitud que sacudió, compañeros. Bueno, hermanos, aprovechando, tienen la palabra ustedes. Seguimos, compañeros, lo que es con acompañamiento de nuestros radios comunitarios, Causachuncoca y entre otros, que nos acompañan en esta hora de la noche. Hermanos, tienen la palabra para la Rimuiz Rancuna, Tapuricuna Gastin, Tapuricamuiz, compañeros. ¿Ya? No vaya a ver si no para la Eusego, ¿eh? Lorujina. Una Rancunayat, compañeros, para la Rimuiz, compañeros, ¿ya? A ver, Sairricuna Gachin, compañeros, creo que Chile le vio Narva Pusasonquis, Callar Bachipson y Sairricuiz, hermanos. A ver, una paradita. A ver, Estiraricuiz, estirar a la izquierda, a la derecha. Adelante, para atrás, adelante, para atrás, como alguien decía. Ya, compañeros, chucuris kunang. Tomar acento, compañeros. Ya, ¿quién es, compañeros? El primero tiene micrófono libre, compañeros. Cada persona tiene un tiempo de 4 minutos. Ya, adelante, hermanos.
3: 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Muchas gracias, hermanos.
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5: Bien, a ver, en principio, hermano Vicente, compañeros ex ejecutivos de la Federación, compañero Seña, compañero central, alcaldesa, compañero central, hermanos, tal vez quienes estamos presentes, ¿no? Buenas noches, hermanos. A ver, tal vez, compañeros, cortito voy a hablar, simplemente felicitarlos, ¿no? Por la visita de los compañeros, por compartirnos la experiencia. Compañeros, así es donde este tipo de eventos tenemos que rescatar mucho, porque de verdad comparten la experiencia y así es donde tenemos que articularnos. Nosotros, este mensaje que nos dan compañeros, tal vez como dirigente, vamos a llevar a nuestras bases y desde ahí tenemos que articularnos. Compañeros, no tenemos que dejarnos de vencer. Estamos en plena batalla y tenemos que ganar. Esa es nuestra visión, compañeros. Al menos yo digo por ese lado, y tenemos que encaminar, porque si vamos a bajar la moral, estamos legados, compañeros. No, en ese entendido, compañeros, tal vez gracias decirle a los compañeros y gracias a los que nos visitan, compañeros. Simplemente hay que seguir luchando, como dice nuestro himno nacional, compañeros. Morir antes que esclavos vivir. Y en eso estoy entendido. Gracias, compañeros.
0: Bien, gracias, hermanos. Hermano Morales, pase.
6: Bien, hermanos dirigentes, autoridades de la mesa, muy buenas noches. A ver, quiero hacer primero las felicitaciones por la visita a los hermanos. Seguramente este picheo nos va a reflexionar bastante. Todos los dirigentes, por esa contribución por el informe, ¿no?, de nuestras autoridades. A ver, hermanos, preocupante la coyuntura actual, hasta el momento, estos 6 meses o 7 meses de este gobierno, que actualmente al sector popular, al sector social, totalmente lo ha abandonado. Está trabajando en línea con los grandes empresarios, con un puñado de empresarios, compañeros. Más bien al sector social lo ha desajustado, compañeros, económicamente. Y al empresario lo ha perdonado todo, compañeros. Tema de impuestos, todo a favor de ellos, compañeros, ¿no? Entonces, como sector social, no tenemos un gobierno, compañeros, que nos representa. Ahora, compañeros, ya pasó los conflictos. Claro, estamos evidentemente en un conflicto. Sigue, compañeros, en un estado de sitio. El decreto es dado por 90 días. Hemos ido a La Paz. La COP ha negociado por su propia cuenta. Magisterio ha negociado por su propia cuenta. Ahora, compañeros, nosotros, ¿en qué quedamos? ¿En qué quedamos, compañeros? Se ha dicho, compañeros, que hay una renuncia. Pero han buscado apetitos personales o sectoriales. No se ha logrado, compañeros. Ahora, ¿qué nos queda, hermanos de la mesa? Esa es la gran pregunta, ¿no? O sea, ¿vamos a asistir a esos 90 días? ¿O vamos a asistir a estos 5 años, compañeros? O sea, ¿cuál es el rumbo del camino, compañeros? No, eso es la pregunta, hermanos. Porque definitivamente, preocupante, hermanos. ¿Será que esta fuerza que hemos demostrado con estas marchas, con los bloqueos, esa fuerza vamos a recuperar, compañeros? ¿Con esa que han negociado? ¿No ve, compañeros? Y será también, compañeros, ¿habrá posibilidad, compañeros, para sacar a este gobierno en transcurso de estos 5 años o en transcurso de estos 90 días? No, compañeros, preocupante, viendo por ese lado, yo como dirigente siempre digo, ahora, ¿qué nos queda? Yo creo que, obviamente, unificarnos, mantener nuestra posición política, nuestra posición orgánica, nuestras protestas, marchas, bloqueos, manifestaciones, cacerolazos. Eso, compañeros de la mesa, mi pregunta es, compañeros, ¿qué nos queda ahora? ¿Dónde, a qué rumbo vamos a ir? ¿Hay posibilidades para sacar a ese gobierno o no, compañeros? ¿O vamos a resistir? Sigue, compañeros, este 5 años, compañeros, ¿no? Eso, compañeros.
0: Sí.
7: Buenas noches a autoridades y autoridades del propio Cochabamba. Voy a generalizar saludando. Buenas noches. Y escuchando la información, seguramente hemos abierto nuestros oídos bien, nuestro cerebro también está bien atento. Al grano, hermanos, desde la Fundación de Bolivia hasta ahora tenemos casi 19 reformas a la Constitución. Lo que hemos reformado a la Constitución Política del Estado, pero al último, en 2008, se ha aprobado una nueva Constitución con nuestros representantes que han sido electos de cada circunscripción. Sabemos eso. Y se ha aprobado también con casi 60% de votos a nivel nacional de esa constitución que estaba manejando el hermano Condori. Ahora, hermanos, esa constitución ya no significa para todo el gobierno, ¿no? Ya no es nada. Ya no es nada, ya no se somete a la constitución. Pero las normativas dicen una ley que es anticonstitucional no debe ser obedecida, tiene que ser rebeldía de la población. Pero actualmente está en poder. Ahora tenemos 4 órganos a nivel nacional. Tenemos 4 órganos. 130 diputados más 36 senadores. Ahora, ellos no son bolivianos. ¿Por qué no definen la Constitución? ¿Por qué obedecen al Partido Ejecutivo? por lo menos no defienden su legislación, lo que debe trabajar. Esa es la pregunta. ¿Por qué hay seguramente cosas las maletas negras? Entonces, esa es la pregunta. Ahora, nuestro ejecutivo decía, podemos hacer un proceso. Sí, ahí podemos, un poco podemos avanzar, enfrentar por lo menos, ¿no? Se lo vamos a dejar así. Por ejemplo, nuestros ejecutivos también se pueden cansar porque también son humanos. Van a hacer querer callar con procesos. Algunos tienen familia. Si llega procesado, ¿quién va a ser responsable de sus familias? Claro, un triste. Entonces, para lo cual nosotros, organizaciones sociales, debemos tomar también otro camino. Claro, pues así, manifestando de las calles, pero cualquier manifestación, cualquier concentración, claro, no es vinculante, eso sabemos. Entonces, pero podemos tomar, por la parte legal, como estaba haciendo la sugerencia, por la calumnia también podemos procesar. De eso debemos tomar unos asesores jurídicos cada organización, pero lo más confianzas. Procesar como ellos calumnian, ¿no? Muchos procesos tienen. Mayormente ellos procesan sedición, terrorismo. ¿Por qué no procesan a nuestro hermano Evo por corrupción? Si en los discursos dicen tanta dinero ha llevado. ¿Y por qué no procesan por la corrupción? Pero no hay caso para que te muestre por la corrupción. Entonces, por eso maneja el término sedición y terrorismo. Cuando maneja ese término, claro, con eso fácilmente pueden procesar. Para eso ya no necesitas cualquiera pruebas, sino pueden sembrar en ese caso las pruebas. Entonces, por eso ese término maneja narcotráfico, eso manejan. Entonces, para callar, ahorita la voz del pueblo está solamente hermano Evo. También tiene liderazgo para reunir a todas las organizaciones sociales. Cuando puede eliminar a nuestro hermano Evo, el trópico mismo se puede desparamar. Eso están buscando ellos. Entonces, debemos caminar, tenemos dos caminos nosotros. Uno, tomar por la vía legal, o sea, conseguirnos asesor jurídico nuestras organizaciones y hacer una campaña a nivel internacional, una cosa más. Una información también manejan ellos, diciendo, hasta nuestros propios sangres manejan eso. Los socialismos nunca ha sido desarrollo. No hay desarrollo con los socialistas. No hay. Así manejan, ¿ven? Si es así, ¿por qué financian? Si es así, entonces, cualquiera país que se maneja socialistas, ellos mismos se derrumbarían, pues, ¿no? Derrumbarían, caerían sin necesidad de financiar. Entonces, ¿cómo algunos, Rusia, China, ellos, ¿por qué están prosperando? Sencillamente es para entender. Y ahora, el otro financia a través de ONGs, o sea, financia para hacer cambiar sus ideologías fácilmente. Entonces, muchas financiamientos, recursos que o se mueven para comprar dirigentes, para infinitas cosas. Entonces, harta recursos invierte para hacer callar, o sea, para cambiar sus ideas. Esas cosas, hermanos, tienen que partir de las bases, dar una agenda de trabajo para nuestros hermanos ejecutivos. Por ejemplo, nuestro hermano Vicente, tenemos que dar una tarea, el base tiene que dar. Ellos están trabajando, dando el tiempo, dando información a la población. Entonces nosotros también debemos apoyar esas cosas, hermanos, tomar, procesar igual de cualquier lado. Por ejemplo, en Santa Cruz, cuando estaba el expresidente Luis Arce, ¿cuántos días era el bloqueo? Y nadie está procesando, ¿no ve? Y a nosotros, ahora el Evo ha participado en bloqueos, ¿no? Pero ahora está procesando también. De la misma manera hay que procesar nosotros, compañeros, porque esa idea nuestro hermano Condoré ha planteado, debemos procesar de calumnia, difamación de la calumnia. Entonces cualquier representante de cualquier ejecutiva puede procesar. Entonces ahí se va a saber si la justicia es independiente, va a admitir o va a rechazar. Ahí también se puede saber. Si no admite, también ir a los jueces internacionales. tiene que salir nuestra voz, nuestro pensamiento. Por discriminación, tenemos normativas, sí, tenemos. La cuestión se aplica cuando les conviene. Las administraciones de la justicia aplica si les conviene. Pero, y sin embargo, se aplicaría neutralmente, claro pues, la justicia puede funcionar en nuestra Bolivia. Nada más, compañeros. Muchas gracias.
0: Bien, gracias. Hermano, ¿alguien más que puede participar? Por lo menos para terminar, ¿no? Efraín.
8: Muchas gracias una vez más, escuchando muy atentamente. Compañero Condori ha hecho bastante un análisis internacional. Y también nuestro hermano Luis, de la misma forma, la vivencia principalmente de nuestra región. Y somos víctimas del imperio, víctimas de los gobiernos neoliberales. Hace días atrás hasta hemos sido víctimas de un corte, de un apagón de luz, ustedes saben perfectamente. La región del trópico de Cochabamba ha sufrido terrible. Nos han cerrado los bancos, la luz, el tema de telecomunicaciones. Hace días atrás no había Entel, ustedes saben, ¿no? Principalmente en Chinaota, en Lauca Ñe, no había señal absolutamente, ni llamada. Entonces, es grave, y creo que esto también, compañeras y compañeros, tenemos que recordarlo muy bien de todo lo que estamos pasando. Alguien tiene que pagar, yo siempre digo. Por ejemplo, el tema de este apagón, nos estamos informando de dónde ha venido la orden. Y cuando nos dicen de que un postecito se ha caído y eso había hecho ese apagón, es mentira. Esto venía planificado, por supuesto, para una intervención a la UCAEN, ¿no? Entonces, tantas cosas hemos sufrido. Al hermano Evo, usted sabe muy bien, casi lo asesinan, justamente de la novena división. Cuando estuve ejecutivo justamente en ese tiempo, estuve ya terminando mi gestión, estuve en la movilización y yo en Pisana, lo que cuando ha pasado esos disparos, ¿no? Retorné ese día mismo, en la noche, al día siguiente he llegado yo aquí a Chinaota. Me reuní directamente con el comandante de ese entonces, estamos hablando de la novena división, y ahí textual me dice, sí, han venido. Ni yo no tenía conocimiento. Pero yo le dije, no, había información de que ustedes han, de alguna manera, han camuflado a estos criminales. Y ahora están protegiendo a estos criminales. ¿Quiénes son? Quiero saber de dónde son. Sin embargo, nosotros ya lo teníamos los nombres, ¿no? Y ahí el comandante miedoso ha temblado porque la gente estaba alrededor. Yo les he dicho, gracias a los dirigentes estamos parando a los compañeros. Si no, los compañeros hubiesen entrado aquí. Y era grave en ese momento. Y ahí los criminales han escapado. Pero, ¿de qué yo le he agarrado al comandante? Antes que pase eso, faltando un día o dos días, había decomisado todos los teléfonos de los chicos. Estoy hablando de los quienes están en el cuartel. Todo, absolutamente, ¿no? Han hecho una requisa. Entonces, yo le dije, ¿eso ustedes han hecho? ¿Con qué fin han hecho? Sabían, pues, no es que es casualidad eso, ¿no? Yo le amenacé en ese momento. Tarde o temprano te vamos a buscar y vas a declarar cómo has tenido los asesinos en la novena división, ¿no? Entonces, tantas cosas, compañeras y compañeros, hemos pasado en estos días, en estos años. Y antes que lleguemos al gobierno de la misma forma, por eso recordaban cómo nuestros hermanos han caído defendiendo principalmente la hoja de coca. Hemos defendido también desde esta región desde hace mucho tiempo nuestros recursos naturales. Eso ha sido nuestra lucha, compañeras y compañeros. Por eso muchos no olvidan. Yo agradezco cuando dice siempre, no, hay que saber la historia, cómo ha pasado esta región del trópico de Cochabamba. Pero cuando no sabes, no valoras. Pero cuando sabes, y siempre algunos compañeros dirigentes también de mi federación han dado dura batalla. Ellos sí, nunca nos vamos a vender, siempre lo han dicho y lo han expresado. Alguien decía, algunos jóvenes a veces nos traicionan, pero cuando no saben esta lucha, evidentemente así había sido, principalmente hablando de Andrónico Rodríguez. En 2019 yo estuve ahí en la manifestación que hemos tenido en Guayani. Andrónico, la verdad, era cobarde. Yo esa vez no era ejecutivo, todavía era base, ¿no? Era dirigente, evidentemente. Yo pedía así, a gritos, que alguien hable de las 6 federaciones, que alguien se manifieste. Esa vez era vicepresidente. Nunca ha hablado, marica total, de verdad. Yo tenía siempre las ganas de decirle en su cara un día, eres maricón, ¿no? Nosotros ahí las bases nomás hemos estado ahí en las vigilias, ahí donde surtidor también. Pues compañeras y compañeros, a veces tantas cosas hemos pasado, a veces duele recordar, pero seguimos en esta lucha. A ver, algunas intervenciones escuchaba. Compañeros, ¿qué vamos a hacer ahora? ¿Vamos a estarnos así? Esa es la pregunta de varios, ¿no? A nivel nacional, ¿qué hacemos? ¿Cómo ahora vamos a aguantar este paquete económico que el gobierno nos va a imponer? ¿Qué vamos a hacer? Porque ya sabemos, ¿no? Ya les dije hace rato, hay 4 condiciones del Fondo Monetario. Ya lo está cumpliendo. Tarde o temprano va a privatizar tema de salud, tema de educación, seguramente muchos temas más. Va a privatizar. Aunque el gobierno públicamente niega. Sabemos que el gobierno es mentiroso, yo diría, mentiroso de primer nivel. Miente todo el tiempo, pero hace lo contrario, evidentemente. Entonces, sabemos también que los recursos naturales, tarde o temprano, este gobierno va a rifar. Vamos a mirarnos del palco, ¿qué vamos a hacer? Claro, hay un estado de excepción en este momento. Compañeras y compañeros, ¿por qué vamos a respetar? Aunque saquen, yo siempre digo, aunque saquen esta ley antibloqueo, donde quieren condenar, quieren hacer asustar a los dirigentes, aunque saquen esa ley, compañeras y compañeros, si tenemos que defenderlo, tenemos que hacer, compañeros. No podemos quedarnos parados. No podemos quedarnos al margen. Porque este estado de excepción, el gobierno va a aprovechar. Muchas leyes todavía va a sacar en contra del pueblo boliviano. Eso ya lo habíamos manifestado hace mucho tiempo. Ahora se están viniendo por la radio Causa Chincoca, por algunos radios comunitarios o redes sociales. Van a empezar a sancionar, bajarlos. Alguien decía, el gobierno en este momento es títere. Evidentemente sí. Solo una receta está cumpliendo ahorita. Solo esa receta está cumpliendo, ni siquiera está gobernando él. Si no, alguien desde las sombras está gobernando. Sabemos quién es eso. El imperio. Entonces, compañeras y compañeros, ¿cuál va a ser ahora nuestra acción de lucha? Yo la verdad comparto cuando decía, ¿por qué no hacemos una marcha? ¿Por qué no se propone una marcha, compañeras y compañeros? Si nos vamos a quedar así mirándonos, todo va a pasar y todo puede suceder. ¿Qué es acción de bases? ¿Qué nosotros como ejecutivos llamamos? Cuando hay una movilización, cuando hay una concentración, así como nosotros lo hemos hecho, ¿no? En Sinaloa, ¿te recuerdan, no? Cuando ha dictado a los 3 o 4 días le hemos hecho una concentración en Coliseo, principalmente por el tema de apagón, ¿no? Esa clase de acciones necesitamos permanentemente aquí. Una marcha, una concentración por federación, o una concentración a nivel de las 6 federaciones, por supuesto reclamando. Y ahí tomar las acciones, ¿qué vamos a hacer a nivel nacional? Sí, en este momento hay un tema de descontento de las bases hacia sus dirigentes. Por eso yo digo, hace rato decía, esta lucha que se va a venir ya no va a ser el que va a conducir la Central Obrera Boliviana. Acuérdense esta vez. No haya moral ni autoridad que él conduzca otra lucha. Claro, somos afiliados, evidentemente, a ese ente matriz. Pero, compañeras y compañeros, se va a reestructurar. Mañana pasado, tengo una reunión con algunos compañeros de La Paz, planificar cómo reestructurarnos de esos dirigentes vendidos. Si esos dirigentes sí van a estar en esta lucha, olvídense, ellos cualquier momento van a negociar y otra vez las movilizaciones. va a fracasar. Entonces, eso ya no tenemos que tenerlo muy en cuenta. Ahora es reestructurar, eso hemos dicho, desde las 6 federaciones. Por eso también, compañeras y compañeros, en Cochabamba, en diferentes departamentos,

Compañeras y compañeros, va a haber no más. Antes de la movilización, nos ya habíamos dicho, después de la elección va a haber movilizaciones, dijimos o no dijimos. A pesar que nosotros no hemos convocado, por si acaso. Nos hemos sumado a la convocatoria de la Central Obrera Boliviana. Claro, somos afiliados y orgánicamente hemos cumplido eso, cuando él ha dicho paro general a nivel nacional, ¿no? Pero ahora, a la cabeza del movimiento indígena, nos vamos a movilizar, compañeras y compañeros. Créanme, no me crean. Por eso yo les digo, se vienen días difíciles. La gente no va a aguantar. Alguien decía, nosotros como sea, tal vez, algunos compañeros que no tienen ni siquiera un pedazo de tierra, claro, viven alquiler, trabajos eventuales, no van a poder aguantar. Porque se vienen momentos difíciles. Solo con el tema de combustible nomás. A ver, ya te les dije, a ver. Va a haber un combustible de 15 a 17 bolivianos y otro combustible de 7 bolivianos. Si vas a hacer fila, este de 7 bolivianos ni para unos 20, 30 autos se va a vaciar. Obligado tienes que comprar el de 17 bolivianos. Cuando compres este precio, obligado vas a subir tus tarifas de la ruta, obligado vas a subir absolutamente todo. Entonces, así nomás es. Entonces, va a haber un descontrol total. Entonces, compañeras y compañeros, analizando, viendo el debate, hay que reestructurarnos. No en nuestras 6 federaciones, aquí como sea orgánicamente estamos, sino afuera. Ya habíamos dicho, los congresos, en este caso del instrumento político, igual se va a llevar en estos días, ¿no? Eso el hermano Evo también había planteado. Entonces, reestructurarnos en todo nivel, sea orgánico, sea político, absolutamente para poder enfrentarlas, por supuesto, en las siguientes movilizaciones. Entonces, compañeros y compañeras, es un poquito respondiendo, pero ¿qué es lo que se necesita? Alguien decía, ¿no? Hay que ser de verdad de frente y radical. Y es verdad. Si no respondemos cuando el gobierno nos amenaza, cuando el gobierno nos dice narcoterroristas, no respondemos. Por supuesto, cuando estamos en silencio, otorgamos como si fuera verdad. Y uno tiene que responder y para eso la dirigencia tiene que estar al tanto, ¿no? Para responder lo que ellos plantean, lo que ellos nos satanizan, criminalizan a esta región principalmente. El tema de nuestro hermano Evo todavía corre bastante riesgo. No, estamos informados. Cualquier planificación que ellos realizan, vamos a informarnos de cualquier otro lado. También hay compañeros que son, pues, por supuesto, patriotas que nos pasan la información. ¿Qué están planificando? Tal vez la policía ni los militares no van a, esta vez, actuar. Sino, ¿qué es lo que ellos están planificando? Contratar sicarios e ir a un asesinato. En una investigación, ¿ellos qué plantean? Ajuste de cuentas, ¿no? Eso sí. Eso sí, hay que tener mucho cuidado, por eso decíamos en las movilizaciones que estábamos, tener mucho cuidado, y principalmente en las vigilias. Ya se había hablado bastantemente con los ejecutivos y ejecutivas, no pueden venir compañeros que tal vez trabajan o peones, como decimos, ¿no? A veces estamos mandando gente que no es afiliado, ¿no? Y eso es lo que hay que tener cuidado. Alguien decía, ahí va a estar el infiltrado. Y eso sería grave, ¿no? Y ellos a eso están yendo. Ya lo han dicho. Hace 3 semanas, si no me equivoco, el mismo presidente Rodrigo Paz, una noche se reunió con toda la inteligencia militar, policial, a la cabeza del comandante general de las Fuerzas Armadas, policía, para evaluar. Y ahí Rodrigo Paz se ha enojado con ellos. Ustedes me han dicho que están haciendo seguimiento con tema de inteligencia en el trópico de Cochabamba. Hasta el momento no hay resultados. ¿Qué están haciendo? ¿No? Eso Rodrigo Paz ha reclamado a ellos. Y ellos ahí se han negado, no vamos a hacer ese trabajo. Y de manera interna lo han dicho, no vamos a hacer ese trabajo político. Y sabemos que es político, hasta ellos se dan cuenta. Entonces, compañeras y compañeros, recalco. Desde el Ministerio de Gobierno planifica como un ajuste de cuentas, hacer matar principalmente con alguien contratando desde el gobierno. Entonces, eso es lo que hay que tener miedo. Por eso recalco una vez más, el tema de las vigilias, no podemos mandar otras personas, ¿no?

0: Eso hay bastante reclamo. Entonces, ahí van a ir los infiltrados. Por eso, como alguien decía, el infiltrado hasta voluntario va a querer ir a hacer vigilia. Por eso hay un control principalmente riguroso dentro de nuestros centrales y asimismo también federaciones. Es un temita para poderos aclarar también. Ahora, por otro lado, compañeros, el tema de querernos decir de que vamos a procesarlo a los dirigentes, nosotros nos reímos. ¿Por qué, compañeros? Como dirigente nunca hay que tener miedo a eso. Siempre la derecha utiliza la justicia para poder asustarnos, ¿no? En Cochabamba igual un asambleísta igual ya ha presentado contra mi persona, contra el Felipe, Feliciano Vengamonte, un amparo o una demanda por tema de los bloqueos, ¿no? Nos vamos a defender. Cuando un dirigente está con sus bases, no tiene nada, no teme a nada absolutamente, ¿no? Por eso también nosotros como dirigentes decimos, ustedes también no nos abandonen. Eso es lo que nos pedimos. Después vamos a dar, vamos a enfrentar las batallas. Vamos a estar orgánicamente, políticamente enfrentando, por supuesto. Siempre lo hemos dicho y lo vamos a estar, compañeras y compañeros. Porque yo vi en estos días una injusticia total. Compañeros que hay detenidos han sido torturados así de manera más vil. Yo tengo esa información. A mí me duele. O sea, a los compañeros que han sido detenidos, qué grave les han torturado. Seguramente un día Yesenia también les va a comentar. Es grave. A la compañera, una ex senadora, no sé si se acuerdan, ¿no ve? Una compañera paseña, Simona Quispe se llama, ¿no ve? Igual la han detenido, ¿no ve? Se han debido dar cuenta, han debido ver en los medios. Igual esa compañera había sido torturada. Y me llama cuando ya ha salido. Puta grave, me han maltratado, me han arrastrado todo, me han hecho, ¿no? Y a ella, ¿por qué la habían detenido? Porque simplemente estaba con su familia ahí en un sector, se habían llevado aptapi, como decimos, ¿no ve? Para compartir entre familia, esa habían ido y le habían sacado foto pensando que están planificando algo, o que ellos son los autores de convocar a estas movilizaciones. Solo por eso han detenido. Entonces, esto ya es una persecución política, compañeras y compañeros. ¿Quién defiende al hermano Evo? ¿Quién defiende, por supuesto, al sector social? A esos, a perseguir. A la Vilma Lanoca, la ex concejal del Alto, igual. No la han detenido, ustedes saben. Entonces, hay varios en la lista. Y van a detener, mira, cómo es la injusticia. Sin ninguna orden de aprehensión es a detener, ese es secuestrar, por supuesto. Eso no existe en el ámbito jurídico. Si alguien tiene alguna citación, es desde la fiscal sale una citación para que se presente, no se presenta, otra vez, ya recién hay una orden de aprehensión, eso sabemos perfectamente. Pero aquí cómo maquinan la justicia a su favor de ellos, ¿no? Entonces, compañeros, hay que tenerlo miedo eso, ¿no? Por eso recalco una vez más, en esta región del trópico de Cochabamba he aprendido el sindicalismo, yo también desde muy chango, y ahora he estado como autoridad, ahora voy a culminar lo que es la confederación, pero también nosotros como la confederación estamos buscando a la unidad. Por si acaso en este momento hay dos confederaciones, han debido ver, ¿no? Uno que es del gobierno, uno por supuesto que está con el pueblo. Eso es lo del gobierno, ni siquiera ha salido la movilización, se ha negociado, ¿no? Ni bien que estábamos por entrar a la movilización, se ha negociado, creo que cargo se ha pedido, plata se ha agarrado, es terrible eso. Ese dirigente de verdad no merece absolutamente ni tener tierras de verdad. Yo le digo a los de Pando, debían expulsar a ese tipo de personas. Simplemente ha buscado su negocio. ¿Qué cosa defiende? A ver si nos preguntamos ese supuesto dirigente. Nada, absolutamente nada. Solo se hace llamar dirigente. Claro, ahí la Central Obrera Boliviana les reconoce. La verdad, comparto, la Central Obrera Boliviana, la verdad, ha perdido absolutamente autoridad. Aunque se enojen conmigo, algunos mineros son amigos. En este momento ustedes ya no son línea política, hay que decirle de frente ahora. Ya no son línea política ni línea orgánica como antes. Antes ellos decidían las movilizaciones. Yo cuando era chango, recuerdo, escuchábamos Radio Panamericana, Radio Fides llegaba, estoy hablando de mi pueblo natal, que es Potosí, eso escuchábamos. Claro, yo chango no entendía todavía, pero mis padres al tanto. Puta, va a haber movilización, dice, va a haber bloqueo, ya se han manifestado los mineros. Y esa era la Central Obrera Boliviana. Hoy la Central Obrera Boliviana se ha prostituido absolutamente. O sea, te hacían recordar, ¿no? 500, 5.000 bolivianos, un bono. Eso es grave. Una diputada, por si acaso, está denunciando eso. No nosotros estamos calumniándole. Una diputada del mismo gobierno ha denunciado de que 5.000 bolivianos hubiesen agarrado bono o hay un acuerdo con los mineros para que no salgan a bloquear. Ahora entiendo perfectamente. En la última, cuando estábamos movilizándonos, no había ni un minero, ni un punto de bloqueo había de los mineros. Yo siempre preguntaba en aquella vez, ¿dónde están los mineros? ¿Dónde están bloqueando? ¿O dónde? ¿En qué punto están? Por eso también alguna vez hemos dicho, la Central Obrera Boliviana no tiene autoridad ni moral para ir a un diálogo al gobierno, porque no tiene ni un punto en este momento. Y era verdad nomás, entonces 5.000 bolivianos por debajito estaba negociado ya. Es grave. Pues con esto, la Central Obrera Boliviana ha perdido absolutamente. Y les digo también, a ver, ¿quiénes son afiliados? Los fabriles, profesores, después están los médicos, una parte de los constructores, después están los petroleros, que no son bastante, no aglutinan bastante. ¿Quién es su cuerpo? O sea, esa fuerza social de la Central Obrera Boliviana es la CESUD-CB. Casi 3 millones de afiliados a nivel nacional. Interculturales de la misma forma también. Y Bartolinas. Esos son los que le hacen fuerza social a la Central Obrera Boliviana. Pero a veces cuando traicionan, cuando simplemente la lucha utilizan para intereses, yo diría, salarialistas, simplemente han conseguido sus bonos y hasta se retiran. Eso duele, duele de verdad, duele. ¿Y qué es del país? ¿Y qué es de estos ajustes económicos? ¿No? Duele. Entonces, compañeras y compañeros, si la Central Obrera Boliviana no se hubiese vendido, estoy por seguro, compañeros, la policía ni los militares iban a obedecer, aunque la policía había agarrado ya su bono de 5.000 bolivianos, no iba a obedecer ya. Porque le tenían miedo cuando han salido, porque ya el estado de excepción no es que desde el momento que ha dictado, sino ya estaba con la movilización, porque los militares ya han salido, han disparado y hasta han matado, ustedes saben perfectamente. Pero el pueblo movilizado ha derrotado. Ese día, un día sábado en La Paz, desde Sencata, han salido hasta donde siempre llegamos, la llegada de la marcha, y Apacheta decimos, ¿no? No es Apacheta, a Chica arriba, ¿no? Y ahí sí está la tranca, el peaje. Hasta ahí apenas han llegado. Todo el día con militares más. La movilización era fuerte. Por eso, compañeras y compañeros, yo tenía información. La policía y los militares estaban de miedo. Pero estos dirigentes se vendieron en el momento preciso. Entonces eso a veces duele, da rabia, bronca, pero nunca hay que desmayar y tampoco hay que rendirse. Eso nos han enseñado nuestras autoridades. Y ese camino hay que continuar. Entonces, recalco una vez más y repito una vez más, la próxima movilización ya no va a ser la Central Obrera Boliviana quien va a conducir, sino el movimiento indígena. Eso ya le hemos dicho también en La Paz, con varios compañeros. Ojalá en La Paz también reestructuren. Ustedes saben, ya hay una pelea total interna allá por sus dirigentes. Con sus dirigentes la base. ¿Por qué? Porque había también traición, principalmente en la dirigencia de La Paz, ¿no? Entonces, y ahí también yo siempre reprocho alcaldes, algunos concejales, algunos asambleístas y gobernadores, por si acaso no estoy hablando de Cochabamba, de algunos departamentos, cómo se venden al gobierno. Principalmente ese gobernador de Oruro. ¿De qué tipo más vendido, en serio, de verdad? No tiene dignidad. Se vende enterito al gobierno. Y contra la movilización. No, es grave eso. Y algunos alcaldes coordinando por debajito para que haya intervención. Eso es grave. Eso ha pasado en San Julián, ¿no? Entonces, igual en el Alto, ¿no? El alcalde del Alto pidiendo, en este caso, el estado de excepción, algunos concejales pidiendo a gritos estado de excepción. Es grave. Por eso ya hay una lucha de clases en este momento. Es grave. Por eso alguien decía, hay un odio desde cualquier sector, estoy hablando de esos empresarios, de esos que se hacen jailoncitos, contra esta región del trópico de Cochabamba y contra el movimiento indígena. Hay un odio total. ¿Qué me hace pensar cuando en plena movilización? ¿Qué decían? No tenemos comida, no tenemos papa, no tenemos verdura, no tenemos nada. Estos bloqueadores deben ser encarcelados. Así decían, ¿no ven La Paz? No sé si han escuchado. Yo digo, ¿con qué moral pide comida si el que produce es el que estaba en la movilización? ¿Con qué moral semejante condena nos hacía en ese momento? ¿No se dan cuenta quién produce papa, quién produce las hortalizas, quién produce las verduras? Es el campesino. Pero contra esos, que haya estado de excepción, que haya aprehensiones. Yo digo, esa gente ahora se va a arrepentir. Este movimiento indígena se ha movilizado para evitar lo que va a pasar a partir de ahora y lo que está pasando en este momento. Por eso nos hemos movilizado. Nadie es loco para poder salir a la carretera y bloquear. Hay un sentimiento de estos compañeras y compañeros hacia un país, hacia una soberanía, hacia nuestros recursos naturales. Por eso salimos a la movilización. Algunos hasta sin dirigente han salido. Yo vi en La Paz, el bloqueo era contundente. Ni siquiera caminos alternos no había. Contundente. Creo que en toda mi historia, compañeros, discúlpenme, claro, más allá todavía era chango, ¿no? He visto el primer bloqueo en La Paz. De verdad. Yo he caminado, quería salir yo para venirme aquí. Totalmente los caminos, rutas alternas, total bloqueado, compañeros. Algunos pueblos en 3, 4 días creo que han llegado, ¿no? Entonces, la movilización era contundente. Pero también a veces me da rabia que la Central Obrera Boliviana, la traición ya estaba hace mucho tiempo. Por eso ellos han jugado a cansarnos, no han dirigido esta movilización, ¿no? A eso han ido. Y el gobierno, claro, estaba evidentemente coordinando de manera, por eso dice un ex ministro, ¿no ve? De trabajo, el que ha salido recién nomás, ¿no ve? ¿Qué dice? Cuando él había planteado al gobierno, textual dice en su entrevista, ¿no? Yo le planteé, dice ese ex ministro, al gobierno, ¿por qué no dialogamos con los dirigentes de base? Porque esos dirigentes no van a escucharnos. Los dirigentes de base nos van a atender, vamos a entregarles proyectos, todo. Y el gobierno, ¿qué le había respondido? No. Estos dirigentes sí o sí van a solucionar porque cuestan plata. Cuestan mucho dinero. Textual, no estoy diciendo yo, no estamos difamando nosotros a esos dirigentes que se han vendido, no es que nosotros estamos calumniando, las pruebas lo dicen todo. Y no solo eso, informaciones de otro lado ya venían, que se han vendido por ministerios. Hace días atrás estaban peleando quién va a ocupar esa cartera. Entonces, a ese nivel se ha llegado. Por eso, compañeras y compañeros, recalco una vez más, cómo defendemos esta región del trópico de Cochabamba es con acción de base. Eso no podemos olvidar. En los ampliados siempre debe ser el debate, ¿qué hacemos esta semana? ¿Una concentración en el estadio? ¿Una concentración en el Coliseo? ¿O una marcha de un día? ¿Qué hacemos? Ese debe ser el debate permanente. Pero algunos también dicen, no, ya no podemos ir, ya estamos cansados, ya la base. Ahí sí comparto con el compañero, ¿no? Ese está entrando al juego del gobierno. Hasta puedo pensar que ese yo también infiltrado. ¿Qué también he visto yo? Así con mucha sinceridad les digo. Siendo autoridad sabemos todo. No voy a decir de qué federación es. Hay un compañero reclamaba, no, mucha movilización aquí, allá, todo el tiempo nos utilizan movilización. Pero cuando ese compañero excedía al tema del capo de coca. Y ahí me he dado cuenta, no tiene tiempo, pues, entonces, como no tiene tiempo, no quiere ir ni peor concentraciones, ni nada. Ahí nos hemos dado cuenta bastantemente los ejecutivos. Ustedes también seguramente analicen y evalúen, van a ver. Entonces, esos compañeros también no, no puede ser. Aquí es el respeto del Cato de Coca y todos hemos luchado por eso, ¿no? Entonces, compañeras y compañeros, muchas gracias por la invitación. Yo agradecido, primera vez estoy viniendo por acá. Claro, he participado en algunas federaciones también. Es importante por eso este escenario para poder debatir, informarnos. También nosotros queremos saber, a ver, la dirigencia, ¿qué piensa? ¿Qué? Ahora, por ejemplo, por eso decía, ¿no? ¿De qué hacemos ahora? ¿No? Ahora esa es la pregunta que todos nos hacemos. Por eso también digo, acción de base, compañeras y compañeros. Si hay que ir a una marcha un día a Cochabamba, hay que hacerlo. ¿A quién nos afecta el tema del dólar? A ver, es a nosotros. ¿A quién va a afectar la gasolina cuando nos van a imponer? Es a nosotros. Cuando alguien decía, claro, el empresario, no, pues, el empresario, ¿qué crees que va a perder? Si sube todo, el dólar sube, no, pues mi producto también sube automáticamente. ¿Y ustedes, quién es el que va a pagar los platos rotos? Todo, de todo este ajuste económico es el pueblo, humilde principalmente. Eso es lo que hay que tener conciencia, compañeros. Por eso, acción de base es importante. Es urgente debatir eso. Nada más, muchas gracias, compañeras y compañeros.
1: Ya, casi para concluir ya, compañeros, ya estamos concluyendo, un poquito más, hermanos. Vamos a dar la palabra a nuestro hermano Luis Cutipa, ya para poder concluir, ¿no? Hermano, adelante.
2: Un poquito le he escuchado con mucha atención a los compañeros, parece que están más informados. Pero también quiero decirles, alguien hablaba de esta constitución política del Estado plurinacional. Aquí nosotros del trópico hemos mandado a dos compañeros, Cesudo de Bulbulo y Margarita Terán. Dos compañeros nos han representado a la circunscripción o al trópico de Cochabamba. Ellos han hecho esto y después de hacerlo hemos hecho un referéndum, ¿vale o no vale? ¿Aprobamos o no aprobamos? Y toditos, el 64%, 60 y tantos% ha dicho que esto es la nueva constitución del Estado Plurinacional de Bolivia. Y ahí aparecen 36 naciones en el Estado, en Bolivia. ¿Y ahora qué significa esto? Esto es la ley o la máxima ley de las leyes. Esto es el máximo. Hay un peldaño, se dice. Esto está encima de las leyes, encima de los decretos, encima de las resoluciones. A esto tienen que basarse las leyes, tienen que basarse los decretos y el presidente tiene que cumplir lo que dice esta Constitución Política del Estado. El gobierno, las instituciones, hay cuatro órganos del Estado. Está el poder ejecutivo, está el poder legislativo, el poder electoral y poder judicial. Pero todos estos tienen que cumplir también esta constitución. Y uno de los errores que se ha empezado de poder electoral es habilitar a un ciudadano que no ha nacido en Bolivia. Y la Constitución dice que el candidato tiene que ser boliviano y nacido en Bolivia. Rodrigo Paz no nació aquí, nació en España. Y esta Constitución lo han puesto a otro lado. Lo han habilitado. Ustedes deben saber, ahí tenemos pruebas. Por ejemplo, Cosío en Tarija quería ser gobernador, se ha escapado, ha llegado, no lo han habilitado. En La Paz, Sevilla ha llegado, ahí le habilitan porque estaba con su abrigo. Lo han violado esta constitución. Ahora, los diputados tienen que sacar leyes. O sea, hasta ahora, ¿cuántas leyes habrán sacado? No sé. Pero el gobierno ya ha sacado más de 50 decretos. ¿65? Más de 50, no sé. Yo escucho en la radio y cada día aparece sacar decretos. Y esos decretos son Ya están encima por la constitución, más bien. Más bien, esta constitución tenía que estar encima de esos decretos, pero el gobierno lo hace al revés. Uno de los peores, como se puede decir, el gobierno lo ha hecho, le ha votado al rincón esta constitución y está con sus decretos, con lo que piensa. Y hay mucha gente, no nos damos cuenta, y eso es un delito. Ahí sí merece estar en la cárcel al que no cumple las leyes, las normas. La ley madre, que es madre de las leyes, es la constitución. Solo decirles, eso pasa en Bolivia, y hay muchos de ustedes decían, hay que procesarlas. Hay jueces que son buenos, que cumplen la constitución, que las leyes, pero la mayoría de los jueces también están de plata. Ese es uno de los problemas que tenemos si hablamos de procesar. Por eso, lo que nosotros tenemos que hacer es buscar la unidad, la solución, como decía, las bases tenemos que empezar a cernir los dirigentes, cernirnos entre nosotros. Yo vengo de un transporte Carrasco, por ejemplo, transporte libre. Yo quiero decirles, muchos de los choferes son ingenieros que trabajaban en las ONGs antes aquí en el trópico de Cochabamba. Están de choferes, es ingenieros, abogados, hay no sé cuántos abogados de choferes. Y ustedes saben cuántos policías tienen, algunos policías tienen hasta Chaco, aquí en el trópico.

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Bienvenidos y bienvenidas, hermanos, hermanas, amigos y amigas, vecinos y vecinas, compañeros y compañeras que ya están en sintonía de su radio Causachuncoca desde muy temprano. Estamos ya con la programación de todas las mañanas, Richarina fin de semana, para poder acompañarlo pues ahí en las diferentes actividades que usted viene desarrollando. Quiero saludar a los hermanos que están ya a modo trabajo, estoy yendo a chambear ahí, Marita. Qué lindos que son, ¿eh? Me mandan mensaje, ya estoy chambeando, ay Marita, hay que chambear. ¿Qué más podemos hacer en esta situación tan complicada? Mientras más chambas tengamos, mejor para sobrevivir. Toca chambear, ya no hay espacios ni para estar ahí con los amigos, charlando, no, porque ahora, plata es lo que necesitamos, porque el boliviano se devalúa cada día más. El dólar va subiendo como espuma. Y eso es lo grave, ¿no? Con el tipo del cambio flexible, dizque una decisión autoritaria de este gobierno, sin un horizonte, sin un plan de gobierno. Un incapaz de los incapaces hace lo que se le venga en gana con sus decretos, sus leyes, sus decisiones, que por supuesto no satisface al pueblo boliviano, sino al contrario, empeora. Es por eso que a partir del 1 de mayo nos hemos movilizado, le hemos dicho que este gobierno debe de renunciar por su incapacidad. Pero ahí nunca faltan a los villanos de la historia, ¿no? Los malos dirigentes, prebendales, sin conciencia social. Ahora estas son las consecuencias. Una cotización que todos los días del Banco Central de Bolivia a las 8 de la noche antes de descansar, bueno, dormimos con, ya no con tranquilidad, sino con pena. Decimos ahora cuánto será subido mi lotecito, porque muchos adquirimos un crédito, pero en dólares, ¿no? Pero ahora sí que estamos grave. Y el cambio flexible del dólar, pues nos afecta a todos, a toditos, tengan o no tengan dólares. Así nomás es. Porque sube las cosas y nuestro dinero, que es boliviano, se mantiene ahí. No es por eso que el expresidente del Estado Plurinacional de Bolivia sugería indexar el dólar. Digo, el boliviano al dólar, que sea paralelo. Por ejemplo, si Aymarita gana 2.500 bolivianos, a medida que va subiendo el dólar, mi sueldo también tendría que subir, ¿no? Eso sería lo justo. Pero este gobierno, ¿qué va a pensar? Pues así, no le interesa absolutamente nada. Ahora sí, vamos a revisar el tipo de cambio del dólar que fue a partir del día lunes y es una semana que ha ido subiendo gradualmente. Aquí tengo datos del Banco Central de Bolivia y nos presenta con este lead, dice, ¿no? Hace 20 horas han publicado. Aquí te mostramos cómo se comportó el tipo de cambio oficial del dólar en los últimos 5 días hábiles. Se refiere al cambio flexible. A ver, el día lunes dice, evolución del tipo de cambio oficial. Bonito, ¿no? El Banco Central de Bolivia te presenta la evolución del tipo de cambio oficial en los últimos 5 días hábiles. Este es de lunes a viernes, presentaron un gráfico para que podamos nosotros, los bolivianos y bolivianas, decir, ¡ay, ha ido subiendo demasiado! A ver, el día lunes amanecimos con un tipo de cambio de 6.73. Para el día martes 30 de junio estuvimos con un tipo de cambio ya 9.76. Y por la evaluación que han hecho el BCB, para el día miércoles se ha mantenido, ¿no? 9.76, no subió estos 2 días, se mantuvo. Para el día jueves, sí, el jueves 2 de junio, 9 bolivianos con 78, aquí subió,
78, 76, 77, 78, 2 puntos subió el dólar. Y para el día viernes, el dólar está, ha estado 9 bolivianos con 80 centavos. Así, de dos en dos en dos, todos los días está subiendo el dólar, ¿no? Y para hoy día, sábado, subió igual. De 80 a 83. Ahora estamos con 9 bolivianos con 83 centavos el dólar.

0: nuestra realidad, y durante esta semana el rebote ha sido muy triste, porque diferentes sectores sociales han mostrado una disconformidad, ¿no? Han mostrado un descontento, y además lo están sintiendo en carne propia. El sector del magisterio ayer se pronunció, ¿no? Dijo, no puede ser así, no, el tipo de cambio de flexible del dólar, por supuesto que nos va a afectar a nuestro sector, el tema de nuestros salarios, no van a subir, se devalúa el boliviano, por lo tanto exigimos al gobierno una reunión sincera para poder aclarar esto y cuál es la solución que va a dar. Así, estamos en 8 meses ya de gestión de Rodrigo Paz. Hace 5 meses atrás el discurso era lo mismo del sector del magisterio, del sector tanto del urbano, del rural, por sus dirigentes, ¿no? Decían eso, queremos reunión, y nunca Rodrigo Paz los escuchó. Por ello también que salieron a las calles a exigir justamente un aumento salarial de acuerdo a los costos. También exigían ítems, entre otros pedidos, ¿no? Que la educación no se privatice. Ahora es el mismo discurso. Los maestros, ustedes saben muy bien la decisión que tomaron sus dirigentes, sus ejecutivos, se hicieron callar la boca con un bonito bono gestión de aula denominado 2.400 bolivianos a través de un decreto supremo 5621. Con eso les desmovilizó y les hicieron decir peor es nada. Sí, eso dijeron las declaraciones sus representantes. Por lo menos hemos conseguido este montito, han dicho. Se han conformado con ese costo que ahora este bono, que ni siquiera lo recibieron, ¿no? Profeso, sí. Ya les depositaron en sus cuentas los 2.400, así como se ha comprometido la ex ministra de Educación, Beatriz Salazar, ¿o no? Porque según informaciones, los van a cancelar recién el año que viene, o sea, el 2027. ¿Y quién lo va a cancelar? Serán los gobiernos departamentales. Y los gobiernos departamentales o las gobernaciones tendrán este presupuesto. Esa es la pregunta, ¿no? A ver si nos llaman y nos aclaran esto, si es que les dieron ya el bono de 2.400, para ver si el gobierno ha cumplido por lo menos con ese acuerdo que les desmovilizó. Y así sucesivamente se ha ido debilitando nuestro pedido, que era la renuncia del incapaz de Rodrigo Paz. Muchos dicen, no es incapaz, este es capaz de hacer cualquier soncera, me han dicho, y es verdad también, ¿no? Así que bueno, este es el panorama en cuanto a la cotización del dólar. Va a subir todos los días, va a subir el dólar, hermanos y hermanas. Sí, por ejemplo, esta cotización que tenemos en este momento, estamos con una cotización de 9 bolivianos con 83 centavos hasta las 6 de la tarde tiene vigencia. Luego a las 8 de la noche, 20 horas, ya el BCB igual nos va a decir, para el domingo la cotización del dólar será 10 bolivianos, porque van a decir 83, 84, 85 o 86 va a ser. Sube 2 puntos, 3 puntos, así. Así nomás está nuestra situación, y empezamos la revista con información, ¿no? ¿Qué es lo que está pasando en el país? ¿Cuál es el panorama? Seguimos con malas noticias. Y lo bonito, ahí tenemos noticias positivas también. Vamos a estar dándole énfasis, justamente nuestros compañeros de trabajo ya se están muy cerquita de la sala principal del gobierno autónomo municipal, donde se va a desarrollar la sesión de honor en homenaje al aniversario de este municipio, donde estamos nosotros. Shinaota está cumpliendo un añito más de vida, 17 años, ¿no? 17 años de vida. Así que bueno, la sesión de honor será transmitido por la Radio Causa Chuncoc, así que un saludo para mis colegas que ya se dirigen, tiene que salir todo bien. Ayer también han estado con las vísperas por el aniversario y nuestra compañera de trabajo, Arminda Pacolla, ha estado haciendo seguimiento minucioso a todas las actividades habidas de por haber, porque bueno, ahí usted puede constatarlo en la página oficial de Radio Causa Chuncoca, 17 aniversarios de Shinaota. Inició con una víspera y más adelante vamos a estar escuchando el desarrollo, ¿no? Así que bueno, Shinaota de aniversario. Saludos para los shinaoteños, shinaoteñas y shinaoteñas, ¿cómo están? Estamos de fiesta, y ayer se realizó el desfile, me decían, estoy en el desfile, qué bien, hay que participar de estas actividades. Bien, empezamos entonces con la programación, vamos a revisar las notas más destacadas, nos vamos hasta la ciudad de El Alto. Vamos a escuchar al ex magistrado Gualberto Cusi, ¿ya? Él se ha dirigido a los medios de comunicación y ha afirmado que el único responsable de todo lo que está atravesando el país, el contexto económico, político, social, ¿sí? Es Rodrigo Paz, el gobierno que por accidente o una planificación desde el imperio norteamericano, ejecutado por los vasallos o hijos de los neoliberales en Bolivia, está aquí presidiendo la silla presidencial, ¿verdad? Porque nos han proscrito, ¿no? Nos quitaron la sigla del MAS y PCP primero a la fuerza para que no participemos de las elecciones. Nunca nos devolvieron. Se han dividido organizaciones sociales y en las elecciones nacionales tampoco nos dejaron participar, a pesar de que teníamos toda la documentación en orden. Nuestro líder Evo Morales Ayma tenía que participar, teníamos todo en regla, pero bueno, en acuerdo con el gobierno, el Tribunal Supremo Electoral, el Tribunal Constitucional Plurinacional, con los autoprorrogados, han decidido proscribir. Y en la papeleta electoral no teníamos a quién elegir. Fuimos a cumplir, como cada boliviano o boliviana, a emitir nuestro voto. Por eso está Rodrigo Paz, no está por la brillante campaña que ha realizado su hija, dice, no está porque Rodrigo Paz era el hombre ideal para que gobierne nuestro país. No, nadie pensó en Rodrigo Paz. Más bien fue también por el Edman Lara, ¿no? Que en su momento tuvo mucha credibilidad, ahora igual se despintó. Ella no tiene credibilidad alguna por las acciones que ha ido tomando. Ha sido un vicepresidente muy débil, sin poder de decisión. Por eso es que el ex magistrado Gualberto Cusi ha indicado, sí, que el único responsable es el gobierno, responsable único de la principal crisis que afecta al país, en conflictos sociales que se desarrollan, porque el pueblo boliviano demanda una solución estructural y macroeconómica en el país, la cual no sucede. Vamos a escuchar entonces las declaraciones del ex magistrado. Esto es lo que decía. Enseguida vamos a estar con aquello.
1: A la cabeza del presidente Rodrigo Paz debía estar en los procesos judiciales que ameritan como consecuencia de los conflictos y el bloqueo. Esa es mi opinión jurídica y técnica. Ahora, en este caso, los de la Central Obrera Boliviana o la Tupac Katari son los que, en todo caso, son los que han sufrido las consecuencias de ese gobierno o la incapacidad de no atender los problemas de la sociedad. Entonces, esa responsabilidad recae en el presidente. le faculta gobernar, a él le faculta generar políticas públicas, él tiene que resolver todos los problemas de cualquier, digamos, sector social que hay. Y no, por ejemplo, Tupac Katari, ¿qué problema puede hacer? Mejor dicho, ¿qué facultad tiene de acuerdo a la ley resolver, ¿no? Simplemente es su facultad de solicitar, pedir, en este caso la atención, y por lo tanto, para mí el gobierno no ha cumplido sus funciones, sus deberes, y por lo tanto la responsabilidad es de ellos. El presidente hubiera gobernado conforme la ley, conforme el derecho, hubiera resuelto todos los problemas, hubiera resuelto en su momento oportuno las demandas en caso de la central o la Tupac Katari, jamás hubiéramos presenciado el bloqueo. Es por eso el responsable, el gobierno y el presidente. Dentro de los...
0: Ahí está entonces la lectura que ha hecho el ex magistrado Gualberto Cusi, ¿no? Si el gobierno hubiera actuado conforme a ley, conforme respetando la constitución política del Estado, nada de esto hubiese sucedido en el país, ni siquiera el bloqueo nacional de los 53 días ha mencionado. Pero este gobierno ha actuado al revés, ¿no? Imponiendo sus decretos, sus leyes, casos de narcotráfico que hasta ahora no se investigan. Tantos casos que hasta dedos nos faltan para mencionarlos. 5:42 a.m. Vamos a escuchar ahora cómo están, cuál es el, qué es lo que dicen ahora los sectores, organizaciones sociales, sindicales que han abandonado al pueblo boliviano cuando en su momento nos hemos levantado y le hemos dicho: no, Rodrigo Paz, no, no vas a poder gobernar el país, por lo tanto debes de renunciar. Hay sectores sociales en la cual asistieron a la convocatoria, ¿no?, que les envió Rodrigo Paz en el transcurso de los 53 días, y sectores que acudieron y salieron con una sonrisa, sí, sí, hemos quedado en un acuerdo, el gobierno nos va a cumplir, nos dijo que nos iba a proveer gasolina, entre tantas otras cosas. Ahora, pasado el conflicto, no pasa nada. Me parece que Rodrigo Paz nuevamente les ha engañado. Vamos a escuchar al secretario ejecutivo de Ferreco, esto es en La Paz, Carlos Wilson Alanoca. Afirmó que las cooperativas mineras aún no reciben el volumen de diésel necesario para reactivar plenamente sus operaciones, pese a la normalización parcial del abastecimiento del combustible, dice, parcial, dice. Indicó que tras los 53 días de paralización, el sector requiere alrededor de 4 millones de litros de diésel al mes. A ver, escuchemos lo que dicen uno de los sectores también, que son traidores, y esta es la aseveración que hace.
2: Como es de conocimiento general, recién está regularizándose. Lastimosamente, nuestras cooperativas han estado, como todos otros sectores, más de 50 días paralizado en las labores. Estamos reactivando, pero muy lentamente. Hemos pedido, tenemos el día lunes una reunión con YPFB, vamos a hacer conocer, porque no se está despachando los cupos o la cantidad que requiere el sector de Ferreco. Nosotros desarrollamos actividad minera justamente en una temporada que es de mayo a septiembre, octubre, de acuerdo al tiempo que nos permita. Esos meses necesitamos de provisión de combustible y no está se está a la capacidad de que nosotros requerimos, no se nos está proveyendo. De acuerdo a los datos que tenemos, alrededor de 4 millones de diésel mensual que requiere el sector de Ferreco, de diésel, ¿no? Pero que eso no está llegando a esa cantidad. Sí, lastimosamente La Paz se ha visto perjudicada, ¿no? Por el, de acuerdo, nosotros, de acuerdo a la ley minera, aportamos en regalías mineras, el 85% va directamente a la gobernación y el 15% a los municipios. En todo este tiempo que no se ha desarrollado actividad minera, ha disminuido totalmente la producción y se refleja, ¿no?, en los ingresos a la gobernación y a los municipios, ¿no?
0: Ahí está. Ese es el problema, ¿no? Pero el gobierno sabe que hoy YPFB, Yacimientos Petrolíferos Fiscales Bolivianos, seguro les va a decir: bueno, compañeros de Ferreco, ustedes pueden importar el combustible que necesitan, porque nosotros como gobierno hemos ya promulgado el Decreto Supremo 5644 el mes de 30 de junio, que autoriza de manera excepcional la libre importación y comercialización de combustible. Yo pienso que va a ser eso, esa la respuesta de tanto el ministro de Hidrocarburos, de parte del gobierno, como de YPFB, ¿no? Así que el sector minero, vean cómo van a ir, van a comprar, van a importar combustible, porque el gobierno ya ha dado muchas señales de que se va a lavar las manos como el Poncio Pilatos, ¿no? Y va a decir: no, yo no me quiero responsabilizar de los carburantes, ustedes, pueblo, hagan lo que se les venga en gana, y por supuesto, como efecto de ello va a haber la oferta y la demanda, ¿no? Cada empresa o cada hermano que traiga, o cooperativa, pues va a vender el diésel al precio que le parezca, de cuánto quiere ganar, ¿no? Y qué tipo de carburantes también van a traer. Así nomás es, así es la lógica que uno hace. Pueden comunicarse con nosotros al 7220-6295, 7220-6295, línea habilitada. Bueno, hagamos un resumen de todo lo que ha ido aconteciendo durante esta semana. Después de que empezamos el 29, sí, el 29 de julio, lunes, con un tipo de cambio flexible, y julio recibimos ya con ese tipo de cambio con 9,76. Y por supuesto, los efectos, ¿qué opina? ¿Qué es lo que debemos hacer ahora? ¿Cuáles son las próximas acciones que tenemos que tomar como bolivianos y bolivianas, ¿no? Algo tenemos que hacer, no podemos quedarnos así, escuchando, sentados, sin hacer absolutamente nada, y ver cómo nuestro país se desmorona de a poco, cómo la extrema pobreza nos afecta directamente a todos nosotros. 5:49, ya hemos habilitado la línea telefónica porque ustedes van a hacer el programa. Usted tiene que hacer el programa y ponerle contenido. Llamen al 72 20 62 95. 72 20 62 95 es la línea telefónica. 72 20 62 95. Usted tiene que llamar a ese número para poder participar. Sí, estamos con Rich Arena de lunes a sábado, es Rich Arena fin de semana. Así que vamos a invitar a que la compañera Malvi Benavides, pues, nos tiene acostumbrado a ofrecernos canciones que reflejan la realidad que atraviesa nuestro país.
1: Hubiera resuelto.
0: Así está, así que bueno, ¿qué pasó? Así titula esta canción. ¿Qué pasó con mi país? ¿Por qué hay tanta crisis? No, y es verdad. ¿Por qué nos callamos? ¿Por qué no decimos nada?
3: ¿Por qué hay crisis? ¿Por qué hay desempleo? ¿Por qué la gente está sufriendo? ¿Qué pasó si con el gasolinazo íbamos a ahorrar 10 millones por día? ¿Dónde está esa plata? ¿Qué pasó? ¿Por qué no hay obras? ¿Por qué no mejora la economía?

0: Bien, tenemos la primera llamada telefónica. ¿Cómo está? Muy buenos días. ¿Cómo se ha hecho un coco?
1: Buen
0: Lo estoy
1: día,
0: escuchando.
1: hermana Lainarita. Bueno, buen día, ¿cómo está?
0: Estamos ahí, hermano. Seguimos, seguimos,
1: Bien,
0: siempre
1: gracias. Le habla
0: adelante.
1: don Víctor Castellón de aquí de Cochabamba estoy. Bueno, quería opinar lo siguiente. Ayer un poquito me olvidé de mencionar algunos traidores, porque nuestro país, que estamos atravesando esta crisis por culpa de los traidores. Bueno, aquí como yo decía ayer, mencionando los nombres de los traidores que han traicionado a nuestro comandante Evo Morales Ayma y traicionando a nuestro país, a Bolivia, a nuestra patria. El primer traidor cabecilla, yo decía siempre, es Álvaro García Linera, que ha trabajado por abajito. Ya. El otro, este traidor estaba bien planificado, charlado, pactado con Jaime Paz Zamora, con Luis Arce de Atacora, con David Choquehuanca. Claro, con Jaime Paz Zamora estaba bien pactado con sus hijos. Ahora, por eso ha llegado este Rodrigo Paz Zamora, el narcopollo. Estaban bien relacionados con Manfred Reyes Villa, con Samuel, ese zorzo o papícaro que yo no pensaba que era cara de zorzo, tiene, pero es un pícaro, había sido. Entonces, ese, el tonto Quiroga, que ese alias el Kiko, así hay que decirle, porque ellos no tienen respeto, educación a un gran líder que es Evo Morales. No lo respetan, le dicen tantas cosas. Entonces, así también nosotros, el pueblo, tenemos que decirle con sus verdaderos nombres quiénes son a los traidores de nuestro país, de nuestra patria, señorita y Marita. Entonces, me olvidé ayer de mencionar a uno de los traidores que ha sido el tercer hombre en su gobierno de Luis Arce de Atacora, a Ladrónico Rodríguez, a ese delincuente y cobarde. A ese en la universidad lo ha especializado, lo ha preparado Álvaro García Linera. El Evo no es profesional, no puede ser ya presidente. El Ladrónico puede ser presidente, él es profesional. Imagínense cómo habla, cómo ha dicho. Y eso lo ha llegado, se ha filtrado, ha escuchado. Hemos escuchado todo Bolivia y nuestro comandante Evo. Listo, ahí nos hemos dado cuenta de que verdaderamente Álvaro García Linera había sido el traidor. Claro, calladito estaba. Entonces nos tenemos que dar cuenta que este ha trabajado por abajo con David Choquehuanca, con Luis Arce Zatacora para meterle de ministro de Economía. Entonces, ¿quién era Luis Arce Zatacora? Un espía secreto, un agente de la CIA, un terrorista. Ya, o pa Sonso, igual como Sonso Samuel Doria Medina. Para después, ya cuando han dado el golpe el 2019, cuando los neoliberales ya no podían aguantar, ya no querían otra gestión más que nuestro comandante esté en el gobierno, entonces han pagado a los militares, a los policías. Camacho más ahí estaba. Entonces Camacho con su boca ha declarado: mi papá les ha pagado a los militares, a los policías, listo. Y a los Unión Juvenil Cruceristas, a los vandálicos de Santa Cruz han contratado. Con eso han dado el golpe de Estado a nuestro comandante. Y nuestro comandante Evo Morales, ¿qué ha hecho? Ha preferido denunciar a que haya hartos muertos, a que se ensangriente el pueblo, porque si no le iban a echar la culpa a nuestro comandante. Hasta pues él tiene la culpa, iban a decir. Claro, habían muchos países que tenían, le aman, le quieren a nuestro hermano Evo, han mandado sus aviones para hacerle escapar, para salvarle la vida. Entonces, se ha ido. ¿Qué querían? Pues que como Abaroa iba a estar entregándose, mátenme, siendo quien sea, se va a ir, porque los toditos los traidores son cobardes. Lo único que a la policía le están, la policía es el único su arma y algunos militares más para defenderse, porque la Policía Boliviana Nacional es el primer enemigo del pueblo boliviano. ¿De dónde ha salido Herman Lara, uno de los traidores de la policía? Entonces, todos estos traidores hay que, como a Alberto Villarroel, hay que colgarle, o si no, hay que quemarle. Así como ellos no tienen compasión de masacrar, de asesinar al pueblo, desde el año 1952 hasta el día de hoy, ellos nunca han, al campesino, cómo han matado, cómo a Túpac Katari lo han descuartizado sin compasión. Pero Túpac Katari dijo: volveré, hecho millones, hasta somos millones. Lo único, tenemos que orar para que nuestro padre Yahweh Elohim lo proteja, le cuide a nuestro comandante Evo, y para que le perdone su pecado. Su único pecado es de lo que él habla, Pachamama, nada más. Eso. Entonces, el padre le va a tocar su corazón a nuestro comandante Evo y se va a olvidar nomás esa palabra. Eso. Y los otros, lo que asesinan, lo que ofenden a nuestro creador, también al pueblo boliviano, a nuestro gran líder, que les ha dado ejemplo, cátedra, cómo se gobierna un país sin robar, sin mentir. Como dice Amasúa, Amayuya, Amajella, así ha gobernado, la ha demostrado nuestro comandante Evo. Un ejemplo, ahí está, para todos. Ese es el verdadero hombre. ¿Qué hombre no es este? Pecador. Pero no es, pues, como ellos siempre, el Evo. Ya todos somos, sabemos que somos pecadores, pero no como los neoliberales, como los fascistas, como los traidores. En cambio, Evo no se ha vendido, no ha traicionado a su pueblo. Ya, tendrá uno, el único que habla de Pachamama, nada más, eso tiene solución. El pueblo, vamos a orar para que el padre le haga olvidar esa palabra, listo. Y no hay ningún problema. Pero hay mucha gente que me dicen: ah, tu Evo habla mucho de la Pachamama, eso. Es que eso no se han metido los por culpa de los españoles. Así es, señorita y Marita. Bueno, aquí los traidores tienen que ir a la horca. Tenemos que quemarle, así como ellos no tienen compasión de masacrar al pueblo. Ahora nosotros, esa pena de muerte se tiene que aplicar. Que tiene que, el pueblo, tenemos que levantarnos de nuevo, reorganizarnos, porque ahorita estamos en un cuarto intermedio. Porque este delincuente de Rodrigo Pazamora nos está queriendo asfixiar con decretos, y sus decretitos inconstitucionales no valen para nada, porque su abuelo y su papá gobernaron en el pasado con puros decretitos. Así que eso es todo, señorita Marita, y todos los traidores a la horca, como ha dicho Herman Lara. Si yo voy a fallar, me van a colgar como Villarruel. Ahí está. Hay que colgarle, pues. Tantas promesas que han hecho y ahora están incumpliendo. Nada, están. Muchas gracias, señorita Aymarita. Hasta luego.
0: Muchísimas gracias a usted, hermano, por su participación siempre durante toda la semana. Y también de IAPA tenemos la programación de los sábados. A ver, mientras aguardamos las llamadas telefónicas al 7220-6295, el Pleno en la Cámara del Senado podría debatir el presupuesto recién a partir del 20 de junio, el presupuesto general del Estado, en julio todavía, el 20, ¿no? Sesionaron ayer. A ver, ¿qué dice la nota? El senador por Alianza Libre, Abdón Porcel, indicó que el proyecto de ley de presupuesto general del Estado, reformulado, recién podría ser debatido por el Pleno del Senado a partir del 20 de julio. Esto debido a que del 6 al 20 va a ser el receso parlamentario. ¡Wow! ¡Bravo! Se van a dar un descansito de 6 al 20 de junio los diputados y los senadores que tanto trabajan, ¿no? ¡Qué trabajadores que son! Fiscalizan, interpelan. Ay, no, qué descarados que son. Perdónenme, porque a veces me sale mi impotencia. Se van a dar vacacioncitas de 6 al 20 de los diputados, los senadores que dicen que están cansaditos. ¿Qué hacen, pues? Muchos lo han denominado parlamentarios floreros, ¿no? Pero bueno, así va a ser. Ya, ahora. Y el gobierno está pretendiendo que se reformule el presupuesto general del Estado. Quieren más dinero. El 20 recién lo van a tratar este tema. ¿Qué pasó ayer justamente en la sesión? Ha participado el ministro de Economía y Finanzas Públicas, José Gabriel Espinosa. Ha llegado hasta la Asamblea Legislativa Plurinacional, a la sesión de la Cámara de Diputados para informar sobre las modificaciones del presupuesto general del Estado. A ver, escuchemos.
2: Gobernante nos miente cada día.
0: Ya vamos a estar con Eugenio.
3: Durante el debate, para lo cual voy a solicitar a la diputada secretaria invitar al ministro a pasar a este hemiciclo.
0: Acaba de ahí, nos mandan unos videitos nuestros colegas de trabajo. Ha llegado José Gabriel Espinosa para explicar todo. Bueno, dejemos de lado aquello porque el 20 de junio ya estaremos hablando a detalle sobre la modificación del presupuesto general del Estado. Momento de cumplir con nuestros auspiciadores. El tiempo no perdona. Hay que ser nomás, hay que cumplir con la rejilla del tandero de la radio, porque si no, nos metemos en problemas, ¿no? Así que tanda, enseguida.

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7: 6:07 y vamos a continuar con la programación. Richarina, queremos invitarle a escuchar la conferencia de prensa que brindaron el día de ayer ejecutivos y ejecutivas de la coordinadora de las 6 federaciones del Trópico de Cochabamba. Vamos a escucharla a la hermana Vilma Colque, que es presidenta de las mujeres de la coordinadora, también al hermano Dieter Mendoza, vicepresidente de la coordinadora de las 6 federaciones.
8: Gracias a nuestro medio de comunicación, saludar mediante ello a todo el país, saludar a nuestras ejecutivas, ejecutivos de las 6 federaciones del Trópico de Cochabamba, después de analizar y evaluar en una reunión de emergencia sobre la coyuntura actual y además de eso, desde el gobierno que han emitido 4 decretos el día 30 de julio, lamentablemente queremos informar a la población en general, estos 4 decretos van en contra del pueblo boliviano, y más ingresando a la profunda crisis económica y a la, al bolsillo de la familia boliviana. Dentro de eso, el decreto 5647, lamentamos no solamente como autoridades, también somos mamás, también somos, en este caso, muchos las amas de casa, muchos los que viven día a día después del, por ejemplo, el tema del dólar, la devaluación económica, hoy va a ir afectando, y al decreto 5647, que es el costo sobre los servicios básicos, empezando de la energía eléctrica, la luz va a ir aumentando en las tarifas, dentro de eso muchos otros servicios básicos. Con esto está afectando al bolsillo de la familia boliviana, y el gobierno central lamentablemente no le preocupa mejorar y ayudar a la población, sino más empobrecer a la población, más castigar a la población, y sí favorecer a los agroindustrias, a los empresarios. Por lo tanto, la población en general debe estar informado con todos estos decretos. Por otro lado, el decreto 5644 también, que perjudica el tema del combustible. Lamentamos que hoy ya van a estar a manos de la privatización, de los empresarios que van a ir ingresando al país para poder ya con otro precio comercializar el combustible, la gasolina, el diésel principalmente, y esto afecta por supuesto al transporte, pero más perjudica al hermano o hermana que va andando cada día, al universitario, al comerciante, al estudiante. En tema del pasaje va a ir aumentando, y lamentamos que el sueldo de algunos, por ejemplo, los que trabajan en empresas, los que son funcionarios mismos del Estado, no va a ir aumentando. Lo que va a ir aumentando es el costo que va a ir viviendo. Dentro de eso, la misma canasta familiar, la misma, a los mismos campesinos, agricultores, va a ir perjudicando. El dólar principalmente, la importación.

Bueno, una pena para el pueblo boliviano. Se empieza a ejecutar y a tomar medidas bajo la receta del Fondo Monetario Internacional. Hay subida de precios en los servicios, va a haber subida de precios en el pasaje. Está aplicando el gobierno la receta del Fondo Monetario Internacional, está aplicando medidas neoliberales. En el caso, lo que significa hoy sale en las noticias, 55 estaciones de servicio en Santa Cruz se preparan para vender combustible privado. Obviamente no solamente es en el departamento de Santa Cruz. ¿Cuántos se estarán preparando, no, empresas privadas para vender una gasolina a precio internacional? ¿Qué significa esto? ¿A quién le beneficia esto? Beneficia a algunos empresarios, que obviamente son familiares de las autoridades de gobierno. ¿A quiénes afecta? Veamos ahora dónde estaban los transportistas. La mayoría, obviamente, habían transportistas revolucionarios, patriotas, que han estado en las movilizaciones para que no se pueda ejecutar este tipo de medidas que va a afectar al pueblo boliviano. El transportista lo que va a hacer es subir de precios en el tema de los pasajes. ¿Y quién va a tener que cargar con toda la responsabilidad económica? ¿A quién le va a afectar? A los bolivianos que andamos en el micro, en el trufi, al boliviano que envía a su hijo, a su hija, al hermano, a la escuela, al trabajo, al que se traslada, a ellos va a afectar. Obviamente el transportista puede subirlo y tratar de solucionarlo el problema. ¿Y quién se beneficia? Los empresarios. Esto es la receta neoliberal, la receta del Fondo Monetario Internacional. Para acceder a créditos a estas instituciones que obviamente están al mando de las transnacionales, tiene que tomar medida un gobierno títere. Y eso es lo que es Rodrigo Paz. ¿Para qué él ha ejecutado lo que es la medida de la ley de excepción? Es para poder ejecutar este tipo de políticas que solamente va a beneficiar a las transnacionales y a algunos empresarios. Obviamente, familias de los gobernantes. ¿Qué es lo que nos queda al pueblo boliviano? ¿Qué dicen ahora esos dirigentes que han traicionado esta movilización? A esos dirigentes que han antepuesto primero sus intereses mezquinos políticos. ¿Qué dicen las otras instituciones? ¿Qué dicen a aquellos que especialmente viven en la ciudad de un salario? Su salario no va a alcanzar, compañeros. Su salario va a empezar, una vez que se eleven los pasajes, a irse ahí al pasaje. Se están elevando y se van a elevar los precios de la electricidad, de la luz que se consume. Se va a ir ahí. Se va a empezar a subir otros servicios. Dense la respuesta. ¿Dónde están esos dirigentes ahora? Y lo que las seis federaciones en estos momentos se está convocando a un ampliado para el día miércoles, donde vamos a estar todos los centrales, varones, mujeres, con sus 100% de dirigentes y las instituciones correspondientes para también hacer una evaluación sobre estas medidas que se vienen ejecutando. Aprovechamos también para denunciar

0: especialmente al movimiento campesino que labra en la tierra, que labramos en la tierra. La medida de la ley de las tierras, la ley conocida como la ley de Branko Marinković, sigue en pie. El día de ayer, el gobierno se ha reunido con las cámaras agropecuarias para hacer un imaginario donde habría el respaldo para continuar con esta ley. En realidad no se ha abrogado, compañeros. La marcha que ha venido del pueblo indígena ha sido un engaño de parte del gobierno a esos marchistas. Sigue en pie. Así que al pueblo boliviano, que tanto ha protestado contra el bloqueo, era para que no haya estas medidas y las otras medidas que se vienen por detrás. Tanto han tenido que estar en contra de los bloqueos. Oiga, ¿y por qué ahora no se ponen a protestar y a hablar contra el bloqueo que está ejecutando Rodrigo Paz? El gobierno no tiene la capacidad de poder viabilizar y poder garantizar el combustible. No hay combustible en los surtidores. Por lo tanto, desde ese punto se está bloqueando esas filas, cantidades que hay, porque hay filas de movilidades, como había filas en los bloqueos de las carreteras, hoy hay filas de movilidades en el bloqueo de los surtidores, que es provocado y es el autor, el gobierno de Rodrigo Paz. ¿Eso no es bloqueo? ¿Qué es? ¿Y por qué ahora no protestan esos dirigentes que han salido a respaldar a este gobierno? ¿Por qué no salen a protestar ahora a aquellos que han salido a marchar en contra del bloqueo? ¿Por qué no salen ahora a los medios de comunicación? ¿Por qué no hacen ahora su TikTok a aquellos que han protestado contra la movilización del pueblo, especialmente el pueblo indígena campesino popular? Esos bloqueos que está provocando Rodrigo Paz, ¿nadie lo denuncia ahora? Son los únicos responsables de lo que viene ahora a ejecutarse, medidas antipopulares, y se van devaluando la moneda nacional y tantas cosas. Pero hoy nos enfocamos en esto de la privatización. El pueblo boliviano, estoy seguro que las bases van evaluando, al igual que nosotros, en diferentes lugares, en diferentes provincias, y les va a tocar evaluar también a las ciudades. Así que el pueblo boliviano no va a torcer el brazo ante las medidas antipopulares que va ejecutando el gobierno servil al imperio norteamericano. Tenemos ampliado el día miércoles, compañeros dirigentes, varones y mujeres centrales, y vamos a tomar también ahí una profunda evaluación. Muchísimas gracias.
1: Bien, ahí hemos escuchado el pronunciamiento de los ejecutivos y ejecutivas de la coordinadora de las 6 federaciones del Trópico de Cochabamba.

Tenemos una convocatoria. Vamos a dar lectura. Considerando que la coordinadora de las 6 federaciones del Trópico de Cochabamba se constituye como base fundamental del proceso de cambio y la revolución democrática, sociocultural, económica, política e ideológica del Estado Plurinacional de Bolivia, que es necesario sostener la lucha permanente para defender nuestro Estado plurinacional bajo los principios antiimperialistas, anticapitalistas, antineoliberales, para consolidar el vivir bien de todos nuestros hermanos bolivianos y bolivianas en armonía con la Madre Tierra. Por lo tanto, la coordinadora de las 6 federaciones del Trópico de Cochabamba, en uso de sus legítimas atribuciones y respecto a los estatutos orgánicos conferidos, convocan al ampliado ordinario de las 6 federaciones del Trópico de Cochabamba, que se realizará el día miércoles 8 de julio a las 9 de la mañana. Se va a realizar en la Ucaeñe, acá en la coordinadora de las 6 federaciones. Así que bueno, esta es la convocatoria que queremos compartir con ustedes. Tenemos un ampliado ordinario de las 6 federaciones del Trópico de Cochabamba. Se va a realizar el día miércoles 8 de julio a las 9 de la mañana en la Ucaeñe.

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1: 6 de la mañana con 44 minutos y como ya les había mencionado, vamos a estar transmitiendo la sesión de honor del aniversario número 17 del municipio de Shinaota. Para ello ya están con previas nuestros colegas de trabajo y tomamos la señal. Con Arminda Pacoya se va a dar inicio a la Isa de los Símbolos Patrios.
2: Tenemos la cobertura de los medios de comunicación invitadas para este 17º aniversario. Transmisión en directo a través de la página oficial del Gobierno Municipal de Shinaota, asimismo de la red multimedia Causachun Coca y también transmisión por Radio Soberanía. En este momento recibimos el ingreso de la ofrenda floral del Consejo Municipal de Shinaota. Le rindo homenaje. Shinaota está constituida en 8 distritos. Continuando con la presentación de ofrendas florales, es momento de recibir a la ofrenda floral del Gobierno Autónomo Municipal de Shinaota, que está a cargo del alcalde. Invitamos a hacer el ingreso de la ofrenda floral.

0: La escarapela, con los colores de nuestro municipio, azul, blanco y verde, está trasladado por nuestra máxima autoridad del municipio, alcalde Luis Arce Clemente. También hace su presentación de la ofrenda floral a nuestros cuadros de honor. Continuando con la presentación de ofrendas florales, también vamos a invitar a hacer su ingreso la ofrenda floral de la Escuela Militar de Ingeniería, la EMI. La Escuela Militar de Ingeniería también está situada dentro de la jurisdicción del municipio de Shinaota, presente y dando la ofrenda floral en estos actos cívicos conmemorativos a Shinaota.
1: Gracias.

0: Agradecemos también la presencia de nuestras autoridades invitadas. Invitamos a poder sumarse a nuestros actos cívicos conmemorativos. Los actos iniciaron desde las 6 de la mañana en la plaza principal, Plaza 4 de Julio, dando continuidad al programa general. Seguidamente vamos a tener lo que es la ceremonia intercultural religiosa. En primera instancia vamos a invitar, por favor, aquí al palco.
1: Bien, de esa manera se ha desarrollado lo que es la ofrenda floral, como podemos observar. Los hermosos arreglos que han realizado distintas instituciones, por supuesto, en conmemoración del 17 aniversario del municipio de Chinahuatá. Ahí vemos las ofrendas florales realizadas por no solamente por el Consejo Municipal y la Alcaldía, sino también podemos ver de la EMI y también las distintas instituciones que están, por supuesto, aportando el desarrollo del municipio de Chinahuatá. Con este informe retornamos a cabina central.
2: Bien, muchísimas gracias, Arminda Pacoya. No, ahí ya se ha dado inicio con la ofrenda floral, una misa interreligiosa luego y la sesión de honor por el aniversario número 17 del municipio de Chinahuatá. Hemos observado la participación, por supuesto, de autoridades locales como el alcalde Luis Arce Clemente, los concejales, también la población que ya está presente, la isa de los símbolos patrios, ofrenda floral y luego, por supuesto, la sesión de honor que estaremos transmitiendo a través de su radio La Causa Chuncoca. Nosotros continuamos con los avisos y comunicados. Tenemos, sí, tenemos avisitos y comunicados que queremos darles a conocer. Enseguida estamos contentos.

Bien, vamos a dar lectura a los comunicados. Atención, suspensión de atención, agencia Sinaota. Uy, uy, uy. Banco Unión comunica a sus clientes y a la población en general que en cumplimiento de la ley municipal 553 quebrado 2026, que declara feriado en homenaje a los 17 años de aniversario de creación del municipio de Sinaota. La agencia de este municipio, que está ubicado en la avenida Panamericana, entre la calle Daniel Herrera, avenida de los Héroes, en instalaciones de la terminal municipal, suspenderá la atención al público el día lunes 6 de julio 2026. Tomen nota. Las agencias más cercanas son Agencia Villa Tunari, ahí usted puede ir, en la agencia, en la avenida Integración, esquina calle La Paz. También puede acudir en, por emergencia, Banco Unión va a estar realizando atención con normalidad en Chimoré, que está en la avenida Panamericana, casi esquina avenida Los Manzanitos, zona central.

Continuamos con más avisos y comunicados. Aviso de extravío. Se comunica a la persona que encontró una lancha que fue arrastrado por el río Chimoré en el mes de marzo. Dicha lancha pertenece al sindicato Puerto Aroma, de color blanco con franjas azules. Lleva el nombre del Puerto Aroma. Favor de volver, se le va a dar buena gratificación. Llamen a este número al 7407-0324, 6395-1194, 6395-1194 o al 7407-0324.

Continuamos con más avisos y comunicados. Atención para los hermanos y hermanas, amigos y amigas que viven en el municipio de Entre Ríos. Hay un descuento de condonación de deudas al 100%. Quienes deben impuestos a partir del año 2018 hasta el 24, vayan a pagar sus impuestos. Hay una condonación, un perdonazo. Vaya, vaya, vaya, usted va a pagar lo que corresponde, nada más, antes de que el dólar siga subiendo. 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Atención en las tardes, por ejemplo, lunes está en Villanueva, martes en Puerto Villarruel, miércoles Tamborada, jueves Valle Sarta, viernes Mariposas y sábado Valle Ibirza. Seguimos con más avisos y comunicaciones.

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Tenemos aviso de requerimiento de personal. La empresa Favopal requiere contratar los servicios de hombres y mujeres para la planta procesadora. Los interesados presentarse en la fábrica en la siguiente dirección: Avenida Panamericana, kilómetro 183, zona La Oqueña, a las 7 de la mañana. Mayores informes, llamen al 71-72-04-32, 71-72-04-32, 71-43-95-17, 71-43-95-17. Continuamos con más avisos. Campaña de salud visual, cuidar tu visión es cuidar tu salud, para niños, adolescentes y adultos. Lugar: Centro Médico San Alberto, frente a la Plaza Principal y Virgarzama. La campaña es a partir del día viernes. Ayer empezó, termina el día domingo 5 de julio, a las 8 hasta las 17:30. Llamen al 73667798, 73667798.

y 6:59 PM. Seguimos con más avisos. Hay que apurarnos. Ya va a iniciar la sesión de honor de lo que es el aniversario del municipio de Shinaota. Están cumpliendo 17 años. Comunicamos que la campaña de eliminación de varices y tratamiento para artrosis de rodilla continúa, se va a llevar a cabo los días hoy, sábado 4, domingo 5 de julio. Las consultas son gratuitas, los tratamientos con el 50% de descuentos. Para mayor informe, llamen al 7463-2032. 7463-2032.

0: corte programado de energía eléctrica para el día miércoles 8 de julio de a partir de las 12:35 hasta las 15:35 en el municipio de Villa Tunari, zona San Rafael, Paractito. Tome sus previsiones. Miércoles 8 de julio, corte de energía eléctrica de 8:35 a 11:35. En la zona San Rafael, Paractito.
1: Porque vida ya no es vida.
0: Bueno, tenemos doble comunicado. Vamos a archivar esto. Está listo. Ahora otro. Atención, corte de energía eléctrica para el día jueves 9 de julio a las 9:05 hasta las 12:05, municipio de Villa Tunari, zona Paractito.

0: Bien, de esta manera hemos llegado al final de el programa Rich Arena y el espacio de los avisos y comunicados.
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2: Hay antecedentes probados, históricos, periodísticamente probados, que muestran que la DEA es una de las organizaciones policiales más corruptas del mundo. Del mundo. ¿Por qué? Porque trabajan con los narcos. Porque es el zorro cuidando a las gallinas. Eso es la DEA. Aparentemente luchan contra el crimen, contra el narcotráfico, y por debajo va entrando el dinero. Sobornan agentes, incluso han llegado a sobornar autoridades de la Administración Antidrogas de los Estados Unidos. A ese palo se ha arrimado el gobierno para luchar contra el crimen organizado. Es decir, tú te alías con el crimen organizado para luchar contra el crimen organizado. Es una paradoja, pero funciona así. Funciona así la DEA.
3: Este comentario del periodista, ¿cómo se llama?
4: Grimaldi apellido, ¿no? Grimaldi. ¿Mm?
3: La DEA. A ver, la DEA, a ver, si está acá, dijo el ex viceministro de Defensa Social, ahora el ministro de Defensa, la DEA va a tener su vecina, que diga, ¿de quién son las narcomaletas? O sea, narcomaderas, las narcomaletas, el narcoavión, por favor. Habla de Marcet. Como semejante narcotraficante. Encuentran sin ni un dólar. ¿Quién va a creer eso?
4: Ninguna de sus cajas fuertes, ¿no?
3: Claro, todas vacías. Sus cajas fuertes, ¿qué dólar? ¿Cuánta plata han incautado?
4: Es increíble.
3: Totalmente. Por eso yo digo, y ratifico nuevamente, el Pollo Paz está ganando al Gallo Paz en tema del narcotráfico. Es cuestión de tiempo. Los cargos son prestados, ahí van a ser esto. Pero ahora estamos viviendo. Hay información casi oficial, general. Faltando 10, Deber dijo eso, 10 días antes de la captura a Marcet, un alto funcionario del gobierno ha visitado. ¿Quién es ese?
4: ¿Y para qué?
3: ¿Para qué? Ahora dice, recién está recabando la situación de Evo. A ver, tanto ministro, viceministro del actual gobierno hablaron con la DEA, con la CIA, con el representante de la Embajada de Estados Unidos. Dijeron, Evo no tiene nada. ¿Por qué no dicen eso? Seguramente este periodista sabe eso, por eso afirma. Uno de los representantes de Estados Unidos entonces dijo, 18 años hemos seguido a Evo. Evo no tiene nada con el narcotráfico. Después de tantos años recabando información, en el fondo está diciendo, Evo no tiene nada. Claro. Ah, pueden montarlo, acusarlo.
4: Es otra cosa.
3: Pueden usar a alguna gente que declare contra mí. A ver, al Dávila intentaron hablar contra mí. No hablo nada. ¿Qué tiene?
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3: De la mañana con 13 minutos en todo el territorio nacional. Bienvenidos y bienvenidas. Esto es Bolivia en la noticia. De inmediato vamos a tomar contacto con nuestra compañera de trabajo, Arminda Pacolla, quien ya se encuentra en la plaza principal de Shinaota, porque hoy se va a desarrollar una actividad muy importante en homenaje aniversario número 17 de este municipio. Se desarrollará la ofrenda floral, la iza de los símbolos patrios y, por supuesto, la sesión de honor. Arminda, voy con usted. ¿Cuál es el panorama a esta hora de la mañana?
4: Al presidente del Consejo Municipal.
5: Muy buenos días a todo el país. De esta manera inician las actividades conmemorativas.
4: Y vamos a invitar a la vicepresidenta del Consejo para la iza de la bandera.
5: 17º aniversario del municipio.
4: Invitamos, por favor, que se puedan dirigir a nuestras autoridades, a los mástiles para la iza de la bandera.
5: Bien, de esta manera, el alcalde, presidente del Consejo Municipal, de igual manera, miembro del Consejo Municipal, van a realizar la iza de la bandera.
4: Posterior a esto, vamos a tener
5: ya a lo que va a ser previa de lo que va a ser las ofrendas florales que vamos a tener en esa hora de la madrugada desde la plaza principal de Shinaota.
4: Bien, todos los presentes nos ponemos firmes, sacarse gorras, sombreros a nuestros invitados, a todo el público presente que se encuentra en la plaza principal de Shinaota. Vamos a realizar la iza de la bandera con la entonación del himno nacional al Estado Plurinacional de Bolivia, las cuatro partes. Pedimos, por favor, a la banda del Regimiento Policía Militar 5.

0: Bien, de esta manera,
1: todos
0: a esta hora de la mañana,
1: de
0: se viene desarrollando el 17º.
1: Vamos a pedir a nuestras autoridades que tomen su posición. Un día como hoy, 4 de julio del año 2009, ha sido creado bajo la ley 4047 en la gestión de presidente Evo Morales Ayma, el municipio de Sinaota se ha creado como un municipio denominado Gobierno Autónomo Municipal de Sinaota. Hoy estamos en el 17º aniversario para rendirle homenaje a este municipio que antes dependía de la provincia Tiraque. Era parte de Tiraque como agente cantonal, ahora perteneciente dentro de la jurisdicción de la provincia Tiraque. Continuando con el programa, vamos a tener seguidamente la presentación de ofrendas florales. Vamos a también invitar a la banda que nos pueda acompañar para el ingreso de las ofrendas florales. En primera instancia hará su ingreso la ofrenda floral del regimiento Ildefonso Murguía, RPM5. Invitamos, por favor, para el ingreso de la ofrenda floral.

la presentación de las ofrendas florales a nuestros cuadros de honor. Seguidamente vamos a tener el ingreso de la ofrenda floral de la Universidad Nacional del Oriente. Hace su ingreso el personal administrativo de la Universidad Nacional del Oriente, situado en la localidad de San Isidro, dentro de la jurisdicción del municipio de Sinaota. De la misma forma participan en estos actos cívicos conmemorativos a nuestro 17º aniversario. Continuando con la presentación de ofrendas florales, tendremos el ingreso de la ofrenda floral a cargo del Consejo Municipal de Sinaota. Invitamos, por favor, a las autoridades correspondientes para el ingreso de la ofrenda floral del Consejo Municipal de Sinaota.

Tenemos la cobertura de los medios de comunicación invitadas para este 17º aniversario. Transmisión en directo a través de la página oficial del Gobierno Municipal de Sinaota, asimismo de la red multimedia Causachum Coca y también transmisión por Radio Soberanía. En este momento recibimos el ingreso de la ofrenda floral del Consejo Municipal de Sinaota. Le rindo homenaje. Sinaota está constituida en 8 distritos. Continuando con la presentación de ofrendas florales, es momento de recibir a la ofrenda floral del Gobierno Autónomo Municipal de Sinaota, que está a cargo del alcalde. Invitamos a hacer el ingreso de la ofrenda floral.

0: La escarapela con los colores de nuestro municipio, azul, blanco y verde, está trasladado por nuestra máxima autoridad del municipio, alcalde Luis Arce Clemente. También hace su presentación de la ofrenda floral a nuestros cuadros de honor. Continuando con la presentación de ofrendas florales, también vamos a invitar a hacer su ingreso la ofrenda floral de la Escuela Militar de Ingeniería, la EMI. La Escuela Militar de Ingeniería también está situada dentro de la jurisdicción del municipio de Chinaota, presente y dando la ofrenda floral en estos actos cívicos conmemorativos a Chinaota.
1: Gracias.

0: Agradecemos también la presencia de nuestras autoridades invitadas. Invitamos a poder sumarse a nuestros actos cívicos conmemorativos. Los actos iniciaron desde las 6 de la mañana en la plaza principal, Plaza 4 de Julio, dando continuidad al programa general. Seguidamente vamos a tener lo que es la ceremonia intercultural religiosa. En primera instancia vamos a invitar, por favor, aquí al palco.
1: Bien, de esa manera se ha desarrollado lo que es la ofrenda floral, como podemos observar. Los hermosos arreglos que han realizado distintas instituciones, por supuesto, en conmemoración del 17 aniversario del municipio de Chinahuata. Ahí vemos las ofrendas florales realizadas por no solamente por el Consejo Municipal y la Alcaldía, sino también podemos ver de la EMI y también las distintas instituciones que están, por supuesto, aportando el desarrollo del municipio de Chinahuata. Con este informe retornamos a cabina central.
2: Bien, de esta manera estamos haciendo seguimiento al aniversario número 17 del municipio de Chinahuata. Ya han empezado las actividades protocolares, estamos aguardando la sesión de honor. 7:30 a.m.
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0: Bien, en este momento vamos a dar lectura a las últimas publicaciones que ha realizado el expresidente del Estado Plurinacional de Bolivia en su cuenta X. Nos dice, la devaluación encubierta empieza a golpear el bolsillo del pueblo. Antes las tarifas de electricidad tenían un tope de ajuste del 3%. Ahora el gobierno sube al 5% y en lugar de proteger a las familias que sufren la crisis económica, les hace pagar el costo de su fracaso. Lo más grave es que esta medida no forma parte de ninguna política seria de transición energética. No hay planificación, no hay inversión para reducir la dependencia de los combustibles fósiles, solo trasladan el ajuste al pueblo boliviano. Estamos frente a un gobierno sin horizonte e indolente que convirtió los servicios básicos en un negocio para beneficiar a unos pocos, mientras las mayorías pagan las consecuencias de la crisis que ellos profundizan. De esta manera hemos dado lectura a la cuenta X de nuestro líder, expresidente Evo Morales Ayma.
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0: Permítanos cumplir con nuestros auspiciadores. Enseguida ya estaremos en contacto con nuestros colegas de trabajo para informarnos de los hechos noticiosos más relevantes.

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0: Bien, damos inicio con los hechos noticiosos más recientes que se han generado hasta esta hora de la mañana. La Asamblea Legislativa ha aprobado este viernes el primer receso legislativo del año, que se desarrollará del 6 al 20 de julio. Además, ha elegido a los legisladores que integrarán la Comisión de Asamblea encargada de atender asuntos urgentes durante este periodo. Siete de la mañana con 38 minutos en todo el territorio nacional. De inmediato tomamos contacto con nuestro colega de trabajo, Lisette Morales, hasta la sede de gobierno. Vamos con el último reporte desde la sede de gobierno.
1: Gracias. El vocero del instrumento político, Evo Pueblo, Omar Ramírez, denunció que el presidente Rodrigo Paz esperó la desmovilización de la población para aplicar decretos que, según afirmó, devalúan el boliviano, elevan las tarifas de electricidad y encarecen los combustibles.
2: El presidente Rodrigo Paz estaba esperando precisamente la desmovilización de las organizaciones sociales para asestar otro golpe al bolsillo del ciudadano, del obrero, del asalariado, implementando un paquete de decretos supremos y resoluciones. Por ejemplo, la resolución ministerial del Ministerio de Economía 24/5/2026, en la que sube el dólar de 7 a 10 bolivianos. Aquí el policía que reprimió al pueblo organizado y el militar que encañonó al movimiento indígena, su sueldo, que era, por ejemplo, de 10 mil bolivianos, ahora solamente tiene el valor de 7 mil bolivianos. Porque todos los productos, activos y servicios van a incrementar desde ya hasta en un 30%, por lógica. Así que esos militares y policías deben aplaudir al presidente Rodrigo Paz. El ciudadano de a pie que suscribió un contrato por 10 mil dólares, contrato de préstamo de dinero, tenía que pagar 70 mil bolivianos, ahora va a terminar pagando 100 mil bolivianos. Simple la devaluación de la moneda boliviana. Pero no solo eso, sino aprobó el decreto 5647, en la que incrementa hasta en un 5% la factura de luz y hasta en un 60% anualmente. Aparte de que nuestra platita está devaluándose, nos meten eso más. Pero ahí no termina, sino el decreto 5664 autoriza a las empresas privadas a importar combustible para vendernos a precio internacional, que va a ser entre 14 a 15 bolivianos el litro de gasolina y cerca de 20 bolivianos el diésel. Y finalmente el gobierno va a terminar eliminando la subvención para vender el combustible a un precio general internacional a todos. Desde luego que aquí hay ganadores y perdedores. Perdedores, las organizaciones sociales, el ciudadano de a pie, los vulnerables económicamente. Ganadores, las empresas, el gobierno, los ricos. En resumen, los ricos más ricos y los pobres más pobres.
1: De Bolivia para el mundo, en el informe Elíster Morales, La Paz.
0: Siete de la mañana con 41 minutos. Tenemos contacto desde la ciudad de Cochabamba con Nelson Colque.
3: Gracias. El alcalde del municipio de Villa Tunari, Omar Claros, ha indicado que el gobierno desde el principio de su gestión no garantiza el combustible al productor. Hoy prohíbe cargar 20 litros para el productor agrícola y su parcela mencionada.
4: Saludo, ¿no?, a nuestro departamento Cochabamba, como es la región Trobe de Cochabamba. Como siempre, el Estado, desde el inicio que subvención ha levantado, la combustible es basura. Y también no garantiza, porque nuestro productor de la región Trobe, como el departamento de Cochabamba, tanto a ver nuestro productor que están las pérdidas, además estamos en, por ejemplo, en la región Cono Sur, Valles, región que utilizan las bombas, no hay combustible. Y esa es la pérdida, la inversión en fertilizantes, semilla y el otro, el trabajo, ¿en qué queda? Lamentable, este gobierno destrozó el país, queremos decir, es el chitaco del imperio capitalismo en todo ámbito. Y eso, los grupos que se prestan, yo quiero decir, en todo, también, por ejemplo, quiero decir, la asociación de municipios, un pedazo del departamento de Cochabamba ya no se maneja, y eso quiero decir a todos, nosotros estamos molestos, que eso no durará. siempre quiero decir a todos los de Cochabamba, somos fuertes y nunca vamos a odiar al imperio capital, al contrario, y vamos a defender puesto lo que a nuestro líder, a nuestro comandante Evo. Muchas gracias, mucha suerte, felicidades.
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0: Bien, vamos a continuar con el desarrollo de los hechos noticiosos más destacados. La exconcejal Selima Torrico ha mencionado que las autoridades municipales respetaron los estatutos y reglamentos de la nueva directiva de AMDECO en Cochabamba.
1: Gracias. La ex concejal Selima Torrico mencionó que las autoridades municipales de Cochabamba respetaron los estatutos y el reglamento de la nueva directiva de AMDECO de la gestión 2026-2031.
2: Elecciones en las mancomunidades, elecciones en las asociaciones departamental y nacional, como también ex autoridad, como ex presidenta de ACOBOL y ex presidenta de ADECO Mujeres Cochabamba, además como ex concejal en este caso. He visto hoy día la elección, sobre todo de la Asociación de Municipios de Cochabamba, AMDECO, una elección con altura, una elección respetando a sus estatutos y reglamento. Dice rotativo por regiones, ahora es en esta gestión le toca última región en rotativo. Ahora una tarea que se quedó, que en 90 días nuevo directorio tiene que convocar a una asamblea extraordinaria para modificar el estatuto. En este caso, que podía ser media gestión, en una gestión municipal, en media gestión pueden convocar a la nueva directiva. Eso es lo que han pedido. Esperamos que hacen, porque también el estatuto, algunos artículos que carece ya modificar, que ya no está, digamos, con las normas vigentes, va a ser bueno para la familia municipal del departamento de Cochabamba. He visto que sobre todo un alcalde de Valle Alto que estaba desconforme, ¿no? Decía que a nosotros no nos ha tocado, pero no se ha ubicado que estaba cesando del Valle Alto, de la mancomunidad de su región, no se ubicó. Bueno, pasa eso. Entonces, a pesar de todo, que la familia municipal en Cochabamba está unido, integrado por los 5 regiones: Trópico, Cono Sur, Andina, Valle Alto, Eje Metropolitano. Y de entrada, la Asociación de Concejalas de Cochabamba, ADECO, también tendrá su nuevo directorio, automáticamente integra a la directiva. Felicitar a todos realmente de que, sin problema alguno, hoy se ha realizado esta elección de la Asociación Municipalidades de Cochabamba.
1: Para Bolivia en la noticia, Nelson Colque, Radio Causa Chuncoca.
0: Bien, gracias Nelson. Cambiamos de información. Nos vamos hasta la sede de gobierno. El ex representante departamental de los jubilados ha denunciado que el decreto supremo 5647 castiga al pueblo boliviano.
3: Gracias. El ex representante departamental de los jubilados, Remigio Figueroa, afirmó que el decreto 5647 y el alza del dólar están profundizando la crisis económica de los sectores más vulnerables. Asimismo, advirtió que si el gobierno no atiende sus demandas, las organizaciones sociales volverán a las calles.
4: Nos da cobertura. Lamentablemente, el gobierno nuevamente saca el decreto del 5647, que atenta a la economía del pobre, la economía de los campesinos, más que todo de los pueblos indígenas originarios. Ya habíamos estado en lucha, 56 días de lucha permanente sin levantarnos, pero gracias a los dirigentes Mario Argollo, Vicente Salazar de la Confederación Sindical, nos hemos encontrado traicionados. Pero el pueblo está atento. Aquí a 90 días podemos volver a entrar en medidas de hecho, ¿no? Hasta que puede, digamos, salir este gobierno. Pero estamos esperando, el 6 de julio nos está convocando el gobierno. Ojalá podamos ir a llegar a entendernos. Nosotros, los adultos mayores, habíamos exigido que nos cumplan los 2.000 bolivianos, que en el día la economía de hoy no nos alcanza para nada. Entonces, ojalá el 6 de julio podamos entendernos, podamos dialogar con las organizaciones sociales que nos están, digamos, convocando. Caso contrario, el pueblo va nomás a movilizarnos, porque no estaría bien que realmente está pasando como hoy. El dólar está subiendo, la ley 5647 atenta a la economía del pobre. Entonces nosotros los pobres estamos un poco indignados por el actual gobierno que está manejando a gana y gusto con lo que está haciendo. Entonces por eso nosotros pedimos al gobierno, por favor, recapaciten, no haga ese tipo de atentado a los pobres, porque el pueblo puede movilizarse como en 2003 y sacar, ¿no?, hasta las últimas consecuencias. No vamos a levantar esta vez cuando el pueblo se mueve, pero sin muchos dirigentes que se han vendido. El pueblo se va a movilizar hasta poder conseguir nuestros objetivos, ¿no?
5: ¿Sentiste que gobierno continúa con los plazos, ¿no? Como el gobierno neoliberal.

0: A consecuencia del cambio flexible del dólar, ¿quiénes son los más afectados? Por supuesto, el pueblo boliviano. Día que pasa, incrementa las tarifas de los servicios básicos.
1: Gracias. Seguimos con más información. Un ciudadano de la Ciudad del Alto denunció que su factura de energía eléctrica pasó de 200 bolivianos a casi 400 bolivianos, asegurando que el incremento de las tarifas de los servicios básicos está golpeando la economía de las familias. Asimismo, expresó su rechazo a las medidas del gobierno y pidió que la población se movilice ante lo que considera una imposición que afecta al pueblo boliviano.
2: Nos atiende a todo el pueblo en general, a los millones. Tanto a la rural, tanto a la ciudad, tanto al Alto La Paz, tanto Bolivia está sufriendo esta situación que incrementa casi más del 6% en el agua, en la luz. O sea, ahora he visto, por ejemplo, mi factura, cerca de 400 bolivianos, de los que pagaba 200. Y para mí, el 100% está haciéndole. De esa manera estamos molestos frente a la situación de lo que está haciendo nuestro gobierno. Y el gobierno departamental, tanto el gobierno municipal, deben promover y el pueblo, las organizaciones, debemos movilizarnos porque no podemos seguir permitiendo de esa manera que nos estén imponiendo autoritario, mandaparte de lo que hoy el gobierno, para mí, el neoliberal, está nomás volviendo a retomar para someter a los millones. A los guarancas, nuestros hermanos, hermanas y hermanos.
3: ¿Existe preocupación por este alza de precios de los servicios básicos que atenta contra la economía de la población?
2: Sí, una vez más repito, el pueblo vive de los servicios básicos. Como es luz, agua, tanto otros básicos, pues totalmente está subiendo el precio. Esta mañana, me llegó esta mañana, sería para mi hijo para que cancele, no he echado la factura de lo que yo pagaba, 200, ahora 400 me ha llegado. Esta situación con pruebas, con documentos, lo estoy demostrando, y al pueblo que haga esto, después de este sufrimiento que hemos soportado, las consecuencias de ese decreto, esa ley 1720, esa imposición, esa amenaza de lo que él no tiene miedo a nada, el gobierno está queriendo imponer al pueblo en general. Estamos totalmente molestos, los amados TV, por la paz, porque nosotros hemos fundado la CSTV, la gloriosa de la Pacto Pacatá, Bartolomé Nacida, Corac, por parte de la República de Campesín. Por lo tanto, nosotros estamos totalmente molestos frente a la situación de lo que está sometiendo, imponiendo verticalmente, sin consultar, violando el Consejo de Estado, artículo 30.
1: De Bolivia para el mundo, en el informe Lister Morales, La Paz.

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3: 9 minutos nos separan para las 8 de la mañana.
0: A continuación,
3: así es, vamos a presentarles un informe del contexto internacional. Nos vamos de inmediato hasta Venezuela. Vamos a tomar la señal de Telesur, que transmite día a día. Después de este hecho tan trágico que se ha suscitado un 24 de junio, un sismo o un terremoto de 7.2 y 7.5 que ha dejado devastada a los hermanos y hermanas allá en Venezuela. Los trabajos continúan de búsqueda, la ayuda humanitaria continúa llegando. Estos son los últimos reportes.
4: La precisión, tanta sensibilidad que es capaz de percibir, por ejemplo, los latidos del corazón, respiración, aunque sea muy tenue, incluso parpadeos en los ojos. Por eso se requiere realmente un silencio, pero absoluto, porque, por ejemplo, pisadas de alguien que vaya caminando muy de cerca hace vibrar el concreto y este tipo de maquinaria ultrasensible lo detecta. Por eso, lo primero que hicieron fue tomar todos estos antecedentes técnicos que fueron recabados con estas máquinas, ¿cierto? Y hacer un cruce. Esto demoró alrededor de una hora, más o menos, entre que hicimos el contacto a las 4:30, 5:30, y este cruce de información detecta la fidelidad de varios de esos sonidos. Posteriormente se solicitó a viva voz que pudieran hacer golpes y se registró un golpe similar a lo que pudiera hacer una persona. Ahora, para continuar con estas fases de chequeo y de confirmación, se trajo entonces a la perra más especializada que trabaja con los topos aztecas de México, que se llama Katia, una pastora alemán negra que, bueno, se ha hecho conocida justamente por su precisión, por su tranquilidad, con un temperamento tremendamente estable a la hora de poder detectar señales de vida. En este momento no estamos ya en la fase de detectar, porque se ha hecho lo que se llama entonces el positivo real, y por eso vemos a los brigadistas en la cumbre de estos escombros. Son toneladas de concreto y de fierro y hay que comenzar a despejar para ir bajando hacia más o menos el punto donde se han dado estas señales. Lo interesante, lo hermoso de esto es que se ha sumado la brigada de Vietnam, una brigada que también se caracteriza por muchísima especificidad en su trabajo. Han conversado ambas brigadas, la mexicana y la vietnamita, gracias a un traductor, porque esto es parte, ¿cierto?, del lado, podríamos decirlo, bonito de esta tremenda tragedia, el encuentro humano sin límites, sin fronteras y con misiones muy, muy similares, que es primero encontrar la vida. Entonces, en la cumbre estamos viendo de uniforme azul oscuro, azul petróleo, la brigada de Vietnam, y con el traje característico de los topos naranja con ese casco amarillo. Ahí están haciendo esta coordinación y, bueno, el traductor tiene que participar de alguna manera también para poder ir coordinando las actividades de ambas brigadas. Es un momento emocionante porque han pasado ya muchísimos días, se cumple el 10º día de esta tragedia, ¿cierto? Por tanto, las probabilidades de vida son muy, muy escasas. Hay que ser muy prudentes a la hora de manejar esta información, porque las expectativas de las familias que continúan aquí apostadas en carpas, pernoctando durante ya muchas noches, pues es una ilusión que está ahí presente y que también es necesario, ¿cierto?, conocer información verídica, porque en algún momento el duelo tiene que comenzar. Y si no hay un resultado positivo, finalmente, pues estas familias también merecen saberlo de manera responsable. Ha comenzado recién este proceso, que ya lo conocemos, ¿cierto? Hernán Gil, vimos durante 114 horas cómo fue ese tremendo trabajo para poder extraerlo desde las profundidades de estos escombros. Vamos a ver entonces cómo van avanzando estos trabajos. Probablemente van a ser lentos también, porque como les comentaba, tiene que ser un procedimiento muy, muy meticuloso.
5: Sin lugar a duda, Paola, pues es un seguimiento que hacemos con mucha responsabilidad y respeto, entendiendo que, bueno, ha pasado más ya de una semana y que si bien se han conseguido personas con vida las últimas 24 horas, pues nada, decimos siempre mientras haya vida hay esperanza, pero por supuesto mientras más horas pasen esas probabilidades quizás se reduzcan. Pero bueno, es parte de ese trabajo incesante que hemos visto de las brigadas nacionales e internacionales, con el apoyo de todas esas brigadas que vienen llegando y que, bueno, que se han puesto a remover a pico y pala, y con todas esas herramientas tecnológicas que nos has mostrado durante la madrugada que han empleado. Y es parte también de la estrategia del Ejecutivo Nacional, que decía ha sido salvar y cuidar vidas. Sin remover aún escombros, no es esa la prioridad, porque precisamente la prioridad es detectar alguna vida que esté allí. Paola, además, recordar pues también parte de ese despliegue significativo de más de 26.000 funcionarios que se mantienen en las calles, en los centros de acopio, en los campamentos transitorios, como los ha llamado el gobierno, para esa atención integral, para brindar prioritariamente un techo digno para que esas familias que quedaron afectadas puedan dormir bajo un techo, reciban alimentación, reciban atención médica, reciban atención incluso psicológica, que es muy importante en estos momentos.
4: Así es clave, y de hecho a lo largo, cierto, de lo que en Chile llamamos la costanera de La Guaira, que es esta gran avenida, vamos viendo distintos puestos de asistencia del Estado, de organizaciones, porque de una manera u otra también hay que ir reconstruyendo los distintos espacios, y ahí son decenas, cientos de familias que lo han perdido todo o que quedaron con sus viviendas que son inhabitables y que definitivamente tienen que cambiarse a estos campamentos transitorios. Estuvimos en uno de ellos, el Liceo Armando Reverón, acá en La Guaira. Hemos preparado una nota para que lo conozcan. Estas niñas y niños, en su mayoría, estudian aquí, en la Escuela Armando Reverón, en La Guaira. Hoy, este es su hogar.
6: Donde estamos dando granito de arena de que ellos se sientan como en su casa, de que este sea su espacio de áreas recreacionales, tenemos un equipo de trabajo, que cada día nos esforzamos para que ellos se sientan cómodos.
4: Aunque la mayoría de las personas protegidas en este campamento transitorio son padres y madres apoderados en este establecimiento, pasan igual por el minucioso proceso de catastro.
6: Tenemos una capacidad de 150 personas, más sin embargo, todo el que llega se le presta el apoyo, donde se le está dando sus tres comidas, sus hidrataciones, se les presta sus primeros servicios, tenemos un sitio de salud donde tenemos un psicólogo, un psiquiatra, tenemos un médico interno que le hace el chequeo previo al registro cuando entran a la institución. Tenemos disgregado las patologías, tenemos aproximadamente ahorita registrados 134 personas.
4: Por eso, aunque aquí la capacidad está casi a su tope, es fundamental centralizar la información de todas las personas que requieren pernoctar en los distintos campamentos transitorios. Así se pueden distribuir no solo los establecimientos habilitados, sino también caracterizar las necesidades individuales.
7: Las diferentes instituciones que estamos haciendo vida ahorita en el estado de La Guaira, por parte del Estado, están en la búsqueda de cada uno, en cada uno de los sitios de la tragedia, de cada de las familias que están quedando desamparadas. Y nos las hacen llegar aquí y nosotros hacemos un registro mediante un sistema que está manejando la Comisión Presidencial de los Refugios Dignos, a nivel nacional, estamos manejando todos por el mismo sistema para que en tiempo real sepamos que cuántas personas tenemos en cada uno de estos campamentos transitorios.
8: Las aulas de clase hoy son dormitorios y estas literas nuevas serán ubicadas en más aulas para ampliar el cupo que ya tiene a 37 familias. Acondicionar un liceo como ese hogar que perdieron es un desafío que aquí se llena de detalles amorosos.
7: Tenemos todo el servicio de internet, tenemos cada uno sus literas, tenemos baños en perfectas condiciones, estamos acondicionando cada una de las áreas para que ellos en este momento tan difícil y transitorio estén de la mejor forma y lo más digno posible.
3: Bien, de esta manera hemos compartido con ustedes el informe de Telesur. Continúan las labores de rescate después del terremoto pues suscitado un 24 de junio del 2026 en Venezuela. Con esto nosotros hemos llegado al final de la entrega de los hechos noticiosos más destacados en Bolivia en la noticia. Permiso.
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1: 8:11 a.m. en todo el territorio nacional. Vamos a dar inicio con lo que es la sesión de honor por los 17 aniversario del municipio de Shinaota. Tomamos la señal hasta la sesión de honor con nuestros colegas de trabajo.
2: El reconocimiento a las personas destacadas del municipio conforme a la ley municipal número 84/2017 de honores y distinciones. En principio, invitamos al hermano Evo Morales Aymar, presidente de la Coordinadora de las 6 Federaciones del Trópico de Cochabamba, primer presidente del Estado Plurinacional de Bolivia, actualmente expresidente de nuestro país. Se le otorga el honor de defensor de la patria por su destacada actividad y amplia trayectoria en el beneficio del municipio de Shinaota y de toda la población en general. Les pido, por favor, acompañar con un fuerte voto de aplauso.

al señor gobernador del departamento de Cochabamba, el hermano Leonardo Loza, a quien solicitamos por favor pueda aproximarse para recibir la distinción en la entrega de honor como amigo del municipio de Sinaloa por su destacada labor por el municipio y su valorable aporte al desarrollo y progreso del departamento de Cochabamba. Les pido una vez más al auditorio presente, vamos a comenzar con este pueblo.

tener también otro reconocimiento por parte del concejal Humberto Guamani Luis, para nuestra hermana Elena Coma Chiara. Compañera Elena, por favor, ya encantada, yo se pone la cancha. Este reconocimiento es en honor al mérito municipal en mención Servicio Ciudadano por su extensa trayectoria sindical, ejecutiva, Federación Única Centrales Unidas, Organización Guardián Guacunamanta. Felicidades y un fuerte aplauso, por favor, tanto para quienes

continuación vamos a invitar también a concejal Carmen Flores Franco. Vamos a tener también otra distinción o entrega de reconocimiento a Daniel Villarruel Copa. Compañero Daniel, este reconocimiento, honor al mérito municipal de intervención Servicio Ciudadano por su extensa trayectoria sindical, por haber impulsado la creación

perfectamente conformada su creación. Vamos a invitar a continuación a la musical Osvaldo Málaga Rodríguez para que pueda hacer la distinción. A continuación, si se encuentra presente, por favor, el Instituto Tecnológico Álvaro García Linera, alguna representación del instituto para que pueda recibir esta condecoración en honor al mérito municipal en la mención Servicio Ciudadano en la categoría Educación por su extensa trayectoria académica, su extraordinario y valioso aporte a la educación superior de los estudiantes del municipio de Sinaloa. El instituto, por cierto, habrá que agradecer la presencia de nuestro presidente Morales Sáenz, ha sido creado también durante el gobierno del hermano Evo Morales Sáenz. Seguidamente, si se encuentra presente, por favor, nos ayudan en la coordinación. Alguna representación de la Universidad Nacional de Oriente 1, sede San Isidro, Sinaloa. En honor al mérito municipal, en la mención Servicio Ciudadano, en la categoría Educación, por su extensa trayectoria académica, su extraordinario y valioso aporte a la educación superior de los estudiantes del municipio de Sinaloa.

0: Se encuentra su vicerrectora, la doctora Erika Toledo, a quien vamos a hacer la presente entrega a continuación. Y por favor, les ruego un fuerte, fuerte voto de aplausos. Habrá que señalar que gracias a esta universidad, muchos de nuestros estudiantes se están profesionalizando en las distintas carreras que ofrece la universidad, que tiene su asentamiento en la localidad de San Isidro, en el municipio de Sinaota. Invitamos al honorable concejal Jaime Anaya Rocha, miembro del Consejo Municipal, para hacer la presente entrega a los representantes de la Selección de Atletismo 4x100 Damas, Unidad Educativa Técnico Humanístico Evo Morales AIMA B, conocido también como TEMA B. El presente reconocimiento se hace al mérito municipal en la mención Servicio Ciudadano en la categoría deportiva por su destacada participación, siendo campeona en la fase departamental de los Juegos Deportivos Estudiantiles 2025 nivel secundario, por su dedicación, esfuerzo y entrega en la disciplina de atletismo, que sumó un logro en nombre de la institución educativa y dejando en alto al municipio de Sinaota. Recibe esta conmemoración la Selección de Atletismo Damas, Unidad Educativa Técnico Humanístico Evo Morales AIMA B, el TEMA B. Muchísimas gracias. Aplaudimos, por favor.
1: Terminamos.
0: A continuación, vamos a invitar a nuestro hermano concejal Miguel Ángel Pérez Rodríguez para que pueda también hacer la entrega del presente que se hace al reconocido atleta Rubén Fajardo Mamani. Rubén merece este reconocimiento al mérito municipal en la mención Servicio Ciudadano en la categoría deportiva por su destacada participación en eventos deportivos de carrera pedestre a nivel trópico de Cochabamba, no dejando en su condición especial sea un obstáculo para llegar a la meta, que su dedicación y esfuerzo sea siempre un ejemplo de perseverancia y dedicación para las futuras generaciones. Les pido un fuerte voto de aplausos para Rubén Fajardo Mamani.

0: Ahora del alcalde, ¿no?
1: Ahora del alcalde, sí.
0: Seguidamente vamos a hacer la entrega de reconocimientos de parte de nuestra máxima autoridad municipal.
2: Para ello vamos a invitar a nuestro hermano alcalde del municipio de Sinaota, Luis Arce Clemente, quien va a hacer la entrega de este reconocimiento a nuestro hermano presidente de la coordinadora de las 6 federaciones del Trópico de Cochabamba, a nuestro hermano Evo Morales Aima. Por favor, pueden pasar al frente. Vamos a aplaudir, por favor, un fuerte aplauso para nuestro presidente de las 6 federaciones y nuestro primer presidente de nuestro Estado Plurinacional de Bolivia. Ahí está el reconocimiento que también le hace la entrega el alcalde del municipio de Sinaota. Una vez más, un fuerte aplauso, por favor, a Jerico Nacacho, municipio de Sinaota, Caracterizasma, Itapechay, Pijayuariz, Bacán. Hay reconocimiento de institución bastante significativo, autoridades Cascunapa. A continuación, vamos a invitar a nuestro hermano gobernador del departamento de Cochabamba, nuestro hermano Leonardo Loza, quien también va a recibir un reconocimiento de parte de nuestro hermano alcalde del municipio de Sinaota, hermano Luis Arce Clemente. Por ahí el reconocimiento de parte de nuestra máxima autoridad del municipio de Sinaota para nuestro hermano gobernador del departamento de Cochabamba, Leonardo Loza.
3: El municipio de Sinaota se caracteriza también, pero con esta distinción que lleva
2: autoridades.
0: Mayamanchus Hamon Tata Leonardo Sikimira Goyllum.
4: A continuación, vamos a invitar a la hermana Lucía Castro Herrada, ejecutiva de la Federación de Mujeres de Cancu en el municipio de Sinaota. Será nuestro hermano alcalde del municipio quien haga también la entrega de este presente en homenaje a los 17 aniversarios del municipio y por supuesto recordando la gran labor y distinción que hace nuestro municipio a nuestras organizaciones sociales, a la Federación de Mujeres Fecalcu en el municipio de Sinaloa. Vamos a acompañar con este vuelco de aplausos, por favor.

0: secretario, perdón, ejecutivo de la Federación Única de Centrales Unidas, para que pueda recibir este reconocimiento. Si no se encuentra, por favor, algún representante, su seguidor, o la misma ejecutiva, por favor, para que pueda, hermana Lucía, recibir a nombre de nuestro hermano ejecutivo de nuestra gloriosa federación.
1: Vamos a entonces aplaudir la presencia de nuestro ejecutivo. En representación será nuestra hermana ejecutiva la que pueda recibir este reconocimiento a la Federación Única Centrales Unidas, como conocida también como FUCU. El reconocimiento y este fuerte aplauso de nuestro público presente en este homenaje a los 17 años del municipio.
2: A continuación también vamos a tener otra entrega de reconocimiento por nuestro alcalde del municipio de Sinaota, Luis Arce Clemente. Para ello vamos a invitar a la doctora Erika Toledo, por favor, de la Universidad Nacional del Oriente, la UNO. Universidad Nacional del Oriente, 1. Maire Chuhaiwan de Hatunyan Aita, Pikunacho y Achacuita Munanku, Kaihatun Mamayachay Wasipi, Yoxit Pañapi Profesionales Cascuna, Maihatun Manta y Anapasa, Kai Universidad, Orjos Paña Profesionales Cascunata, Kai Oñi Yastapi. Un fuerte aplauso, por favor. La UNO también trabajando de manera coordinada en la región del trópico de Cochabamba con las autoridades y en especial con el municipio de Sinaota. De la misma manera, nuestro hermano alcalde va a hacer la entrega de reconocimiento. Para ello vamos a invitar al hermano Fernando Arévalo. Va a recibir este reconocimiento como compositor del himno a Sinaota. Hermano Fernando, Paichapis Kaitakita, Huachichin, himno a Sinaota, Capunampa. Un fuerte aplauso, por favor. Reconocimiento por parte de nuestras autoridades en este día de su aniversario. 17 años conmemora el municipio de Sinaota. Hermanos, hermanas, con mucha fuerza. ¡Que vive el municipio de Sinaota!
0: Muchísimas gracias. Vamos a continuar con el programa elaborado para esta sesión de honor, homenaje a los 17 aniversario del municipio de Sinaota. Vamos a solicitar a continuación al hermano alcalde del municipio de Sinaota, Luis Arce Clemente, para que pueda dirigirse en palabras de circunstancia en oportunidad de los 17 aniversario del municipio de Sinaota. Vamos a recibirlo, por favor, con un fuerte aplauso al hermano Luis Arce Clemente, alcalde del municipio de Sinaota. Lo aplaudimos, por favor.
3: Gracias, primeramente. Agradecido y agradezco a Dios por darnos un día más de vida y también de acompañarme en este gran día que es nuestro aniversario a todos los presidentes. Y esto saludamos a nuestro hermano Diego Corrales Saima, presidente de la Colegiada de las Seis Federaciones, que nos acompaña. Bienvenido, hermano Diego, a nuestro municipio una vez más a participar en nuestro aniversario. De la misma manera, saludamos a nuestro hermano Leonardo Loza, nuestro gobernador constitucional del departamento de Cochabamba, bienvenido de mano al gobernador.
4: A los concejales.
3: Por intermedio a todos nuestros hermanos concejales y concejalas, y también saludamos a nuestra hermana ejecutiva de nuestra Federación Centrales Unidas, también a nuestro hermano ejecutivo, también nos acompaña de nuestro ejecutivo de la Federación Trópico, también nuestra hermana Vilma, la presidenta de la Coordinadora de las Seis Federaciones de Mujeres, a todos los nuestros hermanos alcaldes de los diferentes municipios que nos acompañan en este día tan importante, de la misma manera los presidentes del Consejo Municipal, los concejales que nos acompañan, organizaciones sociales, comité cívico, Radio Causal Chucoca, por supuesto, para todos ustedes, muy buenos días. Para mí es un grato honor estar una vez más reunido con todos ustedes que han venido a visitarme en nuestro aniversario. El municipio de Sinota es muy joven, cumple 17 años. Para su conocimiento, hermanas y hermanos, nuestros hermanos visitantes, un 2009, un 4 de julio, como hoy día, ha sido promulgado la ley 4047 en su tercer año de mandato de nuestro hermano Evo Morales, cuando era presidente constitucional del Estado Plurinacional de Bolivia. Por eso nos sentimos orgullosos y agradecidos. Un voto de aplauso, por favor, para nuestro hermano Evo Morales. También agradecer a aquellas autoridades que han hecho lo posible, han impulsado su creación. Para entonces, como Consejo Municipal, como concejales, Daniel Villasuel Coca, uno de los concejales que ha peleado bastante para que se pueda consolidar como municipio de Sinota. Hasta en algún momento se ha hecho nombrar persona no grata con las organizaciones sociales de nuestra provincia Tiraque, pero valió la pena, por eso el municipio de Sinota se ha creado. También, para entonces, concejal doña Elena Poma, ex ejecutiva también era presidenta del Consejo Municipal de Tiraque, para entonces también uno de los impulsores. Nuestros hermanos ejecutivos, que eran Asensio Picha, Osvaldo Toca, que en paz descanse, Eloyo Baracaya, también han impulsado de la Federación Única Centrales Unidas para que sea realidad como municipio de Sinota. Bueno, hermanas y hermanos, como somos municipio joven, con bastante oportunidad, solamente un poquito triste, ¿por qué? Porque cuando nuestro hermano Evo era presidente, venía con obras, inauguraba obras y también aprobaba obras, entregaba obras, ¿no es cierto? Ahora, lamentablemente, nos encontramos en una situación bastante crítica. Yo me acuerdo bien, a partir de 2006, cuando asumió como presidente nuestro hermano Evo, la inversión pública y los recursos que se manejan a través de coparticipación tributaria TGN y IDH han subido peldaño por peldaño hasta 2019. Cada año subió. Por eso las inversiones públicas aquí en nuestro municipio de Sinota se ejecutaba alrededor de 100 millones de bolivianos cada año. Ahora, cuando yo entré como alcalde a partir de 2021, apenas llegamos a 30 millones, a duras penas. El cambio ha sido casi más de 70-80%. ¿Por qué? Porque ya no hubo inversión pública, así como en sustento de nuestro hermano Evo. Pero hay una cosa muy importante, lo que nos enseñó nuestro hermano Evo: cómo se puede gobernar un municipio, un departamento y el país. Cuando entramos desde 2021, los recursos propios del municipio hemos subido peldaño por peldaño. De 2 millones casi hemos logrado llegar la última gestión 2025 a 6 millones y medio. ¿No es cierto? O sea, hemos superado. Pero el gobierno central desde 2020, en vez que suba peldaño por peldaño, ha bajado. Hasta el momento sigue bajando. Por eso no se ve las inversiones públicas, no se ve proyectos grandes. Espero que mejore. Tenemos, por lo menos esa esperanza que puede resolver la necesidad que pide los municipios a nivel nacional. Dicho esto, hermanas y hermanos, pero nos sentimos contentos, orgullosos de poder festejar un año más de su creación, acompañado por todos ustedes. Y eso nos demuestra la fuerza, la unidad que es la única herramienta que tenemos para poder buscar el desarrollo y el bien vivir por las nuevas generaciones que vienen por detrás. Muchas gracias, hermanas y hermanos. Ahí vamos a decir que viva nuestro municipio de Sinota.
4: ¡Viva!
3: Que viva el departamento de Cochabamba.
4: ¡Viva!
3: Que viva nuestro comandante Evo Morales.
4: ¡Viva!
3: Muchas gracias, hermanas y hermanos. Que Dios me lo bendiga a cada uno de ustedes.
5: Municipio de Sinaota, Luis Arce Clemente. A continuación, vamos a tener entrega de reconocimiento por parte de las autoridades visitantes. Chaipa, Mincasaico, autoridades Ñapis, seis reconocimientos, Cajuan, Aywarimancupa. Para ello, vamos a invitar a nuestros hermanos concejales del municipio de, al presidente del Consejo Municipal de Sinaota, por favor, para poder recibir estos reconocimientos que traen las autoridades visitantes. Vamos a invitar entonces a nuestro hermano José María Condori Cáceres, presidente del Consejo Municipal. Invitamos al concejal del municipio de Tapacarí, hermana Daría Ureña, presidenta del Consejo Municipal, Juan Gacha, y entrega desde conocimiento en Escata. Hermana Daría Ureña, autoridades, Jamurinku, municipios Cajunamanta, Aiguari, que hay reconocimiento Cajta. Un fuerte aplauso a Yaricuna Cacho. Reconocimiento por parte del Consejo Municipal de Tapacarí. Huachicuchu y Cocapata, por favor. Muchísimas gracias, hermana Daría Ureña. A continuación, vamos a tener otro reconocimiento de otra autoridad visitante, Consejo Municipal de Cocapata. Consejo Municipal de Cocapata, vamos a tener esta entrega por parte del presidente del Consejo Municipal, hermano Germán Cardoso. Acompañado también de otra hermana, van a hacer esta entrega. Un fuerte aplauso, por favor. En sus 17 años de aniversario, el municipio de Sinaota recibiendo también estos reconocimientos de parte de las autoridades visitantes. Independencia, Huachicuchu, Jepampi, Sacaba. Muchísimas gracias, Pachi, hermanos, hermanas, Jamustayichimanta, municipio Sinaota, Huatajunta, Enigman. A continuación, vamos a invitar al Consejo, el Consejo Municipal de Independencia va a hacer la entrega, este reconocimiento. Nuestra hermana Zulma Gutiérrez, secretaria del Consejo Municipal de Independencia. Municipio Independencia, bastante carito, Jagaimanta Pacha, Jamuris Pacanku. Autoridades Cascuna, por favor, a nuestro presidente del Consejo Municipal, hermano José María Condori. Ahí está la entrega. Otro fuerte voto de aplauso, por favor, Tajyaricurachis. Y muchas felicidades al municipio de Sinaota. A continuación, invitamos. Vamos a tener la entrega de reconocimiento por parte del Consejo Municipal de Sacaba. Invitamos a nuestro hermano Juan Carlos Hinojosa, vicepresidente del Consejo Municipal, ¿quién va a hacer este reconocimiento? Sacaba, donde la chicha y su chicharrón no se acaba. Chay Pichichagón, Aparimun, me parece, Ajetantinta. Un fuerte aplauso, por favor. Municipios que llevan también, bueno, lo que les caracteriza, ¿no?, a cada municipio. A continuación, vamos a tener la entrega del reconocimiento por parte del Consejo Municipal de Chimoré. Chimoré va a ser la entrega para ello, nuestro hermano Roberto Mamani Suárez, secretario del Consejo Municipal, va a ser la entrega de este importante reconocimiento al Consejo Municipal de Sinaota. Ahí está nuestro hermano Roberto Mamani Suárez. Un fuerte aplauso, Tajlaricunachis, por favor. Lo que también el municipio de Sinaota le otorga la Casa de la Hormiga, ¿no? Siquemira Oasis, Siquemira Antinta, municipio Sinaota, Ufta, Piñarín, Manchayaga, Siquemira, Jena, Yosia, Pumanin, Chairaigo, Paikuna, Chaita, Huakichinco. Así que, mana, municipio Sinaota, Tanipita, Ofirinancho, Tian, ¿eh? Bueno, a continuación vamos a tener también el reconocimiento por parte del Consejo Municipal de Sinaota. Para ello, invitamos a nuestra hermana Rosemary Vázquez, presidenta del Consejo Municipal de Villa Tunari. Va a ser la entrega de este reconocimiento que también le caracteriza al municipio de Villa Tunari. Un fuerte aplauso, por favor. Y Matapa y Gurimón con el Sanguichescho. Un loro, pero guajina su tío, mana y arenicho. Un fuerte aplauso una vez más al municipio de Sinaota, haciendo la entrega de estos reconocimientos a las autoridades visitantes. Huachicuchun, Entre Ríos. Seguidamente vamos a tener la entrega de reconocimiento del Consejo Municipal de Entre Ríos. Para ello vamos a invitar a nuestra hermana Arminda Bustamante Catorceno, vicepresidenta del Consejo Municipal de Entre Ríos, quien va a hacer la entrega de este reconocimiento a nuestro hermano presidente del Consejo Municipal, José María Condori Cáceres. Municipio de Entre Ríos es una zona productora de piña. Piñitata, Parvorimusca, Carillancuta. Muchas felicidades y otro fuerte voto de aplauso para nuestros hermanos del municipio de Entre Ríos, que también acompañan en este acto conmemorativo al municipio de Sinaota. A continuación, vamos a tener la entrega de reconocimiento por el Consejo Municipal de Tacopaya. Hermanos de Tacopaya, hay Guaycurenga, que hay reconocimiento, acá está hermano Pedro Chino Felipe, presidente del Consejo Municipal de Tacopaya. A nuestro hermano, presidente del Consejo Municipal de Sinaota, José María Condori Cáceres. Un fuerte aplauso a Tung Moquitas Yaracu y hermanos, hermanas. Muchísimas gracias. A continuación, va a ser también la entrega de reconocimiento del Consejo Municipal de Puerto Villarruel. Para ello, vamos a invitar a nuestra hermana o hermano Hernán Cruz, es el presidente del Consejo Municipal de Puerto Villarroel. ¿Más le conocen a él? No es Choco nomás. Algo de Trun le dicen, ¿no? Felicidades y un fuerte aplauso. El reconocimiento para el Consejo Municipal de Sinaota. A continuación, vamos a invitar a la vicepresidenta del Consejo Municipal de Sinaota, licenciada Sandra Carrillo Gabello, para que pueda recibir los reconocimientos de las demás autoridades visitantes. Vamos a tener reconocimiento del Consejo Municipal de Sipe-Sipe. Sipe-Sipe, municipio, Amurillanta, hermana Nicole Moira Chilali, va a ser la entrega de este reconocimiento. Ella es presidente del Consejo Municipal. Un fuerte aplauso, por favor, a Tuma Kitajyarakui, autoridades visitantes, Cascurapastis, Jamurinku, Caifatum Puncherimpi, municipio, Sinaota, Yastitama. Sipe sipe, manapuno faltan manchu, sipe sipe pega, chaikasan guarapo, Bueno, a continuación vamos a tener también el reconocimiento de parte del Consejo Municipal San Benito. Para ello invitamos a nuestro hermano Pablo García Maldonado. Pablo García Maldonado, presidente del Consejo Municipal de San Benito. San Benito, municipio, Amurillanta, reconocimiento, carisma, municipio, Sinaota, Huata, Junta Inimpi. San Benito. Ajina, productores, Canchi, Zapa, municipio. Caracterizas a municipio San Benito, Evitazapa y Curimusa. Huaca quesocho, oveja quesocho, mayren quesitotas careza, ¿ga? Pachi Pachi San Benito, felicidades. Municipio San Benito se vino también con este reconocimiento. Muchísimas gracias y felicidades al municipio de San Benito. Se prepara Arque. Entero para alcanzar la queso, ashkata paigamón con compañeros. Amalakikuichish. A continuación, vamos a tener también el reconocimiento de parte del Consejo Municipal Arque. Invitamos a nuestro hermano Constancio García, presidente del Consejo Municipal del municipio de Arque, y nuestra hermana Sandra Carrillo va a recibir este reconocimiento del municipio de Arque, del Consejo Municipal de Arque. Un fuerte aplauso. Ayaricuna, Cachun, por favor. Que hay reconocimientos, Cascunata, Aiguarizancumanta, autoridades, visitantes, municipio Sinaota, Huata, Junta Inti. A continuación, invitamos a nuestro hermano Pacífico Orellana, presidente del Consejo Municipal de Tiraque. También se vino con un reconocimiento para el Consejo Municipal de Sinaota en sus 17 años de aniversario. municipio Tiraque, municipio vecino, que hay provincia Tiraque, Japimanta, cura Germán Ungena, ¿eh? Hay guaycurista Cariza, que hay reconocimiento casta. Un fuerte aplauso, por favor, para el municipio de Tiraque.
1: Muchísimas gracias. Fuerte los aplausos para todas nuestras autoridades presentes de los diferentes consejos municipales. A continuación, vamos a recibir de parte de nuestras autoridades del Ejecutivo que nos acompañan también en esta oportunidad. Invitamos en primera instancia a nuestro hermano alcalde del municipio de Sinaota, al hermano Luis Arce Clemente, para que pueda aproximarse a recibir los reconocimientos y entrega de presentes. En primera instancia, del hermano alcalde del municipio de Villa Tunari. Lo recibimos con un fuerte aplauso al hermano Omar Claros Panoso, municipio que se hace presente en esta oportunidad en los 17 aniversario del municipio de Sinaota. Omar Claros Panoso es el nuevo ejecutivo municipal y hace la entrega de este reconocimiento, hermoso reconocimiento, símbolo del municipio de Villa Tunari. Fuerte los aplausos, por favor. Y la banda nos acompaña con esta diana para agradecer a nuestras autoridades del Ejecutivo Municipal. Seguidamente, invitamos a nombre del Gobierno Autónomo Municipal de Sacaba a la hermana concejal Tatiana Arauco, en representación del hermano alcalde Johnny Villarroel, quien va a hacer la entrega de este presente y reconocimiento por los 17 aniversario del municipio de Sinaota. Vamos a aplaudir al Gobierno Autónomo Municipal de Sacaba, que se hace presente para homenajear al municipio de Sinaota. Hermana concejal, acompañado de los miembros del Consejo Municipal, a nombre del Ejecutivo de la Alcaldía de Sacaba, presentes en esta oportunidad. ¡Fuerte las palmas, hermanos y hermanas! ¡Ajllaricuiche! Sacaba. Seguidamente vamos a invitar desde Arvieto al hermano alcalde Aquilino Franco Chamo, quien va a hacer también la entrega de un presente a nuestro hermano alcalde del municipio de Sinaota. Reiteramos, en ocasión de los 17 aniversario del municipio de Sinaota, las alcaldías que se hacen presentes, y en ocasión de este aniversario, el hermano alcalde del municipio de Arvieto se hace también presente para la entrega de este reconocimiento. Lo vamos a acompañar con ese aplauso al hermano Aquilino Franco Chamo, alcalde municipal de Arvieto. A continuación, vamos a invitar al hermano licenciado Emilio Mamani, alcalde del municipio de Cocapata, quien también se hace presente para la entrega de un reconocimiento y presente en ocasión de los 17 aniversario. Cocapata, presente en esta oportunidad, y vamos a recibir desde las tierras altas del municipio en la provincia Ayopaya. Cocapata presente. Lo aplaudimos al hermano licenciado Emilio Mamani, alcalde de Cocapata, quien se hace presente también para la entrega de este reconocimiento. Muchísimas gracias. Ahí está nuestro hermano Emilio Mamani. Ajgaricuiche, por favor, aplaudimos la presencia de nuestras autoridades municipales. Invitamos a continuación al hermano alcalde de Tacopaya, al hermano Juan Núñez, quien también hará la entrega de este presente en ocasión de los 17 aniversario del municipio de Sinaota. Desde Tacopaya, en la provincia de Arque, también se hace presente el hermano Juan Núñez, alcalde del municipio de Tacopaya. Vamos a acompañar con ese fuerte voto de aplausos, al tiempo de recibir también las fotografías de ocasión. Muchísimas gracias al hermano alcalde de Tacopaya. Seguidamente vamos a invitar al hermano alcalde del municipio de San Benito, al licenciado Johnny Pinaya Maida. Se hace presente también el alcalde del municipio de San Benito para hacer la entrega de este reconocimiento a nombre del Gobierno Autónomo Municipal. San Benito, en el Valle Alto, se hace presente, reiteramos, en los 17 aniversario. Luis, licenciado Johnny Pinaya Maida, alcalde de San Benito. Lo vamos a recibir con ese fuerte voto de aplausos, por favor. Muchas gracias al hermano alcalde desde San Benito. Reiteramos y recordemos que en San Benito tenemos una magnífica obra durante el gobierno del hermano presidente Evo Morales Ayman, San Benito. A continuación vamos a invitar al hermano alcalde del municipio de Tiraque, al ingeniero Luis Fernando Espinosa Velarde, quien también se hace presente para la entrega de este reconocimiento de homenaje al 17º aniversario del municipio de Sinaota. Vamos a acompañar con ese fuerte voto de aplausos al ingeniero Luis Fernando Espinosa Velarde, alcalde del municipio de Tiraque. Tiraque presente como un hermano más de nuestros hermanos municipios en ocasión de este aniversario. Seguidamente vamos a invitar al ingeniero Ander Céspedes Zurita, en representación del alcalde del municipio de Puerto Villarroel, a nombre del ingeniero Limber Cosío, quien también es presidente de la Mancomunidad de Municipios del Trópico de Cochabamba. El municipio de Puerto Villarroel se hace presente para hacer la entrega de este reconocimiento y, por supuesto, este pequeño presente para nuestros hermanos del municipio de Sinaota. Qué hermoso recuerdo nos traen desde Puerto Villarroel. Con ese fuerte voto de aplausos recibimos al ingeniero Ander Céspedes Zurita, reitero, en representación del alcalde, el ingeniero Limber Cosío. Puerto Villarroel se hace presente en ocasión del aniversario del municipio de Sinaota. Seguidamente vamos a invitar a la representante gerente propietaria de la empresa de agua Costa Tropical, la señora Ingrid Solís. Se hace presente también para hacer este reconocimiento en los 17 aniversario del municipio de Sinaota. Costa Tropical, el agua que es vida en el trópico de Cochabamba, también va a hacer la entrega de este reconocimiento a nuestro hermano alcalde del municipio de Sinaota, al hermano Luis Arce Clemente. Acompañamos con ese fuerte voto de aplausos, por favor, a la gerente propietaria de la empresa Costa Tropical, la señora Ingrid Solís.
5: Bien, a continuación vamos a pedir a nuestro hermano alcalde del municipio de Sinaota, hermano Luis. Vamos a tener también el reconocimiento por parte de la máxima autoridad del municipio de Sinaota a nuestros medios de comunicación. Para ello invitamos al director de la radio Causachuncoca, Ramiro García, que también va a recibir este importante reconocimiento a la emisora que trabaja de mano a mano con las autoridades o municipios en la región del Trópico de Cochabamba. Radio Causachuncoca recibe este reconocimiento de parte del alcalde del municipio de Sinaota. Un fuerte aplauso, por favor. Las Yaricona Cachun, reconocimiento, sigue Yancanapa, Cuscamanta, Chay Servicio, Nispata, Ruaspa, municipio, Yanca y Cunaslinta, Rexi Chispa. De la misma manera, el alcalde va a hacer la entrega a la otra emisora, Radio Soberanía. Vamos a invitar al periodista Adolfo, va a recibir este reconocimiento de parte de la máxima autoridad del municipio de Sinaota. Nuestras radioemisoras que siempre están al servicio de su pueblo, al servicio de los municipios también, y por supuesto informando la verdad al pueblo. Un fuerte aplauso, Tajnaricuichis, por favor. Municipio Sinaota, otorgando reconocimientos en sus 17 aniversario del municipio. Para concluir esta entrega, por favor, con mucha fuerza. ¡Que vive el municipio de Sinaota! A continuación, vamos a tener palabras de circunstancia a cargo del gobernador del departamento de Cochabamba. Lo vamos a recibir con fuertes aplausos a nuestro hermano Leonardo Loza.
6: Bueno, muchas gracias, hermanas y hermanos, compañeras y compañeros presentes en esta sesión de honor en homenaje a sus 17 años de nuestro municipio de Sinaota. Quiero saludar a nuestro hermano Evo Morales Aema y con el debido respeto, Bolivia ha tenido el mejor presidente de toda su historia, un hermano, un compañero, un indígena como nosotros, por ello quiero pedirles un fuerte voto de aplauso en esta sesión de honor a nuestro hermano Evo Morales Aema. Saludar a nuestro hermano alcalde municipal de Sinaota, presidente del consejo, concejales, en pleno a los hermanos alcaldes que nos visitan de distintos municipios, Cocapata, Arvieto, está San Benito, a este lado hemos visto a nuestro hermano alcalde de Tacopaya, concejales de distintos municipios presentes acá, nuestros hermanos, hermanas asambleístas departamentales, hermana Vilma, nuestra presidenta de las seis federaciones, hermana ejecutiva de la Federación Unidas, hermanos concejales del municipio de Sacaba, muchas gracias por acompañarnos, hermana asambleísta de nuestros pueblos indígenas que también nos acompaña, a todas y a todos, hermanas y hermanos, nuestra radio Causachuncoca, nuestra radio Soberanía, nuestra radio Carrasco y otros medios de comunicación que tenemos. Bueno, compañeras y compañeros, estamos acá quizás en calidad de gobernador de nuestro departamento de Cochabamba, para acompañar a nuestro hermano alcalde, concejales, dirigentes, en este sus 17 años. Hermano alcalde, perfectamente indicaba, lamentablemente, no solo Sinaota, no solo Cochabamba, sino todo el pueblo boliviano en su conjunto, estamos pasando momentos muy críticos, particularmente hablando en temas económicos. Muy bien recordaba nuestro hermano alcalde, no solo en Trópico ni en Cochabamba, sino en toda Bolivia entera, cuando llegaba aniversario de nuestro país, de nuestro estado plurinacional, o nuestros departamentos, o nuestros municipios, hermanas y hermanos, hermano presidente Evo, nos han acostumbrado a entregar obras y recibir obras. Ya pasan 6, casi 7 años. El pueblo boliviano, el departamento de Cochabamba, el municipio de Cochabamba, extrañamos ese trabajo, esas obras que
7: que se entregaban y que se iniciaban o se financiaban. Lamentablemente ahora nuestros aniversarios son distintos. Es lamentarnos, es en otras palabras, mendigarnos. Hemos vuelto de un Estado digno, soberano, de un Estado independiente, nuevamente a un Estado mendigo. A un Estado, lamentablemente, solo esperan migajas del Fondo Monetario Internacional a costa de nuestros recursos naturales, como éramos antes del hermano Evo. Estoy seguro, la unidad del pueblo boliviano vamos a recuperar, y por supuesto nuevamente van a volver nuestros aniversarios de nuestros departamentos, nuestros municipios, vamos a volver a celebrar con obras. Cuando uno ama, quiere a su patria, a su pueblo, trabaja, así se ha demostrado. Lamentamos en nuestros 17 años no contar con la presencia del Estado. Hermano alcalde, a pesar de la situación económica que pasa también nuestro departamento de Cochabamba, tiene aquí a su hermano, a su compañero por ahora como gobernador, quizás antes también como dirigente. A medida de todas nuestras posibilidades, tenemos algunos temas conversados, hermano alcalde, para ayudar en este municipio de Sinaota, en coordinación con nuestras hermanas dirigentes y dirigentes. Hermanos alcaldes, muchos están presentes acá. Ayer hacíamos una pequeña evaluación económica a nuestro departamento de Cochabamba, la gobernación. Hermano presidente Evo, en tu tiempo la gobernación de Cochabamba para inversión tenía más, casi 300 millones de bolivianos. Hoy, hermano presidente, para inversión en todo el departamento de Cochabamba no pasamos ni 8 millones de bolivianos. ¿Cómo ha caído, compañero, nuestra economía? Recalco, hermano presidente Evo, en tu tiempo la gobernación solo neto para inversión, aparte de las obras que se ejecutaba, tenía más de 200 millones. Hoy en día, compañeras y compañeros, para inversión neta, hermano alcalde de Sinaota, no pasamos ni 8 millones de bolivianos. Lo que se pueda, hermanos alcaldes, hermano alcalde de Sinaota, trabajaremos, contribuiremos a nuestros municipios, sin robar, sin ser flojos, como alguna vez indicamos. Así que quizás por ahora, hermano alcalde, con un saludo, con discurso, pero estoy seguro, a medida de todas nuestras posibilidades, así como expresamos a distintos alcaldes que están sentados acá, vamos a trabajar los 5 años que nos quedan. Solo les pido en sus 17 años, hermanos del municipio de Sinaota, mucha unidad, mucha fortaleza. Alguien hacía recuerdo, compañeros, a esta zona donde estamos sentados, donde se gestó la revolución democrática y cultural que transformó nuestro país, nuestra patria, nuestro estado, a la cabeza de nuestro hermano Evo. Hoy en día, hermanas y hermanos, somos discriminados. Ustedes saben, hace poco ha pasado conflictos sociales en nuestro país, ocasionados, propiciados por el mismo gobierno. Queridos alcaldes que nos visitan, cualquier rato nos pueden bajar la energía eléctrica. Tantas veces hicieron, compañeros, sin importar el daño que ocasionan a esta región. Energía eléctrica, bancos cerrados, señal de Entel, compañeros, eliminado en toda la región. Todos actos inhumanos se cometen en esta región y tratan de hacer creer que al trópico no hay que ir, que en el trópico son narcos, infín de cosas. Compañeros, son testigos ustedes, han llegado sin ningún problema hasta el núcleo, hasta el corazón del trópico de Cochabamba, compañeros, hasta Sinaota. No hay ningún problema, pero el gobierno lamentablemente lanza veneno contra la región del trópico de Cochabamba. Quizás cuando pensamos en la patria, cuando está aquí el hermano Evo, que no toleramos la corrupción, la delincuencia, el saqueo, el regalo de nuestros recursos naturales a las transnacionales, lamentablemente nos quitan energía eléctrica. ¿Cómo estarán sufriendo, al igual que la gobernación de Cochabamba, nuestros alcaldes municipales en temas económicos. Estoy seguro muchos alcaldes que nos visitan pasan la misma situación. No es para arrepentirnos, no es para lamentarnos. En nuestro 17 aniversario de nuestro municipio de Sinota, mientras más exista debilidades o ataques internos y externos a nuestros municipios, es más unidad, compañeras y compañeros, en este caso para el municipio de Sinota. Hermano presidente Evo, hermano alcalde, hermanos concejales presentes, hermanos dirigentes del municipio y la Federación Centrales Unidas, Sinota, hermanos visitantes, concejales, autoridades, alcaldes, muchísimas gracias por visitarnos una vez más a la región del Trópico de Cochabamba. Y solo les pido, desde el municipio de Sinota, Trópico de Cochabamba, a todo el departamento de Cochabamba, a nuestros hermanos alcaldes, concejales, autoridades, electas o no electas, mucha unidad si queremos avanzar con nuestro departamento de Cochabamba. Con esas sencillas palabras, a nombre de la gobernación del departamento de Cochabamba, muchísimas felicidades, hermano alcalde. Este día iremos conversando a ver cómo nos ayudamos a nuestro municipio de Sinota. ¡Que viva Sinota!
4: ¡Viva!
7: ¡Que viva Trópico!
4: ¡Viva!
7: ¡Que viva Cochabamba!
4: ¡Viva!
7: ¡Que viva el Estado Plurinacional de Bolivia!
4: ¡Viva!
7: ¡Y que viva nuestro hermano Evo Morales Ayma!
4: ¡Viva!
7: Muchas gracias.
8: De un reconocimiento al municipio de Sinota. Para ello vamos a invitar que pueda pasar el alcalde del municipio de Sinota, Luis Arce Clemente, para que pueda
5: recibir este importante reconocimiento que trae nuestro hermano gobernador Leonardo Loza. Un fuerte aplauso, por favor, a tu maquita Yaracuy. Un reconocimiento que caracteriza al departamento de Cochabamba y mata a pasean y sanguiches, a ajetan, chicharrón, verduras.

0: Gracias por el esfuerzo, el cariño a nuestro municipio que está de cumpleaños el día de hoy. Me atrevo a decir, con el permiso de nuestras autoridades, que están aquí no solamente por ese gran cariño al municipio de Sinaota y al trópico de Cochabamba, están también por ese gran cariño y amor y lealtad a nuestro hermano expresidente Evo Morales Saima, para quien pido una vez más un fuerte voto de aplausos a nuestro primer presidente del Estado Plurinacional de Bolivia. El hermano Leonardo decía, nuestro hermano presidente se encuentra acá y desde el gobierno dicen todo tipo de insinuaciones para desprestigiar al trópico. Tenemos el orgullo de tener al mejor presidente de Bolivia en esta región y seguramente ustedes también quisieran la visita de nuestro hermano Evo en los municipios. Lamentablemente, por circunstancias, no se puede. Pero hoy quiero invitarle al hermano Evo Morales Saima a que pueda hacer el uso de la palabra en conmemoración de los 17 aniversarios del municipio de Sinaota y con ese fuerte aplauso de reconocimiento de parte de todos ustedes, recibimos a nuestro hermano Evo Morales Saima. ¡Fuerte las palmas!
1: Gracias, amigo. Muchas gracias a todos y a todos. Primero, saludar al hermano alcalde de Sinaota. Muchas gracias por la invitación. Los concejales de este municipio. Hermano gobernador del departamento de Cochabamba. Compañero Leonardo Loza. Invitados, concejales de muchos municipios del departamento, como también dirigentes sindicales de la región del Trópico de Cochabamba. Estaba recordando los actos, a veces de entrega de obras, a veces actos de homenaje a una institución, a una organización, a un municipio. Recordando mucho homenaje, mucho reconocimiento, felicidades. Y lo que me llamó la atención, el plato de quesillo con mote. Pero el quesillo con picante, con locoto. Creo que este plato, este quesillo está bien para los compañeros que hicieron verbena anoche. Ya se imaginan para quién. Muchas gracias. Recordar aniversario de municipios es siempre una reflexión. Y escuchando las distintas intervenciones, claro, ahora no estamos como antes. Aprovecho esta oportunidad como hermano mayor, como ex autoridad, a las nuevas autoridades. Se van a ver obligados a modificar sus presupuestos. ¿Por qué? Nuevamente la subida de combustible. Sorprende, aunque estaba en el decreto supremo 5503, que en junio iba a haber otro gasolinazo. Ayer en la mañana me ha sorprendido un medio de comunicación, aunque esta semana un decreto ya autorizó a los privados la importación de combustible. Aunque también la semana pasada anunciaron que YPFB va a dejar de importar combustible y el privado va a importar a precio internacional, a precio llamado ahora a cambio flexible o dólar referente, que es dólar paralelo. Cualquier privado, por supuesto, tiene la obligación de tener utilidades de su trabajo, es su trabajo, su negocio. A precio internacional yo calculaba que podría ser 14 bolivianos al litro. Ahora estamos escuchando que va a ser entre 14 y 15 lo mínimo o 16, 17 bolivianos al litro de combustible. ¿Y qué dice este medio de comunicación? 55 estaciones de servicio en Santa Cruz se preparan para vender combustible privado. Hermanas y hermanos concejales, algunos alcaldes, Por eso digo.

0: obligados van a ver, son obligados a modificar el presupuesto municipal. Porque ustedes tienen equipos de trabajo, equipos, maquinarias de trabajo, de mantenimiento de caminos, de apertura de caminos en algunos municipios. Eso va a requerir otro presupuesto. Y una buena parte de ese presupuesto se va a ir. Pero también ya son más de medio año. Esto sí es una, perdóneme mi expresión, una vergüenza para el gobierno nacional. Pasaron 8 meses y ni siquiera tienen el presupuesto general del Estado aprobado. El presupuesto se aprueba diciembre, enero máximo. Ya estamos en julio, ¿verdad? Y no hay presupuesto general del Estado boliviano. Entonces, ¿cómo se administra el Estado de Estado? ¿Se imagina? Ojalá la Asamblea pueda aprobar. Es como no tuvimos la Asamblea Nacional Legislativa, la Asamblea del Estado Plurinacional. O no hay Estado, o no hay gobierno nacional. Si no hay gobierno nacional, no envía un presupuesto. Si se ha enviado el presupuesto, no hay asamblea quien apruebe el presupuesto. Así se entiende dentro de la administración del Estado. Hermanas y hermanos, presentes acá oyentes. Cuando empezamos con gobierno 2005, la inversión pública apenas era de 700 millones de dólares. De los 700 millones, 70% con créditos. Gracias a la lucha del pueblo boliviano, gracias a la revolución democrática y cultural, gracias al proceso de cambio, gracias a los movimientos sociales, después de que imponemos desde los movimientos sociales el modelo económico en base a la nacionalización 2019, programado más de 8 mil millones de dólares de presupuesto de inversión pública. De todo de Argentina, apenas 4 mil millones de dólares. 2021, 2022, creo que subió 5 mil millones un año. La gestión de Lucha Arce, después otra vez baja, 4 mil millones, 4 mil millones. Ahora tengo información, el presupuesto programado, no aprobado, vacila entre 3.700, 800 millones de dólares. Después del golpe, como empezó a caer la economía nacional. Y por eso hay que pensar, repensar cómo levantar nuevamente a Bolivia. Y sabe el pueblo boliviano cómo 2005, 2006 nos dejaron a Bolivia. Ahí sí era un estado mendigo. Ahora nuevamente, solo crédito, crédito. No hay un plan para reactivar el aparato productivo. No hay un programa para bajar el déficit fiscal. Lo que pasó esta semana con decretos sobre un nuevo gasolinazo, la devaluación, la subida de energía, energía. Ese es parte del mandato del Fondo Monetario Internacional. Si quieres acceder a algún crédito del fondo, acabar con las subvenciones, bajar el déficit fiscal, privatizar todas las empresas públicas. Pero además de eso, compañeras, compañeros, ¿cómo el presupuesto está para los pequeños grupos dominantes? De esta devaluación, solo 4 bancos se benefician. Y gravísima la situación económica. Ojalá el gobierno pueda reflexionar y entender cómo se sirve. Quiero decirles, para terminar, está ser autoridad electa, especialmente sea local, departamental o nacional, es para servir, hacer política como servicio, esfuerzo, sacrificio por toda Bolivia, especialmente la gente, para la gente humilde. Ser autoridad. Y si no hacemos eso, los pueblos nos juzgan. Es posible aportar. Y ahora en las alcaldías, pensar, repensar cómo podemos mejorar nuestros ingresos propios. Es posible en las alcaldías. Y la gobernación no encuentra cómo se puede, cómo puede tener sus propios ingresos. La alcaldía sí, que con algunos compañeros debatimos ya, pensar para que tengamos, mejorar nuestros propios ingresos. Y la ciudad intervenir como se acaba, que es más sencillo todavía. Estoy dispuesto a un poquito compartir con algunos compañeros cómo pueden mejorar los ingresos propios de nuestros municipios. En las ciudades intermedias es más fácil que en las áreas rurales. Hermano alcalde, hermanos concejales, muchas gracias por la invitación. Excelente acto, sus dirigentes sindicales, de juntas vecinales, acá andan todos unidos, con comerciantes gremiales. Felicidades en su día, deseo mucho éxito en su aniversario. Esperamos que nos vaya bien. Nuevamente, mucho éxito a todos y a todos. Para también, ayúdenme a decir ¡que viva el municipio de Sinabasta!
1: ¡Que viva!
0: ¡Que viva el trópico de Cochabamba!
1: ¡Que viva!
0: ¡Que viva Cochabamba!
1: ¡Que viva!
0: Muchas gracias.
2: Muchas gracias. ¡Que viva nuestro presidente Morales Aima!
1: ¡Viva!
2: Vamos a, antes de ir en la parte conclusiva, permítame, por favor, tenemos dos instituciones más que acaban de llegar. Bien. Primeramente, a nuestros hermanos del municipio de Tiquipaya, vamos a pedir que se aproximen, al hermano alcalde también de Sinaota, para que pueda recibir el hermano alcalde de Sinaota, Luis Arce Clemente, a nuestros hermanos de Tiquipaya. Invitamos al hermano Armando Basualto, secretario del Consejo Municipal, va a hacer la entrega de un reconocimiento a nombre del Ejecutivo del municipio. Reiteramos al hermano Luis Arce Clemente. Vamos a recibirlo con ese fuerte voto de aplausos, por favor. Muchísimas gracias. Las autoridades municipales que nos acompañan en esta oportunidad y ocasión del aniversario número 17. Seguidamente vamos a invitar a nuestros hermanos de la Mancomunidad de Municipios del Trópico de Cochabamba, el secretario general de Puerto Villarruel, el ingeniero Ander Céspedes Zurita, en representación del presidente de la Mancomunidad de Municipios, el ingeniero Limber Cosío, va a hacer la entrega de este reconocimiento. Aplaudimos, por favor, la Mancomunidad de Municipios del Trópico de Cochabamba. Coordina y desarrolla también trabajos entre los 5 municipios del Trópico en esta región. Invitamos al hermano alcalde del municipio de Sicaya. También se encuentra presente. Vamos a invitar al hermano alcalde del municipio de Sicaya para que pueda también, acaba de llegar, nos indican, para que pueda hacer la entrega correspondiente de un pequeño presente a nombre del municipio allá en el Valle Alto, zona andina del departamento de Cochabamba. Nuestros hermanos de Sicaya, por cierto, Sicaya es otro de los municipios de nuestro departamento, el hermano Vladimir Zurita Cruz. Vamos a invitarle, por favor, y lo vamos a recibir con ese fuerte voto de aplausos desde Sicaya. Sicayamanta Pacha, Chamorgospa Jamunco. Sicaya, Coñichaca Santrópico, Nispaginaya Jampusgaor. Mana Coñichicunitán Picas. Sicaya Jina Casa en Chiricito. Machay Camapacho, ¿eh? Un fuerte aplauso una vez más, por favor, les ruego, para nuestro hermano alcalde del municipio de Sicaya.
3: Consejo Municipal. Sí.
4: A continuación, también vamos a invitar al presidente del Consejo Municipal de Sinaota, nuestro hermano José María Condori, para que pueda recibir el reconocimiento que recientemente llegaron también nuestras autoridades invitadas. El Consejo Municipal de Tiquipaya va a ser también el reconocimiento. Para ello, invitamos a nuestro hermano concejal Raúl Román, presidente del Consejo Municipal, quien va a hacer esta entrega de reconocimiento. Un fuerte aplauso, por favor, para las autoridades visitantes que se hacen presente en esta ocasión. A continuación, vamos a tener también el reconocimiento del Consejo Municipal Villa Rivero. Para ello, invitamos al licenciado Wiener Siles, presidente del Consejo Municipal, quien va a hacer la entrega de este importante reconocimiento al concejal José María Condori, presidente del Consejo Municipal de Sinaota. A continuación, también, un fuerte aplauso, por favor, a Yaricuiza, a Yaricuna Cacho. A continuación, vamos a tener el reconocimiento del Consejo Municipal de Quillacollo. Quillacollo presente en Sinaota. Invitamos al vicepresidente del Consejo Municipal, ingeniero Karen Quispe, nuestra hermana ingeniera Karen Quispe, a nombre del Consejo Municipal de Quillacollo, va a hacer la entrega este reconocimiento en sus 17 aniversario del municipio de Sinaota. Un fuerte aplauso, fuerte, fuerte los aplausos para el municipio de Sinaota. Eso es todo, ¿no? Bien, con mucha fuerza desde Sinaota para Bolivia y el mundo, que se transmite a través de las señales de la radio Causachuncoca, Radio Soberanía y entre otras páginas también. ¡Que vive el municipio de Sinaota! ¡Viva! ¡Que vive el departamento de Cochabamba! ¡Viva! ¡Que viva Bolivia! ¡Viva! A continuación, vamos a tener... Bien, vamos a tener el brindis de honor. Para ello, vamos a invitar a nuestra hermana asambleísta departamental de Cochabamba, hermana María Eugenia Ledesma, quien también está acompañado de nuestras hermanas como Maruja Silvestre y nuestra hermana Miriam, los asambleístas. Por favor, compañera María, un fuerte aplauso, por favor. Vamos a tener el brindis de honor y nos vamos a ponernos de pie todos, levantando la copita para hacer el brindis.
5: En principio, saludar a nuestro comandante Evo Morales Saima, como expresidente del Estado Plurinacional de Bolivia, como nuestro presidente de las seis presidencias del Trópico de Cochabamba. Asimismo, saludar a nuestro hermano alcalde Luis Arce. Asimismo, saludar a nuestros hermanos concejales, a la hermana Vilma, presidenta de las seis presidencias del Trópico de Cochabamba, a nuestra hermana ejecutiva de la Federación Centrales Unidas, ejecutivo también de varones, hermano Isidro, y otras autoridades que nos acompañan de los diferentes municipios, alcaldes, concejales, instituciones vivas del municipio, hermano gobernador Leonardo Dosa del departamento de Cochabamba, hermanas, colegas, asambleístas que me acompañan, para todos ustedes, muy buenos días, hermanas y hermanos. Agradecer por este aniversario, por cumplir 17 años de vida como municipio de Sinaota. Estoy seguro que están trabajando para seguir fortaleciendo en el ámbito productivo, en el ámbito orgánico político, siempre para dar un bienestar a nuestro municipio, en especial a las seis federaciones y al departamento de Cochabamba. Quién sabe, no estamos viviendo momentos como antes. Hoy vivimos un momento muy difícil donde tenemos un presidente que no se preocupa por el ciudadano, por Bolivia, es más puro discurso. A estas alturas de esta gestión 2026 no tenemos obras en los departamentos y peor en los municipios. Tenemos mucha dificultad para poder desarrollar en nuestros municipios con las diferentes infraestructuras. Realmente he tenido la oportunidad de participar a una reunión de ministros de Economía donde mencionan que no hay recursos. Se ha reunido con los empresarios donde solamente ha dado un discurso donde están promoviendo una ley de antibloqueos. Eso ha sido el único que están impulsando esos ministros. No hay una solución, una propuesta para que puedan salir adelante los empresarios de Cochabamba en especial. Realmente indigna mucho cómo estamos pasando en estos tiempos y también duele mucho escuchar que por la movilización que hubo, que en su momento no atendió a las demandas correspondientes, hoy quieran procesar a nuestro comandante Evo. Para mí, a quien debían procesar es al mismo gobierno. Verdaderamente indigna mucho cómo este gobierno nos quiere meter miedo a puro decretazos y en especial que hoy vivimos un estado de excepción, pero creo que ese estado de excepción es para someternos a puro decretazos. Quién sabe, estamos en esa situación, pero frente a esa situación debemos estar más unidos que nunca. Y eso es el único mensaje que tenemos desde acá, ¿no? Como organizaciones sociales, como pueblo boliviano, cuanto más difícil las cosas, más unidad debe haber, compañeros, en nuestros municipios, también como departamento de Cochabamba. En ese sentido, yo en este aniversario también, aprovechando esta oportunidad, quiero pedir un fuerte voto de aplauso para nuestro comandante Evo Morales Ayma, por su lucha y por su valentía, por defendernos al pueblo boliviano. Un fuerte aplauso, hermanos, pedirles. Con esas pequeñas palabras, quiero felicitar a nuestro municipio, que siga con esta unidad, que sigan trabajando siempre en el beneficio del municipio. Quizás con esas pequeñas palabras haremos un brindis para poder seguir adelante unidos y también para seguir trabajando en el beneficio del municipio. Salud, hermanas, hermanos. Brindis. Un tipo no está agarrado.
6: Salud, salud, caminar todo seco. Escucho, escucho como alguien dice. ¡Que mi municipio es sin agua!
2: Muchísimas gracias. Hemos llegado a la parte conclusiva de esta sesión de honor. Antes que se retiren, voy a solicitar al licenciado José María Condori Cáceres a que pueda hacer la clausura de la sesión de honor para esta oportunidad y posteriormente quedan todos invitados al desfile cívico que vamos a tener. Hermano presidente del Consejo Municipal, puede proceder a la clausura de la sesión de honor. Adelante, por favor.
7: Concluir y clausurar esta sesión de honor del Consejo Municipal de Sinauta, horas 9:45 de 4 de junio de 2026. Muchas gracias.
2: Muchísimas gracias. ¡Que viva el municipio de Sinauta! Muchas gracias. Quedan todos cordialmente invitados al desfile cívico que a continuación vamos a tener.

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0: nuestro hermano, un gran líder, nuestro hermano presente Choque, que está presente. También saludar a nuestro central, a nuestra alcaldesa, dirigentes, dirigentas, hermanos visitantes, tengan muy buenas noches. En esta oportunidad, hermanos, vamos a comenzar con nuestra actividad, lo que es pescheo en nuestro central primero de mayo. Y de esa manera vamos a empezar con nuestra actividad y pues vamos a dar palabra también a nuestra hermana central.
1: Primeramente, ¿no?, saludar a los miembros de la federación, también a la prensa, al hermano central, su alcaldesa y a todos los invitados, ¿no ve?, que han venido. Y bienvenidos, ¿no?, a cada uno de ustedes. Esta noche vamos a hacer un pisteo en nuestro central primero de mayo. Y aquí, ¿no?, vamos a vamos a planear, ¿no? Ajá, vamos a hacer vamos a compartir nuestras ideas, cada persona, ¿no ve? Tenemos buenas ideas otras personas y así todos vamos a compartir, ¿no? Nuestras ideas vamos a hacer conocer. Y así esto sería. Muchas gracias por la visita. Vamos a hacer un gran picheo. Eso sería por mí.

0: Bueno, muchas gracias, hermano central, compañera centrala, saludar a todas nuestras autoridades que nos honran con su presencia, saludar a nuestro hermano ex ejecutivo Luis Cutipa, que nos ha visitado, compañeros, fuerte aplauso, compañeros, a nuestro hermano ex ejecutivo. De la misma forma quiero saludar a nuestro hermano Modesto Condori, ex ejecutivo de nuestra gloriosa Federación Carrasco Tropical. Un fuerte aplauso, compañeros. De la misma forma, nos está visitando nuestro hermano Vicente Choque. Él es parte o miembro del directorio de la Confederación Sindical Única de Trabajadores Campesinos de Bolivia. Compañeros, Vicente Choque, un fuerte aplauso, compañeros. Y prácticamente este escenario, compañeros, Zuarispa Casanchis, como ya sabemos, nuestra costumbre está en el marco de nuestros estatutos, realizar picheo, escenarios donde vamos a también analizar la situación política que atraviesa, compañeros. Entonces, en ese sentido, agradecemos a nuestro central, secretario general de la Central Primero de Mayo, también a nuestra compañera centrala. Compañeros, se ha podido llevar esta importante actividad para poder también tener en conocimiento qué es lo que atraviesa nuestro país en este momento, compañeros, casi más de 7 meses que pasaron ya desde aquel día, desde la posesión del nuevo gobernante de nuestro país. Entonces, compañeros, vamos a pedir, compañeros, con mucho respeto, que escuchen a cada uno de nuestros compañeros el informe, lo que vamos a brindar, y para luego analizar, proponer, y de este escenario tiene que salir, compañeros, propuestas para poder también encaminar las siguientes decisiones colectivas del movimiento popular frente a las políticas del gobierno central, compañeros. No olvidemos que el gobierno central en este momento tiene paquetazos, se conoce como decreto supremo, para poder suprimir los derechos del campesino, del trabajador, del obrero. De la misma forma, para poder suprimir nuestros derechos de servicios básicos, en este momento estamos ya con los decretos supremos que privatizan los servicios básicos, queridos compañeros. Las tarifas de consumo de luz, prácticamente por el decreto supremo 5647, ya se han incrementado de 3% a 5%. Imagínense, compañeros. Por otro lado, el tema del combustible. Hace rato decíamos con el hermano Vicente, a modo de venir, todo en nuestra nación, en cualquier parte del mundo, está a base del combustible. Todo, queridos compañeros. La venta de artefactos, electrodomésticos, ¿no? Todo, incluyendo el pasaje, queridos compañeros, se va disparar con estos decretos supremos que vienen prácticamente para poder empeorar de lo que ya estamos en este momento en crisis, en medio del crisis económico, queridos compañeros. Entonces, todo aquello tenemos que analizar en este tipo de escenarios, compañeros y compañeras, para poder también desde ese escenarios Yusispa Canantía, buenos sugerencias a nuestros dirigentes que estamos acá, nuestros ex dirigentes que aquel momento ya llevaron adelante con las grandes luchas, compañeros, en el pasado. Ustedes saben perfectamente, compañeros, yo veo acá personas, compañeros afiliados, que dieron prácticamente ese pulso para poder hacer respetar nuestros derechos reivindicativos, compañeros, desde las décadas de los 80, 90, parte de los 2000 hasta 2005, compañeros y compañeras. Entonces, compañeros, nuevamente recalco, bienvenido, compañeros, compañeras, a este central. Somos parte de este central, nacimos acá, nos hemos formado en esta central prácticamente con el apoyo y con la recomendación de nuestros compañeros afiliados que también han sido parte de esta central, muchos ex dirigentes que ya prácticamente conducieron la Federación Carrasco Tropical y de repente algunos en confederaciones. Entonces, compañeros, pedimos mucha atención, hay que coquear, hay que analizar a modo de coquear, y para luego vamos a dar también micrófonos a ustedes para que puedan vertir su opinión, propuestas de acuerdo prácticamente a la situación que atraviesa nuestro país. Primero, antes, compañeros, vamos a dar lo que es las palabras para que se pueda presentar, compañeros, y para luego también vamos a iniciar con profundizar la parte política, la situación política que atraviesa. Comenzamos con nuestro hermano Luis Cutipa, Pai Presentaricona, compañeros. Ha sido el primero que ha llegado, nos ha ganado prácticamente a todos, puntual, ¿no? Hermano Luis Cutipa.
1: Hola, muy buenas noches a todos ustedes primero, segundo a la central y su directorio, tanto hombres y mujeres, y saludar también aquí a los invitados, al compañero Modesto, al compañero Vicente, al compañero Seña, y pues mi nombre es Luis Cutipa Salva, soy ex ejecutivo, estuve dos gestiones en la Federación Carrasco como ejecutivo. Primero empecé en el sindicato Nueva Esperanza como dirigente, después en Mamorecillo B como secretario general, después he sido en la Federación como secretario de Relaciones, empecé en la Federación y después llegué a ser ejecutivo. Y ustedes me conocen, muchos compañeros estoy viendo ya antiguos, pocos jóvenes en este momento, y solo decirles que estamos aquí para compartir las ideas, el pensamiento que siempre hemos tenido de mejorar el trópico de Cochabamba, de cómo organizarnos y ser unidos en el trópico de Cochabamba. Aunque aquel tiempo teníamos problemas entre nosotros, ustedes deben recordar, el gobierno, la USAID, nos quería matar o cambiar la federación, las centrales con las asociaciones, y ustedes saben eso. Nuestros mismos compañeros eran promotores, eran ya las asociaciones, y nosotros peleábamos por la hoja de coca y por la soberanía también, pero después de eso, cuando llegamos al poder, todos hemos ya coordinado, y yo creo que asociaciones deben estar, pero más era la organización. Solo decirles eso, compañeros, y gracias por la invitación.
2: Bueno, buenas noches, compañero Seña, compañeros de la central, centrala y compañero Vicente. Felicitarle, compañero Seña, por la iniciativa que nosotros siempre en el pasado hemos ponderado, hemos dado mucha importancia al intercambio de ideas. Yo he escuchado a algunos dirigentes en la federación hace añitos, donde decían que no hay que invitarle a tal persona, porque para nosotros no significa nada. Gravísimo. Hay veces atacaban, ¿no? Hasta, parece que hasta querían negarle al compañero Evo mismo, ¿no? Entonces, yo creo que cuando uno intercambia ideas con otros dirigentes de otras organizaciones, un líder mejora, un líder tiene más sustento, tiene más, más potencia para resistir, porque está mejor alimentado con ideas de diferentes líderes, expertos, profesionales. No hay que obviar esta clase de actividades, compañeros. Yo lo primero que quiero, como primero de mayo, rendirle mi homenaje, honor y gloria al hermano Ruperto Rivera, que en paz descanse, al hermano Ramón Crespo, que ha sido asesinado por las fuerzas combinadas justamente cuando era ejecutivo y cuando estábamos juntos en la lucha casi a 20 metros de mí, donde he caído herido, él cayó también con dos tiros en la espalda, murió. Pero después de derrotarnos a puño limpio, ¿no?, a dos policías, era un valiente compañero. Yo recuerdo y siempre auguro un bienestar que esté siempre en la memoria de sus afiliados. No se olviden, compañeros y compañeras, porque si nos olvidamos de nuestro pasado, de nuestro origen, entonces somos un pueblo perdido, compañeros. La derecha no tiene pasado ni futuro. La derecha maneja el famoso liberalismo, libertad, compañeros y compañeras, y nuestros jóvenes, aquí no veo muchos jóvenes, está tergiversando totalmente la idea de los jóvenes, de la juventud. Véanlo ahora, compañeros, cómo se caracterizan esos liberales. Hoy la derecha y liberales tienen un requisito, tienen un código, tienen un currículum. Y ese currículum es mentir, difamar, perseguir, encarcelar, matar y robar. Viven de puras calumnias. Seguramente ustedes están escuchando todos los días. Evo es así, Evo es así, Evo es así, Evo es todo. Pero puras calumnias. Entonces, compañeros y compañeras, el currículum para ser derechista, para ser liberal, es ser mentiroso, ser mafioso, ser ladrón. Eso es, compañeros. Robar, robar, mentir, mentir, mentir. Es una verdadera organización criminal. Hoy los que levantan la voz son los dirigentes valientes. Los cobardes tienen su propio camino. Muchas veces también nosotros hemos pasado, yo pasé, por ejemplo, esa incertidumbre donde me decían, Condori, tienes tres caminos. O recibes esta plata, o te meto en la cárcel o te mato. ¿Qué prefieres? La única forma de que ustedes estén...

0: chantajeaban. Yo dije, mi conciencia, carajo, ninguno de esas mierdas me condiciona a usted, le he escupido. Desde ese momento me mataron, no sé por cuánto tiempo me han hecho desmayar, pero todavía estoy aquí. Aunque han intentado asesinarme por tercera vez, estamos vivos. Yo estaba, ustedes compañeros saben muy bien, representándoles en la Central Obrera Boliviana. Estaba en la Confederación de Colonizadores de Bolivia cuando USAID, la embajada americana, financiaba a una paralela llamado Campero, y después había un tal PETA de Yapacaní. Los pagaba 20 mil dólares, igualito de lo que está ocurriendo ahora. Entonces, compañeros, vamos a hablar de todos esos temas coyunturales, porque la historia sigue preguntándonos cuánta lealtad tenemos a las bases y al compañero Morales. ¿Y cuántos resistimos y cuántos somos leales? Ahí estamos. Pero otros traicionan, para ellos no les sirve la lealtad. Los revolucionarios siempre llevamos en la mente honor y gloria para Ramón Crespo. Gracias, compañeros.
1: Bueno, muchas gracias. Primero, saludar a nuestro compañero Centrala, también su alcaldesa, compañera que también está acá acompañando, compañero ex ejecutivos, también compañero Modesto, de la misma forma también. Acá está uno de sus compañeros, Seña. Y gracias por la invitación y también saludarles a cada uno de ustedes como dirigentes de esta central Primero de Mayo. Muy buenas noches, hermanos, y también saludar al país. A ver, es primero presentar Icuspa, primera vez que hay Manu Gabsamuciani, gracias por la invitación. No sutiga sean Vicente Choque, soy de la Federación Única Centrales Unidas, municipio de Chinaota, y justo en este momento estamos en vísperas, cumpliendo un año más de vida, municipio de Chinaota, más joven de esta región del trópico de Cochabamba. Entonces, estamos de fiestas. También saludar a todos mis compañeros que seguramente están ya en pleno desfile. Y asimismo también, compañeros, compañeras, yo he sido ejecutivo de mi federación en dos gestiones consecutivas. Ahora estoy en la Confederación, también ya 4 años voy a cumplir, Confederación Sindical Única de Trabajadores Campesinos. Entonces, seguimos, nos estamos siguiendo manteniendo en esta lucha, ya que nuestros exdirigentes en su momento también han dado dura batalla. Ahora a nosotros también nos toca enfrentar. Y creo, para mí, este escenario principalmente es para analizar el tema coyuntural que lo estamos viviendo en este momento. Y asimismo también ustedes saben, vivimos en momentos difíciles, en momentos incertidumbres, diría, porque ahorita no hay combustible en nuestro país, una fila, por supuesto, de surtidores en todo lugar a nivel nacional. Hay otra incertidumbre donde los servicios básicos empiezan a subir, como es el tema del agua y la luz, y asimismo también el tema de la canasta familiar, ahora el tema de combustible que también sube. Seguramente privados en cada surtidor van a vender privados, y el gobierno, que en este momento la gasolina está a 7 bolivianos. Y los privados seguramente también venderán de 15 a 16 o a 17 bolivianos. Ese escenario vamos a enfrentar, compañeras y compañeros. Por eso estos escenarios de picheo.

0: es un tema de análisis coyuntural bien profundo. Lo económico, lo político, por supuesto lo social. Nada más, muchas gracias y con eso quería presentarme. Nada más, muchas gracias.
1: Agradecois, compañeros. Chiritsi en la casa, compañeros, ¿verdad? Creo que el frío no les está haciendo hablar, están ahí bien abrigados con... Faltaría que traigan cama nomás ya. A ver, compañeros, que viva Central Primero de Mayo. A París, fuertete, porque estamos saliendo en vivo en Radio Causachuncoca y entre otros medios, compañeros. Tan importante, compañeros, Uyaririna Mayalenta, la presentación y también la trayectoria que tuvieron nuestros compañeros ex ejecutivos. Prácticamente nos debemos a ellos. Siempre nuestro profundo respeto a aquellos dirigentes que lucharon, no en los momentos de bonanza, en los momentos de paz, momentos de lucha, de verdadera en físico, queridos hermanos. De repente vamos a escuchar también su trayectoria, porque al venir, compañeros, desde el Chancadora al entrar hasta la población de Chancadora, ya nuestro hermano Modesto Condor ya de memoria sabía dónde se morían los compañeros, dónde era el enfrentamiento, dónde era la pelea, desde los helicópteros se recordaban. Qué increíblemente, hermanos. Y de repente nuestro hermano Luis Cutipa igual, ¿no? En su época prácticamente la lucha era brutal. Nosotros prácticamente eso no debemos olvidarnos, compañeros. Ahora nos toca a nosotros a luchar. Los nuevos, prácticamente los hijos, decíamos con el hermano Vicente, a modo de venir. Ahora la lucha es dura batalla. La dirigencia prácticamente no había sido para los, para que aquellos temerosos, miedosos, eso igual al Jamuspa, compañeros, en el camino para la Arispa Carayagu. La dirigencia ahora, compañeros, es, como decían alguien, bien puestos para, con los pantalones, aquellos que no tienen miedo, queridos hermanos, ¿no? Los miedosos prácticamente en este momento, compañeros, una cierta amenaza, ya estamos... donde en 2, 3, 4, 5 candados echado la llave, no salen más, ¿no? Entonces, hay ahora amenazas de procesos. Nuestro hermano Vicente tiene ya procesos, compañeros, pero no hay de qué callarnos, ¿no? No es momento de callarnos en este momento. Si no hablamos nosotros, ¿quién va a hablar, queridos compañeros? Decía Domitila Chongara, 1978, si me permiten hablar, la mujer guerrera, minera, era, compañeros, líderes en ese momento, hija, esposa de un minero en aquellos años, compañeros. Painispa Carga, Warmich Parlaiguman. ¿No? Ese mensaje se grabó en la historia, plasmado, queridos compañeros. Muy bien, compañeros, vamos a tocar temas al respecto. En este picheo vamos a tocar temas muy fundamentales, queridos compañeros. Hacemos una evaluación de los 50 días de movilización. Primero empezaremos con eso. Después tocamos el tema de paquetazos de decretos supremos. Hasta ahorita más de 60 decretos supremos. Y en este último semana, 5 decretos que ha plasmado el gobierno central. Vamos a tocar eso también. Pero antes, compañeros, hagamos una evaluación. 50 y 53 días de movilización en todo el espacio de nuestro país. Compañeros, tras la traición de la Central Obrera Boliviana, Ancuna, compañeros, y tanto nosotros sabemos perfectamente, hubo acá traidores que nos han traicionado al movimiento popular, al movimiento movilizado. Nombre, apellido, queridos hermanos, no solamente de la COP, también había dentro de las organizaciones sociales que han pactado con el gobierno central para poder desmovilizar y no convocar, queridos hermanos, ¿no? Entonces, ahora, evidentemente, compañeros, el gobierno central, la derecha, todos, compañeros y compañeras, todo el aparato del Estado, incluyendo los pititas del país, compañeros, aquellos grupos irregulares, grupos vándalos, lo que se llaman, compañeros, nos atacan a la región del trópico de Cochabamba, Nispa, que el trópico de Cochabamba ha convocado a esta movilización. Evo Morales Ayma convocó a la movilización. Dura batalla, queridos hermanos, eso se llama guerra mediática. Todos los medios de comunicación atacan a la región del trópico de Cochabamba, y no solamente a la región, a otros lugares también, que prácticamente se movilizaron, queridos compañeros, de manera natural para defender la soberanía del país, los recursos naturales de nuestra nación. Pero, compañeros, hay que ser bien claros y concretos. Recordemos el pasado, queridos hermanos. Habían grandes luchas, ¿no? El hermano Modesto seguramente me acompaña en esa parte. La última movilización, la última marcha con los mineros campesinos se ha llevado en 1986. Compañeros, ¿qué pasó en esa marcha? De repente, algún momento, los mineros hemos sido, compañeros, igual de la misma forma, traicionados la movilización. La marcha no llegó hasta La Paz. Se retornó de la mitad del camino porque ya había dirigentes que pactaron con el gobierno en ese entonces y los militares ya esperaron antes de llegar a La Paz, en Patacamaya o Calamarca. Desde ahí, compañeros, prácticamente se retornaron. ¿O no, hermano Cutipa, hermano Modesto? 1986, después de la relocalización, 1985. Ya hubo traidores, queridos hermanos. La historia nos cuenta que todas las grandes revoluciones de nuestro país, caspa carga, compañeros, aquellos dirigentes traidores que prácticamente vendieron su conciencia por un plato de lenteja, como se dice. Ahora, compañeros, ¿quién habló por primera vez, compañeros? ¿Quién convocó la convocatoria? Central Obrera Boliviana. ¿Quién ha pedido, compañeros, en una entrevista, la renuncia del Rodrigo Paz? La Central Obrera Boliviana. Y nosotros, como somos afiliados a la Central Obrera Boliviana, compañeros, las seis federaciones, no podíamos quedar indiferentes, y hemos ido, compañeros, a esa convocatoria de la movilización con un paro nacional en todo el país. ¿Quién fracasó, hermanos? La dirigencia de la Central Obrera Boliviana y todos aquellos dirigentes que se han prestado, compañeros, y se han hecho comprar por un plato de lenteja. No el pueblo movilizado, no nosotros, queridos hermanos. Ahora, la traición de la Central Obrera Boliviana, prácticamente el gobierno nos carga a nosotros, a todo el movimiento popular. Primero encabezando a Evo, procesos, compañeros, que todos los días, proceso al hermano Evo, a la región del trópico de Cochabamba, a nuestros dirigentes, y también dirigentes que son prácticamente, que se ganaron el respeto, el cariño de otras organizaciones que no se doblegaron, queridos hermanos. ¿Qué vemos en esos 50 días de movilización, compañeros? Uno, yo rescato, hermanos, que esa movilización, más allá de que hemos sufrido traición de los dirigentes, se ha podido ver, compañeros, la reacción del movimiento campesino de nuestro país. Para poder frenar las políticas que se venía con todo, compañeros. Casi paralizado el país. No solamente en La Paz, en Oruro, en Potosí, en Santa Cruz, en todo lado, queridos hermanos. ¿Eso qué significa? Hay voluntad, compañeros, sano, nato y genuino del movimiento popular para poder defender nuestra nación cuando se ve nuestra nación, compañeros, a la puerta de una privatización, a la puerta de un sometimiento e imposición políticas que viene desde los Estados Unidos, queridos hermanos. ¿No? El movimiento campesino, hermanos, nunca hemos perdido, pero sí hemos tenido dirigentes que se han vendido, hermanos. ¿No? Vamos a dejar más al hermano Modesto para poder vertir el tema del COP. Ni qué hablar, hermanos, de los dirigentes de la COP. Si ahora estamos viendo desde Juan Carlos Huarachi, después el Mario Argollo, compañeros, más antes habían ejecutivos, igual terminaron traicionando, hermanos. Tal vez rescataría, hermano Modesto, hermano Cutipa, a Juan Luchín Oquendo. Creo que por lo menos llegaron con él hasta vicepresidencia del país. Pero después, compañeros, con respeto a nuestros hermanos mineros, no todos, pero algunos compañeros, terminaron traicionando al país. Nos sacamos sombrero a aquellos dirigentes, aquellos sector de guardatojos mineros que permanecen, compañeros, en la línea, permanecen, compañeros, sujetos a la base y a la organización. Pero lamentablemente aquellos dirigentes terminaron siempre traicionando. Por eso también, compañeros, desde 1952 para adelante, poco a poco perdió la fuerza, compañeros mineros. Pierdinco, compañeros. ¿Por qué? Porque Chaijina traiciones casten gente zabiaco. Gente desconfían. Misma base, compañeros, ya no sale a la convocatoria. Eso es, compañeros, la dura realidad que hemos visto. ¿Quién convocó primero? La Central Obrera Boliviana. ¿Quién traiciona? ¿Quién, compañeros, el primero en decir se levanta el bloqueo, ya hemos negociado? ¿Qué negocios, queridos hermanos? ¿Dónde quedó los 50 días de movilización noche y día, queridos hermanos? Como si fuera tan fácil, hacen el negocio, compañeros, dejando en la cárcel a nuestros detenidos, hermanos. Nosotros como Federación Carrasco tenemos ahí cuatro compañeros presos políticos. Dentro de ellos dos hemos sacado, dos permanecen, sigue, hermanos y hermanas. Solo por levantar la voz del movimiento campesino. Compañeros, entonces, esa pequeña evaluación que hacemos, pero lo que podemos rescatar, compañeros, hay convocatoria de la paz. La base se acciona al momento, queridos hermanos, para defender. Y esa base, compañeros, es aquella base que no se doblega, que no se vende por un plato de lenteja, queridos hermanos. Y esa base son ustedes y nosotros, que permanecemos día a día, compañeros, de manera constante, listos, compañeros y compañeras, para defender nuestra nación. Compañeros, entonces eso vamos a profundizar, vamos a dar la cobertura, un informe también de nuestro hermano Vicente Choque, también estaba allá, cómo ha sido la coordinación con las demás organizaciones, Paita Palabraja y Warisunchis, Uyaririna Cachun, compañeros, Chaimanta, Hankunamen Palabra Jamorenga, compañeros. ¿Está bien, compañeros? Ya, muy bien. Hermano Vicente, tienes la palabra, hermano, y nos escucha la audiencia.
0: Bueno, muchas gracias. Compañeras y compañeros, también a toda nuestra audiencia, siempre decirle desde esta región, esta lucha no termina al margen de que algunos dirigentes han traicionado, continúa. Primero, esta movilización era para defender, para que no haya privatización principalmente de los recursos naturales, no haya una privatización de nuestras empresas estratégicas, defender nuestra soberanía y asimismo también defender el Estado plurinacional de Bolivia. Eso era nuestra lucha, por eso nos hemos movilizado. ¿Qué hemos dicho? Con este gobierno va a subir el tema de combustible. ¿Cuántas veces hemos hablado a partir de junio? Y hoy ya lo estamos viendo. ¿Qué hemos dicho también? No queremos que privatice el tema de educación. Han querido tocar, han querido sacar las BTHs, que gracias a la movilización, por supuesto, la 1720 también hemos hecho anular. Entonces, compañeras y compañeros, ¿cuál importante es la resistencia, la lucha con un movimiento indígena originario al margen de todas las necesidades que tenemos principalmente defender? ¿Cuál importante es este movimiento aglutina a varios sectores sociales? Y nos hemos movilizado en esta última lucha que hemos tenido contra el imperio y contra el gobierno. Ahora, ¿qué se vienen a partir de aquí? Se vienen ajustes económicos, y lo hemos dicho. Y yo siempre digo, ¿quiénes van a ser responsables de lo que va a pasar el país? Van a ser los dirigentes traidores. Tarde o temprano tienen que ser juzgados. No será por las bases, no será evidentemente por algunos sectores, pero todo Bolivia va a recordar de lo que va a pasar a partir de ahora. Se viene el tema de combustible. Hay un decreto que ha sacado el gobierno, un decreto que principalmente dice la libre importación de los privados, principalmente para consumo de ellos y para vender. Claro, el Estado también va a importar como está importando el precio que está ahorita. Entonces, en otras palabras, va a haber dos precios de gasolina. Eso nos hace entender el gobierno. Primero, el privado nunca va a perder, él siempre va a ir a ganar. De 15 a 17 bolivianos se estima el precio que ellos van a vender. Y el Estado seguramente, dice, mantendrá los 7 bolivianos. Pero también dentro de estos, decretos, dice, y seguramente en la reglamentación van a implementar, cada surtidor tiene que vender privado y, por supuesto, lo que va a importar el gobierno, o YPFB. Entonces, en cada surtidor que vamos a ir, va a haber dos precios. Uno de 15 a 17 bolivianos y otro, el precio actual. Seguramente el gobierno, poco a poco, va a dejar de importar. Nos va a encajar con el de 17 bolivianos. Entonces, esto ya es una privatización camuflado, compañeras y compañeros. Por eso nos hemos movilizado. Ahora, ¿qué dirán algunos transportes que han estado contra nosotros? ¿Qué dirán? Seguramente ahora dirán, vamos a aumentar los pasajes. Y ya lo han dicho en Santa Cruz. De 2 bolivianos, si no me equivoco, o 3 bolivianos está ahorita el precio. 3 bolivianos, si no me equivoco. A 4.50 quieren subir el pasaje, en este caso, en la área urbana, ¿no? Ese ya va a ser el debate. Y eso va a ir contagiando a nivel nacional, seguramente en Cochabamba. Muy pronto van a decir también, vamos a aumentar el pasaje. Después seguramente el tema de las departamentales y asimismo también el servicio que hacen el tema del transporte. Y así va a ser, compañeras y compañeros. Ahora, ¿qué es de nosotros? Que no ganamos un salario mínimo. ¿Cómo enfrentamos? Y no solo eso, eso es lo grave. Lo segundo, que también ha implementado el tema de la nivelación del dólar al dólar paralelo. Ustedes saben, 9 bolivianos con 73 centavos era el día lunes, hasta ahorita ha llegado 9 bolivianos con 79 centavos, si no me equivoco. En este momento, ¿no? ¿Y cuál es el efecto que da ahora ese? Es lo que han subido. El efecto que se hace en este momento es toda importación, hasta de un teléfono, empieza a subir, ¿no? Toda importación, no solamente hablando de tecnología, sino que también importamos temas de insumos. Eso también va a subir, seguramente todos utilizamos gramozón, tantas cosas en la área productiva. Igual va a subir, porque son temas de importación. Y no solo eso, el tema de las del fierro, todo de tema de material de construcción, igual, ya lo han dicho, entre 30 a 40% va a subir. Estamos hablando de temas de construcción. Ahora, ¿qué más va a subir? Uno de los problemas que está ocasionando esta nivelación del dólar paralelo es el tema de los pagos, que seguramente en varias urbanizaciones se compran cada compañero, compañera, por supuesto, con una cuota, claro, cotizado en el dólar que era 6 bolivianos con 97 centavos. Como ahora ha subido, están cobrándole a 9.79. Ese es uno de los problemas ahorita. Pero algunos también se han prestado plata en dólares. A veces alquileres o anticréticos también es en dólares. Ese problema también en este momento está. Entonces, compañeras y compañeros, el país se va a ir nomás, como hemos dicho, a momentos difíciles. Por eso, nuestro hermano Evo decía con mucha sabiduría, no vendan sus terrenos. Y ahora yo entiendo perfectamente. Claro, nosotros con el Chaco, como sea, vamos a sobrevivir. Pero ¿quién va a sufrir las consecuencias de este ajuste económico? Va a ser el compañero que tal vez trabaja día a día, que trabaja principalmente, sean pequeños negocios, emprendimientos, o sea, albañiles, tantos, por supuesto, trabajos que existen en nuestro país. Esos compañeros van a sufrir, porque el sueldo mínimo no alcanza. Seguramente ya los profesores también van a empezar a manifestarse. No les va a alcanzar también a ellos. Entonces, se nos viene días difíciles. Y lo hemos anticipado, por eso nos hemos movilizado, compañeras y compañeros, para evitar esto. Aunque algunos hermanos han dicho, al margen de la Central Obrera Boliviana, la renuncia de Rodrigo Paz. Yo también lo he dicho y lo he manifestado, compañeras y compañeros, porque quería evitar lo que se viene ahora. Entonces, compañeras y compañeros, hay un tema de análisis profundo, una evaluación, por supuesto, por estas movilizaciones. Y no solo eso, lo que va a pasar, el tema de las tarifas de las luces. Un 5%, hay un decreto también, del 3 al 5% va a subir mensual, por si acaso. ¿Saben en Nové el dólar? En la noche, a las 8 de la noche, da el precio del dólar para el día siguiente. Al día siguiente, otro precio puede ser también. ¿Nové? Un dólar flexible, lo han llamado ellos. Cada día cambia la cotización. Ahora, en el tema de la luz, las facturas de la luz va a ser cada mes. Eso también tenemos que tener muy en cuenta, compañeros. Si digamos este mes pagamos 100 bolivianos, un ejemplo, para el siguiente mes puede subir a 105, 110 bolivianos. De eso se trata este decreto supremo que el gobierno ha sacado en estos últimos días. Entonces, compañeras y compañeros, viene el golpe principalmente al pueblo, pero el gobierno defiende a los ricos, ¿no? Va a haber préstamos, por si acaso ya se ha comprometido. ¿Qué ha dicho? Con esta movilización, varias empresas han entrado, no han podido exportar o importar, entonces préstamos a ellos dirigidos. Primerito, cuando entra el gobierno, ¿qué ha dicho? Levantar el tema, en este caso, los impuestos a las grandes fortunas, ¿no? Ustedes saben eso. Pero a los pequeños y a los medianos, claro, incrementar el 5% al tema productivo, al tema de los impuestos nacionales, tantas cosas. Por eso habíamos dicho nosotros, compañeras y compañeros, este gobierno no defiende al pueblo boliviano, sino simplemente a un grupo de élite empresarial. No, y lo hemos dicho. Y eso está pasando en este momento. Entonces, compañeras y compañeros, en esta movilización, ¿qué he entendido también yo? El movimiento campesino, al margen de que algunos dirigentes, que son evidentemente donde buscan intereses personales, regionales, intereses principalmente familiares, por culpa de esos ha fracasado esta movilización. Pero ellos nos echaban la culpa, ¿qué decían? Y esos compañeros estaban la línea del gobierno. ¿El gobierno qué nos decía? Esta movilización, están convocando los evistas, es una movilización político, tantas cosas nos satanizaba mediáticamente. Y algunos dirigentes que ahora entiendo perfectamente, traidores, que han dicho que los políticos se están colgando de nuestra movilización, así, como si nosotros no fuéramos afiliados. Nosotros siempre hemos dicho, vamos a ser muy respetuosos, y somos afiliados a la Central Obrera Boliviana, tanto interculturales y la única, somos afiliados. Entonces, a ese juego estos dirigentes han entrado, al juego del discurso del gobierno. Sabemos que en esta lucha todos teníamos que estar unidos, pero entiendo también que las bases han salido, algunos autoconvocándose al margen de sus dirigentes. Y hemos estado en las carreteras. Yo la verdad saludo a La Paz, a las 20 provincias. Han estado. Y también el departamento de Cochabamba, como nosotros, nos hemos sumado a esta movilización. Entonces, ¿qué ahora evaluamos? Compañeras y compañeros, nos hemos confiado a la Central Obrera Boliviana en esta movilización. Y hay que decirle así, claro, la próxima movilización no tiene que conducir la Central Obrera Boliviana. Yo diría nunca más, porque perdió autoridad, por supuesto, y moral la Central Obrera Boliviana al venderse al gobierno en esta movilización. Yo digo, por culpa de él va a ver ajustes económicos principalmente a la gente humilde. Si ellos no se hubiesen vendido, tal vez la historia iba a ser ahorita otra. Pero no hay que rendirnos. Y nunca nos hemos rendido, compañeros. Rato explicaba, siempre ha habido dirigentes traidores, pero nunca nos hemos rendido. Y nunca se han rendido nuestros hermanos. Y hemos seguido en esta lucha. Entonces, compañeras y compañeros, hoy es un tema de rearticulación. Sabemos que estamos en un estado de excepción de 3 meses. Es un tema de rearticulación para poder, por supuesto, también evaluar en diferentes sectores a través de los medios qué es lo que está pasando y qué es lo que va a pasar. Ahorita hay una persecución total hacia los dirigentes desde el gobierno. Y eso es evidente y eso hemos denunciado antes nosotros. Si en caso de esta movilización algún dirigente va a ir a poder dialogar, primero va a haber persecución a los dirigentes y a los medios comunitarios. Lo hemos expresado de manera permanente en los medios de comunicación. Y hoy está, varios dirigentes en La Paz están siendo detenidos. Aquí en el trópico de Cochabamba también lo mismo. Vamos a ser perseguidos nuestros hermanos ejecutivos quienes están en este momento. Entonces, a cuidarnos. Pero eso es la intención del gobierno para hacer asustar a las próximas movilizaciones, ¿no? Ha utilizado esta estrategia de meternos miedo. Por eso también algunos compañeros cuando han sido detenidos han sido hasta torturados. Y eso no vamos a olvidar, lo hemos dicho compañeras y compañeros. Esos quienes han hecho esto tienen que pagar tarde o temprano. Y lo vamos a seguir manifestando en los medios de comunicación. Tienen que pagar. No es torturar a cualquier compañera, a cualquier ciudadano que vivimos aquí. Nosotros somos dueños genuinos de esta lucha, de este país, del Estado plurinacional. ¿Quiénes hemos defendido, por supuesto? ¿Acaso nosotros hemos estado en espacios públicos? ¿Por qué no persigue quién ha dañado a todo el parque automotor con la gasolina basura? No hay ni investigación de la justicia, pero a los dirigentes inmediatamente lo brincan. Y eso da rabia, eso es injusticia, compañeras y compañeros. Por eso, en estos escenarios tenemos que estar más unidos, al margen de algunos debates. Tenemos que estar unidos para las próximas luchas. Y lo hemos expresado también de manera abierta. Esta lucha no termina aquí. Tal vez el gobierno dirá, voy a apresar dirigentes, ya después todos van a tener miedo. No. Vamos a continuar, vamos a seguir defendiendo. Estamos en una etapa de resistencia, por supuesto, ante el imperio y ante este gobierno. Entonces, compañeras y compañeros, se vienen días difíciles. Seguramente también de aquí a unos días va a haber las privatizaciones. Para que entendamos este temita, el Fondo Monetario quiere prestar al gobierno, seguramente una alianza, sabemos perfectamente, porque es un gobierno aliado de Estados Unidos. Pero el Fondo Monetario le pone condiciones al gobierno. Primero lo ha dicho, nivelar el tipo de cambio del dólar. Ya lo ha hecho. Segundo, levantar todas las subvenciones que existe. Tercero, es privatizar, por supuesto, las empresas estratégicas de nuestro país. Y eso ya está en camino. Ya lo han dicho. Cuarto, nuestros recursos naturales. Esas son las condiciones del Fondo Monetario. Textual, el mismo gobierno ha dicho, me va a prestar más de 5.000 millones de dólares. Y el fondo le ha dicho, te voy a prestar esa cantidad, pero quiero estas condiciones. Son 4 condiciones que el gobierno, por supuesto, va a hacer cumplir en este estado de excepción que estamos viviendo en este momento. Entonces, compañeras y compañeros, recalco una vez más, momentos, días difíciles. Si nosotros no defendemos, ¿quién lo va a hacer? Acuérdense, la Central Obrera Boliviana no va a decir ni una palabra ya, con qué moral ¿Con qué autoridad, a ver, en los medios va a hablar? No tiene. Principalmente se ha hecho un aliado del gobierno. Y no solo eso, se vienen leyes antipopulares, como es el tema de la ley antibloqueo. Cualquiera que convoque a una movilización, 15 años han planteado de cárcel, 10 años están planteando de cárcel, y ese se está debatiendo en este momento en las comisiones. Entonces, nos quieren callar, nos quieren amordazar para que nunca más el movimiento indígena se levante, para que nunca más levante la voz. Ese es el plan del gobierno. Y contra eso, por supuesto, tenemos que hacer resistencia. Nada más, muchas gracias, compañeros.
1: Muy bien, Ollarines Pacantes, compañeros, la versión, el informe de nuestro hermano Vicente Choque. Pai Carisen, compañeros de la Federación FUCU, Federación Unidas de Centrales, más conocido, compañeros, FUCUS, ¿no? Dentro de la región del trópico de Cochabamba. Y actualmente es directorio de la Confederación Sindical Única de Trabajadores Campesinos de Bolivia a nivel nacional. Bueno, Seguispapuni, compañeros, Mayrenta Jaiwaresunchis, palabrata nuestro hermano Luis Cutipa, Pai Carisen, ex ejecutivo de la Federación Carrasco Tropical. Entonces, Chajuarizapuni, hermano Luis, del tema de la movilización. Palarincuña, tema de traidores, quienes nos han traicionado. Entonces, una evaluación de los más de 50 días de movilización. Ya estábamos casi en todo el país, el movimiento popular. Adelante, hermano Luis.
2: A ver, vamos a hacer un poco de recordarnos. Primero, todas las organizaciones estamos gracias a las bases, al sindicato. Después viene la central, después viene la federación, después viene la confederación y después viene la Central Obrera Boliviana, que aglutina a todos los sectores. Ahí están los maestros, los fabriles, los choferes, nosotros los campesinos, todos los sectores que trabajan, sea en la agricultura o sea particularmente. ¿Por qué digo esto? Hay un estatuto orgánico en el sindicato, en la central, en la federación, y en la confederación y en la Central Obrera Boliviana. Ahí dice bien clarito quién debe ser ejecutivo. Llegaremos a hablar ya directamente de la Central Obrera Boliviana. El ejecutivo en su estatuto dice que tiene que ser un minero. Nadie más puede ser ejecutivo, aunque tenga gente. Y aquí yo preguntaba hace rato al compañero que está haciendo algunos bosquejos, estudia. Yo, el Filimón Escobar me decía que habían 20.000 mineros aquel entonces. Se movilizaban los 20.000 mineros. Claro, si hablamos de las trayectorias, todo eso, y las luchas perdidas o ganadas, pues largo sería. Ahorita no creo que pasen los 5.000 mineros, pero tienen un ejecutivo, porque el estatuto dice que el ejecutivo tiene que ser sí o sí un minero. Yo asistí a dos congresos, uno en Oruro y uno en Potosí. Esos congresos son de una semana, dos semanas, que se reúnen un rato, desde el otro cuarto intermedio. Modesto ya estaba miembro, y seguramente nos va a informar. ¿Por qué digo esto, compañeros? Solo la Federación Carrasco somos 11.000 afiliados. Mineros son 5.000. Y nosotros, solo Carrasco, somos más de 11.000. Pero si hablamos de las seis federaciones, somos más de 50.000 afiliados. Los que tenemos Chaco, los que trabajamos, sin tomar en cuenta los otros sectores que tenemos en el trópico de Cochabamba. Si hablamos a nivel Cochabamba, a nivel nacional, somos nosotros los campesinos que labramos la tierra, somos millones, yo creo. Por lo menos debemos alcanzar 1.000.000. Y ellos, nosotros, somos una comisión, no sé qué cartera ocupamos o no ocupamos en la Central Obrera Boliviana. Entonces, lo que se debe hacer es, compañeros, ya tocar este tema de la organización de la Central Obrera Boliviana el estatuto orgánico de la Central Obrera Boliviana. Yo escuchaba a un compañero dirigente de la Única de Cochabamba, decía, hay que hacer una evaluación de la Central Obrera Boliviana. Creo que es momento ahora de decir, de tomar las acciones, porque si no llegamos a ocupar una cartera que sea el ejecutivo de la Central Obrera Boliviana, siempre ellos se van a vender. Porque son, y he escuchado, ¿no?, a los mineros les va a aumentar un sueldo de 5.000 bolivianos para que no se movilicen. Ustedes saben eso. Entonces, como son pocos 5.000, como el gobierno quiere ser, seguir siendo presidente, saca la plata del Estado y les paga para que no se movilicen. ¿Cuántos millones habrá perdido ahí? No sabemos. ¿Cuánto de plata se habrá agarrado? No sabemos. Pero tarde o temprano se va a saber. Yo escuchaba, ustedes saben. Modesto también sabe. La Unión Europea da plata al Estado. Y se habla de más de 60 millones y 50 millones. Pero esa plata va con una dirección. Si es para una puente, una sede, una cancha, un camino para apoyar a la agricultura, para eso va. Pero no se ha hecho caminos, no se ha hecho sedes, no se ha hecho nada. Y se habla que esa plata se ha ido a pagar a los dirigentes, a comprar dirigentes. Entonces, aquí el problema es que los dirigentes que nosotros nombramos, también como bases nos estamos equivocando. Decirle a nivel nacional, parece que es esto ahora, ¿qué hacemos para dirigir, elegir un dirigente del sindicato? Toditos en turno. 10 cargos hay, 10 personas, listo. Ellos eligen quién va a ser su dirigente, listo. Y, no, y las bases acatan. ¿Cómo era antes? Antes elegíamos a un compañero que hablaba bien y defendía al sindicato. Pero hablaba bien y hacía también. No solo es hablar también, es hacer y demostrar cómo eres. Y eso yo lo veo, mi parte de ver, ahí estamos equivocando en elegir. Si es obligatorio, hay dirigentes que asumen el cargo por no, y no hacen la representación a las bases. Están ahí por cumplir y nada más. Pero cuando ven algún cargo que llega a alcaldías, concejales, diputados, senadores, ahí están primero. Y nosotros, como habla bonito, pero no hace nada, le ponemos, le apoyamos. Y ahí, esos dirigentes que entran, ya han visto la plata, el gobierno les ofrece, compañero Modesto decía. Antes, a los dirigentes siempre los compraban. Varias veces yo me he reunido y yo dije, gracias al compañero Evo, no hay que agarrar ni un centavo del enemigo. Porque si agarras plata del enemigo, te has vendido. Y algún momento, si no le cumples, te va a gritar. Entonces es mejor no agarrar plata. Y el compañero Modesto decía eso. Yo solo decirles, en la parte orgánica hay... La Central Obrera Boliviana sí o sí debería ser tomado por las mayorías, por las grandes organizaciones que existe en Bolivia. Si hablamos de los dirigentes, pues ustedes ya lo saben. El único dirigente es Lechen Oquendo, parece que era el mejor. Después, Huracanes, Ramírez, hasta no sé quiénes, hablaban, pero no cumplían. ¿Y quién manejaba más? Los del POR. Deben ser los loros, decíamos ahí. Había Vilma Plata, había, no sé, profesores. Quieren. Era el Filmón Escobar, también estaba ahí. Que en paz descanse. Ellos manejaban. Ellos decían, no hay que meterse a la política, pero por debajito, negociando. Y yo me recuerdo una vez hicimos un ampliado, hicimos convocar un ampliado de la Central Obrera Boliviana en Villa 14. En Villa 14 llegaron todas las organizaciones, llegó el Ejecutivo, no sé quién era el Ejecutivo. Oscar Salas, sí, no, gracias. Oscar Salas estaba, convocó. Y nosotros aquí en el trópico esa vez estábamos en guerra. Cada semana un compañero fallecía. Y como somos afiliados, pues convocamos que la Central Boliviana venga a hacer un ampliado en Villa 14. Se hizo, han venido. Cuando nos tocó hablar a nosotros, nosotros dijimos, porque Vilma Plata cuando hacía sus marchas andaba con su cucharón grande, marchaba y hablaba de revolución armada, hablaban ellos. Y nosotros, como ya estábamos en guerra, hemos dicho, ahora queremos que la Central Obrera Boliviana y los compañeros Vilma Plata, no sé quiénes, dijimos, ahora queremos aquí esa revolución armada, porque aquí es guerra. Esos compañeros en ese ampliado no han hablado nada, se han calladito, se han vuelto. Muchos de ustedes deben saber. Y ahí dijimos, el compañero vos decía, Vilma Plata va a hablar. No ha hablado nada. Porque los que hablaban de revolución armada no dijeron nada, se han asustado. Entonces, desde ese momento pensamos, ya asistimos a los congresos, queríamos cambiar su estatuto, pero no se dejaron. Y ahora creo que con todo lo que ha pasado, es momento de tocar ese tema de los estatutos de la Central Obrera Boliviana. Y buscar, ¿no?, como dirigentes todos, pues creo que eso es uno de los temas que hemos dejado suelto, flojo, y no estamos tomando. Segundo, lo que decía el compañero Vicente, el tema es de los compañeros que viven más en la ciudad, que viven en alquiler, que trabajan de jornal, esas personas van a sufrir. Nosotros todavía tenemos balusa, tenemos yuca, vamos a empezar a sembrar arroz noventón que da en 3 meses. Vamos a vivir. Y ahí decía, ¿no, compañero? Prohibido vender o no vendan su tierra. Yo digo siempre, la tierra es como nuestra madre. La madre nos ha hecho nacer, nos da comida, nos ha dado. Es la tierra, es igual para mí. Y nadie deberíamos vender, porque la tierra nos va a dar comida. Pero los que viven en la ciudad, esos no tienen tierra y ¿dónde? Obligado a comprar. Como decía, no hay plata, no va a haber plata. Va a haber plata, pero no va a haber trabajo. Ya no va a haber construcciones, ya no va a haber ni para choferes, yo creo que va a haber, porque ¿quién va a querer viajar si no hay plata? ¿Quién va a viajar? He visto ofreciendo hasta en $1,000 autos a crédito, pero carísimo, $30,000 cuesta. Si no va a haber pasajero y va a haber harto auto, tampoco van a ganar ni para pagar al banco. Entonces, se nos viene una crisis económica terrible. Cuando Vicente informaba, pucha, y el dólar va a subir. Cuando el dólar sube, todo lo que viene de otro país, gasolina, repuestos, todo lo que no se produce en Bolivia, va a ser precio internacional y precio dólar. Nuestro boliviano ya no va a valer. 100 pesos es como 10 pesos ahora, y peor va a ser. Y eso muchos de los compañeros no lo entendieron, no lo entendemos. Yo quiero decirles, compañeros, que aquí lo que tenemos que hacer es la unidad de todos nosotros. Nosotros los choferes, los fabriles, los maestros, los mineros, cooperativistas, salariados o no salariados, todos debemos unirnos, porque esto nos va a afectar a todos. ¿Y a quiénes no les va a afectar? A los ricos, a los que llevan soya, carne, productos al exterior, ellos van a ir a vender en dólar. Pero nosotros que producimos, siempre llevamos al mercado, Cochabamba, Santa Cruz. A nosotros no nos van a pagar en dólar, nos van a pagar en bolivianos. Entonces, ¿quiénes van a ser beneficiados con todo esto? Son los ricos. Una pequeña cantidad de personas, el 10% de personas a nivel nacional, ni eso tal vez. Y la mayoría vamos a estar en esta crisis. Ustedes han escuchado, los gremiales traen ropa de otro país. Ellos están ya diciendo, va a subir. Hoy tengo que vender en 30 bolivianos, voy a tener que aumentar 3 pesos a una prenda. O 5 pesos. Entonces, eso es la crisis que vamos a llegar. Y ahí muchos de los compañeros no han entendido, ahora ya están entendiendo. Y aquí yo quiero decirles, ¿por qué Trópico o el compañero Evo es más fichado, buscado? Todos los días hablan la derecha, los ricos, los comités cívicos de Santa Cruz, los partidos de la derecha, hablan de Evo, Evo. Porque el Evo, en cada domingo y los martes, informa todo lo que va a pasar. Y no hay ningún dirigente que así informe. Y gracias a la radio Causa Chuncoca. Si no habría radio Causa Chuncoca y el compañero Evo informando, no, poco o nada hubiéramos sabido todo lo que está pasando. Y por eso agradecerles más bien, aplaudirles a los compañeros que hacen vigilia, a la radio y al compañero Evo. Un aplauso, compañeros, para esos compañeros que están en este momento. Hace tiempo ya querían eliminar la radio. Gracias a las vigilias no lo pueden hacer. Entonces, una de las radios yo creo que es más escuchada, porque yo siempre ando en el Chaco, en el trabajo, estoy con mi radio. ¿Ves? Recordado como antes. Antes escuchábamos radio Santa María Los Ángeles. Ahí informábamos los dirigentes. Pero ahora hay una radio que está a nivel nacional, aunque con muchas decisiones, muchos problemas seguramente, pero ahí estamos. Yo decirles esto, compañeros, hay que ser valientes, lo que decía Seña. Si nuestros dirigentes, nuestros ejecutivos o cualquier de los dirigentes no son capaces de dirigir en este momento, es mejor que digan, compañeros, yo doy paso al costado. Porque la lucha va a ser fuerte. Porque algunos dirigentes están por ser dirigente para llegar a un cargo público. Para eso nomás están algunos ejecutivos, algunos dirigentes. Eso no nos va a representar a las bases. Yo digo, compañeros, creo que es momento de desestructurar las organizaciones del sindicato, de la central, de la federación y de las confederaciones y de la central obrera boliviana, mayormente. Yo con esta acabaría, solo decirles gracias más bien por esta central que era valiente. Compañero Modesto me hace recordar un compañero muerto ahí en Chancadora, ahí en, botado en el CIO, después lo carnearon ahí en el cruce. 3 compañeros cuando yo estaba ejecutivo en Senda 6 muerto. Un compañero en Loma Alta, Villaverde, en Milagro, ahí sí. Le dispararon y un muerto, Ramón Pérez. Y Y como trópico estamos aquí, esa vez era la lucha por la erradicación, por la defensa de la hoja de coca. Y ahora, ¿qué dice el gobierno? ¿Qué dicen los paseños derechosos? Trópico cero de coca. Eso están planteando, si hablamos de la hoja de coca. Y el gobierno quiere, los derechosos quieren que la hoja de coca que se acabe, porque ellos piensan que la hoja de coca nos da plata y con eso nos movilizamos. Por eso plantean cero de coca en el trópico de Cochabamba. Pero es una lucha fuerte que tiene que haber también para eso, porque hay una ley, tienen que acabar con la ley. Pero ahí también tenemos serios problemas, pues no tenemos ningún diputado de nosotros, ni un senador. Si tenemos también, son del parte de la derecha. Solo nos queda la unidad y ser fuertes. Yo solo para recordarles, el 2019, cuando el compañero Evo ha denunciado, yo estuve acompañando en la UCAINE, aquel entonces, el Evo que dijo que se iba a quedar en el trópico de Cochabamba y desde ahí quería gobernar. Y los ejecutivos, los alcaldes, todos aquel entonces, dijeron, no, el Evo, hay que salvar la vida de Evo Morales. Tal vez también tenía razón. Pero los ejecutivos, ¿qué me dijeron a mí? ¿Y qué va a pasar? Desde mañana vamos a alzar nuestras armas y nos vamos a meter a la guerra. Eso me dijeron a mí los ejecutivos de Carrasco, de otros. Ah, sí, es así, está bien. Vamos a tener que ganar. Al día siguiente todos los ejecutivos ocultados. Todos. De miedo. Pero la gente, las bases, ya habíamos sacado a los policías, el ejército, todo encuartelado. No estaban ya caminando en las calles, nada. Ustedes saben, por ejemplo, aquí en Ibirgarzama, los policías se han escapado, no había nadie, todo lo han dejado. Camino a Puerto hay un campamento de un par, un puesto de toditos en helicóptero. Una noche durmieron en el monte, ahí en el potrero, helicóptero vino, se los llevó a Chimoré. Pero nuestros ejecutivos ocultados con guardias aquí adentro. Yo en ese momento pensé, ¿qué está pasando con estos ejecutivos? Si no hay policía, si no hay ejército ya que estamos buscando, ellos debían estar más bien informando a las bases, levantando el ánimo para que empiece la lucha. No, los ejecutivos estaban así. Yo me discutí con un ampliado cuando llamamos a Chimoré con unos ejecutivos. Ustedes son ex ejecutivos, antes era pues eso, ahora es diferente. Yo me llamé un poco, he pensado, antes es diferente. Yo cuando estaba ejecutivo, yo estaba en Ibirgarzama. Los soldados estaban en el sortidor de YPFB, ahí estaban soldados. Policías caminaban y yo camuflado andaba en su lado. No me he ocultado. Claro, cada noche los compañeros me hacían dormir en un cuarto, otro cuarto, sí. Hasta en el cementerio. Pero yo pensé, aquella vez los policías estaban aquí, me buscaban, daban un monto para que me entreguen. Y ahora no hay policías, no hay nada, entonces ¿qué hay? Es miedo de los ejecutivos. Bueno, discutimos algo ahí después y dije, este es momento de pelear y llegar a una elección. Si alguien de ustedes ejecutivos van a estar en la cárcel, mínimo van a estar hasta que pasen las elecciones, porque igual vamos a ganar las elecciones. Ganamos las elecciones, ustedes salen de la cárcel y victoriosos. Discutimos así aquella vez en Chimoré. Y ahora es lo mismo, compañeros. Lo que nosotros tenemos que apuntar es unirnos

Parlaoris Pacabanchis, nuestros hermanos ex autoridades de la Federación, y nuevamente recalcando compañeros, saludamos a todos nuestros compañeros que se encuentran en vigilia día y noche en la Ucaeñe. Compañeros, un fuerte aplauso para todos nuestros hermanos. Casi más de 2 años haciendo vigilia, resguardando nuestro radio comunitario tan importante que es Radio Causachuncoca. Y por supuesto defendemos nuestros derechos como el movimiento cocalero de la región del trópico de Cochabamba. Dentro de ello, nuestra radio, nuestro hermano Evo, prácticamente un afiliado de las 6 federaciones del trópico de Cochabamba, hoy por hoy, perseguido político, ataques todos los días, y no dejan de catalogar de un terrorista, de un narcotraficante todos los días. ¿Por qué les digo eso, compañeros? Ahorita vamos a dar la palabra a nuestro hermano Modesto, después alista a nuestro hermano secretario general de la Central, 1 de mayo. Por esta razón, compañeros, hoy día el gobierno ha viajado al departamento de Tarija. Desde ahí, compañeros, ¿qué dice? Bolivia es más grande que ese señor que pagó los bloqueos desde el Chaparé. ¿A quién se refiere con esto? Al expresidente Evo, el señor de Chaparé. Le llaman, creo que le llaman igual talibanes, de todo le llaman, compañeros, ¿no? Esos son guerras, ataques, compañeros, todos los días. En lugar del gobierno, en lugar de apaciguar al país, de llamar a una consenso o reconciliación, toda Bolivia, que hoy por hoy, compañeros, que atraviesa nuestro país, el gobierno sigue incitando a los movimientos sociales todos los días. También, compañeros, quiero, antes de pasar, la traición, compañeros. Primero, el magisterio. Los profesores del magisterio convocan a la movilización. Después de convocar, ellos son los primeros en sentarse con el gobierno y negocian un pago de bono de 2.400 bolivianos. Chevons y Puspacango, compañeros. Dejan, abandonan la movilización. La policía boliviana ya estaba, compañeros, de sublevarse, de rebelarse con el gobierno, porque no había municiones, no había gases lacrimógenos. ¿Y qué dice el gobierno? La plata que se ha prestado de la CAP, del Fondo Monetario Internacional, del Banco Mundial, esa plata dispone, compañeros, para crear un bono para la policía boliviana. ¿Para qué? Para que no se rebele y para que siga deprimiendo al pueblo movilizado. De 3.000 bolivianos, el decreto supremo 5620, bono económico, en total 111 millones de bolivianos disponen en pagar a la policía boliviana. Con eso la policía boliviana no dejó, compañeros, de masacrar, de arremeter, gasificar y apresar al movimiento sociales. 111 millones de bolivianos. ¿Esa plata de dónde viene, hermanos? ¿Será que es del gobierno? No, de todos nosotros, hermanos, de los bolivianos y bolivianas. Seguidamente, mineros, ahí está lo que hablábamos hace rato, 5.000 bolivianos todos los mineros. Decía ahí nuestro hermano Luis Cutipa, ya no son hartos los mineros, hermanos. Pero lamentablemente su estatuto dice pues lo que decía el hermano Luis. Y por último, la dirigencia de la COP, de la Central Obrera Boliviana, 200.000 dólares negocian, compañeros, los 50 días de movilización. Sacrificio, tiempo que lo hemos dado para defender, queridos hermanos. Plata, dólares, compañeros y compañeras. Por otro lado, también quiero aumentar ahí lo que decían, y esto debemos meternos en la cabeza, compañeros, y también la audiencia que nos escucha en toda la región, en todo el país. El trópico de Cochabamba, compañeros, y sabemos perfectamente, hay que hablar lo que es el trópico de Cochabamba. Para vivir tenemos, compañeros, tenemos una organización sólida dispuestos a defender y defendernos dentro de nosotros. Dos, tenemos comida,
No nos faltan acá.

0: De la misma forma, compañeros, tenemos tierra donde vivir con nuestras familias, con nuestros hermanos y hermanas en la región. Tenemos sustento económico. Dentro de ello, tenemos trabajo. No falta trabajo acá, hermanos. Tenemos pesca y caza, donde con quien podemos vivir, compañeros y compañeras. Pero nosotros, desde aquí, compañeros, pensamos para toda Bolivia. Desde ahí, compañeros, nuestros antiguos dirigentes, nuestros compañeros ex dirigentes, dejaron ese legado, queridos hermanos, de que acá, desde el trópico de Cochabamba, pensamos para toda Bolivia. Por eso nos movilizamos. Sin embargo, deberíamos estar aquí tranquilos, compañeros, mirándonos desde el escenario a ver cómo pelean los demás. Pero acá, compañeros, pensamos para toda Bolivia, para que nunca más sea saqueado nuestro país. Ahora, en lugar de que aquellos estaban en contra, ahora bloqueando, compañeros, levantándose ahora, que aprendan, yo diría, hermanos, ¿no? Prácticamente este movimiento cocalero, también otras organizaciones, estábamos, compañeros, para defender de que nuestro país en este momento, compañeros, está en las puertas de privatización y la venta, no, la explotación de los recursos tan importantes en los últimos años. El litio boliviano, wolfram, uranio, plutonio, los más buscados de las potencias mundiales, queridos hermanos, para fabricar misiles, avionetas de guerra, en especial uranio y plutonio, que se encuentra bajo el litio boliviano de nuestro país. Entonces, compañeros, muy importante de poder también hablar de los decretazos. Aquí está el decreto supremo, compañeros, 5644, autoriza a públicos privados a importar el petróleo en nuestro país a precio del mercado internacional. Hace rato, al venir con el hermano Vicente Chajorispa Cayo, compañeros, del trayecto de Irigarzama hasta aquí, compañeros, aquí va a haber un negocio total de los empresarios. A tal grado el gobierno va a perder, compañeros, el control. ¿Quién va a controlar, compañeros? Cada quien se va a traer con su plata la empresa, hermanos. Y como quien decía, con mi plata yo hago lo que quiero. Ahí vamos a llegar, hermanos y hermanas, para ser más explícito. Mientras, anteriormente, YPFB se encargaba, hermanos, y él controlaba el precio en todo el espacio, en todo el territorio nacional. Ahora es todo a lo contrario. Le dan la venia, la potestad, para que traiga un empresario con su plata. Y ahí vamos a llegar donde dice, yo hago lo que quiero con mi plata. Compañeros y compañeras, terrible. Entonces, compañeros, vamos a ceder la palabra a nuestro hermano Modesto Condori. Pai para la arribación, compañeros, de la misma forma. Uyarina Cachin, compañeros, gracias por el café que han preparado nuestros hermanos de la Central Primero de Mayo. Muchas gracias, hermano Central, y todos nuestros dirigentes que nos acompañan en esta noche tan importante. Y también saludamos desde este sede histórica de la Central Primero de Mayo, afiliado a la Federación Carrasco Tropical, a toda la región del trópico de Cochabamba, a todos nuestros puntos de vigilia que se encuentran en esta hora de la noche, en todos los sectores, y a todos nuestros compañeros radioyentes que nos escuchan en la casita, bien abrigaditos, acullicando con nuestra sagrada hoja de coca. Hermano Modesto, tienes la palabra, hermano, y la audiencia nos escucha.
1: A ver, compañeros y compañeras, yo, antes de la convocatoria de la Central Obrera Boliviana, ya había algunos anuncios, vamos a pedir la renuncia. El que yo no creía en la renuncia, compañeros. Con el siguiente fundamento, compañeros, debo decirles bien clarito, compañeros, aquí. Yo voy a hacer un análisis desde otro punto de vista, no, ya no tan orgánico ni tan político. Compañeros y compañeras, nosotros vivimos gobierno de facto, gobiernos impostores, gobiernos autoritarios desde años. Desde años. ¿Quién propició el golpe? Son las logias, las mafias del Oriente y la CIA de los Estados Unidos, financiado por los empresarios transnacionales que ahora se van a apropiar de nuestros recursos naturales, comenzando de litio, piedras raras. Luego hemos forzado las elecciones, nos han fabricado nuevamente 3 infiltrados: Arce Catacora, Choquehuanca y Andrónico Rodríguez. Los 3 estaban en la cabeza. Esa vez deberíamos nosotros moverle, esa vez deberíamos pedir renuncia. Ahí tal vez no hemos podido articular acciones concretas, porque ya el gobierno, a través de la imposición y orden que estaba dando a Arce, Choquehuanca y Andrónico, para desarticular todas las organizaciones que están inclinados al compañero Evo Morales. Ya estaba trabajándose. Políticamente todavía había unidad, había articulación, porque el poder que tiene el compañero Evo Morales es un estratega articulador de organizaciones. Pero ahora, con las amenazas de muerte, con las calumnias, con la difamación, están arrinconándolos. Falta acciones, compañeros. Deberían tomar las acciones, por ejemplo, las hermanas de las organizaciones, las 6 federaciones. Por lo menos un proceso penal contra Rodrigo y todos los que la calumnian por difamación, por calumnia. Por lo menos simbólico. Porque caso contrario no vamos a salvarle al hermano Evo Morales, porque corre un gran peligro. Lo que corrió el peligro, compañeros, Saddam Hussein, Muammar Gaddafi, ahí está último en América Latina, Maduro, compañeros, lo han secuestrado. Compañeros y compañeras, Rodrigo Paz tanto habla de Bolivia, juró defender y hacer respetar la Constitución, pero en la misma posesión estaba orinando a esta Constitución, estaba cacándose en la Constitución. No hay vigencia de esta Constitución, compañeros, no hay, no, para nada. Porque si esta Constitución estaría vigente y el Tribunal Constitucional haría un proceso, y Rodrigo Paz ahorita estaría en la cárcel. Áñez estaría en la cárcel. Ahora, para disimular, la CIA lo ha metido a Luis Arce ahí, de tanta corrupción. Compañeros, entonces, compañeros, hay un teatro de la mafia que nos está controlando y es peligroso. Compañeros, Israel y los Estados Unidos controla ahora. Ya no es simplemente, compañeros, están comparando con Plan Cóndor. Para mí es mucho más peligroso que el Plan Cóndor. Yo he visto, compañeros, cómo se ha ejecutado, compañeros, el Plan Cóndor. Ha habido miles de muertos, miles de heridos, miles de detenidos, exiliados en otros países. Este régimen es mucho más peligroso. El imperio, los Estados Unidos, es mucho más peligroso ahorita, en el momento de la muerte. Ahorita está en agonía. Ninchis no ganches que yo pega. Guataque Shayagna, pero ametrallado a Pigusto. causa Xara. Será algo peligroso, compañeros, Estados Unidos con Ditanga. Mucho más peligroso que en el plan Cóndor, compañeros. Porque esa vez todavía los militares eran cucu para nosotros. Los policías peor. Entonces, compañeros, ¿por qué es peligroso? Porque Estados Unidos ya está a punto de morir porque ya no es potencia mundial industrial, sino es potencia mundial en negocio de drogas, en negocio de armas, en negocio de aparatos humanos. Que changuich, compañeros, le despan una, hasta informas changuich. Guauitasta, quien sabe, te gusta. Violanco, mi junco, Kikin, presidente Donald Trump. Compañeros, ni Imanincho, UNICEF, ni Naciones Unidas, Instituto Kakushango. El capitalismo ahora ya no es humano, compañeros, no es humano. Es un animal, un salvaje, que antes de su muerte quiere apoderarse de toda América Latina. Ya se apoderó. Por eso ahorita somos colonia. En su posesión impi, Rodrigo Paz Chaimán, un rey de España, y otros alcahuetes del imperio Chaimán, delegados del Banco Mundial y Fondo Monetario Internacional, Chaimán, embajada americana. Compañeros, en el palacio está un delincuente, un maleante. Entonces, como no hay vigencia de la Constitución ni hay justicia, entonces, compañeros, estamos en peligro. Porque la guerra no es, compañeros, simplemente económica, asfixiarlo y quebrarlo, no es, sino también es cultural. ¿Por qué al que tiene poncho, al que tiene pollera, están, compañeros, en la plaza, ya no tiene entrada al palacio, ya no tiene entrada a la plaza Murillo? ¿Por qué? Porque cuando estaba un gobierno plurinacional, un gobierno de verdad, un gobierno trabajador, un gobierno que decía la verdad, trabajaba, compañeros, 18 a 20 horas. Eso sí, compañeros, eso sí, era gobierno ahí, en el palacio. Pero ahora en el palacio están los delincuentes, los narcoterroristas están ahí. Porque ahora jugamos, pues, compañeros dirigentes, a la manipulación del capitalismo. Jugamos, ahí ves, compañeros, ahorita estamos... Estamos hablando de gobierno central, gobierno nacional, gobierno que está equivocado, gobierno está mal, los ministros no están haciendo bien. Nada de eso, compañeros. Nada de eso, mal. Estamos hablando mal. Estamos jugando a su teatro. Este no es gobierno nacional. Tal vez puedes convencerme, compañeros. Ah, pero es gobierno de la oligarquía, sí. Es gobierno de las mafias. Es gobierno de las organizaciones criminales. Es gobierno títer del imperio. Simplemente es un operador. Él tiene que hacer todo lo que dice y así ordena el imperio, punto. Ahí está el escudo de las Américas. Han ido a reunirse con Donald Trump y Donald Trump ha dicho... Hay que eliminar a todos los líderes políticos, sindicales y sociales e indios de toda América Latina. Hay que liquidarlo, ¿por qué? ¿Pero con qué motivo? ¿Con qué vamos a hacer? No, con el motivo de narcoterrorismo. Cuando ellos son narcoterroristas, hasta la DEA trabaja con su negocio, hasta los bancos extranjeros, bancos norteamericanos, trabajan, compañeros, con pichicata, con drogas, armas y órganos humanos. Ese es su negocio, ese es el capitalismo. Cuando yo estaba en China, aquellos años yo le preguntaba a un chino, ¿cómo puedes diferenciarme usted el desarrollo de los Estados Unidos y el desarrollo de China? con dos palabras me ha tapado. China desarrolla con el sudor de su frente. Y Estados Unidos se enriquece una élite robando, saqueando. Punto. Porque ahorita estamos peleando, compañeros, contra un ladrón, contra un delincuente, contra un terrorista que quiere sacar nuestras riquezas, que quiere explotarlo. Esa es la pelea, compañeros. Compañeros, hay zonas estratégicas para el imperio. ¿Cuáles son las zonas estratégicas? Primero, la zona estratégica es el Alto y las 20 provincias. Segunda estrategia, compañeros, territorio estratégico es Trópico de Cochabamba. Tercero será el Norte Potosí y el Salar de Uyuni. Compañeros, en esas zonas, compañeros, han comprado dirigentes desde hace años, compañeros, a los seguidores del compañero Evo Morales. Hace años la CIA, la embajada norteamericana, ha cooptado con plata americana, con dólares americanos. Pero si los dirigentes, compañeros, hay el chango que decía que un poco ya no está como chango. Antes yo conocía muy changuito, caminaba por nuestro detrás, el compañero, no me recuerdo su nombre. Compañeros, nos han comprado los dirigentes. Hace rato hablaban, compañeros, el compañero, un tal Cruz. ¡Viva el compañero Morales! Y pasa un tiempo y ya está. Ese viejo debían llevárselo a los Estados Unidos. Trabajaba para la CIA. Rolly trabajaba para la CIA. Tal vez ni saben ellos qué es la CIA. La CIA mueve economía, plata, plus americano. Dicen que Arce se robó mucha plata de la que destinó los Estados Unidos para los dirigentes, pero se lo gastó él, supuestamente, no sé. Pero la verdad, compañeros, es muy peligroso que vamos a tener que enfrentar una batalla cultural, una batalla política, una batalla sindical, una batalla, compañeros, territorial. ¿Quién está preparado? Compañeros, y en cada sindicato han exigido a los gobiernos, hay que destruirlo a Evo Morales, a sus bases. Eso significa que en los sindicatos ya están los que dicen: ah, maña, bloqueo, marinacho, vigilia, hay coponín, no, no. Esa persona un poco está mal, o es que es infiltrado. Porque, compañeros, la economía que mueve en Trópico de Cochabamba es la coca. Ya les he dicho, esta zona es estratégica para los Estados Unidos. Nos ha declarado guerra. Nos están avanzando sindicato por sindicato. Ya nos ha desarticulado a nivel nacional. Nosotros hemos confiado en la COP, pero yo nunca he confiado con... Con Seña hemos hablado varias veces. Yo nunca he confiado. Porque el mismo Argollo, Vicente, no le ha constado, porque él siempre ecuánimemente lo contradesta cualquier declaración. Argollo dijo con su propia boca, indirectamente dijo, políticamente nos han ensuciado. Se ha metido, pues, ahí está. Es cochino hoy la gente. Políticamente, nosotros no somos políticos. ¿Desde cuándo un dirigente de la Central Obrera Boliviana es apolítico? Por lo menos disimulaba. Por eso, en mi gestión, cuando era dirigente de la COP, nosotros controlábamos. Pero se decía el compañero Cutipa que hemos obligado que se realice un ampliado de la COP para valorar, para analizar, para controlar si esa central obrera boliviana es revolucionaria o no es revolucionaria. Hablan de poca afuera, pero no son revolucionarios, son contrarrevolucionarios, son antisociales. Todos los que atacan a la organización social son antisociales. ¿Por qué no usamos para posesionarles a ellos esos términos sindicales de jerga, nosotros le llamábamos? La jerga y la verba del sindicalista revolucionario es decir tal como es. Y no podemos, compañeros, porque me ha amenazado, porque me ha querido matar, no voy a decirle, no. El narcoterrorista es Rodrigo Paz y no es Evo Morales. Hay suficientes pruebas de que ellos son narcoterroristas. Desde su jefe, Donald Trump, el narcocapitalista, el narcoimperialista, se enriquecen con sus bancos, con negocios de drogas. Ahora hasta los Estados Unidos exporta drogas, ¿no ve? Visualmente ahí está la droga líquida, la marihuana líquida, llegando desde los Estados Unidos. Así desde el siglo XVII, XVIII, XIX, compañeros, el imperio siempre exportaba drogas. El mismo reino de Inglaterra exportaba droga hacia China para aniquilar, para dividir, para pervertir, para desarticular. Ahora, ¿cómo nos está haciendo a nosotros? Porque la droga es negocio del capitalismo. No extrañen que, compañeros, que Rodrigo Paz es narcotraficante. No, pues, desde su abuelo, Víctor Paz, con Huanchaca y la DEA, en Huanchaca elaboraban grandes cantidades, toneladas y toneladas de droga para destinar a contras nicaragüenses y para Irán Gay. Todos sus bancos grandes, como se llama el Wall Street, en Estados Unidos funciona con drogas, drogas sintéticas. En Estados Unidos hay casi más de 35 millones de drogadictos y más de 40 millones de pobres en la calle. No nos hablen que Estados Unidos es un país poderoso. Poderoso será, compañeros, con su arma. Sí, todavía tiene armas, pero siempre vivió robando, asaltando, invadiendo, matando, cometiendo genocidio. Ahora se ha adueñado con el escudo de las Américas de toda América Latina. Cada vez está manipulando, compañeros, el órgano electoral de Colombia, de Argentina, de Chile, de todos los países, compañeros, gracias a la manipulación de la CIA de los Estados Unidos en Bolivia. No es candidato nuestro hermano Evo Morales. ¿Qué dicen? Ustedes están bien informados. Autoprórrogas, el órgano judicial, ahí está un órgano electoral. Entonces, compañeros, hagamos bien las cosas, no permitamos que en el sindicato haya un mediocre que nos esté contrarrestando. Porque la verdad, compañeros, mucha calumnia, mucha difamación contra el trópico de Cochabamba. Compañeros, discúlpeme, si yo fuera Evo Morales, mañana mismo le planteo un proceso penal contra Rodrigo Paz por calumnias y difamación. Lo debemos hacer nosotros, las organizaciones, la comunidad. ¿Quién lo va a hacer? Porque caso contrario, compañeros, Si no nos movemos en nuestra propia casa, por lo menos en marchas, las seis federaciones deben hacer una marcha desde Entre Ríos, desde el Trópico de Cochabamba hacia el Arco, compañeros, una marcha de mujeres bien plantadas para llegar. Acciones inmediatas aquí, porque caso contrario no vamos a salvar ni al hermano Evo ni a la Coca. Nos va a querer desterrar de nuestro territorio. Es demasiado grave, compañeros, porque la verdad, yo cuando veo, me asusta, compañeros, cuando mis compañeros dirigentes se pierden, y peor todavía, ¿no? Si me dicen, oye, compañero dirigente, oye, mi Noa, mirá, lo han disparado con bala, casi me matan. Anda, ocultate, hermano, anda, ocultate. No me voy a ocultar, compañeros. No soy dirigente, no soy nada. Pero siempre en las redes y en esta clase de eventos le digo de frente, siempre te manifiesto de que el dirigente debe manejar, compañeros, el narcoterrorista es el gobierno, sus ministros. Toda la mafia, toda el empresariado, todo el empresariado. ¿Recuerdan de las narcomaderas? Ahí está Martínez, apellido Martínez. En mi sindicato tenía dos parcelas, dos lotes de ese empresario maderero. Yo he quitado con un simple proceso a los dos lotes, compañeros. Me ha venido a amenazarme. Pero cuando yo le dije, mira, compita, este lote tiene que quedarse para el sindicato. No hable más, porque caso contrario, te voy a meter en un proceso penal por la ley 1008. ¿Qué ha pasado? En ese lote están pozas de maceración. No, no, no hablemos, pues yo soy exportador de madera. ¿Por qué voy a meterme ahí? No, por favor. Yo pienso que desde aquellos años, casi más de 28 años, ya debía estar metido. ¿Cuánto habrá generado sus ganancias? Entonces, compañeros, yo, es una hipótesis, pero la verdad es así. Entonces, compañeros, controlemos a nuestros dirigentes. Vayamos, compañeros, controlando nuestras trancas. Activemos la movilización, hagamos acciones, compañeros. Yo les planteo, compañeros, porque desde acá, porque yo ya no voy, cuando voy, compañeros, quiero ser un poquito largo, pero después ya me dicen, ah, este viejo, ¿qué me está hablando? Finalmente yo también, huevadas. Entonces, compañeros, si no me escuchan, si no nos escuchamos entre nosotros, compañeros, entonces, compañeros, no va a haber esta clase de aclaraciones. No sé si ustedes sabían, los Estados Unidos, compañeros, ha sido sacado a patada limpia de Oriente Medio, donde estaba robando petróleo. Lo han sacado, Irán lo sacó, destruyó todas sus bases militares. Ahora le queda a América Latina de vida o muerte. Así es que sus víctimas estamos aquí. La nueva Gaza, la nueva Palestina es aquí. Nos van a querer causar genocidio. ¿Qué les parece si al compañero Evo Morales secuestran? ¡Va a haber genocidio! Compañeros, tenemos que estar preparados para hacer una nueva reforma agraria a nivel nacional. Primero, porque hay terratenientes, están apoderándose extranjeros, hasta israelitas, porque este gobierno es sionista, este es racista, sionista, colonialista, y estamos en la colonia, prohibido hablar la verdad. Y el delito que sigue cometiendo el compañero Evo Morales es proponer soluciones al Estado. Cada día está planteando soluciones. De esta manera. Pero, ¿creen que el narcocapitalismo acepte eso? No. El narcocapitalismo no tiene programa de gobierno. El narcocapitalismo es bala y punto. Sacamos, porque todos los actos, decretos y leyes que se sacan no tienen ninguna base constitucional, nada. Todas son anticonstitucionales. Compañeros dirigentes, no, ya no manejen la inconstitucionalidad, porque cuando inconstitucionalidad se dice cuando en un párrafo me equivoqué una palabrita, un parrafito un poquito adulterado, eso se llama inconstitucionalidad. Pero esta vez, compañeros, esta constitución no, ya no existe para ellos. Estamos de la República más allá, hemos recorrido 3 siglos, compañeros, atrás. Compañeros, tal vez estoy exagerando, pero la verdad se siente así. Porque este gobierno, el imperio, ya no es humano, no tiene humanidad. Si tuviera humanidad, no dispararían 20 balas al hermano Evo Morales. ¿En qué país, compañeros, nosotros vemos que un expresidente está resguardado por una seguridad social? ¿En qué país? En otros países tienen escolta, tienen seguridad, todos los expresidentes. Por eso el imperio, compañeros, está trabajando fuerte y duro, compañeros, con los 4 poderes de cada estado. Ya lo ha tomado, compañeros, en muchos países. Le queda a México y le queda a Brasil. Lo va a destruir también, si seguimos, compañeros. Por eso, compañeros, nosotros hemos sido proscritos, nosotros hemos sido expulsados, ya el genocidio político ya estaba ejecutándose, está ejecutándose ahora. Entonces preparémonos para la resistencia en clandestinidad, ya estaría, porque ya no existimos para ellos. Somos indios, somos narcoterroristas, somos el peor desprecio humano. Por eso yo les digo, el modelo no es humano. Ahorita Rodrigo Paz es un simple títer. Ahora el problema es modelo de gobierno. El modelo de gobierno es entreguista, explotador y saqueador, y punto. No hay otra. Que haga nomás, pues, que haga respetar la Constitución, que por favor, este gobierno, ¿qué era estará pasando? Debe ser loco. No, es un plan. Es un plan genocida del imperio. Compañeros y compañeras, muchas gracias. Otro día será que podemos hablar otros detalles, compañeros, que la colonia, que la nueva colonia de Donald Trump tiene muchísimos problemas, compañeros, y tenemos que resistir. Unidos, siempre unidos. Muchas gracias, compañeros. Porque dice, como discúlpenme, el comandante Che decía, no hay que separarse, porque si nos separamos, nos van a matar de uno en uno.
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13: Muy buenas tardes, oyentes, amigos en todo el país. Sean bienvenidos y bienvenidas en esta jornada de mediodía, hoy día sábado 4 del mes de julio del año 2026, fecha de aniversario del municipio de Chinaota, donde han estado nuestras autoridades principales a la cabeza del gobernador del departamento, Leonardo Loza, y el expresidente del estado, Evo Morales Saima, presentes en el acto en sesión de honor. La mañana del día de hoy se ha realizado la sesión de honor, reiteramos, con la presencia de las máximas autoridades, por supuesto, la presencia del alcalde y la sesión de honor que ha sido realizado por parte del Honorable Consejo Municipal. La participación de las autoridades fue importante en esta ocasión. Vamos a escuchar parte de lo que ha significado la sesión de honor con la presencia inicialmente en palabras de la Ejecutiva de la Federación Única Centrales Unidas de Mujeres.
14: ¡Que viva nuestro comandante Evo Morales Saima!
13: Además de otras autoridades, la sesión de honor se ha realizado la mañana del día de hoy con la asistencia de varios de los dirigentes de las organizaciones campesinas de la región de Chinaota, que el día de hoy cumple un año más de vida. Hoy, cumpliendo esta actividad, han estado, reiteramos, las autoridades municipales, haciendo reconocimiento también a varias de las autoridades y ex autoridades que han acudido a la sesión de honor de homenaje por los 17 aniversario del municipio de Sinaota. El alcalde del municipio, Luis Arce Clemente, destacaba las actividades de aniversario el día de hoy, cuando se cumple los 17 años de aniversario.
15: Con todos ustedes que han venido a visitarme en nuestro aniversario. El municipio de Sinaota es muy joven, cumple 17 años. Para su conocimiento, hermanas y hermanos, nuestros hermanos visitantes, un 2009, un 4 de julio, como hoy día, ha sido promulgado la ley 4047 en su tercer año de mandato de nuestro hermano Evo Morales, cuando era presidente constitucional del Estado Plurinacional de Bolivia. Por eso nos sentimos orgullosos y agradecidos. Un voto de aplauso, por favor, para nuestro hermano Evo Morales Ayo. También agradecer a aquellas autoridades que han hecho lo posible, han impulsado su creación. Para entonces, como Consejo Municipal, como concejales, Daniel Villasuel Coca, uno de los concejales que ha peleado bastante para que se pueda consolidar como municipio de Sinaota. Hasta en algún momento se ha hecho nombrar persona no grata con las organizaciones sociales de nuestra provincia de Tiraque, pero valió la pena, por eso el municipio de Sinaota se ha creado. También para entonces concejal doña Elena Poma, ex ejecutiva también era presidenta del Consejo Municipal de Tiraque, para entonces también uno de los impulsores. Nuestros hermanos ejecutivos que eran Asensio Picha, Osvaldo Toca, que en paz descanse, Eloyo Baracaya, también han impulsado de la Federación Única Centrales Unidas para que sea realidad como municipio de Sinaota. Bueno, hermanas y hermanos, como somos municipio joven, con bastante oportunidad, solamente un poquito triste, ¿por qué? Porque cuando nuestro hermano Evo era presidente, venía con obras, inauguraba obras y también aprobaba obras, entregaba obras, ¿no es cierto? Ahora, lamentablemente, nos encontramos en una situación bastante crítica. Yo me acuerdo bien, a partir de 2006, cuando asumió como presidente nuestro hermano Evo, la inversión pública y los recursos que se manejan a través de coparticipación tributaria TGN y IDH han subido peldaño por peldaño hasta 2019. Cada año subió. Por eso las inversiones públicas aquí en nuestro municipio de Sinaota se ejecutaba alrededor de 100 millones de bolivianos cada año. Ahora, cuando yo entré como alcalde a partir de 2021, apenas llegamos a 30 millones, a duras penas. El cambio ha sido casi más de 70-80%. ¿Por qué? Porque ya no hubo inversión pública, así como en sustento de nuestro hermano Evo. Pero hay una cosa muy importante, lo que nos enseñó nuestro hermano Evo, cómo se puede gobernar un municipio, un departamento y el país. Cuando entramos desde 2021, los recursos propios del municipio hemos subido peldaño por peldaño. De 2 millones, casi hemos logrado llegar la última gestión 2025 a 6 millones y medio. ¿No es cierto? O sea, hemos superado. Pero el gobierno central desde 2020, en vez que suba peldaño por peldaño, ha bajado. Hasta el momento sigue bajando. Por eso no se ve las inversiones públicas, no se ve proyectos grandes. Espero que mejore. Tenemos, por lo menos esa esperanza que puede resolver la necesidad que pide los municipios a nivel nacional. Dicho esto, hermanas y hermanos, pero nos sentimos contentos.
13: Declaraciones del alcalde del municipio de Sinaota, Luis Arce Clemente, quien ha estado presente desde luego, en este acto que se ha desarrollado durante toda la mañana, pero además con la participación de la población desde hace algunos días atrás, con los desfiles tradicionales que se desarrollan por parte de las instituciones vivas del municipio de Sinaota. El cierre de la sesión de honor estuvo a cargo del expresidente Evo Morales Saima, quien ha participado junto al gobernador del departamento. Pero antes escuchamos las palabras de Leonardo Loza, gobernador de Cochabamba, quien ha asistido en esta sesión de honor.
16: Hermana Vilma, nuestra presidenta de las 6 federaciones, hermana ejecutiva de la Federación Comunales Unidas, hermanos concejales del municipio de Sacaba, muchas gracias por acompañarnos. Hermana asambleísta de nuestros pueblos indígenas, que también nos acompaña. A todas y a todos, hermanas y hermanos, nuestra radio Causachuncoca, nuestra radio Soberanía, nuestra radio Carrasco y otros medios de comunicación que tenemos. Bueno, compañeras y compañeros, estamos acá quizás en calidad de gobernador de nuestro departamento de Cochabamba para acompañar a nuestro hermano alcalde, concejales, dirigentes en este sus 17 años. Hermano alcalde, perfectamente indicaba, lamentablemente, no solo Sinaota, no solo Cochabamba, sino todo el pueblo boliviano en su conjunto, estamos pasando momentos muy críticos, particularmente hablando en temas económicos. Muy bien recordaba nuestro hermano alcalde, no solo en Trópico ni en Cochabamba, sino en toda Bolivia entera, cuando llegaba aniversario de nuestro país, de nuestro estado plurinacional o nuestros departamentos o nuestros municipios, hermanas y hermanos, hermano presidente Evo, nos has acostumbrado a entregar obras y recibir obras. Ya pasan 6, casi 7 años, el pueblo boliviano, el departamento de Cochabamba, el municipio de Cochabamba, extrañamos ese trabajo, esas obras que se entregaban y que se iniciaban o se financiaban. Lamentablemente ahora nuestros aniversarios son distintos. Es lamentarnos, es en otras palabras, mendigarnos. Hemos vuelto de un estado digno, soberano, de un estado independiente, nuevamente a un estado mendigo, a un estado lamentablemente solo esperan migajas del fondo.

0: la presencia del Estado. Hermano alcalde, a pesar de la situación económica que pasa también nuestro departamento de Cochabamba, tiene aquí a su hermano, a su compañero por ahora como gobernador, quizás antes también como dirigente. A medida de todas nuestras posibilidades, tenemos algunos temas conversados, hermano alcalde, para ayudar en este municipio de Sinoata, en coordinación con nuestras hermanas dirigentes y dirigentes. Hermanos alcaldes, muchos están presentes acá. Ayer hacíamos una pequeña evaluación económica a nuestro departamento de Cochabamba, la gobernación. Hermano presidente Evo, en tu tiempo la gobernación de Cochabamba para inversión tenía más casi 300 millones de bolivianos. Hoy, hermano presidente, para inversión en todo el departamento de Cochabamba no pasamos ni 8 millones de bolivianos. ¿Cómo ha caído, compañeros, nuestra economía? Recalco, hermano presidente Evo, en tu tiempo la gobernación solo neto para inversión, aparte de las obras que se ejecutaba, tenía más de 200 millones. Hoy en día, compañeras y compañeros, para inversión neta, hermano alcalde de Sinoata, no pasamos ni 8 millones de bolivianos. Lo que se pueda, hermanos alcaldes, hermano alcalde de Sinoata, trabajaremos, contribuiremos a nuestros municipios, sin robar, sin ser flojos, como alguna vez indicamos. Así que quizás por ahora, hermano alcalde, con saludo, con discurso, pero estoy seguro a medida de todas nuestras posibilidades, así como expresamos a distintos alcaldes que están sentados acá, vamos a trabajar los 5 años que nos quedan.
1: Declaraciones del gobernador del departamento de Cochabamba, Leonardo Loza, quien reiteramos fue parte de la sesión de honor la mañana del día de hoy en el municipio de Sinaota. Finalmente estuvo el expresidente Evo Morales Saima, quien vamos a escuchar.
2: Y el privado va a importar a precio internacional, a precio llamado ahora a cambio flexible o dólar referente, si es dólar paralelo. Cualquier privado, por supuesto, tiene la obligación de tener utilidades de su trabajo, es su trabajo, su negocio. A precio internacional yo calculaba que podría ser 14 bolivianos al litro. Ahora estamos escuchando que va a ser entre 14 y 15 lo mínimo, o 16, 17 bolivianos al litro de combustible. ¿Y qué dice este medio de comunicación? 55 estaciones de servicio en Santa Cruz se preparan para vender combustible privado. Hermanas y hermanos concejales, algunos alcaldes, por eso digo, obligados van a ver, son obligados a modificar el presupuesto municipal, porque se tienen equipos de trabajo, equipo, maquinaria de trabajo, de mantenimiento de caminos, de apertura de caminos en algunos municipios. Eso va a requerir otro presupuesto. Y una buena parte de ese presupuesto se va a ir. Pero también ya son más de medio año. Esto sí es una, perdónenme mi expresión, una vergüenza para el gobierno nacional. Pasaron 8 meses y ni siquiera tienen el presupuesto general del Estado aprobado. El presupuesto se aprueba diciembre, enero máximo. Ya estamos en julio, ¿verdad? Y no hay presupuesto general del Estado boliviano. Entonces, ¿cómo se administra el Estado de Estado? ¿Se imagina? Ojalá la Asamblea pueda aprobar. Es como no tuvimos la Asamblea Nacional Legislativa, la Asamblea del Estado Plurinacional. O no hay Estado, o no hay gobierno nacional. Si no hay gobierno nacional, no envía un presupuesto. Y si ha enviado el presupuesto, no hay asamblea quien apruebe el presupuesto. Así se entiende dentro de la administración del Estado. Hermanas y hermanos, presenta acá oyentes. Cuando empezamos con gobierno 2005, la inversión pública apenas eran 700 millones de dólares. De los 700 millones, 70% con créditos.

0: Gracias a la lucha del pueblo boliviano, gracias a la revolución democrática y cultural, gracias al proceso de cambio, gracias a los movimientos sociales, después de que imponemos desde los movimientos sociales el modelo económico en base a la nacionalización 2019, programado más de 8 mil millones de dólares de presupuesto de inversión pública. De todo de Argentina, apenas 4 mil millones de dólares. 2021, 2022, creo que subió 5 mil millones un año la gestión de Lucha Arce. Después, otra vez bajan. 4 mil millones, 4 mil millones. Ahora tengo información, el presupuesto programado, no aprobado, vacila entre 3.700, 800 millones de dólares. Después del golpe, como empezó a caer la economía nacional. Y por eso hay que pensar, repensar cómo levantar nuevamente a Bolivia. Y sabe el pueblo boliviano cómo 2005, 2006 nos dejaron a Bolivia. Ahí sí era un estado mendigo. Ahora nuevamente, solo crédito, crédito. No hay un plan para reactivar el aparato productivo. No hay un programa para bajar el déficit fiscal. Lo que pasó esta semana con decretos sobre un nuevo gasolinazo, la devaluación, la subida de energía, energía. Ese es parte del mandato del Fondo Monetario Internacional. Si quieres acceder a algún crédito del fondo, acabar con las subvenciones, bajar el déficit fiscal, privatizar todas las empresas públicas. Pero además de eso, compañeras, compañeros, ¿cómo el presupuesto está para los pequeños grupos dominantes? De esta devaluación, solo 4 bancos se benefician. Y gravísima la situación económica. Ojalá el gobierno pueda reflexionar y entender ¿cómo se sigue? Quiero decirles, para terminar, está ser autoridad electa, especialmente, sea local, departamental o nacional, es para servir. Hacer política como servicio, esfuerzo, sacrificio por toda Bolivia, especialmente la gente, para la gente humilde. Ser autoridad. Y si no hacemos eso, los pueblos nos juzgan. Es posible aportar. Y ahora en las alcaldías, pensar, repensar cómo podemos mejorar nuestros ingresos propios. Es posible en las alcaldías. Y la gobernación no encuentra cómo puede tener sus propios ingresos. Las alcaldías sí, que con algunos compañeros debatimos ya. Pensar para que tengamos mejorar nuestros propios ingresos. Y la ciudad de intervenir como se acaba, es más sencillo todavía. Estoy dispuesto a un poquito compartir con algunos compañeros cómo pueden mejorar los ingresos propios de nuestros municipios. En las ciudades intermedias es más fácil que en las áreas rurales. Hermano alcalde, hermanos concejales, muchas gracias por la invitación. Excelente acto, sus dirigentes sindicales, de juntas vecinales, acá andan todos unidos, con comerciantes gremiales, felicidades en su día, deseo mucho éxito en ese aniversario, esperamos que nos vaya bien. Nuevamente, mucho éxito a todos y a todos. Para terminar, ayúdenme a decir ¡que viva el municipio de Sinovata!
1: ¡Que viva!
0: ¡Que viva el trópico de Cochabamba!
1: ¡Que viva!
0: ¡Que viva Cochabamba!
1: ¡Que viva!
0: Muchas gracias.
2: La participación del expresidente del Estado, Evo Morales Saima, reiteramos la mañana del día de hoy. Casi de manera inmediata, el exmandatario llegó también hasta el ampliado de evaluación orgánica política de la Federación Mamoré Bulo Bulo. Esto en el municipio de Entre Ríos, donde se viene desarrollando esta actividad. Vamos a escuchar brevemente lo que acontece al momento.
3: Más que con la federación, también lo que significa...
2: Es el vicepresidente de la coordinadora de las 6 federaciones, Dieter Mendoza, quien se encarga de inaugurar el ampliado de la federación.
3: Hay un ampliado de las 6 federaciones, el día miércoles 8, con participación del 100% de dirigentes, así que este ampliado va a ser muy importante tomar algunas conclusiones, compañeros, y prácticamente va a ser el ampliado sobre la misma coyuntura que se está viviendo. Las centrales ya han tenido una reunión. Creo que se ha vuelto a hablar también sobre la coyuntura y algunas movilizaciones. Por eso es importante, compañeros, que tomemos nota y también podamos participar con propuestas bajo la evaluación de la coyuntura, compañeros. Porque sobre nuestro sindicato, sobre nuestra central, sobre nuestra federación, se toman también decisiones en otras instancias. En ese sentido va a ser importante, compañeros, también escuchar el informe del hermano Evo Morales, que va a estar presente, y él también había confirmado, esperemos que llegue el compañero Leonardo Loza. En el ampliado hemos puesto puntos netamente tal vez de una evaluación sobre lo nacional. ¿Qué está pasando en nuestras organizaciones nacionales, con nuestra dirigencia nacional y con el gobierno? Para eso es importante, compañeros, concluir acá determinaciones como Federación Mamoré Bulubulo. A nivel departamental también, si participa y llega el compañero Leonardo, va a ser importante escuchar para tomar algunas también decisiones como federación de independencia departamental. Por un lado será respecto a la gobernación. Hay que preguntar cómo está su presupuesto. A veces algunos nos hacemos ideas de que podamos pedir algún proyecto. Algunos quieren tomar la idea de presionar. Entonces esos temas como federación va a ser importante también tomar determinaciones referente a lo departamental y cómo está la coordinación seguramente con las otras organizaciones a nivel departamental, principalmente con la Federación Única. Y que se viene también el Congreso Departamental de la Dirección Evo Pueblo de Cochabamba. Y hay otra instancia en referencia a las 6 federaciones. Y va a ser importante para el día miércoles concluir ahí. A nivel mancomunidad, si hablamos institucionalmente con los 5 municipios, hay una institución que está conformada con los 5 alcaldes, la mancomunidad, que el próximo 20 también van a elegir a su presidente, ¿no? Desde acá, ¿qué se está viendo? ¿Cómo se está viendo? ¿Hay o no hay resultado? Respecto al orgánico, tal vez con las 6 federaciones, ¿cómo estamos a nivel 6 federaciones? Eso también es importante tomar algunas determinaciones. Y finalmente, respecto a nuestro municipio, a nuestra alcaldía, sabemos que nuestro alcalde está empezando una nueva gestión, pero ¿cómo está empezando?
2: Así ha comenzado el ampliado de evaluación orgánico político en la Federación Mamoré Bulobulo. Más adelante estaremos escuchando también a otros de nuestros hermanos dirigentes y autoridades. 12:29, bienvenidos, esto es Bolivia en la Noticia.
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2: Atención, 20 grados centígrados, la temperatura del momento en la región del trópico, el cielo está parcialmente despejado. Nos vamos hasta Cochabamba, ¿cuál es el panorama? 20 grados centígrados, cielo poco nuboso. En La Paz, en este momento, 13 grados centígrados, cielo poco nuboso. En Oruro, 12 grados centígrados, el cielo poco nuboso. En Potosí, 12 grados centígrados, el cielo también poco nuboso. En Sucre, al momento tenemos 21 grados centígrados, el cielo poco nuboso. En Tarija, en este momento tenemos 23 grados centígrados, el cielo despejado. En Santa Cruz de la Sierra, 18 grados centígrados, el cielo está despejado. Nos vamos hasta Trinidad. Al momento tenemos en Trinidad 23 grados centígrados, el cielo está despejado. Y en Cobija, Pando, tenemos 25 grados centígrados, el cielo poco nuboso. Las 12 con 30 minutos exactamente en todo el país.
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2: ¡Qué sinvergüenzura! Decomisan botellas con sangre para teñir carne en mal estado. ¿Sabe dónde? En el mercado Los Pozos, en Santa Cruz. ¡Ay, qué pena, ¿no? Y desmantelan una fábrica de billetes falsos en Achocalla, en La Paz. El municipio de Sinaota está celebrando sus 17 aniversario con la participación de ex autoridades nacionales y el gobernador del departamento de Cochabamba. Alcalde de Alalay, Miguel Céspedes, informa que las heladas se han perdido la producción agrícola en un 75%. Ex representante departamental de jubilados denuncia que el decreto 5647 castiga al pueblo pobre y advierte con nuevas movilizaciones. En el panorama internacional, presidenta Delcy Rodríguez en Venezuela condecora a rescatistas internacionales con medallas Héroe de Venezuela. Oyentes amigos, en breve estamos desarrollando estas y otras noticias.

0: nación.
1: Vamos a dar lectura a continuación a la cuenta X de nuestro líder y comandante nacional, Evo Morales Saima, en arroba Evo es Pueblo. El día de ayer publicaba este mensaje que dice: la devaluación encubierta empieza a golpear el bolsillo del pueblo. Antes las tarifas de electricidad tenían un tope de ajuste del 3%, ahora el gobierno sube al 5% y en lugar de proteger a las familias que sufren la crisis económica, les hace pagar el costo del fracaso. Lo más grave es que esta medida no forma parte de ninguna política seria de transmisión energética. No hay planificación, no hay inversión para reducir la dependencia de los combustibles fósiles, solo trasladan el ajuste al pueblo. Estamos frente a un gobierno sin horizontes e indolente que convirtió los servicios básicos en un negocio para beneficiar a unos pocos, mientras las mayorías pagan las consecuencias de la crisis que ellos profundizan, dice arroba Evo es Pueblo.
2: Es bandera de un pueblo sin temor.
1: Las 12:33 exactamente en todo el país.
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1: Permítanos una brevísima pausa publicitaria. Enseguida estamos de retorno para brindarles más información.
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2: Hay antecedentes, probados históricos, periodísticamente probados, que muestran que la DEA es una de las organizaciones policiales más corruptas del mundo. Del mundo. ¿Por qué? Porque trabajan con los narcos. Porque es el zorro cuidando a las gallinas. Eso es la DEA. Aparentemente luchan contra el crimen, contra el narcotráfico, y por debajo va entrando el dinero. Sobornan agentes, incluso han llegado a sobornar autoridades de la Administración Antidrogas de los Estados Unidos. A ese palo se ha arrimado el gobierno para luchar contra el crimen organizado. Es decir, tú te alías con el crimen organizado para luchar contra el crimen organizado. Es una paradoja, pero funciona así. Funciona así la DEA.
3: Ese comentario del periodista, ¿cómo se llama?
4: Grimal de apellido, ¿no? Grimal. ¿Mm?
3: La DEA. A ver, si está acá, dijo el ex viceministro de Defensa Social, ahora el ministro de Defensa, la DEA va a tener su vecina. Que diga, ¿de quién son las narcomaletas? O sea, narcomaderas, las narcomaletas, el narcoavión, por favor. Habla de Marcet. Como semejante narcotraficante. Encuentra sin ni un dólar. ¿Quién va a creer
4: ninguna
3: eso?
4: Ninguna de sus cajas fuertes, ¿no?
3: Claro, todas vacías. Sus cajas fuertes, ¿qué dólar? ¿Cuánta plata han incautado?
4: Es increíble.
3: Totalmente. Por eso yo digo, y ratifico nuevamente, el Pollo Paz está ganando al Gallo Paz en tema del narcotráfico. Es cuestión de tiempo. Los cargos son prestados, ahí van a decir eso. Pero ahora estamos viviendo. Hay información casi oficial, general. Faltando 10, Deber dijo eso, 10 días antes de la captura a Marcet, un alto funcionario del gobierno ha visitado. ¿Quién es ese?
4: ¿Y para qué?
3: ¿Para qué? Ahora dice, recién está recabando la situación de Evo. A ver, tanto ministro, viceministro del actual gobierno hablaron con la DEA, con la CIA, con el representante de la Embajada de Estados Unidos. Dijeron, Evo no tiene nada. ¿Por qué no dicen eso? Seguramente este periodista sabe eso, por eso afirma. Uno de los representantes de Estados Unidos incluso dijo, 18 años hemos seguido a Evo. Evo no tiene nada con el narcotráfico. Después de tantos años recabando información, en el fondo está diciendo, Evo no tiene nada. Claro. Ah, pueden montarlo, acusarlo.
4: Es otra cosa.
3: Bueno, pueden usar a alguna gente que declare contra mí. A ver, al Dávila intentaron hablar contra mí. No hablo nada, ¿qué tiene?
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3: Y estamos de retorno a las 12.43 minutos exactamente en todo el país. Y les habíamos anunciado, el gobernador del departamento junto al expresidente Evo Morales Ayma se encuentran en Entre Ríos participando en el ampliado orgánico y político de la Federación Mamoré Bulobulo. Leonardo Loza llegó la mañana del día de hoy para participar junto al expresidente Evo Morales Ayma en este ampliado que realiza la Federación Mamoré Bulobulo, parte de las 6 federaciones del trópico de Cochabamba.
4: Loza, toda su directiva, hermana ejecutiva, su directiva, hermano alcalde, nuestro nuevo alcalde del municipio de Entre Ríos, presidente del consejo, concejales presentes, a todas y a todos, pero particularmente quiero saludar a nuestro hermano presidente Evo Morales por acompañar esta ampliada reunión de la Federación Mamoré Bulobulo. Primero, compañeros de la Federación, quizás por primera vez en estos 2 meses de gobernador en su ampliado, quería de manera particular felicitar a la Federación Mamoré Bulobulo, al municipio de Entre Ríos, por el apoyo en las elecciones subnacionales, pero expresamente saludar a esta federación, a este municipio, a la cabeza de su alcalde. Han sacado los 7 concejales, 100%, un fuerte voto de aplauso, compañeros, para ustedes, por ese esfuerzo, por ese sacrificio. Nos han ganado, creo, hermano presidente, a todos los municipios del trópico. En Chimoré nos han robado uno, al igual que en otro municipio. Felicidades a la Federación Mamoré Bulobulo. Estaba viendo allá nuestro hermano, ya es macho alcalde, ex alcalde de Entre Ríos, Apoa Chopper. Taras, taras también lo apodaban, no sé cómo estará. Por ahora, hermano Elmer, un saludo. Bueno, hermanas y hermanos, brevemente compartirles alguna información. Evidentemente estamos desde esta mañana con nuestro hermano Evo, 17 años, participando de los 17 aniversarios del municipio de Sinota. Ahorita están en pleno desfile. Terminamos la sesión de honor y nos venimos hasta nuestro ampliado, hermano Dieter. Así que también le enviamos un saludo desde aquí a nuestro municipio de Sinota. Bueno, hermanas y hermanos, estamos dos meses de gobernador cabalito. Yo solo brevemente quería comentarles, compañeros, al igual que nuestro hermano alcalde de Entre Ríos, hay una tremenda reducción económica a nuestros municipios y, por supuesto, a nuestra gobernación. En tiempos de nuestro hermano Evo Morales, era distinto las alcaldías y las gobernaciones, no solo en Cochabamba, sino a nivel nacional. Yo quiero compartirles una información, hermanos. En tiempos del hermano Evo, la gobernación de Cochabamba percibía como presupuesto general, promedio, compañeros, más de 620 millones de bolivianos. Compañeras y compañeros, en el transcurso de los 14 años con Evo, la gobernación tenía más de 620 millones anual. De ahí para inversión neta, compañeros, fácil pasaba más de 200 millones de bolivianos. El resto para gastos de funcionamiento, administración, pero más de 200 millones de bolivianos era para inversión neta. Aparte de programa Bolivia Cambia, Evo Cumple, Mi Agua, Me Ciego, la gobernación tenía para invertir más de 200 millones de bolivianos. Ahora, hermanas y hermanos, recibimos, mira, tanto la diferencia, antes era 600, más de 620 millones, ahora 140. En realidad es casi para gastos de funcionamiento. Hermano alcalde, con mucha preocupación, solo 8 millones de bolivianos tenemos para inversión. ¿Cómo ha reducido, compañeros? Antes, para inversión neta, teníamos más de 200 millones. Ahora apenas alcanzamos a 8 millones de bolivianos. ¡Qué tremenda diferencia! La gestión en tiempos de Evo, ahora en tiempos neoliberales, compañeros.
3: La participación del gobernador del departamento, Leonardo Loza, en esa exposición, reiteramos, en la Federación Mamoré Bulobulo. El expresidente Evo Morales Saima también está presente en este ampliado.
5: Me ha invitado a esta reunión y perdone por el atraso. Como decía el hermano gobernador, estamos acompañando el aniversario del municipio de Sinaota. Siempre los actos se prolongan. Yo estoy impresionado. Este año estoy participando al segundo aniversario. Muchas delegaciones de varios municipios del departamento de Cochabamba vienen a participar en los aniversarios de nuestros municipios. No vienen solamente por venir, sino para conocer, para saber cómo son los municipios, cómo son las federaciones. Y tenemos, hermano alcalde, concejales, una reunión con los 5 alcaldes, concejales, yo diría, hermano Odiete, con algunos oficial mayor del protocolo, para un poquito conversar, orientarnos mejor todavía para recibir estas delegaciones. Va a haber una reunión y ahí obligatoriamente ejecutivo y ejecutiva tiene que estar para debatir conjuntamente. No solamente estamos en la mira del imperio, de los gringos, también en la mira de otras autoridades del interior del país para saber cómo son esas 6 federaciones y sus instituciones. Ahí nos quedamos un poco atrasados. A ver, compañera, compañero, dígame cuántas horas tengo para hablar o cuántos minutos. Me está limitando 20 minutos. ¿Cuántos compañeros? Una hora. Va a quedar muy poco, una hora. A ver, seguramente la gran ventaja que tenemos por otros medios de comunicación, estamos informados. Eso no había antes. Información es tan importante, pero también evaluar en base a información es mucho más importante. ¿Qué es la vida en la vida? Especialmente cuando tenemos una responsabilidad como autoridad sindical, social, cultural o electoral. ¿Cómo evaluar el presente? Repasando la historia, refrescando la memoria para proyectar las nuevas esperanzas del futuro. Cuando hablamos del futuro, hablamos de las nuevas generaciones. Si no evaluamos bien, si no analizamos bien y si no repasamos la historia, ¿cómo podemos proyectar la esperanza, el futuro de nuestra amada Bolivia? Entonces, compañera, compañero, ¿cómo yo veo? ¿No? Yo veo este último conflicto, es una rebelión, una sublevación al modelo neoliberal y al Estado neocolonial. Pero tan natural, Hermano Dieter, ha debido ver compañeros delegados en La Paz. Yo digo a veces, gente sin dirigente, sin mando. ¿No? Eso he visto desde el lado caeña, desde aquí hemos visto algunos que no estuvimos en La Paz. ¿No? Pero con muchos principios, yo escuché compañeras paseñas, algunos de del camino, algunos de las calles, ¿qué decía? Rodrigo Paz ha venido a la campaña, nos dijo, hermana, ciudadana, compañera, y ahora vándalos, narcoterroristas, narcos les pagan. ¿Qué más? Violentos, acusaciones, llorando hablaba. Vándalos. Sí, han dicho ustedes, no han escrito eso. Y en la campaña va a lavarlos. Pero además de tantos compromisos, ofrecimientos, todos tienen el derecho a proyectarse políticamente, es un derecho. Pero en mi experiencia, como su hermano, tal vez para muchos hermano mayor, o esa autoridad, no hay que ofrecer lo que no vamos a cumplir. Es el grave problema del gobierno. Ofreció todo. Viviendas con dos pisos. Va a eliminar la renta vitalicia del presidente. Se van a rebajar el sueldo. Dijo, no, el presidente, vicepresidente, solo va a ganar 10.000 bolivianos. Es todo un engaño, toda una mentira. Creo que la renta de dignidad va a subir a ¿cuántos? A 2.000 bolivianos.
6: ¿Cuánto? Renta de dignidad a 2.000.
5: Renta de dignidad para los viejitos a 2.000 bolivianos.
3: En un momento estaremos reprisando todo el discurso del hermano Evo Morales Saima en la Federación Mamoré Bulo Bulo, a eso de la una del mediodía. Oyentes amigos, las 12:54 minutos. Y ex representante departamental de los jubilados en La Paz denuncia que el decreto 5647 castiga al pueblo pobre y advierte con una nueva movilización.
7: Gracias, el ex representante departamental de los jubilados, Remigio Figueroa, afirmó que el decreto 5647 y el alza del dólar están profundizando la crisis económica de los sectores más vulnerables. Asimismo, advirtió que si el gobierno no atiende sus demandas, las organizaciones sociales volverán a las calles.
8: Nos da cobertura. Lamentablemente el gobierno nuevamente saca el decreto del 5647 que atenta a la economía del pobre, la economía de los campesinos, más que todo de los pueblos indígenas originarios. Ya habíamos estado en lucha, 56 días de lucha permanente sin levantarnos, pero gracias a los dirigentes Mario Argollo, Vicente Salazar de la Confederación Sindical, nos hemos encontrado traicionados, pero el pueblo está atento. Aquí a 90 días podemos volver a entrar en medidas de hecho, ¿no? Hasta que pueda, digamos, salir este gobierno. Pero estamos esperando, el 6 de julio nos está convocando el gobierno, ojalá podamos ir a llegar a entendernos. Nosotros los adultos mayores habíamos exigido que nos cumpla los 2.000 bolivianos, que hoy en el día la economía de hoy no nos alcanza para nada. Entonces, ojalá el 6 de julio podamos entendernos, podamos dialogar con las organizaciones sociales que nos están, digamos, convocando. Caso contrario, el pueblo va nomás a movilizarnos, porque no estaría bien que realmente está pasando como hoy. El dólar está subiendo, la ley 5647 atenta a la economía del pobre. Entonces, nosotros los pobres estamos un poco indignados por el actual gobierno que está manejando a gana y gusto con lo que está haciendo. Entonces, por eso nosotros pedimos al gobierno, por favor, recapaciten, no haga ese tipo de atentado a los pobres, porque el pueblo puede movilizarse como en 2003 y sacar, ¿no?, hasta las últimas consecuencias. No vamos a levantar esta vez cuando el pueblo se mueve, pero sin nuestros dirigentes que se han vendido. El pueblo se va a movilizar hasta poder conseguir nuestros objetivos, ¿no? Todo lo que está haciendo el gobierno es anticonstitucional. No es, está pisoteando la constitución política del Estado, no respetando nuestros organizaciones sociales, quienes también reclamamos a su debido tiempo para que pueda, digamos, que el gobierno gobernar como se ha ofrecido antes de las elecciones generales. Ha ofrecido cielo y tierra, pero hoy está incumpliendo todo lo que realmente hoy está haciendo con puro decreto. Es un gobierno neoliberal contra el pueblo y está queriendo entregar nuestros recursos naturales a las empresas transnacionales de los imperios capitales. Eso no está bien, y por eso le digo a los bolivianos, bolivianos que escuchan este medio de comunicación, tenemos que autoconvocarnos y reclamar lo que es justo. Nosotros no hemos provocado al gobierno, el gobierno se ha provocado para que entremos en estas medidas de bloqueo de camino. Ahora el pueblo está atento, digamos, en 90 días, ¿qué va a hacer? Que nos ha dado, que les ha dado ese término, ¿no? Entonces, caso contrario, yo creo que el gobierno no más tiene que irse, y si realmente quiere gobernar con su pueblo, que haga, digamos, por el bien de nuestro país, por más que...
7: De Bolivia para el mundo, en el informe Lister Morales, La Paz.
3: Muchísimas gracias, Lizeth, muy amable. Atención, las 12:58 minutos, llegamos al final de nuestro servicio informativo. Como siempre, agradecido por su gentil sintonía. Estaremos en cualquier momento con más informaciones. De momento es todo, permiso.
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Queremos agradecer a todos nuestros hermanos presentes en un día tan especial para el Grupo Chilajatum. Agradecer a toda nuestra familia que comparten hoy día nuestros 18 años. Chilajatum cumple la mayoría de edad, llevando nuestra música por todo el mundo, llevando el folclore, el pensamiento del hombre boliviano. Y para nosotros es un orgullo como jóvenes poder seguir y continuar con esta corriente que nos dejan los grandes músicos que llevaron el folclore boliviano en alto. Una noche de sorpresas, una noche de magia. Grandes amigos que fueron parte de los proyectos, de los sueños del Grupo Chilajatum, como fue un grupo, para nosotros, el mejor grupo de rock que tiene nuestra tierra boliviana, como es Octavia. Y hoy día nos acompaña nuestro hermano Omar González, se une para festejar el aniversario de los Chilas.

Para la siguiente canción queremos invitar a nuestro hermano Simon, que se suma para festejar el aniversario de los Chilajatum. Por favor, Simon, si puedes acompañarnos en el escenario. Qué lindo, fuerte los aplausos.

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1: Fuerte los aplausos para Chilajatu. Mil felicidades por sus 18 años. Gracias por toda la confianza. Que Dios siempre los bendiga y que sean buena hora. Chao, chao.

¡Qué lindo! Un fuerte aplauso para Salay Bolivia, que nos traen el zapateo. Muchas gracias.

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0: Bolivia. Con la canción Boquita de Miel se presenta en la Quinta Vergara, Chila Hatun.
1: Muchas felicidades. Este es el inicio de una gran trayectoria que la música boliviana y cochabambina representa en el mundo.
2: Y los representantes.

0: Quiero mostrarte, por favor. Quiero mostrarte. Así lo reciben, por supuesto. A Jonathan, a todos los chilajatos. Un orgullo boliviano que nos ha hecho quedar muy, pero muy bien en Viña del Mar.
1: Es la garantía de que la música boliviana, la música de los Andes, seguirá. Seguirá por siempre y para siempre, conquistando su tiempo. Podemos hablar de una dinastía hermosa, de aquellos años, de aquellos caminos, aquellos surcos que ustedes han abierto. Parece que fuera ayer. Era todavía muy joven cuando, con nuestros adolescentes también, y Kelmer tenía sus 12 años, Ulises tenía 14, Toño Canelas 11 años, Gato Mejía con sus 14 años igual, y Edgar Villarruel, segundo Edgar Villarruel en Los Carcas, que nos atrevimos a retar a la historia callada de los Andes. Le pusimos palabras al silencio, como escribía mi hermano Luis Castel. Este fue un compromiso de que los Andes no pueden estar mudos, no pueden estar silenciosos, no pueden ser los Andes de hombres sin voz ni futuro, ya que los Andes debían dar lo mejor de sí. Tanta riqueza musical, instrumentos milenarios, formas musicales milenarias, formas poéticas muy importantes, dos idiomas, tres idiomas, el quechua, el aymara y también...
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0: Bienvenidas y bienvenidos. Sean ustedes a Contexto Internacional de Radio Causa-Chuncoca, que transmite desde Laucaíñe, el trópico de Cochabamba, en Bolivia. Hoy es sábado 4 de julio del 2026 y tengo el
1: Y
0: agrado de
1: tengo el
0: tener a
1: agrado
0: dos
1: de tener a
0: compañeros
1: dos
0: del equipo
1: compañeros
0: del programa conmigo hoy día. Mi nombre es, como siempre, no ha cambiado, Jorge Soria, y voy a conducir el programa desde Oslo, Noruega. Y quiero ahora dar la palabra al compañero José Sojo, que está entrando desde Caracas, Venezuela. Su conexión de Internet ya ha sido restablecida, puede participar con nosotros de una manera plena. Y le doy la palabra a José. Adelante.
1: Muy buenas tardes, queridos amigos. Bueno, hoy vamos a ampliar un poco la información sobre la situación del terremoto que azotó a Venezuela. Ya todos están informados, pero vale la pena resumir que el terremoto de 7.2 grados Richter fue seguido 39 segundos después por un terremoto de 7.5 grados Richter. Muchas personas piensan en forma aritmética que pasamos de 7,2 a 7,5, pero realmente lo que mide este mecanismo es cantidad de energía, ¿no? Y cuando uno pasa de 5 a 6 grados Richter, estamos hablando de 30 veces más. Y quiere decir que la forma de medición es una progresión geométrica. Lo que quiero decir con esto es que la magnitud es bastante elevada y además, como se trató de un doblete, es algo poco común, pero sí sucede que un terremoto se sobrepone a otro.
0: Compañero José, primero el saludo y luego pasamos a los temas de fondo.
1: Queridos amigos, disculpa. Bueno, un cordial saludo a nuestro compañero Gustavo Saavedra y a Jorge Soria y a todos los radioescuchas que están en este momento compartiendo con nosotros Contexto Internacional.
0: Gracias, José. Y mientras seguimos nosotros, puedes aumentar el volumen de tu micrófono, tal vez. Pero mientras tanto, Gustavo, tu saludo, por favor.
2: ¿Cómo se me escucha, Jorge?
0: Se
2: Se me
0: escucha también un
2: escucha
0: poco bajo, pero
2: un poco débil.
0: tal vez sea mi equipo. A ver,
2: El
0: tal vez
2: equipo
0: sea mi
2: puede
0: equipo.
2: ser.
0: Adelante.
2: Bueno, en todo caso, gracias por tenerme presente otra vez en el programa. Hay muchas cosas que hay que comentar, muchas cosas que han pasado en el mundo, en Venezuela particularmente, con el tremendo problema de geológico, ¿no? De esta tormenta geológica que se llama terremoto, le llamamos terremotos. Y bueno, y en el país también cosas que se necesitan conversar, necesitan transmitir, informar por todo lo que está pasando y toda esta anomalía, si quieres, gubernamental, en la que el pueblo boliviano está sumida desde hace ya 7 meses más o menos, ¿no? Así que gracias por tenerme acá y gracias a todos por escucharnos.
0: Gracias a ustedes dos por participar en Contexto Internacional. Es importante traer las voces desde lejos, desde Caracas, desde Ottawa en Canadá, en tu caso, Gustavo, porque necesitamos traer la voz del mundo al trópico de Cochabamba y a Bolivia para llevar también la voz de los compañeros del trópico y de Bolivia a otros lugares del mundo. Hoy día vamos a tener un hilo conductor un poco nuevo, porque ya es un reclamo de los dirigentes que hoy día se expresaron en el ampliado en el trópico de Cochabamba, transmitido por Radio Causa-Chuncoca, de mirar hacia adelante. Y creo que esa es una característica propia de nosotros, los que expresamos las voces populares, los dirigentes y el pueblo, mirar hacia adelante, aprender del pasado pero encontrar las maneras de resolver los problemas y las dificultades en las que estamos hoy día. Y ese es el hilo conductor que vamos a tener hoy día y también en los próximos programas. Aprender del pasado y prepararnos para las luchas que vienen en un próximo futuro. Y ahora los tres temas, como bien decía Gustavo, hay tres temas para el día de hoy. El primero es acerca de Venezuela, la catástrofe natural que ha destrozado gran parte del norte del país. Y para eso tenemos al compañero José Sojo. Luego tendremos la participación con un audio de la compañera Yaniska Lugo desde Cuba. La situación de ataque y de aislamiento que Cuba está sufriendo por parte de Estados Unidos y Trump le hace muy difícil participar en el programa, pero nos ha enviado el día de hoy un video que nos ha llegado hace menos de 2 horas. Vamos a escucharlo y luego vamos a comentarlo. El tema principal es el protagonismo de la población cubana, de los trabajadores cubanos, en este instante que se están lanzando una ronda de reformas económicas en la isla. Y por último, vamos a tomar el tema de Bolivia. Y el tema de Bolivia es una tormenta de decretos presidenciales que están poniendo muy en peligro la economía del pueblo boliviano, el futuro de la economía del país y sobre todo nuestros recursos naturales. Y vamos a tocar ese tema al final del programa. Entonces, empezamos ahora con Venezuela y le doy la palabra a José para que nos ponga al día de los esfuerzos del pueblo venezolano, de su gobierno y de los rescatistas internacionales, y cómo se puede enfrentar una ola de buitres que intentan usar esta catástrofe natural, con fines políticos. Entonces, José, tienes la palabra.
1: Gracias, Jorge. Bueno, efectivamente, lo que estaba comentándole en relación a la magnitud del terremoto.

pasada en nuestro apartamento en el piso 8, el edificio se movía de izquierda a derecha del lugar donde estábamos parados, ¿no? Y de pronto que ya estaba bajando la intensidad de los movimientos, no solo que aumentaron, sino que fueron mucho más rápidos que en el proceso, en los periodos de los primeros 39 segundos. Es decir, que al sobreponer los dos empujes, las ondas son mucho más fuertes y el impacto se siente en mayor magnitud. También, bueno, nosotros estamos localizados en Caracas, en el sector de San Bernardino, digamos que al lado sur de la montaña, que es el Cerro Ávila. Al otro lado del cerro está la costa de La Guaira y Naiguatá. O sea, si nosotros pudiéramos viajar en línea recta a través de un túnel, que no existe, por supuesto, desde acá hasta La Guaira, solamente llegaríamos, nos tomaría 11 kilómetros. Pero como normalmente por vía de autopista es alrededor de 36 a 40 kilómetros. Pero lo que les quiero decir es que de este lado de la montaña, el suelo es menos, digamos, menos frágil que el suelo de la costa. Y eso en gran medida es lo que explica por qué la catástrofe fue tan grande en la zona costera de La Guaira y sus alrededores. Ese suelo es lo que se llama un suelo sedimentoso y son sedimentos acumulados por millones de años de erosión de la gran montaña. Cada vez que llueve, siempre hay erosión hacia la costa y eso formó un segmento, digamos, desde pie de montaña hasta la orilla del mar, con un suelo que, por cierto, es muy hermoso, es un suelo de playa, es un lugar muy agradable, pero es un suelo muy frágil, que tiene una mezcla de arena, piedras y sedimentos. ¿Qué quiere decir esto? Que ese suelo, ante las vibraciones del terremoto, se mueve mucho más que el suelo del otro lado de la montaña donde estamos nosotros. Eso explica por qué colapsaron 189 edificios y adicionalmente 666 edificios llevaron daños bastante severos y prácticamente alrededor en total de casi 900 edificios en este momento no son habitables, lo que deja sin techo una cantidad de miles de personas. Busco acá en la cifra, por ejemplo, aquí tenemos que fueron atendidas a consecuencia de este terremoto en el estado La Guaira, 86.117 personas. Y en los hospitales han sido atendidas casi 21.000 personas. En el espacio se desplegaron durante estos días un número de 29.567 efectivos de seguridad policiales y de protección civil. Y contamos con la participación de rescatistas de más de 30 países, ante los cuales estamos todos los venezolanos muy agradecidos por la labor que desempeñaron desde el momento que llegaron hasta la fecha. En el caso de algunos que ya se retiraron, otros todavía están en el país. Estamos hablando de 3.305 rescatistas internacionales, además de los rescatistas nacionales que vienen de la protección civil de distintas regiones del país. Quiero enfatizar también que el terremoto afectó a 7 estados, un gran segmento del norte del territorio nacional, desde el estado Miranda, La Guaira, Caracas, Aragua, Carabobo, Lara y Yaracuy. Esto, por supuesto, colapsó también las posibilidades, las capacidades de nuestra protección civil, porque la magnitud del evento tan grande y con

0: años en tantas zonas del país, hizo complejo. Nuestros rescatistas, por ejemplo, del estado Táchira y el estado Mérida, tienen que rodar, si vienen en vehículo, entre 10 y 12 horas para llegar a la capital, ¿no? Y por supuesto, muchos rescatistas también se trasladaron a los estados Falcón, creo que no lo había mencionado, uno de los estados muy afectados, al estado Carabobo, al estado Aragua. Y en realidad, la dimensión, pues, de este terremoto fue algo que rebasaría las capacidades de cualquier país de nuestra región latinoamericana, incluso del mundo entero y de países desarrollados. Yo diría también que es importante destacar que después del terremoto ha habido 800, bueno, casi 900 réplicas a esta estadística son de 2 días atrás. Es decir, que ya van más de 900 réplicas. Y por supuesto, cada vez que se siente el efecto de un pequeño temblor, genera mucho nerviosismo en la población. Hace unos días el que más se sintió tenía 4.6 grados Richter y se escuchaban los gritos desde acá de nuestra ventana de la gente cuando sintió el pequeño temblor, que no tuvo ninguna consecuencia sobre la población, sobre las edificaciones, pero sin lugar a duda ha sido muy importante la evaluación y revisión del estado físico de cada uno de los edificios por las autoridades y han decidido, en el caso de algunos que tienen alerta roja, de que tienen que ser desalojados, las personas fueron desalojadas y están siendo asistidas en decenas de refugios que hay en el Distrito Capital, en el estado Vargas y en poblaciones del estado Miranda vecinas a la capital Caracas. En el momento del reporte oficial, el gobierno de Venezuela anunció que había fallecido 2.645 personas, reporte al momento de hace 2 días, y había 12.666 heridos. Quiero también aclarar un elemento acá que ha sido muy polémico en la media internacional, que ha sugerido en muchos casos que los números se estén subestimando. Y no se trata de subestimar números, se trata de que las personas fallecidas se van contabilizando a medida que son retirados sus cuerpos de los lugares donde están. Y sabemos que en este momento hay muchísimos cuerpos debajo de escombros, pero no se puede hacer estimaciones como la que hemos visto por prensa, por ejemplo. Alguna organización internacional o de un gobierno de un país habló de un estimado entre 10.000 y 100.000 muertos. Estimaciones ahí con esos rangos tan elevados, pues, que tú sabes, por ejemplo, estimar que la inflación va a ser entre 50 y 50.000, eso es un rango demasiado amplio, como factor de estimación, es bastante débil. Pero sin duda que todavía existen personas, muchísimas personas, debajo de los escombros y los números, así como estos números fueron creciendo de 2, 300 y horas tras horas o día tras día ha ido incrementándose, seguirá creciendo. Lamentablemente, sabemos que hay más personas fallecidas bajo los escombros. El número de familias atendidas en esto, creo que lo señalé, 86 mil personas, familias, y el número de rescatados en medio de los escombros por los rescatistas internacionales y los rescatistas nacionales y los cuerpos de bomberos y la Defensa Civil Nacional iba hace 2 días en 6.462 personas. Yo que más bien quiero dejar así hay algunas preguntas de ustedes, compañeros, para seguir ampliando información sobre la materia.
1: Gracias, José. Realmente el desastre natural en Venezuela ha sido muy fuerte. Y yo pienso sobre todo que las estructuras de los edificios están hechas para resistir un cierto tipo de movimientos, una ondulación en la tierra, se puede decir. Y cuando dos terremotos se suceden con tan poco tiempo intermedio, las ondulaciones, las vibraciones del terreno con gran probabilidad se amplifican una a la otra, se suman una a la otra, por lo que el efecto físico de esos, del temblor es realmente fuerte y es difícil que estructuras de los edificios puedan soportar ese tipo de vibraciones, por mucho que estén construidas con estándares antisísmicos. Pero si comparamos un terremoto de esta magnitud en la cantidad de energía que ha liberado, con un número tan alto, en la escala Richter está por encima del 7, es un terremoto comparable a muchos otros en el Japón, en Turquía, en Pakistán, que realmente han sido realmente sangrientos. Y espero yo que eso no ocurra en Venezuela. Como tú bien has mencionado, el número de fallecidos por el terremoto va a aumentar, pero esperemos que el sufrimiento del pueblo venezolano tenga pronto un límite y que no sea tan grande. Gustavo, tú has seguido este desastre natural desde cerca también. Adelante.
2: Sí, bueno, ahí me parece una situación siempre muy trágica cuando hay un terremoto, sobre todo de esa magnitud, ¿no? Hay casos donde los países no están preparados para un terremoto de esa naturaleza, porque muchas veces no son suelos sísmicos, ¿no? No se presentan estas fallas geológicas en la forma como se presentan en Chile, por ejemplo, ¿no? Chile o Perú, que continuamente ellos tienen temblores y de tanto en tanto terremotos, pero son países que se han construido teniendo el terremoto incorporado a sus políticas urbanísticas, por ejemplo, políticas de construcción. En Venezuela, no sé mucho el caso, pero de Venezuela nunca se escuchó mucho problema de movimientos de esa naturaleza, movimientos sísmicos de esa magnitud. Lo que sí hay, por ejemplo, son los desbordes o las inundaciones, como el arrastre de materiales que vienen de La Guaira, justamente, que ya pasó alguna vez, ¿no? Una zona más tropical, más al nivel del mar, pero no hemos escuchado mucho algo así como terremotos. Y evidentemente la cantidad de edificios que se han venido abajo, se han desplomado, evidentemente van a ser mayores que en aquellos países que sí están hechos para los terremotos, ¿no? Y lo trágico de todo esto es que nunca se sabe exactamente cuál es la verdadera cantidad de fallecidos que hay en todo esto. Hay gente que queda enterrada bajo toneladas, toneladas de tierra, de escombros, de material, ¿no? Y esas personas van a quedar siempre en el anonimato, a no ser que haya alguien que haga una denuncia. Se tiene que en Venezuela hay por el momento miles o decenas de miles de desaparecidos, por ejemplo. Se ha hecho ya, se ha pasado los 7 días, que es la ventana, el tiempo que le llaman ventana para hacer rescates, cuando se tiene la certeza de que hay personas todavía con vida. Ya se ha pasado este espacio de tiempo, y no sabemos la verdad cuál es la magnitud de todo esto. Yo creo que nunca se va a saber. Hay personas que especulan, y lo que está leyendo también es bastante crítico, bastante, si quieres, morboso todo, ¿no? Porque hay gente que empieza a levantar a Chávez como que ha hecho por su culpa hay tanto muerto, cuando en el fondo yo creo que un terremoto de esta naturaleza en otro país, como en un país, imaginémonos en Bolivia, ¿qué pasaría en La Paz si pasara algo parecido? O sea, sería un desastre total, ¿no? Pero en Venezuela, pese a todo, han habido acciones, el gobierno ha construido millones de viviendas, el gobierno de Chávez, y también con Maduro se continuó con todo esto. Estamos hablando de miles de edificios que no han corrido esa suerte que ahora mucha gente antichavista está diciendo, ¿no? Que los edificios de Chávez o de Maduro son los que han sido desplomados, y eso es falso. O sea, no se tiene una certeza realmente, ni tanto del sector privado ni del tanto sector público. Las construcciones a veces están bien hechas y a veces por ahorrar material, ahorrar dinero, no las hacen con todas las medidas de seguridad. Pero sobre todo en Venezuela, que nunca ha tenido algo de esta naturaleza, ¿no? No se puede exigir más de lo que se está viendo ahora. Y esperamos realmente que todo este momento, la cantidad de víctimas no sigan aumentando como normalmente sucede en estos hechos tan trágicos. Yo creo que hay que dejar a un lado la parte política, ¿no? Los resentimientos, el odio que se ha generado tanto en tanta población para echar la culpa a unos y a otros. Yo creo que es el momento de unirse, aceptar la ayuda de todo el mundo. Es el país que necesita ahora muchos brazos. Hay gente de México, de otros países que también tienen experiencia en este tipo de rescates, que se han ido hasta el país de Venezuela, hermano país de Venezuela, para ayudar a rescatar a las víctimas, que es lo más importante. Yo creo que esto es lo más urgente que se tiene que hacer en este momento, y de aquí a un tiempo se harán las evaluaciones re necesarias, respectivas, de la labor de los ministerios de vivienda, de urbanismo, qué sé yo, de infraestructura, del Ministerio de Obras Públicas, para ver qué medidas se van a tomar ahora en adelante para hacer nuevas construcciones o reforzar construcciones que necesitan ya tener un cierto tipo de estándares adecuados a esta realidad que ahora se presenta en Venezuela. Creo que es lo que tengo que decir, querido hermano Jorge.
1: Gracias,
2: Y José.
1: Gustavo. Sí,
0: Gustavo, y si
1: es
0: tienes
1: una
0: alguna
1: búsqueda.
0: pregunta que puedas plantearme, también sería interesante para comentarlo.
2: Ok. Sí, bueno, yo creo que Venezuela es el país que tiene una riqueza inmensa con el tema del petróleo, que ahora se ha visto tan afectada. Y en este tiempo hemos escuchado a Trump, al presidente de Estados Unidos, diciendo que nosotros hemos hecho miles de millones de dólares en este momento. Y es, bueno, este tipo de discursos que hace que son bastante choqueantes, ¿no? Y bastante perversos, además. Yo quisiera preguntarte, ¿cuál es la realidad en términos de asistencia al terremoto a las personas con los fondos públicos, los fondos que tiene Venezuela? Desde aquel nefasto 3 de marzo, de cuando fue el ataque al país y se lo llevaron como preso a Maduro y a su esposa. No sabemos exactamente qué es lo que pasa en el país. Hay mucha información que no sale, que se dice solamente algunas cosas filtradas, que es lo que escuchamos normalmente. Pero, ¿cuál sería, según tú, la realidad en este momento, que el país pueda realmente superar este trágico momento con los fondos, con todo el dinero que tiene Venezuela del petróleo, si se está vendiendo vía regular, vía nacional, o hay realmente un desfalco del país y hay mucho petróleo que se está yendo por lugares que nadie sabe, porque es un negocio más de la piratería que ya estamos acostumbrados a ver desde los Estados Unidos, ¿no? Esa sería mi pregunta, estimado amigo José.
0: Ok. Bueno, en primer lugar quiero comentar un poco sobre lo que estuviste exponiendo, sobre varios puntos que es importante esclarecer, sobre todo porque hay una campaña, ¿se escucha bien, Jorge? Hay una campaña mediática internacional tratando de desacreditar a Venezuela y nosotros lo lamentamos mucho porque por una parte vemos que los países, indistintamente de las tendencias políticas, respondieron enviando la ayuda de los rescatistas. Estamos hablando que son más de 30 países, aparte de países de Asia como China, India, Japón y Corea del Sur, Irán, están casi todos los países de nuestro continente latinoamericano, está Canadá y Estados Unidos y países europeos, España, Francia, Alemania, Italia, Suiza, Países Bajos, Suecia, Reino Unido, Portugal y Dinamarca. Digamos que a nivel internacional, una gran presencia de rescatistas ha sido algo que los venezolanos todos agradecemos de todo corazón. Sin embargo, de los medios de comunicación internacional, en particularmente algunos de Europa, y voy a mencionarlos con nombre porque en verdad es vergonzoso ver que el país de España te pase un video de 2 minutos sobre zonas del desastre en Carabayeda y muestre los edificios colapsados y diga que esos edificios fueron elaborados por la Gran Misión Vivienda Venezuela. Tengo que aclarar varios elementos. Lamentablemente no tengo el video para presentarlo, pero puedo pasar el link para que se vea con precisión que es un error tan grave o similar al que cometieron cuando pasaron a una imagen de un paciente entubado y dijeron que era el presidente Hugo Chávez en aquella oportunidad. Y el país tuvo la vergüenza en ese momento de pedir disculpas. Esta vez, ojalá se atreva a hacerlo. Aclaro que Caraballeda es una zona costera turística y que los edificios que están en la costa son en su mayoría edificios de temporadistas, algunos hoteles, predominan edificios que son construcciones, propiedad de clase media alta. En la parte posterior de los edificios hay construcciones muy, muy importantes, muy grandes, centros comerciales, y no hay vivienda en esa costa de la Gran Misión Vivienda Venezuela. El lugar donde están ubicadas estas es en el municipio de al lado, no a la orilla de la playa, un poquito más alto. Fueron afectados un conjunto residencial llamado Hugo Chávez. Las casas, algunas de ellas, pues quedaron totalmente. Son edificios pequeños, como de 3 o 4 niveles máximo. Son edificios de material distinto al que nosotros en Venezuela solemos utilizar, que es mucho concreto, muy pesado. Entonces, son edificios hechos por instituciones de Turquía. Y tiene más el estilo que nosotros conocemos como viviendas en Europa, que no son precisamente pesadas y de concreto. La ventaja de que hayan sido de esa forma es que las personas evacuaron, no le cayó concreto sobre la cabeza ni las paredes encima, sino que las casas quedaron retorcidas, abiertas por algunos extremos. Las personas pudieron salir de esas viviendas. No son esas viviendas las que presentan en las imágenes del país y atribuye además que la gran mayoría de lo que cayó en Vargas sean viviendas de la Gran Misión Vivienda de Venezuela. Yo consulté hace un par de horas a representantes del Colegio de Ingenieros de Venezuela, que está acá a unos kilómetros de mi casa, y me informaron que el número de viviendas afectadas en el estado Vargas se estima que estén entre 2 y 5% del total de las viviendas afectadas. Es decir, no son la gran mayoría. Y de Caracas podemos decir con propiedad, ya a la hora sabemos que colapsaron 8 edificios. 3 de ellos están en este sector donde vivo, en San Bernardino. Uno por acá, apenas unos 450 metros, otro hacia el sur, de este lado, apenas a 400 metros, y otro muy cerca del hospital, la clínica Santa Ana, no es más de 400 metros de acá, donde estamos nosotros. Esos 3 edificios son edificios de bastante edad. Con esto lo que quiero dejar claro es que no son de la Gran Misión Vivienda Venezuela, que comenzaría alrededor de 2010-2011. Y también colapsaron 3 edificios en la zona de Los Palos Grandes. Nosotros tuvimos la oportunidad de acercarnos allí en Los Palos Grandes 2 días después del terremoto. Hay uno también en el municipio Chacao, en el sector llamado Bello Campo. Es un edificio también de los muy viejos. Y en total son 8 y otro en El Paraíso. O sea, ninguno de los edificios que colapsó en Caracas fue construido por la Gran Misión Vivienda de Venezuela. Y hay miles de edificios. Aquí apenas a un par de kilómetros hay edificios de la Gran Misión Vivienda de Venezuela. En la Avenida Libertador hay muchísimos edificios de la Gran Misión Vivienda de Venezuela. Y en la zona donde, por cierto, fue bombardeada Caracas el 3 de enero. Cerca del Fuerte Tiuna, hay decenas de edificios de la Gran Misión Vivienda de Venezuela, todos ellos están en pie. Entonces, es lamentable y es triste que el país se preste para esto, pero no es solo el país, por eso digo, escogí decir nombre claro y raspado y que alguno de ellos me responda. No lo van a hacer porque no les conviene entrar en el debate que demuestren efectivamente la irresponsabilidad del periodismo que vienen ejerciendo en relación al terremoto en Venezuela. France 24 también viene haciendo lo mismo. Un canal de tele, de un medio de comunicación, no lo podemos decir ni siquiera que es colombiano, sino que está sembrado en Colombia, no sé por quién, y que desde Colombia pasa 24 horas hablando de Venezuela. Se llama NTN 24, también está dentro de esa campaña. Y por supuesto, algunos medios que llevan el nombre Venezuela, pero que están en Miami, Florida, también están en esa campaña de desprestigiar la gran misión viviente de Venezuela y prácticamente en el fondo, en el mensaje que hay es culpar al presidente Hugo Chávez del desastre natural que estamos padeciendo en estos días en Venezuela. Y compañero, le puedo decir que estoy dispuesto a debatir con el periodista que sea, incluso con los que participaron en la rueda de prensa presidencial sobre la información específica de los edificios y viviendas afectadas y cuáles de ellos son pertenecientes o fueron construidos por la gran misión Vivienda Venezuela. En la ciudad de Caracas, por supuesto, hay muchos edificios que fueron evacuados para ser revisados y supervisados. Algunos tienen daños en las paredes, pero que no son daños estructurales. Algunos de esos edificios son de la gran misión Vivienda Venezuela. De hecho, hace apenas 2 días estuvimos viendo que sacaban escombros de uno de ellos y también recibimos la información posterior de que no tienen daños en sus estructuras. Por lo tanto, después de algunas reparaciones en las paredes, pueden ser habitables. Bueno, por otra parte, en relación al comentario que estabas haciendo, es importante tener en cuenta elementos en relación a los llamados fondos. En ese aspecto, nosotros tenemos una realidad que la hemos debatido, la hemos conversado en otras oportunidades. Todavía somos un país sujeto a sanciones económicas y gran parte de los activos venezolanos son congelados, están congelados y no tenemos acceso a utilizarlo. Hasta ahora se ha hablado es de cuánto producimos nosotros de petróleo desde el mes de enero y cuánto de esos recursos hemos recibido. Pero en realidad, la masa más grande de recursos, que es la que permitiría al Banco Central de Venezuela hacer un manejo de las reservas internacionales del país al tener control de esos recursos, y permitiría además llevar una política macroeconómica que garantice la estabilidad tanto del tipo de cambio como la estabilidad de los precios, depende fundamentalmente del hecho de que se levanten todas las sanciones y Venezuela pueda hacer uso de su propio recurso. Si el gobierno de Inglaterra, al cual le agradecemos que envió los rescatistas a Venezuela, quiere ayudar a Venezuela, la manera más eficaz de ayudar es devolviéndonos el oro que tienen congelado en Londres. Son alrededor de 3.200 millones de dólares en oro que en este momento a nosotros nos puede servir como aval para cualquier financiamiento que el gobierno de Venezuela quiera tomar de algún banco internacional, sea público, sea de cooperación internacional o sea banco privado. Pero fundamentalmente el hecho de que esté bajo control del Banco Central de Venezuela, no solo ese oro, sino alrededor de 20 mil millones de dólares en cash, en efectivo, que están en distintos bancos europeos y en distintos bancos estadounidenses, y Venezuela pueda disponer de ellos, le permitiría llevar una política monetaria con autonomía del Banco Central y, por supuesto, con la soberanía del Estado venezolano. Y cuando digo el Estado venezolano, no solo estoy hablando del gobierno, sino de todas las instituciones venezolanas, entre las cuales están los poderes públicos y está el Banco Central de Venezuela como una institución autónoma para manejar nuestra política fiscal y nuestra política monetaria, para garantizar la estabilidad de la moneda y el uso de las reservas internacionales. Por otra parte, por supuesto, creo que comentaste algo relacionado con la Corporación Andina de Fomento, que efectivamente habían tomado o tomaron una decisión de que distintos recursos que reciba Venezuela para la reconstrucción o para la construcción de viviendas para las personas que perdieron su vivienda, se haga a través de una administración de la Corporación Andina de Fomento. Este tema significa que, por ejemplo, si personas privadas, empresas privadas, hacen donaciones con ese objetivo, ese recurso va a ir a un fondo que será manejado por la CAF y que va a ser orientado exclusivamente a temas de reconstrucción habitacional. Pero hay distintas formas en las que Venezuela ya se está planteando un programa o un plan de reconstrucción. En este momento, las personas damnificadas están en refugio y, por supuesto, no podrán estar permanentemente en refugio. Deben pasar a alguna vivienda en algún momento, en la medida que se anuncien estos planes, pero tomará un tiempo hasta que se construyan las viviendas y estas personas puedan recibir viviendas para donde habitar. Lamentablemente, pues después de este desastroso terremoto que ha afectado a gran parte de la población del estado Vargas y en menor medida de la ciudad capital Caracas. Creo que, sin lugar a duda, Venezuela tiene capacidad de enfrentar las dificultades y salir adelante, pero levantar las sanciones es la manera más efectiva de cooperar, de colaborar para la reconstrucción del Estado Vargas y para la recuperación de la economía nacional, tema que hemos tratado en oportunidades anteriores.
1: Así es, José. Yo creo que eso es lo más importante, que los fondos financieros que le pertenecen al pueblo venezolano y que hoy día están arrebatados por el gobierno de Estados Unidos sean liberados y que el gobierno de Trump, en vez de la licencia número 60 que sacó al día siguiente del terremoto, donde autoriza cierto tipo de ayuda humanitaria muy restringida a Venezuela, en vez de una licencia tan restringida que muestre solidaridad humana, que muestre que no se trata solamente de gente que cuenta los dólares y no se preocupa nada más que por el poder, y que muestren que son seres humanos y que liberen esos fondos para el bien de los damnificados en este terremoto y de la población venezolana en general. Con esta aclaración, entonces, cerramos el primer tema del programa de hoy y pasamos al segundo. Se trata de que Venezuela ha iniciado una serie de reformas económicas.
0: Cuba.
1: Son más de 170 reformas, iniciativas de reforma económica individuales en 23 ejes, como los llaman, a través de los cuales se va a descentralizar la economía, se va a igualar los derechos de empresas privadas y estatales. Y es aquí donde nace el debate, es aquí donde los trabajadores tienen una voz muy importante con la cual aportar. Y se trata de que empleados del Estado, trabajadores del Estado, tenían un cierto tipo de remuneración, un cierto tipo de derechos. Cuando se abre la economía para empresas privadas, se necesita mantener y defender los derechos laborales y los derechos sociales de los trabajadores. Y el sábado pasado se clausuró el 22 Congreso de la Confederación de Trabajadores de Cuba, se eligió un nuevo directorio encabezado por Osnay y Miguel Colina Rodríguez y compuesto, entre otros, por Ekaterina Gowen Dickinson, Lidier Águila Machado, Yaisel Osvaldo Pierriterri, José Antonio Pérez y Santiago Badía González. Son en total 13 los miembros de la dirección de la CTC. Lo fundamental de este congreso se debe a que se han iniciado estas reformas económicas que no vienen a ser algo nuevo. Es la tercera ronda de reformas económicas que tiene ya antecedentes el 2011 y el 2025. Una serie de decisiones acordadas democráticamente y discutidas ampliamente entre la población cubana y que deberían haber sido llevadas a cabo con más rapidez de lo que han sido. Y por lo tanto se está tratando de dar un impulso a esas reformas y para abrir una. Y son reformas que se mantienen dentro de la Constitución cubana y responden a la búsqueda de caminos para un socialismo viable en condiciones de cerco en una economía bajo ataque imperial. Y es en esas condiciones que la compañera Yanice Lugo ha mandado un audio desde La Habana y pido a realización que por favor lo presente aquí. Gracias.

0: contra nuestro país y que, bueno, es incluso antecede al triunfo revolucionario, pero que después de la revolución se ha organizado con una dimensión, con una intensidad de crueldad, de violencia, de intención de desgaste de nuestro pueblo que no tiene precedentes en América Latina. Hemos dicho en otras ocasiones que es una política genocida, pero hoy sería importante hacer un poco de énfasis en una cuestión que también hemos señalado en otros programas que tiene que ver con que en este escenario el pueblo cubano no se detiene en una trinchera de resistencia pasiva o de espera, digamos, como si fuera una especie de barricada o muro en el que uno sencillamente se dedica a evitar el avance del enemigo. Nosotros estamos creando continuamente bifurcaciones, posibilidades, cambios en nuestra sociedad. Y un ejemplo de ello, y es de lo que quisiera hablar hoy, es el recientemente celebrado 22 Congreso de la Central de Trabajadores de Cuba, una organización histórica que antecede al triunfo revolucionario, que tuvo siempre un marcado liderazgo obrero que fue fundamental en las luchas sindicales y del pueblo cubano en general en la historia de la República, pero sobre todo en la historia de la Revolución. Y este 22 Congreso se celebra al calor de la aprobación de 176 medidas que vienen a dinamizar la economía cubana en un escenario de cerco de tal magnitud, pero que también tienen una raíz en un proceso de actualización del modelo económico y social cubano que en el 2011 fue iniciado formalmente en el Congreso del Partido tras aprobar los lineamientos de la política económica y social del Partido de la Revolución Cubana a partir de un debate popular masivo que se inició en Cuba en el año 2008. Entonces hay que poner estas medidas en perspectiva para comprender también los debates de este Congreso de Trabajadores y los debates que en general se están dando en todo el país. Un Congreso diferente en su magnitud, en su duración, en su participación por las circunstancias económicas que vive Cuba, pero un Congreso donde que era súper importante para que los trabajadores pudieran discutir cómo medidas que tienen que ver con la autonomía de la empresa estatal, con la inversión extranjera, con la descentralización de competencias a los territorios, con la licitación de bienes inmuebles y activos en el país, podían tener diseñado procesos de transparencia que facilitaran el control popular y el control obrero institucional de estas medidas en todos los niveles, con plataformas públicas que aseguraran la información y la comunicación permanente al pueblo cubano de todo lo que fuera pasando en el entendido, en la certeza de que la transición socialista es un proceso de innovación, de creación continua. Imagínense lo que significa crear un proceso socialista, un proceso que supere el capitalismo en un país asediado, pero no solo asediado y bloqueado, sino que históricamente ha sido un país de la periferia del mundo, un país de los que no ha tenido capacidad para diseñar el modelo hegemónico, la financiarización de la economía y el control absoluto de las grandes potencias del mundo, de lo que ocurre en la humanidad. Y entonces es un país que tiene que crear un modelo distinto en condiciones muy adversas. En ese sentido, imaginar, crear, ensayar, han sido claves de procesos que siempre han tenido etapas de crisis, etapas de reconfiguración, en las que el pueblo ha sido fundamental. Y eso, por eso este Congreso de Trabajadores ha sido vital, porque el pueblo del mundo del trabajo, el pueblo que está ahí impulsando y también siendo impactado por todas las transformaciones económicas y sociales del país, ha sido fundamental que diga sus preocupaciones y que exprese caminos de posibilidades para implementar de inmediato lo que ya está aprobado por el Pleno del Comité Central del Partido y por la Asamblea Nacional del Poder Popular de Cuba. A mí me parece fundamental que comprendamos que hay en Cuba una voluntad de avanzar en líneas estratégicas que tienen que ver con todo el soporte jurídico de este proceso de cambio, con todo lo que significa tener una comunicación directa y cercana con el pueblo, con el esfuerzo que ya se inició por reducir las estructuras del Estado, un redimensionamiento del Estado que reduce algunos ministerios y fusiona algunos ministerios con tareas que podían ser unificadas para una conducción estratégica de las políticas del Estado. Me parece fundamental también bueno, en esta reducción de ministerios también se vincula a dos medidas que han sido esfuerzos sistemáticamente evaluados en las asambleas, en las sesiones de la Asamblea Nacional, que tienen que ver con el mercado cambiario y el sistema tributario en Cuba. ¿Cómo se va a regular esto y cómo se va a diseñar el sistema tributario con nuevos actores económicos, con formas de gestión no estatales en las que cada vez más se contratan trabajadoras y trabajadores que también tendrían que sindicalizarse? Esa es una discusión de este Congreso. ¿Cómo se sindicalizan trabajadores que hacen parte de formas de gestión no estatal? ¿Cómo no sigue reduciéndose la masa crítica, la membresía del sindicalismo cubano? ¿Cómo los trabajadores siguen siendo claves a través del Código del Trabajo, que también ha sido recientemente discutido en todos los colectivos laborales del país y recientemente aprobado? ¿Cómo los trabajadores pueden ser claves para ser vigilantes continuos de los sentidos de nuestra transición socialista de justicia, de igualdad para la implementación de estas medidas en los colectivos laborales? Y eso, por ejemplo, tendría una tarea primaria fundamental, como trabajadores que quedan interruptos o trabajadores que son desvinculados por determinadas razones en algunos procesos productivos, se les aseguran absolutamente sus derechos, se acompañan, se mantienen en algunas tareas, es decir, cómo se da seguimiento a una reconfiguración de la estructura ocupacional del país en un momento de crisis, porque al final se trata de vidas, de personas, de familias que en un momento de crisis, si no son acompañadas, por supuesto que sociológicamente se tiende a reproducir patrones de desigualdad, experiencias de desamparo o de ausencia de derechos, y los trabajadores cubanos no podrían, no pueden permitir que esto ocurra. Y por eso esta discusión tan grande, y quiero dar relevancia a que hay un momento en el país de profundo debate, donde se está discutiendo desde el rol del partido hasta cómo se garantiza la autonomía de la empresa estatal, cómo se da la tierra en usufructo por un periodo hoy aprobado hasta 99 años. ¿Cómo se puede producir con más eficiencia? Porque en Cuba hay una discusión fundamental que tiene que ver con la producción de bienes y servicios. ¿Cómo el trabajo vuelve a ser fuente de sentido de vida y no fuente de riqueza, que es clave en un modelo socialista donde ese compartir, y en eso el Che fue fundamental en las lecciones que le dejó a la Revolución Cubana, en ese compartir de un proceso productivo, qué sentido de vida, se crea un sujeto distinto, se crean lazos emancipadores, relaciones emancipadoras, y de eso se trata este intento de desarrollar la economía con transformaciones sociales, con cuidados de la justicia social, pero con un fundamental control obrero y participación popular en territorios, en colectivos laborales, en centros de producción, sin lo que el sentido de justicia, igualdad, el socialismo podría ser impactado. Cuba está debatiendo muchísimo todo esto, y el Congreso de los Trabajadores, que también eligió una nueva dirección, su secretario general es miembro del Consejo de Estado. Sería miembro del Consejo de Estado de acuerdo a nuestra Constitución. Yo creo que es importante contarles un poco todo esto porque es un proceso de muchísimo movimiento en Cuba, de muchos cambios hacia las transformaciones económicas y sociales que son realmente necesarias en el país, pero que somos conscientes las cubanas y los cubanos que queremos profundizar una sociedad de justicia en Cuba que tienen límites, que necesitan ser complementadas con reformas políticas también importantes y que sin organización popular, sin creación del pueblo organizado, nosotros no habríamos tomado un camino que realmente nos permita profundizar el socialismo. Sabemos todos la fuerza del mercado y de la lógica del capital para capilarizar en la sociedad y más en una sociedad asediada. Y termino con esto, ¿no? El contexto de asedio en el que Cuba se ha movido en todo este tiempo requieren que nosotros flexibilicemos una discusión sobre cómo se puede expandir esa propuesta, ese empeño, ese intento en este momento de avanzar hacia un nuevo modelo de socialismo menos estatalizado, menos centralizado, menos vertical, pero que al mismo tiempo no signifique mayor privatización, no signifique mayores posibilidades de corrupción, no signifique mayores posibilidades de desigualdad. Este es el gran desafío de una sociedad que está creando sus caminos y de una sociedad que está disputando todo el tiempo. Hoy está hablando todo el mundo en Cuba de cómo impulsar todo esto, por supuesto, con visiones distintas, como también hemos dicho, con expectativas distintas, pero creo que con un pueblo que tiene en su memoria, en su huella, en su vida, la experiencia de la conquista de derechos fundamentales y que pudiera, tiene fuerza, tiene capacidad, tiene potencialidad para seguir construyendo su proyecto con soberanía, que es el principio fundamental, que es el consenso fundamental al que no va a renunciar el pueblo de Cuba. Les dejo un gran abrazo y espero que sigamos, bueno, teniendo este tipo de diálogos.
1: Esas son las palabras de la compañera Yaniska Lugo. Ella es miembro de la Asamblea Nacional del Poder Popular en Cuba. Y quiero recordar que Cuba hoy día es víctima de un genocidio en cámara lenta. Es un ataque de parte de Estados Unidos que no tiene comparación en la historia del mundo. Y lo que la compañera Yaniska nos describe aquí es una muestra clara de la democracia participativa en Cuba, una forma de democracia de la que podríamos aprender mucho. Y que, como dice ella, y también lo dijo el presidente Díaz-Canel, el debate es continuo, es profundo y no solamente es de ahora. Se dio ya el 2011 y el año pasado. Y hubo siempre discusiones acerca de cuánto avanzar, cuán rápido avanzar, cómo avanzar. Y la posición de los trabajadores con algo que nosotros conocemos en Bolivia de manera un poco solamente sectorial, que es el control obrero, que se dio en los años 50 y 60, cuando la Federación Sindical de Trabajadores Mineros de Bolivia participaba en la dirección de Comibol, era solamente un sector de la economía nacional. En Cuba, ese control obrero y el control popular se da en toda la sociedad y en todos los sectores de la economía. Y quiero dar ahora la palabra a José, que es economista y diplomático. El Consejo de Seguridad tiene algo que decir. La palabra, José.
2: Excelente la exposición de nuestra compañera de Cuba. Y yo creo que es importante también el caso de Cuba. Ellos estuvieron avanzando con un programa muy efectivo desde el año 2011. Y bueno, lamentablemente la política del gobierno de Estados Unidos echó para atrás los avances que habían logrado justamente con las sanciones económicas, afectando, perjudicando incluso a ciudadanos extranjeros que habían participado en algunas inversiones en Cuba en esos años, pero no fueron perjudicados por Cuba, sino por la política de sanciones económicas contra el pueblo hermano de nuestra América Latina. Es importante en el caso de Cuba el desarrollo del potencial productivo en áreas que ellos ya la tienen, ya la conocen, pero que han venido siendo muy perjudicadas por las sanciones económicas. Te pongo el ejemplo de la industria de turismo y su empresa aérea fue muy afectada, se vino, digamos que dejó de hacer vuelos internacionales. Y así como para Turquía es fundamental su industria aérea y es un país muy turístico y ambas cosas van de la mano, para Cuba sería importante recuperar de nuevo su línea aérea y todo lo que tiene que ver con la cadena de negocio de la industria turística, en lo cual pudieran participar empresas que han estado ya en el pasado en Cuba. Sobre todo modernizando, utilizando la infraestructura existente para mejorarla y poner el potencial, digamos, de calidad de servicio a turistas internacionales. Un número que se ha reducido sustancialmente en los últimos años, pero en mi parecer, así como nosotros habíamos caído a consecuencia de las sanciones económicas, la producción petrolera de 2,7 millones de barriles diarios, pasamos a 300 mil. En el caso de Cuba, no tengo los números precisos del número de turistas que ha descendido, pero lo primero que tienen que recuperar es las industrias en donde ellos ya tienen clara capacidad, gente formada, gente capacitada, y lo que falta allí, pues es inversión de capital y en todo caso el conocimiento que aportan y la tecnología que aportan las empresas que participen en ello. También en el caso, por ejemplo, de la industria de salud, en la producción de medicamentos, ellos tienen personal muy formado, muy capacitado en esa área. Lo que necesitan es los recursos financieros para poner a andar adelante esos sectores. Ellos podrían trabajar de la mano con algunas empresas de otros países, de manera que en una relación de ganar-ganar puedan reactivar esas áreas que para ellos históricamente pues han sido importantes. Y hemos visto experiencias exitosas en varios países de la región y de otras regiones, políticas de emprendedores, de ayudar a la formación de emprendedores, especialmente emprendedores en la población joven. Yo vi, por ejemplo, cuando estaba en Argelia, cómo se estaban haciendo programas de formación y de acceso a mecanismos de financiamiento a los jóvenes emprendedores para desarrollar pequeños negocios, nuevos negocios. Y yo creo que dentro de esas reformas, porque está planteando el gobierno cubano, sin que signifique renunciar a las virtudes de un modelo de inclusión social, de equidad, de respeto al derecho de los trabajadores, es mucho lo que se puede hacer para recuperar la economía cubana y de mano con todo aquel que en una relación ganar-ganar pueda también aportar su conocimiento, aportar su experiencia y aportar el acceso a mercados en el exterior. En el caso, por ejemplo, de la industria turística, es evidente que ellos saben, no hay que decirles cómo, ellos saben cómo hacerlo, pero necesitan el capital y necesitan esa relación ganar-ganar con empresas de otros países, como de España, como de Turquía, que podrían permitirle desarrollar sus potencialidades dentro de la industria de turismo, de la cual son muy buenos conocedores. Desde Venezuela, desde la perspectiva nuestra, que sabemos que nuestra economía en las áreas justamente donde somos más fuertes, fuimos afectados por las sanciones, no solo en petróleo, sino también, por ejemplo, nuestra industria de hierro, de aluminio, todo ello fue afectado debido a la recesión económica en la que nos sumergió las sanciones económicas y como todos ustedes saben, pues nuestro Producto Interno Bruto se redujo prácticamente a una cuarta parte hasta que comenzó a crecer a partir del año 2020 y hemos tenido 20 trimestres consecutivos de crecimiento económico.
1: Gracias, José. Gustavo, tal vez tú tengas algo que opinar.
3: Sí. Mira, yo creo que la situación de Cuba siempre ha sido una piedra en el zapato para los Estados Unidos, ¿no? Porque desde que fue la revolución en aquel 1959, hemos visto y hemos escuchado las amenazas de los diferentes gobiernos que han pasado por Estados Unidos. Ninguno ha hecho caso omiso de la presencia de Cuba socialista en el continente, ¿no? Además, a escasos 80 millas, creo que son como 130, 150, 140 kilómetros de la frontera de Florida, de las playas de Florida, ¿no? De la costa. Entonces, para Estados Unidos siempre fue un problema tener un país que se dice socialista, que tiene una sociedad socialista y que tiene un congreso, una asamblea que es de tipo socialista en el medio. Ellos han tratado de destruir esa revolución por todos los medios, han aplicado guerras biológicas, guerras, terrorismo, no nos olvidemos de las víctimas de los años 80, 90, cuando atentaban los aviones de la empresa aérea de Cuba, ¿no? Y mataron mucha gente. Rosales, me parece que era el tipo, el mercenario que hacía todo eso. Después les han aplicado las leyes de Helms Burton, ¿no? Que en 1996 les prohíbe hacer, o sea, no prohíbe a Cuba en sí, prohíbe a las empresas que están de afuera tratando de invertir en Cuba por el tema de turismo principalmente, de utilizar todos los canales económicos de Estados Unidos, sabiendo que parte de toda la maquinaria económica de Estados Unidos y hace que todos los países converjan en estas vías de comunicación económica, de transferencia de dinero de un país a otro, utilizando estas vías económicas que impuso Estados Unidos a todo el mundo prácticamente. La ley, la orden ejecutiva de Trump, del 14404, ¿no? Que exige que a los que dice que ningún banco europeo puede procesar una transacción cubana y arriesgarse a perder su corresponsabilidad en Nueva York. O sea, ya cualquier país o cualquier banca europea no puede hacer una transferencia con la intención de cumplir con una obligación con Cuba a través de esta banca, como les decía, de estas vías de comunicación de dinero, de transferencia de dinero, vía Estados Unidos, cuando son las únicas posibles de utilizar para esta parte del continente. También les aplican sanciones. Y es así como han llevado prácticamente a Cuba todo al aislamiento, ¿no? El compañero José se me.

0: curar el cáncer, que me parece que es impresionante, ¿no? Pero con estas limitaciones que tienen, no pueden ellos recibir una oferta, por ejemplo, de mejorar el sistema o mejorar su vacuna o exportar la vacuna, porque nadie va a poder poner un dólar dentro del territorio. Esto ha llevado a que se hagan estas reformas, 170 reformas aproximadamente, en el último Congreso del partido de Cuba, abriendo la economía. Yo no sé si va a ser esto suficiente, porque hemos escuchado ya a Trump decir que lo que él quiere es poner a Marco Rubio de presidente de Cuba, ¿no? O sea, su objetivo es controlar el gobierno de Cuba. Yo no sé cuán mal se encuentra Trump en términos políticos dentro de su país que le permita concluir o co como llegar a este punto de decir, bueno, yo voy a poner a mi presidente, a mi enviado como presidente de Cuba en el próximo tiempo, en los meses que vienen. O tal vez su crisis política, moral y ética que lo está persiguiendo ahora va a impedir que estas cosas se puedan llevar a cabo. Conociendo los últimos acontecimientos que han pasado con este gobierno de Trump en todo el mundo, vemos que él no tiene un límite como para actuar de forma muy necrófila, digamos, muy violenta, muy criminal contra los países. Y Cuba, evidentemente, es una isla, es un país, una isla, isla más grande, que quieren controlar, porque no se olviden que hasta el año 59 todas las mafias de Estados Unidos se paseaban libres y soberanas en la isla de Cuba y ellos hacían el país que querían, ¿no? Estaban todas las cadenas de casinos de la mafia, ¿no? Entre ellos de Al Capone, hay películas al respecto, en El Padrino, y ellos tenían sus bancos, sus sitios de inversión en Cuba, en todo lo que fue esta Cuba que era tan pro norteamericana, era como un espejo de Estados Unidos, pero que era todo desde Estados Unidos hacia Cuba y la gente quedó en la miseria total, como lo que nos pasa en todos los países que aceptamos esta presencia tan nefasta de Norteamérica en nuestras políticas. Entonces yo pienso que estas son modificaciones que tratan de abrir la economía un poco al modelo neoliberal en cierta forma, pero esperemos que esto sea suficiente como para darle un respiro a Cuba. Estamos conscientes que la realidad cubana está también, está invadida por toda la conciencia del pueblo cubano, porque yo también he ido algunas veces a Cuba y la gente lo que dice, ok, nosotros necesitamos cambio, necesitamos esto y lo otro, pero acá no va a poner un solo pie un yanqui. El yanqui que quiera imponernos, él va a tener que recibir su merecido, más o menos. Y es una idea más o menos generalizada del país, de la sociedad cubana, que ellos tienen muy presente lo que les puede venir con la presencia de Estados Unidos. Pero estamos en un punto de quiebre en este momento, ¿no? Yo creo que es importante denunciar esto, hacer que todo esta maquinaria que se ha hecho, se ha construido para destrozar Cuba, para poner al país en una situación de riesgo, de hambre, de riesgo de enfermedades y de todo lo malo que puede pasar en una sociedad, se lleve a cabo, porque es lo que están haciendo en este momento con este nefasto gobierno que tenemos en Norteamérica, ¿no? Es lo que te puedo decir, Jorge, al respecto.
1: Gracias, Gustavo. Creo que estamos de acuerdo. Este es un intento de Cuba de retomar la iniciativa política. No se trata como algunos canales, algunos periódicos presentan esto como un abandono de banderas. Esta es una iniciativa para revitalizar cambios económicos que ya venían desde el 2011 y están lejos de ser una entrega de banderas a Estados Unidos. La revolución cubana sigue avanzando, se moderniza, se flexibiliza, pero mantiene sus principios, como hemos visto, y los que defienden esos principios son los trabajadores cubanos. Y en esto sería bueno que aconsejo a nuestros oyentes que busquen la grabación de la transmisión de Radio Causachuncoca esta mañana, del ampliado en el trópico de Cochabamba, donde los dirigentes sindicales hablan exactamente de un tema parecido en Bolivia, y es la separación de las direcciones sindicales en Bolivia que llevan a la traición de sus dirigentes.

0: Creo que podemos aprender mucho de la democracia sindical cubana, no solamente en el campo, como es el caso del trópico de Cochabamba en Bolivia, sino también en la industria. Y Cuba sigue abriendo nuevos caminos con soberanía y con dignidad. Y ahora pasamos al último tema del programa de hoy, que es la situación económica en Bolivia desde la flexibilización del cambio del peso boliviano. Hace una semana y un día, el viernes pasado en la noche, el presidente Rodrigo Paz decide ordenar al Banco Central de Bolivia que flexibilice el cambio del peso boliviano. Eso es lo que él llama la medida, y el Banco Central de Bolivia también. En los hechos se trata de una devaluación. En los días siguientes, la devaluación se analiza de dos maneras. La manera de los economistas de derecha es muy clara. Dicen, esta es una sinceración de la parte financiera de la economía boliviana. Ya el resto de la economía estaba funcionando con un tipo de cambio mucho más alto. Ya había asumido que el tipo de cambio era de 10 bolivianos por dólar y no de 7 como era el cambio oficial. Es decir, una devaluación de hecho que ahora simplemente se regulaba y se hacía la regla del cambio, el nuevo tipo de cambio. Sin embargo, y entonces decían que no esperaban grandes cambios, grandes efectos de esta decisión en la economía nacional. Sin embargo, nuestros dirigentes y analistas desde el campo popular han demostrado que la realidad no se parece a las curvas de los economistas en sus escritorios, porque tenemos que esas curvas y esas ecuaciones se han olvidado de relaciones económicas muy claras que sin haber sido expresadas en dólares, estaban indexadas al dólar. Es decir, el precio de los colegios privados va a subir 40-50%. Los alquileres de la clase media y todos los que alquilen, los que no tengan como las expensas y los alquileres de aquellos que alquilan también van a ser indexados. Y la realidad para la mayor parte de la clase media y de los pobres en Bolivia es que los gastos de las familias, los gastos personales están en aumento. Y los efectos de esta devaluación del peso boliviano se está viniendo poco a poco. Ya se ve que en una semana ha subido el tipo de cambio, ha subido unos centavos de dólar. Y ahora se está esperando que esta devaluación empiece a derramarse sobre los sectores de la economía que están importando. Y en esto, para frenar estos efectos, el presidente Rodrigo Paz ha lanzado una serie de medidas. La más interesante a este respecto es la reducción temporal de solo el 5% de los aranceles de importación. Es decir, que el Estado va a reducir sus ingresos para evitar que los importadores se vean obligados a aumentar el precio de los artefactos importados expresados en pesos bolivianos. Y sin embargo, en los hechos, un 5% que tiene el límite que acaba en diciembre del año próximo es muy pequeño para la devaluación que ya se está viendo llegar en toda la economía nacional. También tenemos un problema muy serio aquí porque al liberar el precio del dólar, también ha liberado el precio de los combustibles, sobre todo de la gasolina y el diésel, que ahora van a ser importados libremente. Y aquí tenemos el tercer paso de un plan muy bien pensado. El presidente Luis Arce Catacora hizo desaparecer aproximadamente una tercera parte o una mitad de las importaciones de combustibles y durante los 2 últimos años de su gobierno tuvimos largas colas en los surtidores de choferes que tenían que esperar durante días para comprar gasolina de buena calidad y diésel también. Hoy día esas colas han regresado, pero las colas son para comprar gasolina basura y diésel basura, de tan mala calidad que destrozan los motores y producen accidentes de tránsito, de tráfico, como los que han ocurrido hoy día en el trópico con un desbarrancamiento y como los que ocurren todos los días en caminos y calles de Bolivia. Y la liberación de la importación de combustibles se va a hacer, ellos piensan que el mercado, es decir, la oferta y la demanda, va a hacer que los surtidores se vean obligados a reducir sus ganancias extraordinarias y que los precios de los combustibles se mantengan, digamos así, solamente indexados a los precios internacionales de los combustibles. Sin embargo, eso solo vale para las ciudades, incluso para el centro de las ciudades, donde existe una gran cantidad de surtidores y donde existe una competencia. Fuera de los centros urbanos y sobre todo en el campo, en las pequeñas ciudades y en los lugares alejados, existen monopolios de surtidores que son los únicos de la región y que por lo tanto van a poder exigir el precio que les dé la gana. Y eso va a hacer subir sobre todo la producción de comida. La producción también en industria y sobre todo en el campo de la minería. Y aquí vemos también cómo la política de Rodrigo Paz está tratando de aliviar los problemas que crea, pero los está agravando. Tenemos también, y esto es importante, el precio de la electricidad. Hay personas que ya se han quejado por un aumento desmedido de los gastos que tienen, gastos mensuales por su consumo eléctrico. Y el nuevo decreto de Rodrigo Paz aumenta el límite máximo de la variación mensual de las tarifas de electricidad del 3 al 5%. Y recordemos que con la estabilidad bancaria en los años del presidente Evo Morales e incluso en los años posteriores, no había una necesidad de grandes cambios en el precio de la electricidad. Sin embargo, ahora, con una subida general de precios y debido a que los insumos de la producción de electricidad son combustibles y son elementos importados, vamos a tener un aumento un aumento mensual que si llegara al 5%, significaría un aumento de 171% a lo largo de un año. Es decir, si hoy día uno pagaba 20, 10 bolivianos por consumo eléctrico, pagaría 17,1 boliviano a fin de año. El decreto del presidente Rodrigo Paz anuncia un fondo de estabilización para ayudar a las empresas productoras de generadoras de electricidad para que sus costos no sean mucho más altos que los ingresos, pero es un fondo que no tiene ni fecha ni monto sobre el cual se va a basar para ayudar a las empresas generadoras de energía. Y por lo tanto, el límite de 71% de aumento a lo largo de un año de las tarifas de electricidad va a quedar pequeño. Esperamos entonces, lo hago yo en todo caso, que a mediados del año próximo estemos pagando precios mucho más altos del doble de lo que se paga hoy día. Además, tenemos algo que, al menos en Noruega, se llama rasurar los derechos sociales. Es decir, aquí en Noruega, cuando la derecha gobierna y recorta los derechos sociales, lo hace poco a poco, como rasurándolos. Y eso es exactamente lo que propone Rodrigo Paz, porque tiene el decreto 5643, donde anuncia que una persona que ha sido calificada para recibir una pensión por un accidente de trabajo o los familiares de un asegurado que ha muerto, los derechos que se les da el momento de tomar esa decisión de dar esos derechos eran derechos que se mantenían y eran estables y predecibles. Ahora, con ese decreto, si una persona sufre un accidente de trabajo, por ejemplo, y por lo tanto los médicos y la gestora de pensiones decide darle una pensión vitalicia por ese accidente, esa decisión puede ser reevaluada después de un año. Yo les aseguro que esas decisiones van a ser reevaluadas y pueden ser revocadas. Esa es una manera sanguinaria de reducir los derechos sociales de tal manera que nadie se queje, porque cada tragedia personal no es algo a lo cual las organizaciones sociales puedan reclamar. Es una tragedia personal que se sufre en silencio. Esas son un resumen de las más importantes medidas económicas de Rodrigo Paz que están acompañando a la devaluación. Y aquí Gustavo, que seguro también tiene una idea de un comentario acerca de esta situación terrible que está empezando a desenvolverse en Bolivia.
1: Sí, gracias, Jorge. Mira, yo creo que hay mucho que desarrollar en este tema, ¿no? Porque estamos viendo que Rodrigo Paz ha empezado a aplicar las mismas leyes neoliberales que se habían aplicado el año 85, 86 con el 21060. Solo que esta vez él tiene el cuidado de asegurarse que la gente que viene de campo, que tiene un origen indígena, no sea parte de nada de la administración del Estado. Yo creo que eso es lo que es grotesco en este momento, que a través de sus leyes, sus decretos supremos, tampoco son leyes, son decretos supremos, él ha empezado a recomponer un gobierno que era muy similar al gobierno que habíamos visto en los años neoliberales que se extendieron del 86 al 2005, ¿no? Y que eran familias que se disputaban el poder o se repartían el poder de la mejor manera, pero para no tener mayores problemas, ¿no? Contraviniendo a las necesidades del país, a la necesidad de la población del país, ellos se organizaban de tal manera que saltaban de un partido a otro y se iban repitiendo los nombres, los apellidos en los puestos claves del país. Y para eso, estas familias, que son como 20 en Bolivia, que manejan ahorita el aparato estatal realmente, ellos necesitan tener un estado que no sea más grande de lo que ellos puedan controlar, ¿no? Lo que tú acabas de relatar, por ejemplo, con el tema de la libre importación de combustibles que hay en Bolivia ahora, ¿no? El famoso decreto, me parece que es uno de los decretos que se han aprobado, es el 5644, que da el derecho a importar, como que fuera tan fácil importar combustible, ¿no? Que cualquiera va y dice, hoy día me pongo a importar y traigo no sé cuántos litros o qué sé yo, toneladas métricas, ¿y con qué? ¿No? ¿A través de qué? Eso tienen que controlar un grupo de personas que va a tener el control férreo de los oleoductos del país, pero no quieren que esto llegue al resto del país, salvo a los lugares donde a ellos les interesa estratégicamente controlar el país, controlar el Estado. Así se aseguran que ellos tienen la máquina del país, la máquina de hacer plata del país para ellos, ¿no? O sea, lo que ellos han convertido ahorita al país es en una máquina de hacer plata para este grupo de personas, que funciona más como una mafia corporativa. El hecho de no tener el acceso del Estado, tener limitaciones de acceso a todo el país, es para ellos conveniente porque evidentemente la gasolina, los combustibles, cuando vayan alejándose de estos centros de control, evidentemente van a tener un precio libre que está determinado por la persona que lleva este recurso a las poblaciones alejadas del país. Poblaciones que, por cierto, también se les está cortando la asistencia estatal en términos de educación, de infraestructura, de educación, qué sé yo, de salud, de caminos, ¿no? No hay mantenimiento de caminos. Entonces, esta gente ve totalmente expuesta, además gente que es muy de origen indígena, ¿no? De los pueblos indígenas originarios. Entonces, ellos se ven totalmente expuestos a la decisión de un grupo de poder que está manejando el país desde las ciudades. Ese es un primer aspecto, yo creo, que es muy, muy desastroso para el país, ¿no? En los 14 años de Evo Morales vimos cómo el Estado empezó a llegar en primer lugar con el bono Juancito Pinto, que fueron las Fuerzas Armadas las encargadas de llenar el bono este para las poblaciones alejadas del país y que de alguna forma logró hacer un puente humano entre las fuerzas militares, que hasta ese momento eran fuerzas represoras, con la población que había sido principalmente sus víctimas, ¿no? La población víctima de estas fuerzas militares, que era la población campesina. Ellos lograron, con Evo Morales se logró crear un puente y que este Estado, con este bono Juancito Pinto, era capaz de llegar a los lugares más recónditos del país para dejar el bono a las familias, a los niños, para que puedan seguir estudiando. Y con eso el Estado iba fortificando su presencia. Eso hemos visto que se está revirtiendo ahora, lo están destrozando, están como haciendo una carnicería con todo esto que se había logrado durante el gobierno de Evo Morales, ¿no? La inseguridad es otra de las leyes que han aprobado, son es lo que tú dices, las reducciones de aranceles de importación. Claro, con eso Bolivia se va a llenar de problemas de importación, de productos de importación que la gente puede, o los grupos esos pueden importar para reemplazar el mercado interno que se había hecho en base a la fuerza laboral boliviana, ¿no? Evidentemente, hablando de los 14 años, cuando se decide hacer de Bolivia un país algo autónomo en términos de producción, al menos de consumo interno, evidentemente esto iba acompañado con leyes laborales también buenas, ¿no? O sea, porque había un movimiento económico que involucraba a la población, los famosos emprendedores. Era el momento en que Bolivia se llenó, digamos, de emprendedores, porque había un movimiento económico, un flujo económico muy importante dentro del país que hacía que la gente tenga mayor capital, mayor capacidad de gasto y necesitaban leyes laborales para poder proteger al trabajador de todos los cambios abruptos que hay en la economía o que grupos de poder quieren también afectar o infectar este tipo de cambios que hay en el país, ¿no? Que hay cambios positivos. Ahora han liberalizado un poco la parte laboral y se deja a la negociación entre empleado y empleador, lo que significa que el empleador va a hacer lo que quiere y en el momento en que ellos ya no puedan cumplir con las necesidades básicas de una empresa, de una mediana o pequeña empresa, ellos van a cerrar esto dejando a personas sin trabajo, pero además los productos de importación van a hacer su trabajo y su trabajo sucio de destruir la industria que hemos construido en estos años de Evo Morales para poder tener una autonomía en ese sentido. Esa es otra de las cosas trágicas y eso significa que el Estado se va achicando aún más y todavía con un control más férreo de este grupo de personas que ahora están controlando el Estado. Y es así más o menos cómo se ha ido diseñando todos esos decretos, ¿no? El decreto supremo 5641, el 42, 56, 45, que se refieren a las aduanas y todo eso quieren eliminar los pagos de tributos aduaneros, por ejemplo, para donaciones provenientes del exterior, ¿no? Destinadas al Ministerio de Salud. Evidentemente, porque están pensando que todo este país se va a volver a inundar de productos de importación, que son además las empresas de aduaneras las que hacen todo esto, no las que autorizan esto. Hay empresas de fletes aduaneros y hemos visto en este último momento cómo esposas de algunos ministros o personeros ejecutivos del gobierno tienen en posesión este tipo de empresas que hacen la liberación de todas las parte financiera de las aduanas, de los productos, que es importante. O sea, ellos van a, ya vamos viendo cómo ellos empiezan a tener el control de todo lo que va a entrar al país y ellos decidirán en su momento si está bien o está mal. El producto nacional como tal, vamos a ver que va a empezar a desaparecer, a convertirnos en lo que éramos antes, hasta el año 2005, ¿no? Cuando Bolivia era un país que recibía mucho de su déficit fiscal, lo mostraba siempre. Teníamos un déficit fiscal negativo tremendo, porque todo lo que se recibía del exterior al país, que entraba del exterior hacia el país, evidentemente teníamos que pagar con nuestros dólares a la gente que estaba importando esto, que no, en Bolivia casi no teníamos producción nacional, ¿no? Y a esto se suma ahora la desregulación del dólar. O sea, el dólar va a empezar a fluctuar de una manera que ellos dicen de libre mercado, pero tampoco es tan así, porque porque las tasas cambiarias las determina el Banco Central Boliviano según indicadores de consumo interno, ¿no? De los productos básicos. En la medida que estos productos básicos se vayan encareciendo con la inflación que esto va a producir ahora, con la inflación y además las divisas que van a llegar más caras, evidentemente estos productos al consumidor van a subir y eso va a hacer que el dólar se vuelva a reajustar otra vez de una manera más alta, depende de la disponibilidad del dólar, ¿no? Para eso van a empezar a ajustar los precios del consumo de electricidad, por ejemplo, para que la gente pueda pagar más y pueda disponer de mayor dinero el gobierno para comprar dólares de afuera o aceptar los préstamos, ¿no? Para pagar intereses de los préstamos. O sea, que es una cadena que ya la hemos visto en el pasado de nuestro país, cómo se fue retroalimentando, pero que en su retroalimentación, en su concentración de poder y de dinero, vimos millones de personas que quedaron fuera, al margen de todo este proceso humano que se llama hacer un país y hacer que los beneficios de la sociedad sean iguales para todos. Yo creo que estamos en vísperas de entrar en este mundo. Tenemos Argentina ya como un buen ejemplo de esto, Ecuador, ni qué decir. Y algo más, cuando estas políticas se empiezan a llevar a cabo, hay nichos económicos que van quedando vacíos por este vacío justamente que produce el mismo Estado, ¿no? Y ahora adivinen quién es el que ocupa esos nichos vacíos donde hay necesidad de dinero. Es el narcotráfico, por supuesto. Y hemos visto que este gobierno, desde su aceptación, o sea, desde su mandato, desde el inicio de su mandato, hemos empezado a ver cómo Bolivia se empezó a convertir en un centro de distribución de narcóticos, de droga, ¿no? En los diferentes cargos que se han llevado madera impregnada con cocaína, hay diferentes productos que han empezado a salir y transitar por el país, porque esos espacios vacíos los va a llenar el narcotráfico, todas estas mafias. Y hemos visto que eso empezó a pasar ya con el gobierno desde Áñez, por supuesto, ¿no? No hay que olvidarse de los millones de kilos que había comprado Murillo de talco, pero al mismo tiempo en un vuelo del gobierno, ¿no? Se encuentra una tonelada de cocaína me parece, aeropuerto del Brasil, un avión que salía de Bolivia con esta carga y en el medio había una compra de talco de no sé cuántas toneladas de talco para el ejército, hechas por Murillo, porque ahí evidentemente él pensaba camuflar toda la droga, ¿no? Yo creo que era ese el mecanismo. Y estamos viendo cómo este modelo se está replicando ahora en Bolivia con las narcomaderas, las narcomaletas y todo lo que estamos viendo en este último momento. Entonces, claro, se abre la economía al exterior, pero también se abren los canales, ¿no? De esta forma, para poder hacer de Bolivia un país de tráfico de muchas cosas malas. No, no tanto cosas buenas, sino cosas malas. Creo que las resoluciones que se han adoptado en el Congreso último de Chimoré, por ejemplo, de las federaciones de Coca, la Confederación, me parecen importantes porque de alguna manera hay una población en Bolivia que no quiere eso, una gran cantidad de la población, una mayoría a la que no la han dejado votar en estas últimas elecciones nacionales, que no quieren ese tipo de Estado. Yo creo que nuestro deber, Jorge, también al compañero José, nuestro deber es informar esto, es denunciar todo esto y hacer que la gente recupere su ajayo, No tenemos que recuperar el ajayo de nuestro país, que ahora lo hemos visto totalmente pisoteado, lo han escupido, lo están destrozando. Pero Bolivia no es el país de hace 30 años tampoco. Hay una población ahora que tiene una conciencia muy grande de lo que es hacer un país y de lo que es ser parte de un Estado, que en este momento con estas medidas están tratándola de apartar, de separar del Estado y dejarlos como antes en el olvido y en la invisibilidad. Yo creo que no va a ser un fácil salir, no va a ser fácil para el gobierno llegar a ese estado porque hay una población muy grande que quiere trabajar, quiere producir, quiere progresar y quiere estudiar también, ¿no? Y yo creo que estas leyes son todo lo contrario a lo que la gente, una sociedad tiene ambición de ser algo más, y estas leyes lo que están haciendo es llevarlas a un estado anterior donde ellos eran totalmente invisibilizados y desprovistos de cualquier apoyo estatal. Es lo que te puedo decir, Jorge, al respecto.
0: Gracias, Gustavo. José, estoy muy interesado en oír tu opinión. Tu micrófono, por favor.
2: Que por lo que ustedes vienen explicando, que son las medidas económicas que están anunciando, el peligro mayor es que esas medidas generen un ciclo perverso de inflación, devaluación, por el efecto que tú señalaste al principio, que los precios internos están indexados. Y cuando tú devalúas, cuando un país devalúa, está buscando que el efecto sea real, pero si los precios se ajustan automáticamente, esa devaluación no logra el objetivo que busca. A la larga, al haber una fuerte devaluación del tipo de cambio real, en teoría, buscaría darle competitividad a una industria para exportar. Pero si en la práctica se sigue exportando en los mismos sectores, los mismos volúmenes, tampoco lo logra el efecto que se quiere. Y en el caso que están exponiendo ustedes de una liberación de las importaciones de gasolina, entiendo que es eso. Eso es pensar que la gasolina se vende en un mercado competitivo, cuando en realidad no lo es así. Hay dos factores que pesan allí, ¿no? Uno, si el número de empresas importadoras es pequeña, que es lo más probable, sean tres, cuatro empresas. Y dos, que al final de cuentas, estas empresas pueden tener dominio sobre regiones del país, termina siendo una especie de monopolio. Entonces, al final es como darle derecho a una persona a importar una mercancía que la va a consumir todo el mundo, pero que luego ese es el único que lo vende. Al darle poder monopólico, el precio del producto se encarece más allá de lo deseable. Acá, algunas personas aplican ese tipo de medidas pensando que es libre mercado, libre competencia, pero en realidad, si son pocos los importadores y si no están compitiendo con nadie en su región, terminan siendo monopolios otorgados por derecho del mismo Estado. Y no logra entonces el objetivo que se quiere. Es muy fácil en una situación donde el producto es gasolina, es importada, que se pudiera realizar a través de una empresa del Estado que hace toda la importación y luego se distribuye a las distintas empresas en el mercado interno. Es decir, es muy fácil saber cuál sería el precio deseable del producto y fijarle precio y tener una especie de lo que se conoce en economía como precio regulado. Esto no es anticapitalismo, esto es normal en los países capitalistas donde hay por ejemplo, se aplica muchas veces para regular los precios de las tarifas eléctricas. Evidentemente que al final, cuando una empresa tiene el control de una ciudad y es el único que ofrece el servicio, es razonable que el Estado pueda supervisar cuáles son los costos efectivos de producción y cuál sería un margen de ganancia razonable. Es decir, estas son medidas que se aplican en lo que se llama economía de regulación en cualquier país del mundo. Esto lo usan en España y otros países de Europa para fijar, por ejemplo, precios de transporte público, precios de los trenes, de manera que se sabe, pues, que habiendo una sola empresa que está administrando el servicio, se asegure que pueda cubrir sus costos de producción, pero que no obtenga una ganancia monopólica de ser el único que provee ese servicio en una ciudad o en una región en particular. Yo creo muchas veces sucede que en nuestros países las medidas que toman en esta materia es porque vienen impuestas desde afuera y es parte de lo que está en el plan de asegurar el financiamiento externo. Y al final terminan perjudicando es al sector industrial, que es el que está en la mitad del sándwich de la economía, y haciendo al hacer no competitivo el precio de sus importaciones, porque son industrias que dependen en gran parte de materia prima importada, termina afectándose la industria nacional y termina haciéndose más fácil traer un producto importado de, sea los Estados Unidos, sea de China o de cualquier otro tercer actor que provee esos bienes. Y que en muchos casos, por ejemplo, de Europa, sabemos que son sectores que a lo interno de su país reciben grandes subsidios. En el caso de Estados Unidos también. La industria de alimentos en los Estados Unidos tiene una tasa de subsidio que está entre 30 y 40%. Entonces tú, cuando estás comprando una papa de Canadá o de Estados Unidos importada, porque te es más barato, terminas destruyendo la producción nacional y al final estás comprando un producto que no viene de un libre mercado, viene de una protección absoluta del gobierno de sus países de origen.
0: Gracias, José. Tenemos mucho que aprender de ti en este campo. Te agradezco mucho por
1: Así,
0: una
1: Jorge,
0: explicación tan
1: algo más
0: pedagógica.
1: yo quisiera acotar al respecto.
0: Adelante, adelante,
1: Ya,
0: Gustavo.
1: yeah. Hemos visto que se ha devaluado la moneda, ¿no? Por ley, ya hay un libre cambio. Y ese era uno de los objetivos, bueno, es uno de los objetivos del FMI normalmente. Cuando el FMI aprueba un dinero y se lo da a un gobierno, le exige que haga ciertas cosas y entre ellas es la devaluación de la moneda, ¿no? Poner el valor de la moneda más o menos al libre mercado. Pero, sin embargo, yo creo que este mecanismo también tiene una perversidad de por medio. Y es que cuando Bolivia adquiere una deuda en dólares, evidentemente hemos recibido, creo, 3 mil millones de dólares ahora, esto se va a ir pagando en bolivianos, porque el país no puede pagar en dólares si no los produce. Tiene que cambiar siempre a la moneda nacional. Lo que significa que una devaluación, si hemos prestado en este momento 3 mil millones de dólares al cambio, a un tal cambio de 7 o de 10 dólares, de 10 bolivianos, eso representa un monto. Pero si en los próximos 3 meses este cambio, digamos que sean 12 bolivianos por dólar, significa que nuestra moneda se ha devaluado y que hay que pagar más dinero ahora, más bolivianos. Y es así como se han ido construyendo las deudas impagables de los países que nos hemos sometido a las leyes del FMI y del Banco Mundial. Entonces, es una trampa, evidentemente es una trampa. Y este gobierno ha caído, no es que ha caído en la trampa, ellos lo han hecho deliberadamente para hacer que Bolivia vuelva a perder su capacidad de negociación en términos internacionales, en términos económicos. Porque ahora, cada vez que queramos algo, ellos van a exigir devaluar nuestra moneda, entonces nuestra deuda cada vez va a ser más grande y no vamos a pagar nunca. Vamos a tener que terminar prestándonos dinero para pagar los intereses que ya tenemos acumulados. Y eso es lo que ha pasado durante los últimos 20 años de gobiernos neoliberales. No hay que olvidarse de eso. Eso nomás, Jorge.
0: Gracias, Gustavo. Creo que llegamos a un acuerdo, estamos de acuerdo en que estas medidas están iniciando una espiral muy negativa, destructiva en Bolivia. Sobre todo, como decía José, porque no solamente que no se aumentan las exportaciones agrícolas, que son las exportaciones de manos privadas más importantes en Bolivia, sino que no se logra atraer las ganancias de esas exportaciones a Bolivia. Sabemos que hoy día esas ganancias están depositadas en bancos en el extranjero y estas medidas no logran darle seguridad a estos, como se dice, seguridad entre comillas, a estos exportadores para que depositen esas ganancias en Bolivia. Por lo tanto, los dólares de esa entrada de dólares no va a llegar. Y los efectos positivos de estas medidas que espera el gobierno boliviano están lejos de realizarse. Los resultados negativos son los que van a hacer sufrir al pueblo boliviano durante los próximos años. Es entonces hora de ponerle la cascabel al gato, el cascabel al gato, y ver qué se puede hacer con este gobierno. Quiero entonces de esta manera finalizar el programa. Hemos tenido tres temas muy interesantes que todos nos abren una perspectiva hacia el futuro. Cuba está mostrando una iniciativa política propia, discutida sobre todo entre los trabajadores. Venezuela se está reponiendo del desastre natural del que ha sido objeto. Y en Bolivia tenemos, como ya decía, una dirección sindical muy importante y ideológicamente muy segura, muy capaz de mostrar el camino, y es lo que hemos oído en Radio Causacho Uncoca en la mañana, y espero que el contexto internacional sea una voz que se añade a ese movimiento. José, tus palabras de despedida, por favor.
2: Bueno, yo quisiera resumir un poco la importancia. En primer lugar, quiero agradecer en nombre de los venezolanos el apoyo, la ayuda brindado por los rescatistas de más de 30 países que estuvieron presentes en Venezuela, que se enfocaron fundamentalmente a lo que vinieron, que es a salvar vidas, y que muchísimas familias venezolanas hoy expresan esa felicidad, esa alegría de tener un familiar que se ha salvado por el esfuerzo mancomunado de todos estos rescatistas, tanto venezolanos como extranjeros. Por otra parte, lo que concluimos que es fundamental que se levanten las sanciones económicas contra Venezuela para que la recuperación de la economía sea más rápida. Que la mejor ayuda económica que nos pueda brindar el gobierno de Inglaterra es entregarle el oro al Banco Central de Venezuela para que lo utilice en sus reservas internacionales. Y todos estos recursos financieros que están en distintos bancos estadounidenses y europeos retornen al control de las autoridades legítimas de Venezuela, que en este caso es el Banco Central de Venezuela, y le permita tener una política monetaria y fiscal propia para estabilizar los precios y a su vez para orientar las inversiones a la recuperación de las zonas afectadas por la tragedia natural, las necesidades que tenemos todos los venezolanos de recuperar nuestro sector petrolero y que la producción petrolera nuestra crezca más rápido. Sabemos que no hay sector más rentable en Venezuela que el petrolero y que cada dólar o cada 1.000 millones de dólares que se invierte en la industria petrolera por el Estado venezolano va a redundar en el crecimiento económico del país y en el crecimiento de las exportaciones nacionales y en una más rápida recuperación de la economía nacional. Muchísimas gracias.
0: Gracias a ti, José. Gustavo, tu despedida. Tu micrófono, por favor.
1: Ahora sí. Gracias y gracias por el programa. Me parece muy bueno los temas que se han discutido, que se ha desmenuzado, ¿no? Venezuela, Cuba, me parece muy importante. Yo creo que estamos viviendo un momento en estos tiempos, ¿no? Un momento donde hay muchas cosas que se las tomaba por asentadas, se las tomaba como que eran algo natural que pasaban, como el hecho de dejar reservas internacionales en bancas, en la banca, en la gran banca corporativa del Occidente, ¿no? Como de Europa o de Estados Unidos. Y nunca pensábamos que estos fondos que dejaban nuestros países para emergencias, como en este caso Venezuela, fueran congeladas de la forma más villana que se puede conocer, ¿no? Que ellos decidan un día no dar el oro a Venezuela el oro de Venezuela a los venezolanos para recuperar. Yo creo que en este momento estamos viendo esta exposición, se está exponiendo todo esto a nivel internacional en la historia, ¿sí? Cómo estos poderes han ido actuando para someter a los países. Y creo que es importante tener una conciencia de este tipo de sanciones, de este tipo de actitudes y de políticas económicas que se ciernen sobre los países para tratar de alejarnos de eso. Como naciones, como poblaciones, como población, como pueblo, tenemos que evitar caer otra vez en estos circuitos o círculos donde te prometen algo, pero en el momento necesario, ellos se dan la vuelta y es como que nunca hicieron nada, incluso habiendo papeles firmados de por medio. Yo creo que es la lección que estamos teniendo en este tiempo y por eso tengo yo mucha esperanza en que el país va a volver a su cauce normal de progreso, ¿no? De progreso nacional, como lo hemos visto en los 14, cortos 14 años que tuvimos en toda nuestra historia republicana, de hacer un país que progrese, de hacer nuestra sociedad algo mejor de lo que era. Y yo creo que esa es la lección que tenemos y tenemos que seguir ahí al frente. Eso te puedo decir, Jorge, y muchas gracias por el programa.
0: Gracias, Gustavo. Y gracias a todos ustedes, amables oyentes de Radio Causa Chuncoca. Gracias a la radio y sus trabajadores. Y gracias a los miles y miles de hermanas y hermanos que en su vigilia protegen al hermano Evo Morales y protegen a la radio. Buenas noches, buenas tardes y hasta la próxima semana.
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14: Muy bien, ya transcurrieron 16 minutos de las 16 horas, 4 de la tarde con 16 minutos, es el dato de la hora en todo el territorio nacional. A partir de este momento vamos a compartir información local, así es, de las actividades que se viene realizando en este fin de semana. Vamos a tomar contacto al ampliado de Mamoré, Blóbulo. Así es, hasta Entre Ríos hay actividades también en el sector del Trópico de Cochabamba. Nuestro compañero

Carlos Losa. Hermano Dieter, toda su directiva, hermana ejecutiva, su directiva, hermano alcalde, nuestro nuevo alcalde del municipio de Entre Ríos, presidente del consejo, concejales presentes, a todas y a todos, pero particularmente quiero saludar a nuestro hermano presidente Evo Morales por acompañar esta ampliada reunión de la Federación Mamoré Bulobulo. Primero, compañeros de la Federación, quizás por primera vez en estos dos meses de gobernador en su ampliado, quería de manera particular felicitar a la Federación Mamoré Bulobulo, al municipio de Entre Ríos, por el apoyo en las elecciones subnacionales, pero expresamente saludar a esta federación, a este municipio, a la cabeza de su alcalde, han sacado los 7 concejales, 100%, un fuerte voto de aplauso, compañeros, para ustedes, por ese esfuerzo, por ese sacrificio. Nos han ganado, creo, hermano presidente, a todos los municipios del trópico. En Chimoré nos han robado uno, al igual que en otro municipio. Felicidades a la Federación Mamoré Bulobulo. Estaba viendo allá nuestro hermano, ya es macho alcalde, ex alcalde de Entre Ríos, Apoa Chopper. Tarastaras también lo apodaban, no sé cómo estará. Por ahora, hermano Elmer, un saludo. Bueno, hermanas y hermanos, brevemente compartirles alguna información. Evidentemente estamos desde esta mañana con nuestro hermano Evo, 17 años, participando de los 17 aniversarios del municipio de Sinaota. Ahorita están en pleno desfile. Terminamos la sesión de honor y nos venimos hasta nuestro ampliado, hermano Dieter. Así que también le enviamos un saludo desde aquí a nuestro municipio de Sinaota. Bueno, hermanas y hermanos, estamos dos meses de gobernador cabalito. Yo solo brevemente quería comentarles, compañeros, al igual que nuestro hermano alcalde de Entre Ríos, hay una tremenda reducción económica a nuestros municipios y, por supuesto, a nuestra gobernación. En tiempos de nuestro hermano Evo Morales, era distinto las alcaldías y las gobernaciones, no solo en Cochabamba, sino a nivel nacional. Yo quiero compartirles una información, hermanos. En tiempos del hermano Evo, la gobernación de Cochabamba percibía como presupuesto general, promedio, compañeros, más de 620 millones de bolivianos. Compañeras y compañeros, en el transcurso de los 14 años con Evo, la gobernación tenía más de 620 millones anual. De ahí para inversión neta, compañeros, fácil pasaba más de 200 millones de bolivianos. El resto para gastos de funcionamiento, administración, pero más de 200 millones de bolivianos era para inversión neta. Aparte del programa Bolivia Cambia, Evo Cumple, Mi Agua, Me Ciego, la gobernación tenía para invertir más de 200 millones de bolivianos. Ahora, hermanas y hermanos, recibimos, mira, tanto la diferencia, antes era más de 620 millones, ahora 140. En realidad es casi para gastos de funcionamiento. Hermano alcalde, con mucha preocupación, solo 8 millones de bolivianos tenemos para inversión. ¿Cómo ha reducido, compañeros? Antes, para inversión neta, teníamos más de 200 millones. Ahora apenas alcanzamos a 8 millones de bolivianos. ¡Qué tremenda diferencia! La gestión en tiempos de Evo, ahora en tiempos neoliberales, compañeros.
La alcaldía de Cochabamba anual.

0: Compañeros, solo un dato. Solo en propaganda mediática gasta anual 8 millones de bolivianos. Y la gobernación tiene anual solo 8 millones para todo, inversión. Y la alcaldía, solo para propaganda en los medios, más de 8 millones de bolivianos. Quería compartirles, compañeros del ampliado de la Federación Mamoré Bolobulo, esa realidad económica que pasa nuestro país y nuestra, particularmente la gobernación de Cochabamba. Recalco una vez más de 620 millones de bolivianos promedio en tiempos de Evo. De ahí teníamos más de 200 millones de bolivianos para invertir. Y ahora, compañeros, presupuesto total 140 y tantos y solo 8 millones de bolivianos para inversión neta. Compañeras y compañeros, eso es el neoliberalismo, eso es la derecha, eso es el fruto del gobierno de la traición del señor Lucho Arce, peor todavía, compañeros, del actual gobierno de la derecha, que nos castiga a los municipios y particularmente a la gobernación del departamento de Cochabamba. Ustedes saben, compañeros de la Federación Mamoré Bolobulo, el país ha sufrido tremendo problema por culpa del gobierno del señor Paz en tema combustible, dólar, infín de cosas, movilización. Si no era ataque al trópico a Evo Morales, era la gobernación, o es la gobernación. Todos los días, compañeros, en lugar de preocuparse cómo resolver la situación social, económica del país, es Evo, terroristas, narcos, sedición, procesos, cárcel. Todos los días hablaban eso. Pero hermanas y hermanos de la Federación Mamoré Bolobulo, yo solo principalmente vine a agradecer el voto, saludar el enorme apoyo a nuestro instrumento, al proceso, por sacar los 7 concejales, hermanos, en este municipio y avisarles, compañeros, cuál es la situación económica que hay en nuestro país. Pero hermano alcalde, hermanos concejales, hermanos dirigentes, hermano Dieter, todo nuestro trabajo en base a la transparencia, disciplina que nos ha enseñado austeridad, educación que nos ha enseñado nuestro hermano Evo, trabajaremos los 5 años, compañeras y compañeros, aunque habrá poca plata, pero vamos a trabajar junto a nuestro hermano alcalde, concejales, dirigentes de esta federación y de este municipio Entre Ríos. Hermana ejecutiva, quizás brevemente solo compartirles eso. Muchísimas gracias. Quizás algunas veces no podemos llegar a algunos ampliados, pero en coordinación con nuestros dirigentes, con nuestro hermano alcalde municipal, estaremos en distintas actividades. Solo les pido, hermanos de la Federación Mamoré Bolobulo, para finalizar, unidad. Unidad, compañeros. Todo el ataque viene a Evo. Todo el ataque viene al trópico. Nos han castigado cortando luz, ustedes saben. Nos han castigado cortando servicios básicos, así como telefonía, Entel, compañeros. Como si no fuéramos parte del Estado plurinacional, todo ataque es al trópico. Narcos, terroristas, infín de cosas. El hermano Evo es testigo, compañeros. Desde los años 80, solo gracias a nuestra unidad, compañeros, hemos venido venciendo gobierno tras gobierno, ataque tras ataque. Y por eso es importante mantener la unidad de nuestros sindicatos, la unidad de nuestras centrales, la unidad de nuestra Federación Mamoré Bolobulo y, por supuesto, la unidad de las 6 federaciones del Trópico de Cochabamba. A no desmayar, hermanas y hermanos, vamos a retornar, va a retornar los mejores momentos, no solo para Cochabamba ni para el Trópico, sino para el país. a la cabeza de nuestro hermano presidente Evo Morales. Les pido mucha unidad, compañeros, a no abandonarnos, a no dividirnos. Como siempre, Federación Mamoré Bolobulo, esa lealtad, esa unidad hacia adelante, compañeros. Solo, hermano presidente Evo, hermano Dieter, muchas gracias por cedernos la palabra o el micrófono. De verdad, nuestra situación económica es muy preocupante, no solo para nuestros municipios del país y por supuesto nuestra gobernación. No somos cobardes, compañeros, no somos flojos ni somos ladrones. Sabiendo, nos hemos atrevido, así que estamos aquí para acompañarles y trabajar junto a ustedes. ¡Que viva la Federación de Mamoré Bolobulo! ¡Que viva el municipio de Entre Ríos! ¡Que viva Trópico! ¡Que viva Bolivia! ¡Que viva nuestro hermano Evo Morales Ayma! Muchas gracias, compañeros de la Federación.
1: Gracias, hermano gobernador. Bueno, vamos también a escuchar las palabras del hermano presidente Evo Morales, ¿no? Recibamos con fuerte aplauso, compañeros.
2: Bueno, muchas gracias, compañero Dieter. Saludo a la directiva del Comité Ejecutivo de la Federación, como también compañera Ramosa, su Comité Ejecutivo, hermano gobernador del Departamento de Cochabamba, Leonardo Rosa, todos los delegados, delegadas al ampliado de la Federación de Mamoré Bolobulo, exdirigentes, exautoridades, a todos y a todos. Compañero Dieter, el día de ayer o en taller me ha invitado a esta reunión y perdone por el atraso. Como decía el hermano gobernador, estamos acompañando el aniversario del municipio de Sinaota. Siempre los actos se prolongan. Yo estoy impresionado. Este año estoy participando al segundo aniversario. Muchas delegaciones de varios municipios del departamento de Cochabamba vienen a participar en los aniversarios de nuestros municipios. No vienen solamente por venir, sino para conocer, para saber cómo son los municipios, cómo son las federaciones. Y tenemos hermano alcalde, concejales, una reunión con los 5 alcaldes, concejales, yo diría hermano Odieter, con algunos oficial mayor del protocolo, para un poquito conversar, orientarnos mejor todavía para recibir estas delegaciones. Va a haber una reunión y ahí obligatoriamente ejecutivo y ejecutiva tienen que estar para debatir conjuntamente. No solamente estamos en la mira del imperio, de los gringos, también en la mira de otras autoridades del interior del país para saber cómo son esas 6 federaciones y sus instituciones. Ahí nos quedamos un poco atrasados. A ver, compañera, compañero Dieter, ¿cuántas horas tengo para hablar? ¿O cuántos minutos? Me está limitando, 20 minutos. ¿Cuántos compañeros? Una hora. Va a quedar muy poco, una hora. A ver, seguramente la gran ventaja que tenemos por otros medios de comunicación, estamos informados. Eso no había antes. Información es tan importante, pero también evaluar en base a información es mucho más importante. ¿Qué es la vida en la vida? Especialmente cuando tenemos una responsabilidad como autoridad sindical, social, cultural o electoral. ¿Cómo evaluar el presente? Repasando la historia, refrescando la memoria para proyectar las nuevas esperanzas del futuro. Cuando hablamos del futuro, hablamos de las nuevas generaciones. Si no evaluamos bien si no analizamos bien, si no repasamos la historia, ¿cómo podemos proyectar la esperanza, el futuro de nuestra amada Bolivia? Entonces, compañera, compañero, ¿cómo yo veo? ¿No? Yo veo este último conflicto es una rebelión, una sublevación al modelo neoliberal y al Estado neocolonial. Pero tan natural, hermano Dieter, ha debido ver, compañeros de Gansen en La Paz. Yo digo a veces, gente sin dirigente, sin mando. ¿No? Eso he visto desde la Ocaeña, desde aquí hemos visto algunos que no estuvimos en La Paz. ¿No? Pero con muchos principios, yo escuché compañeras paseñas, algunos de del camino, algunos de las calles, ¿qué decía? Rodrigo Paz ha venido a la campaña, nos dijo, hermana, ciudadana, compañera, y ahora, vándalos, narcoterroristas, narco les paga. ¿Qué más? Violentos, acusaciones, llorando hablaba. Vándalos. Sí, han dicho ustedes, no han escrito eso. Y en la campaña va a lavarlos. Pero además de tantos compromisos, ofrecimientos, todos tienen el derecho a proyectarse políticamente, es un derecho. Pero en mi experiencia, como su hermano, tal vez para muchos hermano mayor o ex autoridad, no hay que ofrecer lo que no vamos a cumplir. Es el grave problema del gobierno. Ofreció todo. Viviendas con dos pisos. Va a eliminar la renta vitalicia del presidente. Se van a rebajar el sueldo. Dijo, no, el presidente, vicepresidente, solo va a ganar 10.000 bolivianos. Es todo un engaño, toda una mentira. Creo que la renta de dignidad va a subir a ¿cuántos? A 2.000 bolivianos.
3: ¿Cuánto? Renta de dignidad a 2.000
2: bolivianos. Renta de dignidad para los viejitos a 2.000 bolivianos. No se va a prestar plata del Fondo Monetario Internacional. Y además dijo, a ver, si no robas, hay platita. Ahora, no hay platita, entonces estás robando, pues. Hermanos, compañeras, compañeros, a los jóvenes, repito, tienen todo el derecho de proyectarse políticamente, van a ser algunos dirigentes, algunas autoridades, algunos alcaldes, asambleístas, es un derecho. Se está contando mi experiencia. Entonces ofrecen en la campaña lo que sabían que no iba a cumplir, y ahora, ¿con qué autoridad? El primer decreto. Uno de los primeros decretos, ¿no? Que los de las grandes fortunas no pagan impuesto. Y el decreto supremo 5503 de diciembre y enero la gente se levantó, hizo abrogar, pero sigue implementando ese decreto. Más tarde vamos a explicar eso. O sea, nos engañó, nos mintió. ¿No? Entonces, compañeras, compañeros, y ahora, ¿por qué la gente empezó la movilización contra la ley 17.20? La ampliado, explicábamos, tal vez algunos nuevos dirigentes para nuevamente explicar, con esa ley 17.20, que la pequeña propiedad agraria pasa a ser mediana propiedad agraria, su pretexto de que van a tener créditos. Entonces, deben saber ustedes, tienen que saber, si algunos no están informados, la pequeña propiedad agraria es patrimonio familiar, no paga impuesto. Hasta 500 hectáreas. ¿No? De 500 para arriba, y es mediana y gran propiedad, pagan impuesto por hectárea. Cuando pasa por ley 1720, de la pequeña a mediana propiedad, tener que pagar impuestos por hectárea. 5, 10, 20, 30, 40, 50 hectáreas. Pero además de eso, está sujeto o sometido a la FES. ¿Qué es la FES? Función Económica Social. ¿No? Función Económica Social. Si un compañero tiene 10 hectáreas, 20 hectáreas, no ha trabajado, no ha chaqueado, no ha producido, el Estado tiene derecho a recuperar. El Estado pasa a ser la tierra fiscal. Si la Constitución, si no trabajas, si no chaqueas, ya pasa a mano del Estado. La pequeña propiedad no, la mediana es la gran propiedad. Compañeros, compañeros, motivo de movilización, la marcha empieza ahí, había empezado la marcha el 8 de abril, de Pando, los pequeños productores enojados, ¿no? Nosotros públicamente apoyamos, todavía estábamos esperando la posesión de otras autoridades electas, sigue la marcha, sigue creciendo la marcha, otra demanda del magisterio, tema salarial. Ya, hermano gobernador, se posesiona el 4, como diría, son 2 meses de gestión del hermano gobernador. Alcaldes, el 5, al día siguiente, como mañana son 2 meses de gestión de nuevos alcaldes. Pues convocamos ampliado el día 9 de mayo. La marcha empieza el 8 de abril. 9 de mayo, ahí decidimos. No hemos decidido bloqueo de camino, sino sumarnos a con la marcha de Caracollo a La Paz. De cualquier bloqueo siempre nos acusan. Año pasado, por ejemplo, nosotros no hemos decidido bloqueo, la única empieza el bloqueo, y nosotros a la única de Cochabamba no podemos abandonar, igual nos hemos sumado. Después se suman algunos departamentos por las reivindicaciones. Pero esta reunión del 9 de mayo, para sumarse a la marcha, no hemos aprobado la anuncia del presidente, sino dijimos, aquí está el pliego, no privatizar salud y educación. No sé si nuestro hermano alcalde, creo que no ha ido, cuando estaba electo ya, a convocar a todos los alcaldes electos. Yo digo, pasa la paz. No creo que ha ido, no ha ido. No, algunos han ido, me he llamado también, yo he dicho, vayan, es autoridad electa, vayan a escuchar. Pero le dije, no he dicho que no vayan, vayan. Y me informaron de Potosí, de Chuquisaca, que había hecho el Rodrigo Paz. Se hacen cargo de salud y educación. ¿Cree que el hermano alcalde va a resolver el tema de salud y educación? ¿Va a crear ítems? ¿Va a aumentar el incremento salarial? ¿Cree que va a hacer colegios, como hicimos el colegio en nuestra gestión? No, pues. Indirectamente está orientado eso a la privatización de salud y educación. Y en la prensa salió, en la prensa dice, las nuevas dosis 50-50. Está en todos los periódicos. Entonces hay una obra como eso, a la mitad pone alcaldía, a la mitad o el gobierno nacional. Entonces dijimos, no pueden privatizar salud y educación, no pueden privatizar luz, agua, no pueden privatizar energía. Por constitución, los servicios básicos es un derecho humano y no puede ser de negocio privado. Los europeos respetan nuestra constitución en la parte social. A mí me dijeron años pasados que hay un debate en las universidades de Europa sobre la constitución del Estado plurinacional. Y yo no entiendo todavía cómo los servicios básicos, repito, agua, luz, telecomunicación, es un derecho humano. Por tanto, no puede ser negocio privado, no puede estar en manos de los privados. A ver, recordar nuevamente, compañera y compañero, antes que seamos gobierno, antes que Evo sea presidente, Entel eran los italianos, empresa llamada Telecom. Cuando pagaban Entel, se pagaban los italianos. Grave. De la luz a los extranjeros, a varias empresas.
0: Agua estaba privatizando. Maufres eran los privatizadores. Agua del Tunare. Maufres te dice el socio. Y con Marte, con Huertos, hemos parado la privatización del agua. Aquí hay muchas nuevas generaciones. La lucha ha sido en 99 y 2000. Algunos compañeros me decían, hermano Evo, compañero Evo, ¿para qué vamos a ir a Cochabamba a marchar? Aquí ahora agua nos está inundando. Claro, no todos somos iguales, pues. No. Pero no solamente estaban privatizando agua del sistema de las piletas, sino agua de la lluvia estaba privatizando. Hay que repasar historia. Hermano Ramosa, hermano Dieter, a veces hay que invitar, ¿no? Expertos acá, ¿no? Que nos expliquen. Cuando nosotros hablamos, algunos ya no nos creen también. Cuando viene otro, aplauden, creen tan. Es así nuestra gente. Bueno, hay que tener expositores para entender. Ha habido muertes en Cochabamba, estado de sitio con Banse, y evitamos la privatización del agua. Y en nuestra constitución dice, repito, agua nos sirve así como un derecho humano. Llevamos la propuesta a agua a Naciones Unidas. Naciones Unidas, que el agua sería un derecho humano fundamental para el ser humano. Hemos aprobado en Naciones Unidas, solo tres países no votaron, tampoco rechazaron, porque no hay argumento para rechazar. ¿Y quiénes no votaron? Estados Unidos, Israel y una pequeña isla. Nación, pequeña isla. Hay pequeñas islas. Anoche habíamos visto el partido de fútbol de Argentina con Cabo Verde. Cabo Verde es como una colonia de España, es una isla. Tiene como 500.000 habitantes. Entonces ya estamos cerca a 300.000 habitantes. Más 200.000 habitantes seríamos un país. Ese pequeño país casi gana España, empata con España. La noche casi gana Argentina. Cabo Verde es un país, ¿no? Un temita, compañera, compañero. Ha habido como guerra, empezó Estados Unidos a Irán. Irán es el único país del mundo que colinda con tres continentes. Nuestro continente, Irán. ¿Con quiénes colinda? Con África, con Europa y con África, Europa y Asia. Es el único país, no hay otro país, colinda con tres continentes. Y por ahí pasa el estrecho de Hormuz, se llama, ¿no? Hormuz. Es como tú obtuvieron la llave, con la llave del mundo. El comercio pasa por ahí. No sé cuántas guerras ha ganado, había intentado tomar, claro, es como tener la puerta de la casa. Casi el 50% del comercio mundial pasa por ahí, por el estrecho canal de Hormuz. Estados Unidos querían tomar y no ha podido. Compañeras, compañeros, segundo, durante el conflicto, se han firmado, no están en los documentos, durante el conflicto, cuando estaban en la prensa, yo he leído, ¿verdad? Se han firmado, no contratos, pero memorando con Estados Unidos para entregar litio, llamadas tierras raras. Están apareciendo, especialmente en el oriente boliviano, otros minerales. Ya no es estaño, ya no es plomo, ya no es cobre, otros minerales. Siguen firmando. Y la privatización, ¿no? Entonces, compañeros, va creciendo. A eso yo digo, y automáticamente la gente se levanta contra ese modelo de privatizaciones. ¿Y por qué contra el modelo, por ejemplo, nuevo estado neocolonial? Y nosotros hemos vivido, pues, y estamos viviendo eso. Quieren totalmente proscribir a nuestro instrumento político. Antes llamado MAS y PCP, ahora hemos puesto. Lamentablemente, algunos han sido cómplices, como Lucho Arce. Nos roban la sigla. ¿Cómo nos roban la sigla? Con una sentencia constitucional
2: de noviembre de año pasado, 2024. ¿Quién saca esa sentencia constitucional? Los magistrados autoprorrogados. Por constitución no hay ningún prórroga de autoprórroga. Se inventan. ¿Y para qué hecho? ¿Para qué ampliado? ¿Para qué el gobierno aceptó autoprórroga? Ah, para garantizar una nueva gestión. Compañera, compañero. Ahorita podemos estar manejando ocultamente, reservadamente, con Dieter, ¿me entienden ustedes? Con Leonardo, ¿me entienden ustedes? Tarde o temprano se sabe todo. ¿No? Que el compañero, ya, es así, se sabe. Ah, ahorita puede usted me entiende, engañándoles. Y ahora se sabe todo, sabe todo. Algunos ex comandantes de Lucho, que estaban con Lucho, policías, tantos militares, que lo dicen, el plan de Lucho había sido 20 años de gobierno. 10 años de él. Ah, entonces necesitaban autoprorrogados para que les avale el Tribunal Constitucional Plurinacional, les amplíe, buscando así como nos robaron con la sigla. Lucho hace 10 y uno de sus ministros, el otro 10, 20 años, ese era el plan. Y en 2021, planificaron 2011, nos hemos informado, hicieron un plan negro, ¿no? Para acabar, ya se habían informado oportunamente. Entonces, en el fondo, el movimiento indígena no vuelva a ser gobierno. Ahora, otra vez, si el 52 llegó el voto universal, hemos acabado con el pongueaje económico, la esclavitud de la tierra. Pero con el voto universal nació el pongueaje político. Acabamos el pongueaje económico. Algunos compañeros, no, de aquellos tiempos, todos de Reggae Menéndez está pues. Aquí está nuestro hermano medio viejito, abuelito. ¿Cómo se llama, Dieter? Compañero. Debe recordar eso, debe recordar, ¿sí o no? Antes casi eran todos de Menéndez, pues. ¿No? Por voto universal, la reforma agraria. Pero si reflexionamos ahora, el voto universal, sí, llegó. Para todos, pero ¿para qué? Para que votemos para ellos, no para que nos votemos para nosotros. Ese es pongueaje político. Cuando hablamos de aymara, quechua, diputado, senadora, nada. La primera diputada de Pollera, Remedia Loza. En la que 90 ya, ¿no? 90 con Condepa. De 100, intentando apenas. Y la reforma agraria del MNR, claro, al valle algunas regiones, pero en el valle, surcofundio, minifundio, y en oriente, terratenientes. ¿Qué clase de reforma agraria del MNR de entonces? Es donde dejaron los famosos, todavía algunos hablan todavía de reforma agraria. En el valle, sobre todo, los hermanos hicieron con su fuerza social, sindical, la reforma, la verdadera reforma agraria. Yo siempre comento Pincilla, la provincia de Independencia, de donde es compañero Leonardo, se hace AINIS. Interesante. Una comunidad se junta, bueno, hoy día, este domingo vamos a ir a votar a ese patrón. Todito, a votar el patrón, listo. Otro domingo, otra vez, a ese patrón vamos a ir a votar. Interesante esa lucha. Además de eso, para la fundación de la República, guerrillero de independencia. Bueno, compañeros, podemos recordar esa historia. Entonces, ahora, que nosotros, primera vez sale, habían partidos de izquierda, sí, respetamos, Partido Comunista, Partido Socialista, otros partidos pequeños, no se conoce. El primer partido de izquierda que nació en 1932, PIL. Otra vez, repasamos la historia. Bolivia se fundó en 1825. Después de más de 100 años, recién un partido del pueblo, PIR, Partido de Izquierda Revolucionaria. Va pasando el tiempo, ese PIR se ha convertido en Partido Comunista. Pero ¿cuándo el Partido Comunista ganó las elecciones? Nunca. ¿Cuándo ganó, compañero, el Partido Socialista? Nunca. Marcelo Quiroga estaba bien, avanzando bien, la hace matar, la dictadura militar, García Mesa, hasta ahora no sabemos dónde está enterrado. Yo cuando estaba presidente pedí, convoqué a algunos comandantes, a ver, avísenme, no es para castigar a este general, no, no, sino saber, volver a rescatar el cuerpo. Ya, es que no saben. Algunos comentaban, está enterrado en su tierra de Vance, en Santa Cruz, dicen. Algunos comentaban, le habían botado al mar. Hasta ahora no sabemos. Con Gaddafi, de Libia. Cuando salió la intervención, 2011 creo, ¿no? Gaddafi. No, lo han perseguido, encontraron, ha desaparecido, ni siquiera está enterrado. Y yo preguntaba, ¿por qué no entierra? Cuando se entierra va a ser como un gran santo ahí, como Fidel, por ejemplo. Fidel está, al Fidel ha muerto, lo han quemado, su ceniza está en estado, se llama donde ha nacido, como departamento. Bien. Cada día, es que 300 visita a la gente. A veces va a mirar, a veces va a orar, a veces va a rezar. Como centro turístico. Si lo hubieran agarrado, matado, no hubieran sabido dónde habrían enterrado a Fidel. A Gaddafi, no sabemos. Eso ha pasado recientemente, no es mucho tiempo, hace unos 20 años. O menos de 20 años. A ver, puede repasar cuando han agarrado a Fidel por internet. Pueden chequear. Perdón, a Gaddafi, de Libia. En Libia vivían de petróleo. ¿Por qué intervención a Libia? Por petróleo. Cada libio tenía como un bono del petróleo. Mucha plata daba Libia. Perdón, petróleo a Libia. Así como un bono, ¿no? Bono como renta dinero, ¿eh? Mensualmente. Igual tenían los libios un bono del petróleo. Perdón, muy poco trabajaban los libios, tenían plata. Tenía mucha plata. Entonces, intervención por el petróleo. Que la dictadura de Libia, cualquier cosa inventaron. Es la historia. De aquí, en Bolivia, Marcelo Quiroga estaba creciendo, muerto. 3-4 partidos socialistas se han dividido, se han peleado y termina. ¿Por qué comento esto, compañero? Este instrumento político nace, yo digo, de la Bolivia profunda, que es el quechua aymara especialmente. Claro, guaraníes, yuracarés, tantas nacionalidades, pero quechos aymara encabezamos, y perdone la expresión, sobre todo con más organización, desde el trópico de Cochabamba, las 6 federaciones del trópico. Es único, yo digo, nuestro instrumento político es único en el mundo. Casi todos los países del mundo tienen su partido de izquierda. ¿Tiene? Un grupo de politólogos, un grupo de profesionales organiza, dice, es el partido del pueblo. Aquí, compañeros, la gente que sabe sufrir, la gente amenazada, exterminio en tiempos de colonia, genocidio. Y muy pocos países de América nos salvamos los quechos, los indígenas. Siempre pongo ejemplo, ¿no? Chile, poquitito, mapuches. Han planteado mapuches un referéndum para Chile plurinacional. El referéndum han perdido. ¿Cómo van a ganar, pues? Compañero, aquí como somos mayoría, nos hemos impuesto. Otra vez repito, compañero, para los nuevos dirigentes. A ver, tenía poder sindical. Aquí todos los programas de gringos hemos derrotado. Saben ustedes de memoria ya. Pero no podíamos cerrar la base militar. Yo me acuerdo siempre cuando estaba empezando como dirigente, el ejecutivo de las 5 federaciones, no había memoria voluro. El dirigente principal, si no quema la bandera de Estados Unidos, estará como traidor. ¿Sí, no, compañero? ¿Recuerda el compañero? Era como traidor. Había siempre algún dirigente medio derechoso. Era de Yunga del Chapar, en tal Germán Portano, que en paz descanse. Cuestionaba a la gente. Pero cuando había concentración, obligados se inventaba banderas de Estados Unidos para quemar con esa concentración. Entonces, para hacerse reconocer las bases. Esa es una temporada. Y hemos inventado nuestro grito de guerra. Causachi un coca, guanyuchi un yanqui, de paso. Porque ellos dicen cerro de coca. Guanyuchi un coca, ellos han inventado. Nosotros hemos respondido más bien con guanyuchi un yanqui en vez de guanyuchi un coca. Así peleamos. Pero con el poder sindical, a ese gringo que nos metían bala por tierra aire, no podíamos cerrar. Esto no era suficiente el poder sindical, el poder político, el poder electoral. Ahí viene nuestro instrumento político. Aquí tenemos buenos nuevos líderes jóvenes. Hay compañeros, no solamente podemos luchar por una reivindicación regional, solo del trópico. Hemos combinado esa lucha regional y nacional, pero hemos combinado la lucha de una reivindicación social y una lucha de reivindicación estructural al modelo neoliberal. Hicimos mucha historia, compañera, compañero. ¿Qué es reivindicación social? Claro, marchamos. Marchamos, por ejemplo, por salud, educación, escuela, ítems, camino. Necesitamos eso. Pero queremos la despenalización de la coca. Creen que con el poder sindical vamos a despenalizar. Imposible. Por ejemplo, digamos, asamblea constituyente. Acabar con el Estado colonial y el Estado plurinacional. Imposible. Con el poder sindical podemos hacer eso. Nacionalizar luz, energía, nacionalizar gas. Con poder sindical vamos a nacionalizar. Imposible. Antes no se hablaba de gas, no se hablaba de hidrocarburos, sino de petróleo. Planteamos nacionalizar el petróleo, Estamos planteando una cosa, es estructural, al modelo neoliberal, no solamente por coca, derechos humanos, no solamente, compañeras, compañeros, saber otras reivindicaciones, sino profundas. Entonces, una cosa, reivindicación social, otra cosa, también lucha para cambio estructural al modelo neoliberal. Y cuando llegamos al gobierno, fuera gringos, nacionalizamos. Eso no nos perdona, a mí no me perdona y no nos perdona el trópico. Los llamados indios votando a los gringos, a ver. Yo digo, esa es mucha historia. Digamos, nacionalizamos. Hermano Leonardo, desde ese momento, de inversión, tenía más de 200 millones de bolivianos en la gobernación. Ahora apenas tiene 8 millones de bolivianos. Ya tenemos 10 millones de bolivianos. Nada pues. Pero al margen de los programas, dijo, al margen de los programas, Bolivia cambia, esta sede con Bolivia cambia, 100% invirtió el Estado, el gobierno nacional, mi agua, mi riego, todas las escuelas, colegios que tenemos, compañeras, compañeros, con programa Bolivia cambia, lo cumple, mediante UPRE, equipo técnico. Lucho ha puesto en la congeladora y lo primero que ha eliminado es el gobierno nacional. Ahora, no hay programa, no hay UPRE. Por tanto, no hay programa Bolivia Cambio. Entonces, compañeras, compañeros, es un pequeño, ¿no? Un pequeño dato. Antes, más de 200 millones de inversión, ahora más de 8 millones de inversión. Datos nacionales, en 2005, antes que seamos gobierno, inversión pública para toda Bolivia, 700 millones de dólares. Para toda Bolivia. 2019, año del golpe programado, más de 8 mil millones de dólares de inversión. La prensa pregunta, ¿por qué Evo dice solamente programados? Claro, 2019 no cumplí, entonces no puedo hablar yo del total de inversión ejecutado, solo de programado. Si hubiera cumplido, yo hubiera tenido datos, ¿no? De los 8 mil millones, ¿cuánto hemos invertido? Generalmente no siempre se cumple, ¿no? Entonces, compañeros, de 200 mil dólares, perdón, de 700 mil dólares de inversión pública en toda Bolivia, programados a más de 8 mil millones de dólares. Vuelvo de Argentina, 2021, solo 4 mil millones. Toda gestión, 4.000 millones con Lucho. Un año subió a 5.000 millones, estaba contento y estaba subiendo. 2025 otra vez 4.000 millones. Y ahora es una vergüenza, según información que yo tengo, compañeras y compañeros, son como un poquito más de 3.500 millones de dólares de inversión pública para toda Bolivia. Sigue bajando. Ayer, agencia ANF, ¿qué dice la prensa? Pasaron ocho meses y ni siquiera tienen el presupuesto general del Estado aprobado. Presupuesto ya se manda entre noviembre a la Asamblea para que aprueben. Diciembre, a veces hasta de enero aprueban el presupuesto de la Asamblea para ejecutar. Ahora ya es julio y no hay presupuesto aprobado. A los alcaldes, entre septiembre, octubre, noviembre, se manda una nota a alcaldes, tanto va a ser su transferencia el próximo año. Porque en Charillo va a ser 100 millones su transferencia. Ya saben, es su gasto. Y cuando va creciendo la economía, entre octubre y noviembre, otra nota. ¿Cómo llama ese presupuesto? ¿Alcalde, cómo se llama? ¿No?
4: Recursos adicionales.
2: No, aumenta. Como va creciendo, el segundo ya pita, un aumento. Inicialmente hemos dicho, su gasto va a ser 100 millones de bolivianos. Va creciendo, entonces otro reformulado. Se ha aprobado el documento, reformulado, ha crecido, hay que redistribuir. Es a veces, ¿no, alcalde? Eso bajaba la ejecución presupuestaria. ¿Saben, compañeros, cuando yo comprobaba Bolivia, que me cumple un proyecto de 5 millones y 10 millones de dólares de alcaldía, entre octubre y noviembre, los alcaldes no querían, porque eso hay que desembolsar a la cuenta bancaria del alcalde. Entonces, eso hace bajar la ejecución presupuestaria, ¿sí o no? Hace bajar, para no quedar mal, no. Hermano Evo, hermano presidente, enero va a dar, febrero va a dar, para no bajar la ejecución presupuestaria, así era. Ahora, ¿no? Por 500 mil, por 10 mil bolivianos correteando los fines de año, ojalá haya algún aumentito. Ya no crece la economía. Es decir, después del golpe, otra vez se ha tumbado la economía. Pues compañeras, compañeros, esta proscripción que el movimiento indígena no tiene su representante, y si tenga, así como Víctor Hugo Cárdenas, chitaco de un gringo, Goni, eso quiere, es el plan de ellos. Aquí, compañeras, compañeros, ojalá nuestras seis federaciones, me deseo, siempre unidos. Siempre se presentan problemitas. ¿Cómo no van los problemas, pues? Pero por encima de eso, unidad por Bolivia. Unidad para defender la libertad, la dignidad con identidad. Esa es nuestra lucha. ¿Por qué, compañeros? Muy fuerte. Ese aporte para el dirigente del sindicato, central, ¿cuánto estará para la federación? Yo cuando gané la ejecutiva de la federación, 88,29 años, la Federación Especial Agraria del Trópico se llama, ¿no? Villa Tunari. Era un boliviano mes. Hasta ahora sigue siendo un boliviano mes. Hasta la platita de esos pueblos, hasta con eso compramos el carro para la federación. Una temporada bruta, como competencia, compramos el carro para nuestros ejecutivos. Y ahora pues, un boliviano no alcanza. Si no se daría. Si no nos aportaríamos, tal vez los dirigentes podríamos ser chitacos de otros partidos, como en otras partes. Pero la expresión, eso nos dignifica. ¿No? Claro, también con tanta lucha hay resultados. Y una pequeña reflexión. En el mundo, no solamente en Bolivia,
4: los sectores sociales siempre han conseguido reivindicaciones. ¿Acaso antes no había 8 horas de trabajo? No había 8 horas de trabajo. Levantamiento de obreros. ¿Acaso antes había salario mínimo? No había salario mínimo. ¿Acaso había vacaciones? No había. Los sectores sociales ganan esa batalla y los partidos de izquierda legalizan. Un solo ejemplo, a ver. Para el trópico que usábamos, cero de coca, ¿sí o no? Cero de coca. Cuando uno, no podíamos legalizar eso. Ya, entendiendo que había problemas, la coca, una parte de la coca desvía un problema ilegal, dijimos, bueno, no puedo ir libre cultivo de coca, tampoco cero de coca. Ahí viene nuestra propuesta de cato de coca. Legalizar. Sindicalmente hicimos firmar al gobierno, a Leopoldo Fernández una vez, gracias a los comités de autodefensa y Sinevata, hicimos firmar unos catos de coca, creo unos 200.000, 300.000 hectáreas ya. Era perforar la ley de los gringos con la lucha, con muertos de heridos en Sinevata. Lo último, con Mesa, Carlos de Mesa y Siboro, otros 2 o 3 muertos. Aprovecharon, firmaron otra vez, creo que era 350.000 hectáreas, creo que era. ¿No? Ya, pero empezamos. Pero firma solamente, no legalizó. Y llegando al gobierno, legalizamos el cato de coca. Esa es la historia. Repito, no solamente en Bolivia, en América Latina, sino en todo el planeta. ¿Por qué comento esto, no? Ah, ¿qué hacen los partidos de izquierda? Si no hubieran los partidos de izquierda, partidos del pueblo, no hubieran vacaciones, no hubieran subsidios, no hubieran aguinaldos. Y no chacristiano, a ver, cuando la economía crecía, inclusive lo doble aguinaldo. Si el que a la derecha va a dar doble aguinaldo, los obreros. Claro, eso depende del crecimiento económico. Si el crecimiento económico es sobre 4.5%, doble aguinaldo. Si es menos, tampoco. Pero compañeros, compañeros, la derecha, acabar con esas políticas. A los profesores regalamos computadoras, ¿no? Pararon, golpe de Estado, ya no le dieron computadoras a los profesores, profesoras. Educación de educación. Yo solo he visto, no sé si de México o Uruguay, habían dado crédito muy blando para los profesores tengan computadoras. Y aquí me han regalado computadoras. Algunos profesores, muy bien, la computadora para sus estudiantes, la familia, los papás, bien. Algunos también solo vendieron la computadora, no todos somos iguales. Entonces, compañeros, cuando digo, en un estado neocolonial y no quieren, ¿quieren? En Bolivia, además, indios, cocaleros, campesinos, indígenas, sean gobierno. Esa es la lucha. Y nos acusan de narcoterroristas. Aquí hay un tema de fondo, compañeras, compañeros. Antes, cuando se llamaba consenso de Washington, programas de los gringos, para los gringos, para el capitalismo, para los ricos del mundo. Si quisiéramos repasar, nosotros llamamos empresarios con el capitalismo. Los llamados empresarios, la Confederación de Empresarios Privados de Bolivia, son los pobres frente a los ricos del mundo. Yo decía en la reunión públicamente, yo creo que empresarios sanos y fuertes. A ver, hermanas y hermanos, cuando una obra, este camino por decir, licitación pública internacional, yo quiero que se adjudiquen nuestros empresarios de la construcción y no extranjeros. Cuando los extranjeros se adjudican, la ganancia se lo llevan fuera de Bolivia. Ejemplo, aquí, a ver, Bulo Bulo, la planta de urea. Convocamos a una licitación pública internacional. Yo quisiera que los empresarios bolivianos se adjudican, ¿no? ¿Quién se adjudica? ¿Cómo se llama? Samsung se adjudica. Samsung es una de las empresas más grandes del mundo. Ahí Samsung Televisión, es grande. Algunos compañeros decían, compañero, ¿quién es el dueño de la urea? No, es nuestro, le digo. No, pero, no creo. La gente tenía una mentalidad, no podemos nosotros, Estado, tener esta clase de industrias. El Samsung, esos son nuestros peones, les he explicado, nuestros peones. Terminan, pagamos y se van. Claro, ese Samsung ha ganado, tiene derecho a ganar. Cualquiera pequeña empresa, media empresa, tiene derecho a ganar. Se ganan, pero la ganancia se lo lleva. Generalmente, tiene que ganar 20% del costo del proyecto. Se lo gana, se lo lleva. Si me dice, a ver, construcciones, entre nuestras empresas que se unían, no se adjudican, júntense, asúcense. Una vez les he juntado para la doble vía Oruro, La Paz, en tres tramos. Cuando se tramea, se ejecuta más rápido. Se divide en tres partes, hemos dividido. Y uno de los tramos, de cerca de Caracollo, de más allá de Patacamay, por ahí, aún un tramo. Se han juntado como tres empresas bolivianas, estaba contento, pero se pelean y abandonan. Y las empresas internacionales terminan más rápido. Ya digo, son empresas pequeñas. Entonces, los ricos del mundo, compañeras, compañeros, ¿no? Planifican seguir robándonos. Entonces, nosotros no podíamos un poco parar eso. Entonces, en la construcción, obligado a contratar empresas extranjeras. Entonces, hermanas y hermanos, claro, había inversión ahora. El crédito sirve si es para inversión pública, pero no para gastos corrientes, no para bonos ni rentas, no para sueldos, no para aguinaldo. Cada de mesa públicamente pedía, no me prestaba, señora maestra, estoy pagando tu sueldo con la plata que me dan afuera, mendicidad total. En nuestra gestión no había, ¿sí? Había crédito para el camino. No, alguna deuda interna, bulo, no es deuda externa, es deuda interna. Nuestras reservas internacionales. Pues ahora ha cambiado. Yo te lo digo, compañero, ¿por qué? ¿Por qué no quieren que volvamos como gobernador? No siempre con Evo, por favor, no se entienda eso. Sino como nuestro instrumento, con programa, con proyecto del pueblo, pueblo, eso hicimos. Otra vez repasar la historia. 2005, ¿con qué ganamos? Estoy viendo muchos jóvenes. ¿Con qué ganamos? ¿Cuál era nuestra propuesta de programa del 2005? Se basaba en tres temas. En lo político, la refundación, asamblea constituyente. En lo económico, la nacionalización, tanto de recursos naturales como también de empresas estratégicas, servicios básicos. Y en lo social, la redistribución de la riqueza. En base a tres puntos se basaba nuestro programa de gobierno. Cumplimos eso, ¿no? Los compañeros, compañeros, ahora no quieren que eso haya. Ese es el tema de fondo. Por eso digo, está de nuevo colonial como antes. Que los indígenas, si son votos, voten para votar para ellos. A ver, en primera vuelta, muy bien. Voto nulo. Dice algo, mira, algo histórico, no sé si se están recordando, es el compañero Ramosa, compañero Dieter, a ver. Primera vuelta el año pasado. Y recién miré el documento. A mí me dijeron algunos técnicos, por lo menos 15% les ha robado del voto nulo, no creía. Los técnicos del Tribunal Supremo Electoral. ¿No? Ahora me ha hecho llegar el documento. El voto nulo ha sido 33%. O sea, digo, tarde o temprano se sabe. Primero, nos han robado, así que nos han ubicado en segundo lugar, el voto nulo. Pero hablemos de alcaldías, a ver. Alcaldías. Bolivia tiene 343 alcaldías. Está tomando en cuenta alcaldías indígenas también, ¿no? Perdón, se me está equivocando, pero 343 alcaldías. El Lucho nos roba la SIDA y con su Sonia apegan a una alcaldía en Pano, la chica alcaldía. Nos divide con Andrónico, se va con otro partido. Andrónico ganado de dos alcaldías, uno en Pando, otro en Chuquisaca. Tuto y Dori habían ganado en 33 alcaldías cada uno. Y Paz Lara ganó en 92 alcaldías. Y el voto nulo en 169 alcaldías. control territorial. Es impresionante eso. Sigue el instrumento político. Con 2 semanas de campaña, ¿no? Hasta 2 semanas intentamos, última.

Jacob, no, Cisu y Chemé, los llamados Confederación de Colonizadores, han creado Frente Pueblo Unido. Porque mi sindicato, el único voto, tampoco me daba cuenta mucho, estaba dirigente de la CENCHAL, el único voto Frente Pueblo Unido, en mi sindicato al razón de MNR, entró el trópico al razón de MNR, no ADN. Y la ciudad ganó el ADN. ADN creo, Mansell, con 33 o 34%, MNR con 31 o 32%. ADN decide hacer presidente Víctor Paz Estén solo. Mira, con el voto del pueblo, cierre de minas. Fuera mineros. Algunos deben ser hijos de los mineros llamados relocalizados. Se han venido por aquí y por allá. Con el voto del pueblo, Limirocho, con cero de coca para el trópico. 85. Eso ha pasado, compañeras, compañeros. Pero en la campaña, un minero, perdón, que levanta su nombre, que en paz descansa, Filón Escobar lo dijo, yo escuchaba por radio, decía, Emen es el mal menor. Adén es el malo, Banzer, claro, dictadura. Cuando ADN es el presidente, a Víctor Paz, ¿qué mal menor? Con mal menor, cero de coca, fuera mineros, modelo neoliberal, su pretexto de capitalización, privatización a todas las empresas públicas. Grave, con el voto del pueblo. Con esa experiencia decía, no hay mal menor, no hay mal menor. Claro, los compañeros ahora me están informando, inclusive en mi federación habían debatido. No, ya, no. Tuto conocemos, Tuto, con Tuto como era, muerto, no. Paz va a ser menos que el Tuto. Y aquí, en la segunda vuelta han votado nomás para Paz, Lara. Ya está. Estamos recordando la historia. ¿No? Y ahora, grave. De nuestra historia. De paso ahora, sigue con esa política de proscripción. Yo digo, compañeras, compañeros, esta situación que estamos viviendo, la marcha, muy bien la marcha. Otro día puedo comentar, una reunión sin prensa, nada, pero no quiero comentar. Nuestra marcha bien, han permanecido allá con esfuerzo, pero no había mando. Seguramente el compañero Dieter ya les he informado, allí no había mando. Se los conozco, compañero del trópico. Lamentablemente, compañero Dieter, Vilma, Vicente, con mandamiento de aprehensión, también creo David Peizaga, aunque ya no está dirigente, otro dirigente. Ahora en la prensa dice Evo, Argollo, Salazar, ¿no? Los procesos. Es normal esos procesos. Años del golpe, Evo tenía 29 procesos. Con la Cristina Fernández en Argentina comentamos, Cristina creo que 14 procesos. Hermana Cristina, yo te gano en proceso, yo tengo 29 procesos, ella apenas 14. Por terrorismo, por sedición. Casi todos los presidentes nos han procesado. Sabe Dieter, ¿no? Y mi preocupación era cómo salvar, cómo se salga, Venter, Dieter, cómo se planifica una ruta, dos rutas, por seguridad. Si uno de ellos caía, no nos sacaban de la cárcel. Ya tienes que contar en detalle, y está como planificado. Claro, algunos compañeros no querían salir también. No, aquí, que además de la tarde, vamos a unir. Nos hacían sufrir, pues. Los que somos detenidos sabemos cómo la detención, no quisiéramos que caiga la detención. Mira, lamentablemente, una traición. Una traición total. Con tan detalle sería denigrante para un dirigente, ¿no? A ver, el día que empezó el diálogo, el supuesto diálogo, COP, ¿qué gente, qué sector estaba movilizado? Nada. Fabriz acordaron, Maestro acordaron, Mineros acordaron. No tienen convocado y negociando. El día que empezó la COP negociación, ese día dos compañeros de Carrasco le mandan a la cárcel. La COP dice, la liberación de todos y de todos. ¿Qué liberación de todos y de todos? Vamos a ver, no tenemos detenidos, ¿no? Felizmente. Trópico tiene y vamos a ver.

0: Carrasco tiene detenidos de este último conflicto. Del año pasado, nosotros todavía tenemos uno todavía, uno o dos tenemos. Y como la justicia, ustedes saben también eso. Al día siguiente, firman acuerdo sin leer, ¿qué están firmando? ¿Cuándo se firma sin leer el acuerdo? No entiendo. Raro, ¿no? Ese día firma acuerdo, más tarde, estado de excepción, el llamado estado de sitio, ahora se llama estado de excepción. Ahora, ¿se puede entender, compañero, con esa firma a estado de excepción? ¿No? Con esa firma ahora, otra vez sube la gasolina, sube el dólar, sube energía con 5%. El decreto supremo 5503, que ha emitido diciembre, enero, después de la convulsión, supuestamente abrogó, pero sigue. Compañeras, compañeros, ahí el compañero Dieter estaba informando en la prensa. ¿Quién sabe ahí ayer en la mañana? Ratifico lo que dijo el compañero Dieter. 55 estaciones de servicio en Santa Cruz se preparan para vender combustible privado. Hace un mes, dos meses, Rodrigo Paz, ¿qué dijo? YPVB ya no va a importar gasolina ni diésel. ¿No? Entonces, ¿quién va a importar? Los privados. Cuando dije eso, entonces está privatizando YPVB. ¿No? No es subvención, cero de subvención. El decreto decía, en junio va a haber otro gasolinazo, y hay gasolinazo. Así es, la semana pasada denunciamos públicamente, dos estaciones de servicio en Santa Cruz ya están vendiendo gasolina y diésel en 15, casi 16 bolivianos, dicho de gasolina y diésel. Denunciamos eso, andamos a escuchar, compañera, compañero. Y ahora ya son 55. ¿Y quién nos comenta? ¿Quién nos informa? Algunos dueños de estaciones de servicio. Están obligando. La mitad va a tener YPP, la mitad privada. Ah, YPP terminó. ¿Será terminado? Ah, entonces tienes que comprar del privado. El privado va a ser, yo calculaba, 14 bolivianos. Pero he escuchado de comentarios. Unos mínimos va a ser 14, 15 o 16, 17 litros de combustible. El privado, privado, Estado no importa, cero de subvención. Yo puedo pensar, entonces el argollo ha firmado estos decretos, pues, este es convenio para estos decretos. Si hay un acuerdo, entonces no privatizar. Sigue privatizándose. Es muy grave esto. Antes del conflicto, Estados Unidos y Irán era 60, 70 barriles de petróleo. Después de intervención, ha llegado hasta $120 el barril de petróleo, precio internacional. Ahora está parando como 90. El privado, privado, cualquier privado, hasta usted, si quiere negociar, cuenta su derecho, pero va a ser a precio internacional. Y al dólar referencial, dicen ahora, inventado un dólar referencial, cambio flexible, ¿no? Entonces el privado va a importar a precio internacional, cambio referencial, el dólar paralelo, caro, y de paso su utilidad, eso va a ser, dicho de gasolina, 14, 15, 16 o 17 bolivianos. Eso viene, gravísimo. Aquí, ¿cuánto era Tambaquero? No, yo en Tambaquí primero estaba bombeando agua o oxigenando con energía. Era caro. Más barato era con combustible. Entonces, con diésel, con gasolina. Ahora es más caro con combustible, con gasolina, bombear o oxigenar las piscinas. Se la pedí instalado a mí. Panel solar. No me cuesta nada, claro, una pequeña inversión. Y recomiendo, compañera, compañero, aquí debemos empezar el cambio a la matriz energética. El de miércoles tenemos una reunión de evaluación, las 6 federaciones, sindicatos centrales, por favor, queremos la reunión. Estaba consultando a los compañeros, ¿no? ¿Por qué no aportarnos 100 bolivianos por sindicato para instalar nuestro panel solar para la radio, para nuestra sede? No es que tenemos plata, sabemos dónde sacar, ya vamos a liberar el contrato de construcción, ya. Nos va a costar 190 mil bolivianos, panel solar. A ver, les conseguí cortando, ya. Si corta, a ver, que nos corte energía, ya no va a servir para nada. Había habido dos tipos, llamado híbrido, panel solar conectado a ERGE, a la red, al SIN, Sistema Interconectado Nacional, y otros autónomos independientes, ya no dependes. Hemos decidido ser independientes, no vamos a depender de ERGE, nos va a costar 190 mil bolivianos. No, ya tenemos donde la platita que tenemos que sacar, pero qué bueno sería aportarlo para que el dirigente diga no, lo venimos a aportar para nuestro panel solar de nuestra radio, Causacho, y de nuestra compañero dirigente también, aquí hay que instalar nuestro panel solar. No sé cuánto pagarán mensualmente ustedes. ¿Cuánto pagarán ustedes? Ya no van a pagar. Nos dice 40 años dura el panel solar. El baterías, 10, 15 años, por demás. Por demás, no estar pagando, dependiendo totalmente, nos corta a veces, pero no se paga, economiza. Eso hice yo. El día de lunes voy a hacer instalarme el panel solar en mi casa Villa Tunari. Yo digo públicamente, repito, cuando haga mi casa más y mi otro chaco más, pues yo digo, a ver, él ve que vengo, va a mandar el cate, que recoja sus medidores, que eso no iba a poder, no quiero más. Porque no sigue jodiendo, cortando, ¿verdad? El que tenemos que masificar eso, los recomiendo, nos ayuda compañera, compañeros, especialmente las mujeres. Ustedes son, cuidan la economía, nos ayuda bastante la familia, es el panel solar. Va a haber empresas constructoras, porque aquí hay que cuidar, el compañero Quintela, ¿no? Quintela, la tarea, estudia, estaba estudiando, nos estaba ayudando en la parte técnica, a ver, investigando cuál sería más barato, cuál sería mejor todavía. No es sencillo conocer técnicamente. Ahora la luz va a subir, decreto de esta semana, creo que el lunes de la noche o martes de la noche el decreto. Con, creo que es 56 decretos supremos privados importan 10. Hermano gobernador, habrá una respuesta, que se compre crudo para procesar las refinerías de Cochabamba Santa Cruz, estaría más barato, pero no van a hacer porque tienen negocio. Esa noche mismo, al marzo de la noche, creo en la tarde, otro decreto, que el tarifa de energía sube con 5%. Han escuchado ustedes. Yo digo, compañero, mañana voy a dar el cauceto en Coca, si es un derecho humano la luz, acelerar la inversión en paneles solares, podemos bajar el costo de energía mensual. Por eso la gente puede decir, hicimos esto en América. Tenemos luz. Alguna gente que me dice, de Cochabamba, no tengo plata para pagar las tarifas y no hay trabajo. Me ha muerto la bichera, me ha muerto la gente. Y ahora están subiendo para todo. Un poquito conociendo, con una pequeña experiencia de gestión pública, estoy convencido, tal vez un año y medio, el plan que teníamos, unos 500 megavatios de panel solar, 1 millón de megavatios, ¿para qué? Se bajar el consumo, la tarifa es bajar a la gente pobre, por lo menos a todos y a todos. Y ahora todo sube. Esa gente de la ciudad, aquí estamos defendiendo, somos trabajadores. En la ciudad no encuentra trabajo. La gente que vive del día a día, imagínense. Los compañeras, compañeros, el levantamiento era contra todas estas políticas. Está de excepción, está acelerando. Yo puedo entender, aprovechar esta de excepción para acelerar su modelo neoliberal. Subir la luz, subir el dólar, subir gasolina. El día miércoles, a ver, vamos a debatir. ¿Cómo podemos, no? ¿Cómo vamos a parar esto? Esa es la tarea que tenemos. Compañeras, compañeros, la lucha es de carácter mundial, ¿no? Y hay diferencias, ¿no? En algunos países. África, algunos países están liberándose, cerrando, botando las bases militares de Francia a sus empresarios. Decía, compañeros, esas políticas se llamaban antes el consenso de Washington. Cuando hemos organizado, garantizado UNASUR, CELAC, para integrar América Latina, organizamos el llamado Alianza del Pacífico con los países de la derecha, Obama, para combatirnos, a partir de los pueblos, gobiernos de pueblos y movimientos sociales. Fracasaron, después organizó el grupo de Lima, en Lima, para combatir a Chávez, a Maduro, fracasó. Hace dos meses debe ser ese encuentro Donald Trump con 11 presidentes, ¿no?, en Estados Unidos. Ahí han puesto, se llama Escudo de las Américas. Ahora, ya no es Alianza del Pacífico, ya no es Grupo de Lima, sino Escudo de las Américas. Una alianza político-militar para supuestamente dar seguridad a América Latina. Pero ¿combatir qué? Combatir el narcoterrorismo. Hermanas y hermanos, por favor, entiéndanme. Antes decía, hay que luchar contra el comunismo, comunismo. Ahora es contra el narcoterrorismo. Solo cambia el nombre. A gobiernos de pueblos. Esos presidentes son de Argentina, de Bolivia, de Chile, de Paraguay, a veces de Ecuador. Presidentes no tienen ninguna imagen. Lo estamos enfrentando ahora. Ese narcoterrorismo no solo es para Bolivia, sino para toda América Latina. ¿Qué dijeron para secuestrar a Maduro? ¿Cómo llamaban? Escudo, no. ¿Cómo se llamaba? ¿Al Maduro que inventaron para acercarlo? Cárcel. Sí, cárcel de... Sí. ¿Ese cartel le inventaron? Sí, cartel. ¿Lleva a Estados Unidos? No hay ninguna acusación de narcotráfico, de terrorismo contra Maduro. Acción política. Yo escuché una entrevista, más bien cómo avionetas que pasaron con drones de Colombia y Estados Unidos tumbaron. Estados Unidos, ¿qué moral tiene para combatir al narcotráfico? Si un presidente, creo 41, 42 años de sentencia tenía metido en narcotráfico en Honduras, libera. Un periodista español que trabaja en Bolivia, dijo, la DEA es la más mafia de todo el mundo. Compañera, compañero, nos acusan de narcoterrorismo antrópico. Tantas cargamentos de madera, ¿acaso hay troncas en trópico de Cochabamba? Por favor, ¿acaso hay empresarios madereros que exportan madera a Brasil, a Europa, por Chile, en trópico? Que sepa, no. Son cruceños, cruceños. Después nos acusan de narcoterrorismo. ¿Dónde está entonces finalmente el narcoterrorismo? ¿Dónde está la DEA? Si la DEA lucha contra el narcotráfico. 32 maletas con plata. ¿Cómo van a tener plata? Semejante plata. A la responsable exdiputada de Camacho, la tienen que ver para un mes, después liberan. Nuestros hermanos Santos, Santos Mamani, ¿no? Ponciano Santos, ya más de un año detenido por levantar la voz contra el gobierno de Charles. Usted, su ejecutivo, compañero Enrique Mamani, con arresto domiciliario, apenas sacamos. Sacaron, un poco ayudamos. Entonces, la gente que está metida, mira, el avión TAP, TAP, nosotros hemos creado transporte aéreo boliviano, es un avión solamente para cargas, a cargo de la Fuerza Aérea Boliviana. Ese avión trayendo marihuana líquida de Estados Unidos a Santa Cruz. No hay ni un detenido. Yo no entendía para qué marihuana. Dice, en Chile los países vecinos consumen mucha marihuana. De aquí repartir marihuana a los países vecinos, para eso traían. ¿Eso con? Rodrigo Paz. Avión del Estado mediante la Fuerza Aérea Boliviana solo se usa cuando el presidente, el capitán general de las fuerzas instruye, máximo ministro de defensa. Ese avión, el helicóptero, no se maneja así por así. en el Estado de Estado. Y ahora no han detenido. Después a nosotros dicen narcoterrorismo, narcos. ¿Dónde está narco finalmente? ¿Se imagina? Y la DEA supuestamente viene a combatir al narcotráfico. Que diga la DEA, ¿de qué son las empresas madereras? ¿De quién es la empresa? El Estado tiene que darle una licencia para que puedan hacer sus empresas, ¿está bien? Para exportar, el Estado tiene que dar permiso para exportación. ¿Qué empresa? ¿Quién es el responsable para exportar? De tres cargamentos de madera a Chile, uno a Brasil, que diga el Estado, el gobierno que diga, ¿a quién ha dado el permiso? ¿Esa madera de quién era? Que diga. Y no dice nada, no responde nada. Ah, yo puedo entender, es del gobierno después, por eso no dice nada. Compañera, compañero, es una total injusticia, es lo que estamos viviendo. Entonces, compañeras, compañeros, yo decía un poco, tu reflexión, lo que está pasando acá. Aquí es como sea implementar ese modelo neoliberal, las privatizaciones. Fondo Monetario Internacional condiciona créditos. Nunca nos hemos prestado al Fondo Monetario Internacional. Un crédito del Banco Mundial para Camino San Ignacio de Velasco a Chiquitanía, municipio de Chiquitanía, Chiquitanía, no sé cómo se llama ese tramo. ¿Qué condiciona Estados, perdón, fondo, que es el imperio norteamericano en el fondo, es el Fondo Monetario Internacional? Cuatro cosas. Primero, el déficit fiscal no puede ser por encima del 7%. Ahora, expertos dicen que se bordea el déficit fiscal sobre 10, 11% ya. Segunda condición, ningún subsidio, ninguna subvención. Claro. Eso significa incluso acabaría los bonos y rentas. Tercero, tipo de cambio. La devaluación, ya cumplió la devaluación. ¿No? También está cumpliendo con el tema gasolinazo. Dentro de los privados ya. Son instrucciones del Fondo Monetario Internacional. Solo falta la privatización de las empresas públicas. Ya el año pasado hemos debatido también en la reunión, yo planteé. Las pequeñas empresas del Estado que tenemos, hay que debatir. O sea, aquí cuánto tenemos. Administra la alcaldía, la federación, la asociación. No hay que permitir que se privaticen compañeras y compañeros. Tenemos derecho en Virgarzama, en Trópico que tenemos de miel, ¿no? O sea, acá que tenemos, ¿cómo administramos? ¿No? Privatización, eso va a ser cierre finalmente. Tal vez algunos compañeros, otra vez pongo el ejemplo al compañero, no sé, te acuerdas, había Milka, ¿verdad? Milka, leche, ¿eh? Y Virgarzama, ¿verdad? Ahí instalaron, es para los cocaleros, por la reducción. Había producto, ¿verdad? Bueno producto, me gustaba a mí. Me compraba, cuando venía por acá, talego me compraba, ¿no? Para comer todo el día, yogur. Cuando ha sido de un privado y se lo llevó, ha desaparecido. ¿Dónde está Milka? Nada. Ahora en Estado tenemos, no como Milka, sino como empresa para productor de leche, está en Virgarzama. ¿Qué hacemos? Aquí también hay productor de leche. ¿No? La asociación se hace cargo, con fuerza sindical podemos debatir, no privatizarlos. Es un debate que tenemos. Los compañeros estamos sometidos a organismos internacionales. CES. Ayer o esta mañana, ayer en la mañana o ayer estaba comentando, ¿no? En La Paz, los dirigentes aquí arriba, molestándonos a Evo, a nuestros compañeros marxistas, pero las bases abajo muy firmes. Y siempre ha sido así. En el pasado, lamentablemente, en algunos sectores sociales, algunas regiones también. Habían tal CUSI, el 80, el 90, a mí me acusaban, el CUSI, cocalero de Coripata, narcotraficante. Era mi amigo además de eso. Hermano, ¿por qué me acusas? Ah, perdón, hermano. A vos te pagan por eso hablas contra mí, le careaban. No decía nada, y todos sabían que pagaba para que hable contra Evo. Era en tiempo de Jaime Paz Zamora. Eso tampoco es una novedad. Yo quiero decirle, compañera, compañero, no podemos desmoralizar. Entiendo a algunos compañeros desmoralizados, preocupados. A ver, a mí me expulsaron acusándome de narcotraficante, asesino y terrorista, 2012, enero, del Congreso como diputado. Expulsado. No es que solamente me quitaron mi inmunidad para procesarme. Expulsado. Por instrucción de Estados Unidos. Y el plan había sido a Evo procesarlo, sentenciarlo e inhabilitarlo como candidato a presidente. 2002. 2005 ganamos. Yo entré a la huelga de hambre contra mi expulsión. La Paz, Luis Vázquez Villamor cerró los baños. Aquí los que estamos en la huelga de hambre, Daniel Santalla, Román Loaiza, de la Comisión de la Huelga de Hambre, algunos diputados del campo, de la derecha inclusive. Sin baño, ¿qué vamos a hacer en la huelga de hambre? Yo tengo que abandonar mi vida en Cochabamba. Me acuerdo siempre, en Cochabamba, en la COT, en la huelga de hambre. Y dentro del proceso me convocan, ahí da la convocatoria. ¿No? Será fiscal, pues, ahí, haciendo, pidiendo mi declaración. Yo declarando ahí. Se paraba, hablaba, se sentaba, hablaba. Y un momento me dice, señor Morales, se suspende esta audiencia. Te vamos a convocar cualquier momento. 2002, hasta ahora no me convocan. Así son los procesos, compañeras, compañeros. Claro, y es una acción política. Además de eso, los mismos ministros de Tutuquerúa me dijeron por instrucción de Estados Unidos. Todo eso, gana esa batalla, hemos ganado, ganado, ganado. Pues estoy comentando. Son los procesos. Bueno, pero sí, hay que tener mucho cuidado. Tiene mucho cuidado. Son otros tiempos. Según
1: informes de los centrales, hombres y mujeres, con nuestra Federación Mamoré, Bulo,
2: desde las
1: para cada uno de ustedes, hermanos.
3: Agradecemos a nuestro compañero Carlos Torres desde Entre Ríos por esta transmisión que se ha hecho, la participación del gobernador y el hermano Evo Morales. Hasta aquí ese contacto, 46 de las 17 horas, pausa, en instantes regresamos.
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12: Hay antecedentes, probados históricos, periodísticamente probados, que muestran que la DEA es una de las organizaciones policiales más corruptas del mundo. Del mundo. ¿Por qué? Porque trabajan con los narcos. Porque es el zorro cuidando a las gallinas. Eso es la DEA. Aparentemente luchan contra el crimen, contra el narcotráfico, y por debajo va entrando el dinero. Sobornan agentes, incluso han llegado a sobornar autoridades de la Administración Antidrogas de los Estados Unidos. A ese palo se ha arrimado el gobierno para luchar contra el crimen organizado. Es decir, tú te alías con el crimen organizado para luchar contra el crimen organizado. Es una paradoja, pero funciona así. Funciona así la DEA.
13: Está ese comentario del periodista, ¿cómo se llama?
14: Grimal de apellido, ¿no? Grimal. ¿Mm?
13: La DEA. A ver, la DEA, a ver, si está acá, dijo el ex viceministro de Defensa Social, ahora el ministro de Defensa, la DEA va a tener su vecina, que diga, ¿de quién son las narcomaletas? O sea, narcomaderas, las narcomaletas, el narcoavión, por favor. Habla de Marcet. Como semejante narcotraficante. Encuentran sin ni un dólar. ¿Quién va a creer eso?
14: Ninguna de sus cajas fuertes, ¿no?
13: Claro, todas vacías. Sus cajas fuertes, ¿qué dólar? ¿Cuánta plata han incautado?
14: Es increíble.
13: Totalmente. Por eso yo digo, y ratifico nuevamente, el Pollo Paz está ganando al Gallo Paz en tema del narcotráfico. Es cuestión de tiempo. Los cargos son prestados, ahí van a ser eso. Pero ahora estamos viviendo. Hay información casi oficial, general. Faltando 10, Deber dijo eso, 10 días antes de la captura a Marcet, un alto funcionario del gobierno ha visitado. ¿Quién es ese?
14: ¿Y para qué?
13: ¿Para qué? Ahora dice, recién está recabando la situación de Evo. A ver, tanto ministro, viceministro del actual gobierno hablaron con la DEA, con la CIA, con el representante de la embajada de Estados Unidos. Dijeron, Evo no tiene nada. ¿Por qué no dicen eso? Seguramente este periodista sabe eso, por eso afirma. Uno de los representantes de Estados Unidos entonces dijo, 18 años hemos seguido a Evo. Evo no tiene nada con el narcotráfico. Después de tantos años recabando información, en el fondo está diciendo, Evo no tiene nada. Claro. Ah, pueden montarlo, acusarlo.
14: Es otra cosa.
13: Pueden usar a alguna gente que declare contra mí. A ver, al Dávila intentaron hablar contra mí. No hablo nada, ¿qué tiene?
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6 de la tarde, 21 minutos. 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

de la tarde, 24 minutos. 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

6 de la tarde, 29 minutos. 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

0: 6 de la tarde, 32 minutos. 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

0: 6 de la tarde, 46 minutos. 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

0: 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Es totalmente, a ver, en ese sentido, se invita a personarse en horarios de oficina de lunes a viernes, que en Alcaldía del Chagnes llaman Oficinas de Desarrollo Productivo y Medio Ambiente. 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Maichos de llantas, a ver qué deberán ser, nen, a partir de las 5 hectáreas en adelante, cuyo destino será la construcción de un relleno sanitario. 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
1: Ojalá

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1: Comenzar en palabras alusivas a esta fecha tan especial. En primera instancia, permítanos invitar en palabras de circunstancia a cargo de la Ejecutiva de la Federación de Mujeres Campesinas Quechuas Centrales Unidas, a la hermana Luciana Castro Herrada. La vamos a recibir, por favor, con un fuerte voto de aplausos.

0: dar gracias, saludar a nuestro hermano comandante Evo Morales y al gobernador Leonardo Loza y alcalde, al presidente y consejo, a José María y a los concejales, saludar a la coordinadora, a la Vilma Colque, y a los alcaldes del departamento de Cochabamba. Hoy día es un aniversario del municipio Chinaota, cumple 17 años de vida. Formar alcaldía no es fácil, es un trabajo. Los anteriores alcalde don Zimmer Ágreda y los concejales doña Elena Poma, Daniel Villazuel y otros han formado con qué sacrificio, con qué sudor, con qué pelea han formado la alcaldía de Chinaota, más antes era subalcaldía. Entonces en esa razón y ahora cumple como chinaoteños, somos orgullosos los invitados. Tranquilos, quédense como en su casa, porque es hoy día su aniversario de nuestro municipio Chinaota. Por esa razón, nosotros somos bien agradecidos y esas pocas palabras ayúdenme a decir que viva nuestro municipio Chinaota.
1: ¡Viva!
0: Viva nuestro, que viva nuestra Federación Centrales Unidas.
1: ¡Viva!
0: Que viva nuestro comandante Evo Morales Ayma.
1: ¡Viva!
0: Que viva nuestro gobernador Leonardo Loza.
1: ¡Viva!
0: Que viva nuestro alcalde Luis Arce Clemente.
1: ¡Viva!
0: Muchísimas gracias.
2: Pachi, compañera Luisa, bueno, ejecutiva, Federación de Mujeres, Únicas Centrales Unidas de Samantha. Hermanos y hermanas, a continuación vamos a pedirles nuevamente, por favor, ponernos de pie, Chakimanta Churaricuna, Imraikuchuska y Municipiosta, Taquinintian, Inapischaita, Taquinispacarizuncha. Vamos a pedir una vez más a la banda que nos pueda acompañar en la entonación del himno al municipio de Chinaota.

Querido municipio de Sinaloa, muchísimas gracias, hermanos y hermanas, podemos tomar asiento. Y algo que hay que recordar es que el municipio de Sinaloa es uno de los primeros municipios del trópico de Cochabamba que logra tener su himno municipal. Así que es algo importante hacerlo mención. Seguidamente, vamos a proceder a la entrega de reconocimientos por parte de nuestras autoridades del Consejo Municipal. Por lo tanto, voy a invitar antes al doctor José María Condori Cáceres, presidente del Honorable Consejo Municipal, a que pueda pasar por favor al frente para hacer este reconocimiento a altas autoridades del municipio y de la región del trópico, en reconocimiento a las personas destacadas del municipio conforme a la ley municipal número 84/2017 de honores y distinciones. En principio, invitamos al hermano Evo Morales Aymar, presidente de la coordinadora de las 6 federaciones del trópico de Cochabamba, primer presidente del Estado Plurinacional de Bolivia, actualmente es presidente de nuestro país. Se le otorga el honor de defensor de la patria por su destacada actividad y amplia trayectoria en el beneficio del municipio de Sinaloa y de toda la población en general. Les pido por favor acompañar con un fuerte voto de aplausos.

mismo reconocimiento bajo la misma ley número 84/2017 de honores y distinciones. Esta vez, al señor gobernador del departamento de Cochabamba, el hermano Leonardo Loza, a quien solicitamos por favor pueda aproximarse para recibir la distinción en la entrega de honor como amigo del municipio de Sinaloa por su destacada labor por el municipio y su valorable aporte al desarrollo y progreso del departamento de Cochabamba. Recibo una vez más al auditorio presente, vamos a comenzar con este.

tener también otro reconocimiento por parte del concejal Humberto Mamani Luis para nuestra hermana Elena Coma Chiara. Compañera Elena, por favor, ya encantada, no se pone la cancha. Este reconocimiento es en honor al mérito municipal en mención Servicio Ciudadano por su extensa trayectoria sindical, ejecutiva, Federación Única Centrales Unidas, Organización Guardiola Curamanta. Felicidades y un fuerte aplauso, por favor, a tu maqueta.

continuación vamos a invitar también a concejal Carmen Flores Franco. Vamos a tener también otra distinción o entrega de reconocimiento a Daniel Villarruel Coba. Compañero Daniel, este reconocimiento honor al mérito municipal de intervención Servicio Ciudadano por su excelente.

0: Vamos a invitar a continuación a la rosa musical Osvaldo Málaga Rodríguez para que pueda hacer la distinción a continuación. Y se encuentra presente, por favor, el Instituto Tecnológico Álvaro García Linera, alguna representación del instituto para que pueda recibir esta condecoración en honor al mérito municipal en la mención Servicio Ciudadano en la categoría Educación por su extensa trayectoria académica, su extraordinario y valioso aporte a la educación superior de los estudiantes del municipio de Sinaloa. El instituto, por cierto, habrá que agradecer la presencia de nuestro presidente Morales Sáenz, ha sido creado también durante el gobierno del hermano Evo Morales Sáenz. Seguidamente, si se encuentra presente, por favor, nos ayudan en la coordinación alguna representación de la Universidad Nacional de Oriente 1, sede San Isidro, Sinaloa, en honor al mérito municipal, en la mención Servicio Ciudadano, en la categoría Educación, por su extensa trayectoria académica, su extraordinario y valioso aporte a la educación superior de los estudiantes del municipio de Sinaloa. Se encuentra su vicerrectora, la doctora Erika Toledo, a quien vamos a hacer la presente entrega a continuación. Y por favor, les ruego un fuerte, fuerte voto de aplausos. Habrá que señalar que gracias a esta universidad, muchos de nuestros estudiantes se están profesionalizando en las distintas carreras que ofrece la universidad, que tiene su asentamiento en la localidad de San Isidro, en el municipio de Sinaloa. Invitamos al honorable concejal Jaime Anaya Rocha, miembro del Consejo Municipal, para hacer la presente entrega a los representantes de la Selección de Atletismo 4x100 Damas, Unidad Educativa Técnico Humanístico Evo Morales AIMA B, conocido también como TEMA B. El presente reconocimiento se hace al mérito municipal en la mención Servicio Ciudadano en la categoría deportiva por su destacada participación, siendo campeona en la fase departamental de los Juegos Deportivos Estudiantiles 2025 nivel secundario, por su dedicación, esfuerzo y entrega en la disciplina de atletismo, que sumó un logro en nombre de la institución educativa y dejando en alto al municipio de Sinaloa. Recibe esta conmemoración la Selección de Atletismo Damas, Unidad Educativa Técnico Humanístico Evo Morales AIMA B, el TEMA B. Muchísimas gracias. Aplaudimos, por favor.
1: Terminamos.
0: A continuación, vamos a invitar a nuestro hermano concejal Miguel Ángel Pérez Rodríguez para que pueda también hacer la entrega del presente que se hace al reconocido atleta Rubén Fajardo Mamani. Rubén merece este reconocimiento al mérito municipal en la mención Servicio Ciudadano en la categoría deportiva por su destacada participación en eventos deportivos de carrera pedestre a nivel trópico de Cochabamba, no dejando en su condición especial sea un obstáculo para llegar a la meta, que su dedicación y esfuerzo sea siempre un ejemplo de perseverancia y dedicación para las futuras generaciones. Les pido un fuerte voto de aplausos para Rubén Fajardo Mamani.

0: Seguidamente vamos a hacer la entrega de reconocimientos de parte de nuestra máxima autoridad municipal.
1: Para ello vamos a invitar a nuestro hermano alcalde del municipio de Sinaota, Luis Arce Clemente, quien va a hacer la entrega de este reconocimiento a nuestro hermano presidente de la coordinadora de las 6 federaciones del Trópico de Cochabamba, a nuestro hermano Evo Morales Aima. Por favor, pueden pasar al frente. Vamos a aplaudir, por favor, un fuerte aplauso a nuestro presidente de las 6 federaciones y nuestro primer presidente de nuestro Estado Plurinacional de Bolivia. Ahí está el reconocimiento que también le hace la entrega el alcalde del municipio de Sinaota. Una vez más, un fuerte aplauso, por favor, a Jerico Nacacho, municipio de Sinaota, Caracterizasma, Itapichay, Pijayuariz, Bacán. Ahí el reconocimiento de distinción bastante significativo, autoridades Cajunapa. A continuación, vamos a invitar a nuestro hermano gobernador del departamento de Cochabamba, nuestro hermano Leonardo Loza, quien también va a recibir un reconocimiento de parte de nuestro hermano alcalde del municipio de Sinaota, hermano Luis Arce Clemente. Para ahí el reconocimiento de parte de nuestra máxima autoridad del municipio de Sinaota, para nuestro hermano gobernador del departamento de Cochabamba, Leonardo Loza.
2: Municipio de Sinaota se caracteriza también, pero con esta distinción se lleva la oportunidad.
1: Autoridades.
0: Mayamanchus Hamon Tata Leonardo Sik y Mira Goyum.
3: A continuación, vamos a invitar a la hermana Lucía Castro Herrada, ejecutiva de la Federación de Mujeres de Cancu en el municipio de Sinaota. Será nuestro hermano alcalde del municipio quien haga también la entrega de este presente en homenaje a los 17 aniversarios del municipio y por supuesto recordando la gran labor y distinción que hace nuestro municipio a nuestras organizaciones sociales, a la Federación de Mujeres Fecampu en el municipio de Sinaloa. Vamos a acompañar con este cuerpo de aplausos, por favor.

0: de la Federación Única Centrales Unidas para que pueda recibir este reconocimiento. Si no se encuentra, por favor, algún representante, su seguidor, o la misma ejecutiva, por favor, para que pueda, hermana Lucía, recibir a nombre de nuestro hermano ejecutivo de nuestra gloriosa federación.
1: Vamos a entonces aplaudir la presencia de nuestro ejecutivo. En representación será nuestra hermana ejecutiva la que pueda recibir este reconocimiento a la Federación Única Centrales Unidas, como conocida también como FUCU. El reconocimiento y este fuerte aplauso de nuestro público presente en este homenaje a los 17 años del municipio.
2: A continuación también vamos a tener otra entrega de reconocimiento por nuestro alcalde del municipio de Sinaota, Luis Arce Clemente. Para ello vamos a invitar a la doctora Erika Toledo, por favor, de la Universidad Nacional del Oriente, la UNO. Universidad Nacional del Oriente, 1. Mayrecho Haiwan de Hatun Yankaita, Pikunacho Yachakuita Munanku, Kaihatun Mamayachay Wasiti, Yoxit Sanyapi Profesionales Chascuna, Mayhatun Manta y Anapaspa, Kai Universidad, Orjospaña Profesionales Chascunata, Kai Oñi Yastapi. Un fuerte aplauso, por favor. La UNO también trabajando de manera coordinada en la región del trópico de Cochabamba con las autoridades y en especial con el municipio de Sinaota. De la misma manera, nuestro hermano alcalde va a hacer la entrega de reconocimiento. Para ello vamos a invitar al hermano Fernando Arévalo. Va a recibir este reconocimiento como compositor del himno a Sinaota. Hermano Fernando, Paichapis Kaitakita, Huatichin, himno a Sinaota, Kapunampa. Un fuerte aplauso, por favor. Reconocimiento por parte de nuestras autoridades en este día de su aniversario. 17 años conmemora el municipio de Sinaota. Hermanos, hermanas, con mucha fuerza. ¡Que vive el municipio de Sinaota!
1: Muchísimas gracias. Vamos a continuar con el programa elaborado para esta sesión de hoy, homenaje a los 17 aniversario del municipio de Sinaota. Vamos a solicitar a continuación al hermano alcalde del municipio de Sinaota, Luis Arce Clemente, para que pueda dirigirse en palabras de circunstancia en oportunidad de los 17 aniversario del municipio de Sinaota. Vamos a recibirlo, por favor, con un fuerte aplauso al hermano Luis Arce Clemente, alcalde del municipio de Sinaota. Lo aplaudimos, por favor.
3: Gracias, primeramente agradecido y agradezco a Dios por darnos un día más de vida y también de acompañarme en este gran día que es nuestro aniversario a todos los presidentes. Y con esto saludamos a nuestro hermano Diego Corrales Saima, presidente de la Coordinadora de las Seis Federaciones, que nos acompaña. Bienvenido, hermano Diego, a nuestro municipio una vez más a participar en nuestro aniversario. De la misma manera saludamos a nuestro hermano Leonardo Loza, nuestro gobernador constitucional del departamento de Cochabamba, que viene
4: a los concejales.
3: Por intermedio a todos nuestros hermanos concejales y concejalas, y también saludamos a nuestra hermana ejecutiva de nuestra Federación Centrales Unidas, también a nuestro hermano ejecutivo, también nos acompaña de nuestro ejecutivo de la Federación Trópico, también a nuestra hermana Vilma, la presidenta de la Coordinadora de las Seis Federaciones de Mujeres, a todos los nuestros hermanos alcaldes de los diferentes municipios que nos acompañan en este día tan importante, de la misma manera los presidentes del Consejo Municipal, los concejales que nos acompañan, organizaciones sociales, comité cívico, Radio Causal Chucoca, por supuesto, para todos ustedes, muy buenos días. Para mí es un grato honor estar una vez más reunido con todos ustedes que han venido a visitarme en nuestro aniversario. El municipio de Sinota es muy joven, cumple 17 años. Para su conocimiento, hermanas y hermanos, nuestros hermanos visitantes, un 2009, un 4 de julio, como hoy día, ha sido promulgado la ley 4047 en su tercer año de mandato de nuestro hermano Evo Morales, cuando era presidente constitucional del Estado Plurinacional de Bolivia. Por eso nos sentimos orgullosos y agradecidos. Un voto de aplauso, por favor, para nuestro hermano Evo Morales. También agradecer a aquellas autoridades que han hecho lo posible, han impulsado su creación. Para entonces, como Consejo Municipal, como concejales, Daniel Villasuel Coca, uno de los concejales que ha peleado bastante para que se pueda consolidar como municipio de Sinota. Hasta en algún momento se ha hecho nombrar persona no grata por las organizaciones sociales de nuestra provincia de Tiraque, pero valió la pena, por eso el municipio de Sinota se ha creado. También para entonces concejal doña Elena Poma, ex ejecutiva también era presidenta del Consejo Municipal de Tiraque, para entonces también uno de los impulsores. Nuestros hermanos ejecutivos que eran Asensio Picha, Osvaldo Toca, que en paz descanse, Eloyo Baracaya, también han impulsado de la Federación Única Centrales Unidas para que sea realidad como municipio de Sinota. Bueno, hermanas y hermanos, como somos municipio joven, con bastante oportunidad, solamente un poquito triste, ¿por qué? Porque cuando nuestro hermano Evo era presidente, venía con obras, inauguraba obras y también aprobaba obras, entregaba obras, ¿no es cierto? Ahora, lamentablemente, nos encontramos en una situación bastante crítica. Yo me acuerdo bien, a partir de 2006, cuando asumió como presidente nuestro hermano Evo, la inversión pública y los recursos que se manejan a través de coparticipación tributaria TGN y IDH han subido peldaño por peldaño hasta 2019. Cada año subió. Por eso las inversiones públicas aquí en nuestro municipio de Sinota se ejecutaba alrededor de 100 millones de bolivianos cada año. Ahora, cuando yo entré como alcalde a partir de 2021, apenas llegamos a 30 millones, a duras penas. El cambio ha sido casi más de 70-80%. ¿Por qué? Porque ya no hubo inversión pública, así como en su tiempo de nuestro hermano Evo. Pero hay una cosa muy importante, lo que nos enseñó nuestro hermano Evo: cómo se puede gobernar un municipio, un departamento y el país. Cuando entramos desde 2021, los recursos propios del municipio hemos subido peldaño por peldaño. De 2 millones casi hemos logrado llegar la última gestión 2025 a 6 millones y medio. ¿No es cierto? O sea, hemos superado. Pero el gobierno central desde 2020, en vez que suba peldaño por peldaño, ha bajado. Hasta el momento sigue bajando. Por eso no se ve las inversiones públicas, no se ve proyectos grandes. Espero que mejore. Tenemos, por lo menos esa esperanza que puede resolver la necesidad que pide los municipios a nivel nacional. Dicho esto, hermanas y hermanos, pero nos sentimos contentos, orgullosos de poder festejar un año más de su creación, acompañado por todos ustedes. Y eso nos demuestra la fuerza, la unidad, que es la única herramienta que tenemos para poder buscar el desarrollo, el bien vivir por las nuevas generaciones que vienen por detrás. Muchas gracias, hermanas y hermanos. Ayudarme a decir que viva nuestro municipio de Sinota.
4: ¡Viva!
3: Que viva el departamento de Cochabamba.
4: ¡Viva!
3: Que viva nuestro comandante Evo Morales.
4: ¡Viva!
3: Muchas gracias, hermanas y hermanos. Que Dios me lo bendiga a cada uno de ustedes.
5: Municipio de Sinaota, Luis Arce Clemente. A continuación, vamos a tener entrega de reconocimiento por parte de las autoridades visitantes. Chaipa Minkasaiku, autoridades ñapis, chais de conocimientos Cajuan, Aywarinancupa. Para ello, vamos a invitar a nuestros hermanos concejales del municipio de, al presidente del Consejo Municipal de Sinaota, por favor, para poder recibir estos reconocimientos que traen las autoridades visitantes. Vamos a invitar entonces a nuestro hermano José María Condori Cáceres, presidente del Consejo Municipal. Invitamos al concejal del municipio de Tapacarí, hermana Daría Ureña, presidenta del Consejo Municipal, Juan Gacha, y entrega desde conocimiento en Escata. Hermana Daría Ureña, autoridades, Jamurinku, municipios Cajunamanta, Jaiwari, que hay de conocimiento Cajta. Un fuerte aplauso a Yaricuna Cacho. Reconocimiento por parte del Consejo Municipal de Tapacarí. Huachicuchu, un cocapata, por favor. Muchísimas gracias, hermana Daría Ureña. A continuación, vamos a tener otro reconocimiento de otra autoridad visitante, Consejo Municipal de Cocapata. Consejo Municipal de Cocapata, vamos a tener esta entrega por parte del presidente del Consejo Municipal, hermano Germán Cardoso. Acompañado también de otra hermana, van a hacer esta entrega. Un fuerte aplauso, por favor. En sus 17 años de aniversario, el municipio de Sinaota recibiendo también estos reconocimientos de parte de las autoridades visitantes. Independencia, Huachicuchu, Jepampi, Sacaba. Muchísimas gracias, Pachi, hermanos, hermanas, Jamuspaiguichimanta, municipio Sinaota, Huatajunta, Enigman. A continuación, vamos a invitar al Consejo, el Consejo Municipal de Independencia va a hacer la entrega, este reconocimiento. Nuestra hermana Zulma Gutiérrez, secretaria del Consejo Municipal de Independencia. Municipio Independencia, bastante carito, Jagaimanta Pacha, Jamuris Pacanku. Autoridades Cascuna, por favor, a nuestro presidente del Consejo Municipal, hermano José María Condori. Ahí está la entrega. Otro fuerte voto de aplauso, por favor, Tajyaricurachis. Y muchas felicidades al municipio de Sinaota. A continuación, invitamos. Vamos a tener la entrega de reconocimiento por parte del Consejo Municipal de Sacaba. Invitamos a nuestro hermano Juan Carlos Hinojosa, vicepresidente del Consejo Municipal, ¿quién va a hacer este reconocimiento? Sacaba, donde la chicha y su chichazón no se acaba. Chay, pichichazón, Aparemos, me parece, a Getantinta. Un fuerte aplauso, por favor. Municipios que llevan también, bueno, lo que les caracteriza, ¿no?, a cada municipio. A continuación, vamos a tener la entrega del reconocimiento por parte del Consejo Municipal de Chimoré. Chimoré va a ser la entrega para ello, nuestro hermano Roberto Mamani Suárez, secretario del Consejo Municipal, va a ser la entrega de este importante reconocimiento al Consejo Municipal de Sinaota. Ahí está nuestro hermano Roberto Mamani Suárez. Un fuerte aplauso, Tajlaricunachis, por favor. Lo que también el municipio de Sinaota le otorga la Casa de la Hormiga, ¿no? Siquemira Oasis, Siquemira Antinta, municipio Sinaota, Ufta, Piñarín, Manchayaga, Siquemira, Jena, Yosia, Pumanin, Chairaigo, Paikuna, Chaita, Huakichinco. Así que, mana, municipio Sinaota, Tanipita, Ofirinancho, Tian, Bueno. A continuación, vamos a tener también el reconocimiento por parte del Consejo Municipal de Sinaota. Para ello, invitamos a nuestra hermana Rosemary Vázquez, presidenta del Consejo Municipal de Villa Tunari. Va a ser la entrega de este reconocimiento que también le caracteriza al municipio de Villa Tunari. Un fuerte aplauso, por favor. Y Matapa y Gurimun con el San Vicencio. Un loro, pero guajina su tío, mana y arenicho. Un fuerte aplauso una vez más al municipio de Sinaota. Haciendo la entrega de estos reconocimientos a las autoridades visitantes. Huachicuchum, Entre Ríos. Seguidamente vamos a tener la entrega de reconocimiento del Consejo Municipal de Entre Ríos. Para ello vamos a invitar a nuestra hermana Arminda Bustamante Catorceno, vicepresidenta del Consejo Municipal de Entre Ríos, quien va a hacer la entrega de este reconocimiento a nuestro hermano, presidente del Consejo Municipal, José María Condori Cáceres. Municipio de Entre Ríos es una zona productora de piña. Piñitata, parvorimus, pacarillancuta. Muchas felicidades y otro fuerte voto de aplauso para nuestros hermanos del municipio de Entre Ríos, que también acompañan en este acto conmemorativo al municipio de Sinaota. A continuación, vamos a tener la entrega de reconocimiento por el Consejo Municipal de Tacopaya. Hermanos de Tacopaya, hay Guaycurenga, que hay reconocimiento, acá está hermano Pedro Chino Felipe, presidente del Consejo Municipal de Tacopaya. A nuestro hermano, presidente del Consejo Municipal de Sinaota, José María Condori Cáceres. Un fuerte aplauso a Tung Maquitas Yaracu y hermanos, hermanas. Muchísimas gracias. A continuación, va a ser también la entrega de reconocimiento del Consejo Municipal de Puerto Villarruel. Para ello, vamos a invitar a nuestra hermana o hermano Hernán Cruz, es el presidente del Consejo Municipal de Puerto Villarroel. ¿Más le conocen a él? No es Choco nomás. Algo de Trun le dicen, ¿no? Felicidades y un fuerte aplauso. El reconocimiento para el Consejo Municipal de Sinaota. A continuación, vamos a invitar a la vicepresidenta del Consejo Municipal de Sinaota, licenciada Sandra Carrillo Gabello, para que pueda recibir los reconocimientos de las demás autoridades visitantes. Vamos a tener reconocimiento del Consejo Municipal de Sipe-Sipe. Sipe-Sipe, municipio, Amurillanta, hermana Nicole Moira Chilali, va a ser la entrega de este reconocimiento. Ella es presidente del Consejo Municipal. Un fuerte aplauso, por favor, a Tuma Kitajyarakui, autoridades visitantes, Cascurapastis, Jamurinku, Caijatum Puncheirimpi, municipio, Sinaota, Yastitama. Sipe sipe, manapuni faltan manchu, sipe sipe pega, chaikasan guarapo, Bueno, a continuación vamos a tener también el reconocimiento de parte del Consejo Municipal San Benito. Para ello invitamos a nuestro hermano Pablo García Maldonado. Pablo García Maldonado, presidente del Consejo Municipal de San Benito. San Benito, municipio, Amurillanta, reconocimiento, carisma, municipio, Sinaota, Huata, Junta Inimpi. San Benito. Ajina, productores, Canchi, Zapa, municipio. Caracterizas a municipio San Benito, Evitazapa y Curimusa. Huaca quesocho, oveja quesocho, mayren quesitotas careza, ¿ga? Pachi Pachi San Benito, felicidades. Municipio San Benito. Se vino también con este reconocimiento. Muchísimas gracias y felicidades al municipio de San Benito. Se prepara Arque. Entero para alcanzar la queso, ashkata paigamonco, compañeros. Amalakikuichish. A continuación, vamos a tener también el reconocimiento de parte del Consejo Municipal Arque. Invitamos a nuestro hermano Constancio García, presidente del Consejo Municipal del municipio de Arque. Y nuestra hermana Sandra Carrillo va a recibir este reconocimiento del municipio de Arque, del Consejo Municipal de Arque. Un fuerte aplauso. Ajlaricuna, Cachun, por favor. Que hay reconocimientos, Cascunata, Aiguarizancumanta, autoridades, visitantes, municipio Sinaota, Huata, Junta Inti. A continuación, invitamos a nuestro hermano Pacífico Orellana, presidente del Consejo Municipal de Tiraque. También se vino con un reconocimiento para el Consejo Municipal de Sinaota en sus 17 años de aniversario. municipio Tiraque, municipio vecino, que hay provincia Tiraque, Japimanta, cura Germán Ungena, hay Guaycurista, Carizan, que hay reconocimiento casta. Un fuerte aplauso, por favor, para el municipio de Tiraque.
1: Muchísimas gracias. Fuerte los aplausos para todas nuestras autoridades presentes de los diferentes consejos municipales. A continuación, vamos a recibir de parte de nuestras autoridades del Ejecutivo que nos acompañan también en esta oportunidad. Invitamos en primera instancia a nuestro hermano alcalde del municipio de Sinaota, al hermano Luis Arce Clemente, para que pueda aproximarse a recibir los reconocimientos y entrega de presentes. En primera instancia, del hermano alcalde del municipio de Villa Tunari. Lo recibimos con un fuerte aplauso al hermano Omar Claros Panoso, municipio que se hace presente en esta oportunidad en los 17 aniversarios del municipio de Sinaota. Omar Claros Panoso es el nuevo ejecutivo municipal y hace la entrega de este reconocimiento, hermoso reconocimiento, símbolo del municipio de Villa Tunari. Fuerte los aplausos, por favor. Y la banda nos acompaña con esa diana para agradecer a nuestras autoridades del Ejecutivo Municipal. Seguidamente, invitamos a nombre del Gobierno Autónomo Municipal de Sacaba a la hermana concejal Tatiana Arauco, en representación del hermano alcalde Johnny Villarroel, quien va a hacer la entrega de este presente y reconocimiento por los 17 aniversarios del municipio de Sinaota. Vamos a aplaudir al Gobierno Autónomo Municipal de Sacaba, que se hace presente para homenajear al municipio de Sinaota. Hermana concejal, acompañado de los miembros del Consejo Municipal, a nombre del Ejecutivo de la Alcaldía de Sacaba, presentes en esta oportunidad. ¡Fuerte las palmas, hermanos y hermanas! ¡Ajllaricuiche! Sacaba. Seguidamente vamos a invitar desde Arvieto al hermano alcalde Aquilino Franco Chamo, quien va a hacer también la entrega de un presente a nuestro hermano alcalde del municipio de Sinaota. Reiteramos, en ocasión de los 17 aniversario del municipio de Sinaota, las alcaldías que se hacen presentes, y en ocasión de este aniversario, el hermano alcalde del municipio de Arvieto se hace también presente para la entrega de este reconocimiento. Lo vamos a acompañar con ese aplauso al hermano Aquilino Franco Chamo, alcalde municipal de Arvieto. A continuación, vamos a invitar al hermano licenciado Emilio Mamani, alcalde del municipio de Cocapata, quien también se hace presente para la entrega de un reconocimiento y presente en ocasión de los 17 aniversario. Cocapata, presente en esta oportunidad, y vamos a recibir desde las tierras altas del municipio en la provincia Ayopaya. Cocapata presente. Lo aplaudimos al hermano licenciado Emilio Mamani, alcalde de Cocapata, quien se hace presente también para la entrega de este reconocimiento. Muchísimas gracias. Ahí está nuestro hermano Emilio Mamani. Ajgaricuiche, por favor, aplaudimos la presencia de nuestras autoridades municipales. Invitamos a continuación al hermano alcalde de Tacopaya, al hermano Juan Núñez, quien también hará la entrega de este presente en ocasión de los 17 aniversario del municipio de Sinaota. Desde Tacopaya, en la provincia de Arque, también se hace presente el hermano Juan Núñez, alcalde del municipio de Tacopaya. Vamos a acompañar con ese fuerte voto de aplausos, al tiempo de recibir también las fotografías de ocasión. Muchísimas gracias al hermano alcalde de Tacopaya. Seguidamente vamos a invitar al hermano alcalde del municipio de San Benito, al licenciado Johnny Pinaya Maida. Se hace presente también el alcalde del municipio de San Benito para hacer la entrega de este reconocimiento a nombre del Gobierno Autónomo Municipal. San Benito, en el Valle Alto, se hace presente, reiteramos, en los 17 aniversario. Luis, licenciado Johnny Pinaya Maida, alcalde de San Benito. Lo vamos a recibir con ese fuerte voto de aplausos, por favor. Muchas gracias al hermano alcalde desde San Benito. Reiteramos y recordemos que en San Benito tenemos una magnífica obra durante el gobierno del hermano presidente Evo Morales Ayman, San Benito. A continuación vamos a invitar al hermano alcalde del municipio de Tiraque, al ingeniero Luis Fernando Espinosa Velarde, quien también se hace presente para la entrega de este reconocimiento de homenaje al 17º aniversario del municipio de Sinaota. Vamos a acompañar con ese fuerte voto de aplausos al ingeniero Luis Fernando Espinosa Velarde, alcalde del municipio de Tiraque. Tiraque presente como un hermano más de nuestros hermanos municipios en ocasión de este aniversario. Seguidamente vamos a invitar al ingeniero Ander Céspedes Zurita, en representación del alcalde del municipio de Puerto Villarroel, a nombre del ingeniero Limber Cosío, quien también es presidente de la Mancomunidad de Municipios del Trópico de Cochabamba. El municipio de Puerto Villarroel se hace presente para hacer la entrega de este reconocimiento y, por supuesto, este pequeño presente para nuestros hermanos del municipio de Sinaota. Qué hermoso recuerdo nos traen desde Puerto Villarroel. Con ese fuerte voto de aplausos recibimos al ingeniero Ander Céspedes Zurita, reitero, en representación del alcalde, el ingeniero Limber Cosío. Puerto Villarroel se hace presente en ocasión del aniversario del municipio de Sinaota. Seguidamente vamos a invitar a la representante gerente propietaria de la empresa de agua Costa Tropical, la señora Ingrid Solís. Se hace presente también para hacer este reconocimiento en los 17 aniversario del municipio de Sinaota. Costa Tropical, el agua que es vida en el trópico de Cochabamba, también va a hacer la entrega de este reconocimiento a nuestro hermano alcalde del municipio de Sinaota, al hermano Luis Arce Clemente. Acompañamos con ese fuerte voto de aplausos, por favor, a la gerente propietaria de la empresa Costa Tropical, la señora Ingrid Solís.
6: Bien, a continuación vamos a pedir a nuestro hermano alcalde del municipio de Sinaota, hermano Luis. Vamos a tener también el reconocimiento por parte de la máxima autoridad del municipio de Sinaota a nuestros medios de comunicación. Para ello invitamos al director de la radio Causachuncoca, Ramiro García, que también va a recibir este importante reconocimiento a la emisora que trabaja de mano a mano con las autoridades o municipios en la región del Trópico de Cochabamba. Radio Causachuncoca recibe este reconocimiento de parte del alcalde del municipio de Sinaota. Un fuerte aplauso, por favor. Tajaricuna, Cachun, reconocimiento, sigue Yancanapa, Cuscamanta, Chay Servicio, Nispata, Ruaspa, municipio, Yancaicunas, Ninta, Rexichispa. De la misma manera, el alcalde va a hacer la entrega a la otra emisora, Radio Soberanía,